0: hecho en época de Carlos III, cuando la fábrica se amplía y básicamente se reconstruye. Lo que nosotros estamos viendo es todo, prácticamente lo que vamos a ver hoy, es una obra del siglo XVIII, del momento en el que la fábrica de artillería de Sevilla se construye de nuevo y se amplía, con unos ingenieros que después veremos.
1: Jesús, y para que se entienda bien en casa, ¿qué es una fábrica de artillería? ¿Qué se realiza dentro de una fábrica de artillería?
0: Pues esa es una pregunta y es lo primero que quiero que comprendamos. Esto era una fábrica de cañones, principalmente de munición también, pero sobre todo de cañones. Lo que más se producía aquí eran cañones de artillería. ¿Para qué? No olvidemos que estamos en un momento en el que España era imperio y imagínate la cantidad de plazas, de ciudades en Hispanoamérica, en la América española, que necesitaban de cañones que se hacían en Sevilla, la mayoría, para defender las fortalezas en las islas del Caribe, en Cartagena de Indias y, por supuesto, en la flota de Indias, en los barcos. Los barcos requerían artillería porque los barcos salían de Sevilla hacia América y después volvían. Y era un trayecto de ida y vuelta en el que se exportaba mercancía y se traían mercancías americanas y asiáticas. Y esos barcos, cuando eran atacados por piratas ingleses, tenían que defenderse y lo hacían con cañones, los famosos cañones Tigre, que eran los más famosos, que se realizaban aquí. Y de hecho aquí se realizó un tipo de cañón, que era ese cañón Tigre, que defendió ciudades en, yo digo, en Hispanoamérica y los barcos y por supuesto también en Canarias. De hecho, uno de los cañones que se hizo aquí, el cañón Tigre, fue el que le cercenó el brazo a un pirata inglés, bueno, un marino inglés, que fue Nelson, el almirante Nelson, un cañón Tigre hecho en Sevilla. Y bueno, y aquí también se fundieron los famosos, que ahora lo comentaremos, los famosos leones del Congreso de los Diputados, que están en Madrid, se fundieron aquí en la fábrica de artillería de Sevilla en el siglo XIX, que ahora comentaremos.
1: Bueno, pues vamos a seguir descubriendo otros espacios de textil.
0: Venga, vamos a las fundiciones. No olvidemos que la fábrica de artillería, que tiene su origen en el siglo XVI, después se construye lo que es el edificio actual en el XVIII, pero en el XIX llega una, lo que es la revolución industrial, llegan muchos cambios en el sistema de producción y se introducen las máquinas de vapor y de electricidad y también el ferrocarril. Es por ello que se cubre en el siglo XIX, aquí ese patio en el que hemos estado antes, con esas cerchas metálicas y de la misma forma se hace una ampliación en este espacio en el que estamos y pueden fijarse los espectadores en el techo, que es un techo en forma de dientes de sierra, que es una obra del 19 en ese momento, como te digo, de revolución industrial y de cambio en la técnica de producción. Pero ahora vamos a ver lo que es más interesante y más impresionante, sin duda, que son las fundiciones de la Real Fábrica de Artillería, que son espacios muy, muy interesantes, que seguramente a los espectadores les va a llamar la atención.
1: Vamos para allá.

0: Entonces pasamos a este otro espacio que yo me quedo fascinada. Cuéntame un poco qué consistía este lugar.
1: Pues Ana, estamos ahora mismo en una de las fundiciones, en la fundición pequeña de la fábrica, y uno de los aspectos más singulares del edificio, aparte de las diferentes alturas que tienen las bóvedas, por ejemplo, estas bóvedas, si te fijas, son más bajas que estas otras de aquí, sí, que tienen una diferencia de escala, y eso tiene un motivo no artístico ni decorativo, sino puramente funcional, industrial, que ahora vamos a ver. Fíjense también, se pueden fijar los espectadores también en las lucernas, pero también, muy interesante, una pátina, la piel del edificio, como está, lo pueden ver con el hollín todavía.
0: En las paredes, ¿no?
1: Efectivamente, que es básicamente una capa de la piel, de la memoria del edificio, pues este edificio fue una fábrica de artillería y ese hollín de las fundiciones, que ahora vamos a explicar cómo se fundían, pues está, se puede, todavía presente.
0: Perdura todavía.
1: Perdura, efectivamente.
0: Es decir, esa, digámoslo así, eso es suciedad de la antigua fábrica.
1: Suciedad de la fábrica, efectivamente, la memoria del edificio. Que ahora vamos a ver por qué esa suciedad, porque obviamente esto era una fábrica de cañones y aquí había hornos de fundición. Y ahora vamos a ver cómo se fundía. Vamos a ir a la catedral, si te parece, que es la sala más grande.

0: Estamos en otra de las salas, entiendo que la sala más grande de estas instalaciones, que además parece incluso una catedral, propiamente.
1: Totalmente, Ana. De hecho, se le llama popularmente la catedral porque, como antes venimos comentando, la arquitectura parece más religiosa que industrial. Parece que estamos en las naves de una gran basílica o de una catedral, de una iglesia. Pues precisamente este espacio es la gran fundición, es la fundición grande, donde se fundía, y me gustaría que comprendiesen los espectadores cómo se hacían los cañones, donde se fundía

0: el cobre y el estaño aquí en unos hornos. De hecho, pueden ver los espectadores el hollín de todos los gases que salían precisamente. Por eso la altura de estas bóvedas pues son altas, porque los trabajadores que estaban aquí estaban expuestos continuamente a los gases que emitían el bronce, porque el bronce se fundía básicamente en una aleación de cobre y estaño. Ajá. Entonces, para fundir los cañones, para fundir el bronce, para hacer los cañones de gran calibre, se requerían grandes hornos que estaban precisamente aquí. Por eso las alturas de las bóvedas y por eso las lucernas, para que saliesen esos gases y no se enfermasen ni muriesen los trabajadores, porque realmente era un trabajo bastante peligroso el estar expuesto continuamente a la fundición de bronce. ¿Y qué se hacía después con ese bronce fundido? Ese bronce se fundía en los hornos y se transportaba a los moldes de los cañones, estaba el vaciado, que es muy curioso porque esos fosos de colada donde se echaba el bronce fundido estaban aquí, estaban bajo tierra. ¿Por qué? Porque si ese bronce se echase en un molde que estuviese al aire libre, explotaría del calor. Es por ello que aquí debajo había unas fosas de colada que se llamaban, que donde estaban los moldes de los cañones, se echaba el bronce fundido, que era, digo, una mezcla de cobre al 90% y un 10% de estaño, el cobre sobre todo venía de Río Tinto, y aquí es donde se echaban precisamente ese bronce fundido para que se enfriasen durante varios días. Después se destapaba y se sacaban los cañones ya realizados en ese bronce que se había fundido previamente en los hornos de fundición. Y ese básicamente era el proceso de fabricación de cañones en la Real Fábrica de Artillería de Sevilla. ¿Qué ventaja o qué, digamos, revolución tenía supuso la Fábrica de Artillería de Sevilla? Que aquí se hacían los cañones de una forma diferente a la mayoría de las fábricas de Europa. Y es que los cañones, a través de un ingeniero suizo, se llama Moritz, en el siglo XVIII, él planteó, fue digamos el ideólogo de hecho de la fábrica, el que propuso todo lo que es los espacios que estamos viendo. Él lo que ideó fue un sistema diferente en el que los cañones se hacían macizos, porque normalmente los cañones se hacían huecos. Y eso provocaba, dice las crónicas, en los campos de batalla, unos problemas terribles porque muchos explotaban a los soldados. Al hacerlos macizos, después había que taladrarlos, pero claro, el cañón tenía muchísima más calidad. Y no había micro roturas en lo que es la composición química del cañón, lo que suponía que tenía mucha más entidad y era mucho más seguro. Es decir, se hacían macizos completamente y posteriormente la sala de barrenado, que ahora vamos a ver, se taladraban con una... Ahora veremos cómo, con una técnica que ahora comentaré.
1: Pero la ingeniería que había aquí, la fábrica de artillería de Sevilla, digamos, estaba por encima, ¿no? Es decir, sería una fábrica muy importante en el mundo.
0: De hecho, se considera una de las fábricas de artillería más importantes de Europa, la Real Fábrica de Artillería de Sevilla, no olvidemos también el tamaño de la fábrica. Son 20.000 metros cuadrados, lo que nos da una muestra del volumen de producción que tuvo la Fábrica de Artillería de Sevilla, la cantidad de cañones que salieron de aquí. Uno hasta le quitó el brazo al pirata Nelson en Canarias.
1: ¿El pirata Nelson quién era?
0: Bueno, un marino, enemigo de España, que nos dio bastante por saco. Pero la Armada Española, con cañones de artillería precisamente de Sevilla, le dicen que un cañonazo le cercenó el brazo.
1: Para que le tengan en casa, evidentemente aquí, aparte de construir cañones, también se hacía la munición, ¿no?
0: Claro. Se hacía munición de todo tipo, balas y también, por supuesto, la munición de los cañones, aparte de lo que son los cañones propiamente. Y aquí, precisamente, donde estaban esas fosas que te he comentado. Y ahora, si te parece, podemos subir a la terraza y vemos la amplitud del edificio desde arriba.
1: Sí, vamos para allá.
0: Venga.

0: Estamos ahora, Jesús, en la parte alta, en las cubiertas de la fábrica de artillería. Impresionante.
1: Efectivamente, Ana, somos unos privilegiados. Estamos en la terraza, en la parte alta, en los techos básicamente de la fábrica de artillería. Y ahora exactamente donde estamos es encima.

0: Más, recuerdas que antes vimos cómo se echaba el bronce en las fosas donde se hacían los cañones, donde se fundía, después se trasladaba a esas fosas y ahí se enfriaban. Pues estamos justamente encima de las fosas de colada donde se enfriaban los cañones.
1: En ese molde, ¿no?
0: Efectivamente, donde estaban los moldes, que los moldes estaban debajo, vale, enterrados en la tierra.
1: Sí.
0: ¿Qué ocurre? Aquí la altura no hace falta que sean tan alto porque aquí no se fundía el bronce, lo que se hacía era enfriar para que los cañones después saliesen sólidos. Uh-huh. Sin embargo, esta parte que es más alta era donde se situaban los hornos de la fundición.
1: ¿Y por eso tiene más altura?
0: Por eso tienen diferentes alturas, también según el calibre de los cañones. Para cañones de mayor calibre requería de hornos más potentes, más grandes, donde entraba más, básicamente más cobre. Y para cañones de menor calibre los hornos eran más pequeños. De ahí las diferentes alturas que se pueden apreciar tanto desde abajo como desde aquí arriba en la fábrica de sillería. Es verdad que recuerda, como tú antes bien has comentado, una arquitectura religiosa. De hecho, esto nos puede recordar los arbotantes de una catedral, pero esto es arquitectura puramente industrial. Te digo, esto era la fundición y esto era las fosas de vaciado, la parte más baja. Si nosotros ahora mismo tuviésemos una máquina del tiempo y viajásemos al siglo finales del XVIII o siglo XIX, por aquí salía precisamente esos humos tóxicos, peligrosos, para los trabajadores de la fábrica. De ahí esas diferentes alturas, y la parte obviamente donde más humo había era la propia fundición. De ahí que el techo de la fundición sea más alto, es el espacio más alto. No tiene que ver con una arquitectura puramente religiosa que nos puede recordar, sino que tiene que ver con una funcionalidad industrial, que era que los trabajadores de la fábrica les afectase lo mínimo posible esos humos tóxicos de la fundición, porque el cobre y el estaño son muy tóxicos fundidos. Y imagínate la temperatura absolutamente extrema que requería y también el calor que sufrían los pobres trabajadores de la fundición de artillería y el ruido también ensordecedor.

La fábrica en el siglo XIX sufrió una remodelación a muchos niveles. Y esta chimenea precisamente es del XIX, nos puede recordar también a las chimeneas de Pickman, de la antigua fábrica de loza de la Cartuja. Y en el XIX, que es cuando ya entra el ferrocarril, de hecho se pueden ver las líneas, por ejemplo, de esos carriles que servían para transportar hacia afuera y hacia el tren, bueno, los cañones y todo lo que aquí se producía. Y en el XIX también se cierra con esas tejas metálicas lo que antes había sido un patio al aire libre. Es donde hemos empezado, efectivamente. Esos tejados aguas impresionantes que vimos antes es una obra decimonónica del siglo XIX, del momento en el que la revolución industrial, obviamente, supone una serie de transformaciones a nivel de producción en la Real Fábrica de Artillería de Sevilla, tanto la maquinaria industrial ya puramente eléctrica como las máquinas de vapor y el ferrocarril. Ahí vemos el 1565, que es cuando Juan Morel compra los terrenos de esta fábrica, lo que fue la fábrica primitiva, y en 1634 es cuando el conde duque de Olivares compra la fábrica para la corona, para el Estado, y se convierte en una fábrica estatal, de ahí el nombre de Real Fábrica de Artillería. Al igual que la fábrica de tabacos de Sevilla, era la Real Fábrica de Tabacos porque pertenecía a la corona. Era un edificio, como te he comentado, puramente estatal porque era propiedad de la corona española, es decir, del Estado. Y otro emblema que no hemos visto es el Miguelete, que el Miguelete está encima de la cúpula, que parece la cúpula de una iglesia, de la catedral, de la fundición, de la gran fundición, y ese Miguelete es la veleta, que es básicamente un soldado de artillería del siglo XVIII, que con su escopeta, con esos fusiles que le llamaban así, pues señala hacia dónde va el viento, y es el emblema de la fábrica de artillería, aparte de la granada, que también es el emblema de la fábrica de artillería, pero a nivel popular es muy reconocido la silueta del Miguelete que corona el techo, junto por supuesto a la iglesia de este barrio maravilloso del Arrabal de San Bernardo, un barrio que ahora tiene un nuevo recurso para visitarlo, que es la fábrica de artillería, y que, bueno, con todas las actividades culturales, pues la verdad que es una ventaja para Sevilla, ¿no?, el tener un espacio como este disponible para el público. Me parece una extensión la fábrica de artillería, por esa similitud, ¿no?, con la arquitectura religiosa, parece una extensión de la iglesia, y efectivamente la iglesia de San Bernardo, que es el corazón espiritual de este arrabal, que nos cuenta las crónicas, que tiene su origen en el campamento del rey Fernando III en la conquista de Sevilla en 1248. De ahí el nombre de las calles que estamos viendo ahí, Santo Rey, la calle Cofia y todas esas nomenclator de las calles que tienen que ver con la conquista de Sevilla, porque el campamento del rey Fernando III, según cuentan las crónicas, estuvo aquí. Se

0: Bueno, y ahora nos encontramos en la otra parte, la parte que ya sí que está reformada de la fábrica de artillería. En concreto aquí, ¿qué es lo que se hacía, Jesús?
1: Bueno, pues estamos en lo que se le llama actualmente la Sala Magallanes, que es un espacio cultural, pero originalmente, bueno, aquí lo primero que nos puede llamar la atención es que los techos son diferentes. La altura de los techos es más baja y además encontramos básicamente un techo de madera muy interesante, magnífico, pero no hay lucernas como las que vimos antes. Antes vimos lucernas, ¿por qué? Porque los hornos de fundición, al emanar esos gases tan tóxicos, requerían que los gases salieran por arriba. Aquí no tenemos fundición, esto no fue fundición, esto formaba parte de la fábrica, pero esto servía básicamente para taladrar los cañones. ¿Recuerdas que los cañones aquí en Sevilla, desde finales del 18, se hacían macizos, que mejoraban enormemente porque posteriormente, cuando se llevaban al campo de batalla, al haberse fundido de esa forma, no provocaban problemas de explosiones como antes te comenté? Entonces aquí lo que se hacía era básicamente con mulas, con un brocal, y se taladraba con el movimiento de las mulas, las máquinas de sangre que llamaban, y conseguían taladrar el cañón, que previamente se había hundido y vaciado en esos moldes, y se iba taladrando lo que es básicamente el agujero del cañón. Por eso es un espacio amplio que permitía efectivamente que los animales diesen esas vueltas. Y era el barrenado, bueno, básicamente el taladrar los cañones. Por eso aquí no vemos hollín ni vemos las lucernas. Y es un espacio que además, bueno, al ser la zona rehabilitada, que a día de hoy ya está en uso por parte de diferentes, bueno, entidades culturales, y gracias al Ayuntamiento de Sevilla pues tenemos un espacio disfrutable, ¿no?, para toda la ciudadanía.

aquí y llevo dos charlas sobre la Sevilla fenicia y sobre la Sevilla romana, y ahora en marzo, tenemos el 19 de marzo, la charla sobre la Sevilla islámica. Y invito, por supuesto, a los espectadores que quieran venir, a una actividad gratuita que organiza el Ayuntamiento de Sevilla, y que, bueno, por supuesto, invito a todos aquellos que quieran venir a disfrutar de esa charla sobre historia y patrimonio de Sevilla. Y también otras actividades culturales, aparte de la mía, con el ciclo artillera, con teatro, con danza, con muchas cosas interesantísimas, aparte de lo que, bueno, yo ofrezco humildemente, que pueden disfrutar aquí viendo la página del ICA, del Ayuntamiento de Sevilla, toda la oferta cultural que tiene la Real Fábrica de Artillería, un espacio rehabilitado y, afortunadamente, ya como te digo, disfrutable por todo el público. Y afortunadamente el uso que va a tener, bueno, y que ya está teniendo, es efectivamente el cultural, por lo que para mí, que me dedico a la cultura, es verdaderamente un premio, ¿no? Y un disfrute absolutamente el que un espacio como este, como tú comentas, con esta magnitud, sea para la cultura. No olvidemos que aquí, aparte de cañones, un punto también muy interesante de toda esa producción de artillería, aquí se fundió el Giraldillo, que, si quieres, para terminar, te lo cuento allá afuera.

0: Y me has dicho que me ibas a contar cómo se hizo el giraldillo aquí en esta fábrica de artillería. ¿Cómo se hizo?
1: Y dirán los espectadores, ¿cómo que el giraldillo se hizo en una fábrica de cañones? Pues efectivamente, porque en el siglo XVI aquí había la tecnología suficiente como para hacer una obra magna de escultura como es el giraldillo, precisamente porque está fundido en bronce. Básicamente, de la misma forma que vimos antes con los cañones, con la fundición de bronce que después se echaba en esas fosas de colada enterrada,
0: sí.
1: Pues para hacer el giraldillo, que obviamente es una escultura, no es un cañón, se hacía el molde lo primero en barro de la escultura. Imagínate, básicamente una escultura de barro con la misma forma del giraldillo, pero a nivel esquemático, no exactamente con todos los detalles. Ahora, a ese barro, a esa escultura, se le colocaba cera de abeja, ¿vale? Y esa cera, los detalles se iban esculpiendo sobre la cera. Ahora después se le colocaba otra capa de barro encajada sobre la cera, y ahora se calentaba la escultura de forma que la cera, con unos orificios en la parte inferior, se derretía y se vaciaba. Se queda un vacío entre una capa de barro y otra, y en orificios superiores se entierra esa escultura bajo tierra, se le echa el bronce fundido, como a los cañones en las fosas de colada que vimos antes, y ese bronce fundido entra por esos orificios y cubre todo lo que es ese vacío. Posteriormente, cuando se enfría, se saca la escultura, se le retira y después se perfila, se dora y se trata. Pero básicamente esa es la forma en cómo se hizo el giraldillo de Sevilla, que lo hizo Bartolomé Morel, hijo de Juan Morel, que fue el que fundó la fábrica de artillería de Sevilla, la familia Morel, que eran los grandes fundidores de Sevilla en el siglo XVI.
0: O sea, y esa escultura había que meterla bajo tierra con esa envergadura que tenía el giraldillo.
1: De la misma forma que los cañones, pero en este caso la escultura, que es el triunfo de la fe victoriosa, que como tú bien sabes, aparte de esa alegoría de la fe, es una veleta que, de la misma forma que el Miguelete aquí en San Bernardo, pues encima de nuestra giralda, nos sigue indicando hacia dónde sopla el viento.
0: Habría que imaginárselo también transportándolo hasta allí y subiéndolo hasta donde
1: está. Y subirlo con sistemas de andamios y de poleas, claro, en el siglo XVI.
0: Jesús, muchas gracias por este paseo por la fábrica de artillería.
1: Gracias a ti siempre.
0: Oye, qué bonito este lugar, además este patio con el que nos despedimos, que además abajo de las puertas pone hasta la fecha en la que se hizo cada una.
1: En época de Carlos III, y aquí tenemos incluso precisamente el nombre de Carlos III, y ese 1780, que es cuando se realiza todo lo que es la obra, de lo que básicamente la mayor parte de lo que hemos visto hoy es de época de Carlos III, del siglo XVIII.
0: Pues muchísimas gracias por el paseo,
1: gracias,
0: hemos
1: Ana,
0: aprendido
1: siempre.
0: Mucho contigo, Jesús.
1: Yo también aprendo contigo siempre.

Pues culminamos nuestro paseo por la fábrica de artillería de Sevilla. Aquí tienen la calle Cofia, esta es la puerta, otra de las puertas, ¿no? Entramos por allí y salimos por esta, que por cierto, esta vía que ven aquí ya es una vía por la que se puede transitar, está abierta al público en muchas horas, ¿eh?, al día. Y nos encontramos justamente en esta parte, la hemos visto desde arriba, desde las cubiertas. Esta parte que colinda con la parroquia de San Bernardo, centro neurálgico o centro sentimental del alma de este punto o de la ciudad. Nos despedimos aquí, espero que hayan disfrutado tanto como nosotros. Nos vemos en el próximo capítulo de Sevilla Obra Maestra. Adiós.

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0: Hoy, en Directo al Grano, arrancamos el programa viendo el trabajo que se realiza desde la Confederación Hidrográfica del Ebro para cuidar la salud de los ríos. Visitamos la finca Pecado Mortal, en Colmenar Viejo, Madrid, donde se encuentra la ganadería de toros de Lidia, Los Eulogios y Manuel Sanz. Nos vamos a Asturias para conocer la tradición del Campano del Mar, que es el primer bonito del norte en llegar a la Rula de Avilés. Terminamos nuestro programa conociendo cómo se pueden transformar los residuos de aguacate en lubricante ecológico para el tren. Y por supuesto, los precios que más te interesan. Todo esto y más en Directo al Grano.
1: Hola, bienvenidos a Directo al Grano Campo y Mar, el programa que siempre hacemos con las botas puestas bien limpias y muy bien atadas, y el programa con el que os llevamos a domicilio un trocito de campo y un trocito de mar. Afrontamos ya la segunda quincena de junio, pendientes, eso sí, de la climatología, de las cosechas que están en curso, las que tienen que empezar en breve, y pendientes también de la evolución de otros cultivos para los que estas semanas son también fundamentales. Cultivos como pueden ser, por ejemplo, la viña, el olivo, cultivos hortícolas o también los frutales, entre otros muchos. Y como siempre decimos, tenemos que mirar tanto al suelo como al cielo para saber qué nos espera en lo climatológico y si se cumple lo que marca el refranero, que hoy nos dice que junio, claro y fresquito, para todos es bendito. Así que veremos si es verdad y se traduce en kilos, calidad y precio. De momento hace bastante calor. Y ahora sí, conocido el sumario y el refrán, arrancamos el tractor, arrancamos Directo al Grano, Campo y Mar, y lo hacemos con un reportaje de la Confederación Hidrográfica del Ebro, en el que se muestra el proceso que sigue para cuidar la calidad del agua y vigilar posibles alertas para nuestra salud y la de nuestros cultivos.
2: Nuestras historias casi siempre empiezan aquí, en el río. El buen estado de los cauces, de los acuíferos. En definitiva, la calidad de las aguas son algunas de las competencias de la Confederación Hidrográfica del Ebro. Y también un compromiso con la sociedad, porque la salud del agua es nuestra salud. En 85.000 kilómetros cuadrados de cuenca, buscamos los microcontaminantes que el ojo humano no puede detectar. El primer paso son nuestras redes de calidad. La de alerta automática, que trabaja en tiempo real, o las específicas para controlar plaguicidas y sustancias peligrosas. Y, por supuesto, el necesario control de los vertidos, con 5.000 puntos industriales y urbanos, para que se ajusten a las normativas de calidad. Una vigilancia continua del agua. Pero esto es solo eso, un primer paso para descubrir enemigos invisibles. Una muestra de agua ha llegado al laboratorio de la Confederación Hidrográfica del Ebro, y anualmente llegan más de 4.000 como esta. Aquí se realizan 80.000 analíticas, cuya fiabilidad es fundamental.
3: El proceso de la muestra en el laboratorio hasta la obtención de los resultados está sometido a sucesivos controles de calidad y de trazabilidad, utilizando los mejores métodos analíticos, lo que hace que los datos sean altamente fiables y una garantía imprescindible para una posterior toma de decisiones.
2: Estamos en un centro altamente cualificado. De hecho, es el primer laboratorio de una confederación que obtuvo una acreditación internacional oficial. Fue en el año 2001 y para 40 parámetros. Desde entonces se ha ampliado y renovado periódicamente. Y ese reconocimiento de su competencia técnica y de la fiabilidad de sus resultados alcanza los 700 parámetros en 2026, lo que supone

0: Tiene una continua superación, incluso mejorando lo que exige la legislación. Pero la historia del laboratorio y del control de la calidad del agua del Ebro nos lleva más lejos en el tiempo. Nacido en los años 70, es fruto de la evolución histórica. Desde la aprobación de la Ley de Aguas de 1985, un hito en la protección de las aguas, a la Directiva Europea Marco del Agua del 2000, que busca el buen estado ecológico y químico de aquellas.
1: Respondemos y nos adelantamos a exigencias cada vez mayores, vigilando los nuevos microcontaminantes como los residuos de medicamentos, de hormonas y los microplásticos. En esta etapa, el laboratorio busca de nuevo la excelencia, optimizando los procesos, con la digitalización, el empleo de nuevas tecnologías para la trazabilidad en continuo y también con el objetivo de alcanzar la sostenibilidad, reduciendo el uso de papel e incorporando métodos que disminuyen el uso de disolventes y la generación de residuos.
0: El laboratorio se divide en cuatro secciones muy especializadas: físico-química, espectrometría, cromatografía y microbiología. Dotadas de instrumentación tecnológicamente avanzada, están preparadas para combatir a esos enemigos invisibles y detectar niveles por debajo de partes por billón, llegando a las partes por trillón, que es casi lo indetectable.
2: El nivel de detección es vital para controlar plaguicidas, fármacos o sustancias como el mercurio y el lindano. Detectar un nanogramo en un litro de agua es como localizar una gota de agua en 20 piscinas olímpicas. Esa es nuestra exigencia y nuestro reto, que conseguimos con la tecnología más avanzada.
3: En este análisis, uno de los medicamentos ha dado positivo, el ibuprofeno. ¿Está confirmado?
4: Sí, está confirmado. Se ha repetido el análisis por duplicado y los datos concuerdan con los del primer análisis.
3: De acuerdo.
0: Y más allá de la tecnología está el equipo humano, siempre en continua formación e impulsado por las exigencias sociales y legislativas. Actualmente en nuestro laboratorio lo forman 25 personas. Un talento humano a la altura de la tecnología empleada. El final del proceso es la obtención del dato, de un dato confiable y que se ofrece de forma transparente y trazable.
5: Todos los resultados de los análisis de los ríos, aguas subterráneas, los de los sedimentos y peces analizados, están disponibles para todos los ciudadanos en la web de la Confederación Hidrográfica del Ebro. 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
0: De esa parte por billón a lo general. 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
6: La Comisión Europea presentó el pasado miércoles el borrador de presupuesto de la Unión Europea para 2027, en el que propone un aumento de las cuentas comunes de un 3,7% para alcanzar los casi 200.000 millones de euros. Los fondos agrícolas y regionales representan más de la mitad de la cantidad, con 54.000 millones asignados a la PAC, 44.000 al Fondo de Desarrollo Regional FEDER y al Fondo de Cohesión y 14.500 millones al Fondo Social Europeo. Además, el presupuesto prevé destinar 13.800 millones a investigación e innovación. El Consejo de Ministros aprobó la pasada semana el Plan de Prevención y Lucha contra los Incendios Forestales y otras medidas adicionales para afrontar el periodo de verano ante los riesgos derivados de las altas temperaturas. Según el Gobierno, el plan conlleva un dispositivo similar al de años anteriores, formado por efectivos de las Brigadas de Incendios Forestales, la Unidad Militar de Emergencias y las Fuerzas y Cuerpos de Seguridad del Estado.
7: Pues continuamos aquí en directo al grano, campo y mar, y ahora vamos a poner rumbo al pecado mortal. Pero no penséis mal, que no os vamos a incitar a hacer nada malo, sino todo lo contrario.

0: Pecado Mortal es como se llama, una de las fincas en las que pasta la ganadería de Bravo Los Eulogios. Y hoy queremos conocerla mejor a través de un vídeo de la Fundación Toro de Lidia y con la compañía de su ganadero, con la compañía de Manuel Sanz. Esperemos que disfrutéis del Pecado Mortal que os ofrecemos. Ahí lo tenéis.
1: Bueno, pues nos encontramos ahora mismo en la cerca de los corrales y es la Peralera. O sea, la Peralera era una finca que fue mi bisabuelo, fue el primero en adquirirla. Entonces, para mí la Peralera es el sitio ideal para tener ganado bravo, que siempre ha habido ganado bravo, y para mí es el sitio que más me gusta y donde más disfruto viendo mis animales. Nosotros tenemos ahora mismo, está el Pecado Mortal, que es la finca madre, pero realmente donde a mí más me gusta vivir la ganadería es aquí. O sea, esta finca para mí es todo. Yo puedo presumir y presumo de que ahora mismo la ganadería de Los Eulogios es la ganadería más antigua en poder de la misma familia de la Comunidad de Madrid. ¿Por qué? Porque esta ganadería se funda en el año 1860 por un tal don Mariano Hernando, tatarabuelo mío. Él la funda con vacas de Gómez, de Udaeta y de gente de ganaderos de Colmenar, amigos suyos. Entonces luego hereda la ganadería su hija, Juliana Hernando, que se casa con Manolo Sanz. Y de ahí viene que Manolo Sanz era propietario de las fincas de la Peralera. Cuando cogen la ganadería, Manolo Sanz y su hija van a Sevilla, compran vacas de Veragua y sementales de Miura, de Fernando Pérez Tabernero. Entonces, las fincas de la Peralera siempre ha habido ganado bravo desde que mi bisabuelo Manolo heredó la ganadería de su suegro Mariano Hernando. La ganadería Manolo Sanz se funda en el año 96 por tres personas que son Jesús Vicente, que es picador ahora mismo, hermano Iván Vicente, de Mario Torío y yo. Esta ganadería se funda con vacas de Juan Sánchez y con sementales de Manuel Hurtado, de origen Núñez. Entonces ya cuando cada uno se lleva su parte, se vende y ya me quedo yo con la mía, cojo esa parte, se la vendo a uno de Valladolid y yo ya cojo y me voy a Ignacio de la Puerta, que era el que llevaba la ganadería de Torreandilla y Torreberos, y le compro 30 becerras aprobadas en tienta, que es de origen Jandilla, vamos, Torreandilla y Torreberos. Y de ahí para acá es el origen que tenemos ahora mismo la ganadería de Manolo Sanz. Pues mira, el toro de Manolo Sanz ahora mismo es un toro que sea bajo, sobre todo, rectilíneo, lo más rectilíneo posible, y con mucho cuello. Y luego, cuando salga a la plaza, un toro que vaya más. Eso es lo que procuro, que vaya más, que humille mucho y que tenga mucha clase. El seguir yo los pasos de mis antecesores, para mí la verdad es que es un orgullo muy grande. Y poder seleccionar tanto un hierro como otro, a mi gusto, mucho más. Entonces, pues, ¿qué quieres que te diga? Ser ganadero de bravo es para mí la profesión más bonita que hay y la más difícil y la más sacrificada. Porque tanto para bien o para mal, ser ganadero, criador de toros de lidia, es muy complicado, porque tener que hacer un toro que haga en la plaza lo que tú quieres que haga es muy difícil.

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1: El trigo blando panificable baja su valor esta semana. Su precio es de 213,69 euros la tonelada. La cebada pienso desciende su precio, se valora en 202,23 euros la tonelada. El maíz grano baja su valor, se paga a 231,81 euros la tonelada. El limón desciende su precio, se cotiza a 82,55 euros los 100 kilos. La manzana golden desciende su precio esta semana y se paga a 71,20 euros los 100 kilos. El melocotón de carne amarilla

0: no varía su valor esta semana, quedándose en 86,73 euros los 100 kilos. El calabacín desciende su precio, que ahora es de 20,48 euros los 100 kilos. El tomate liso asciende su valor, se cotiza a 58,33 euros los 100 kilos. La judía verde sube su valor y se sitúa esta semana en 189,45 euros los 100 kilos. La patata baja de precio y ahora cuesta 50,16 euros los 100 kilos.
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2: Y si hace unos minutos viajábamos aquí en directo al Grano Campo y Mar hasta Colmenar Viejo, en la Comunidad de Madrid, para visitar esa preciosa finca, el Pecao Mortal, ahora nos vamos hasta Asturias, donde queremos conocer pues una maravillosa tradición que tiene como protagonistas el Campanu del Mar, que es el primer bonito del norte en llegar a la Rula de Avilés, y a la Fundación Alimerca, que adquiere el bonito para reconocer el trabajo del sector pesquero y además donarlo íntegramente a 7 entidades sociales de Asturias y de Castilla y León. Os dejamos con un vídeo de la Fundación Alimerca.
3: Estamos allá por el año 98, este serían ya 28 años haciendo lo mismo, un poco apoyando al sector primario del mar y sobre todo a las lonjas asturianas en cuanto a poner un poco una iniciativa o una guinda para empezar la campaña. Todos los años intentamos comprar la primera tina y pagar un precio, digamos, llamativo, y este año hemos batido el récord histórico pagándolo a 398 euros el kilo.
4: Veníamos con los nervios esos que no sabíamos qué iba a ser o qué iba a pasar, pero así están todos, están súper contentos y con ganas de más.
5: Es el esperado, con ilusión, y el mejor que sale de todo el año. Que esta campaña sea favorable y que venga mucho bonito.
6: Esta donación se integra en el programa de colaboración con comedores sociales, en el caso de Asturias con la Cocina Económica de Oviedo, donde estamos hoy, la Cocina Económica de Gijón y el Comedor Social Amicos en Mieres, y consiste en una entrega continua de alimentos para que puedan ser las dietas más variadas y más diversas, sobre todo incluyendo precisamente pescado, carne, productos frescos. Integrar hoy estos bonitos que acaban de llegar al Cantábrico pues supone como un broche.
7: Valorar de que es el primer bonito de la Rula de Avilés, que vienes profeso para aquí, que va a dar de comer pues sobre unas 150 personas aquí en la Cocina Económica. Entonces, bueno, de que todos los años sigamos teniendo a la Fundación Alimerca pendiente de nosotros con los bonitos para ellos, pues es un orgullo y es unas gracias tremendas las que podemos dar.
8: Hemos recibido el primer bonito de la temporada de manos de la Fundación Alimerca, como todos los años, y con él hemos preparado con unas patatitas, hemos hecho un marmitaco. Tenemos pensado que vengan a comer aproximadamente unos 140, 150 personas y te hemos preparado para darles una buena ración. Pues al ser el primer bonito de la temporada, ellos se sienten muy orgullosos de ser los primeros en comerlo y sobre todo se sienten pues especiales, que es lo que buscamos nosotros siempre con ellos.
9: Según los datos del Consorcio del Jamón Serrano Español, las exportaciones de jamón curado durante el primer trimestre alcanzaron un valor de 161,2 millones de euros, un 6,17% menos que en el mismo periodo del año anterior, como consecuencia del impacto de la peste porcina africana. En volumen, durante los tres primeros meses del año se exportaron 13.146 toneladas, un 3,54% menos. Además, el precio medio global del kilo de jamón ha disminuido un 2,73% durante este periodo en relación con 2025, al situarse en 12,26 euros frente a los 12,56 euros kilo del mismo periodo anterior.

0: Según recoge el extracto de la orden de la convocatoria que publicó el martes pasado el Boletín Oficial del Estado, el Ministerio de Agricultura, Pesca y Alimentación ha convocado en el sector pesquero subvenciones al fomento del asociacionismo con un importe de 550.000 euros. Podrán beneficiarse de estas ayudas las entidades asociativas representativas del sector extractivo de la pesca costera artesanal, de la empresarial y de la acuicultura. Igualmente, pueden presentarse a esta convocatoria entidades asociativas representativas del sector transformador, del distribuidor y entidades jurídicas cuyo objeto social sea fomentar la investigación industrial, el desarrollo tecnológico y de proyectos de I+D+I en el sector pesquero. Las ayudas podrán solicitarse hasta el próximo 25 de junio.
1: Continuamos aquí, directo al grano Campo y Mar, nuestro recorrido semanal por el medio rural. Y ahora vamos a hablar de economía circular y de cómo los residuos de un cultivo, en este caso el aguacate, se pueden utilizar con otro fin, consiguiendo limitar el desperdicio alimentario y además ofrecer una solución más limpia para los lubricantes del tren. Sí, habéis escuchado bien, lubricantes del tren. Os dejamos con un vídeo del CSIC, el Consejo Superior de Investigaciones Científicas, donde nos van a explicar todo esto.

El ferrocarril mueve nuestras ciudades. En España, cada año, más de 600 millones de personas viajan en tren y casi 6.000 millones usan el metro. Pero en cada curva y frenada se generan ruido, vibraciones y desgaste, que afectan tanto a los pasajeros como a quienes viven cerca de las vías. Para reducir estos efectos, hoy en día se aplican grasas especiales, en los raíles o en las ruedas. Sin embargo, muchos de estos productos están basados en aceites derivados de petróleo o sintéticos, que pueden terminar en el suelo o en el agua, generando contaminación. Nuestro proyecto busca una alternativa más limpia y sostenible. En lugar de usar lubricantes convencionales, estamos desarrollando nuevos productos a partir de residuos vegetales procedentes de la industria agroalimentaria, como los restos de procesamiento de aguacate y de madera. Estos residuos, que normalmente se desechan o se queman, se transforman aquí en polímeros y aceites biodegradables, capaces de reducir la fricción entre la rueda y el raíl sin causar daños al medio ambiente. Para conseguirlo, científicos del CSIC y de varias universidades y empresas de Colombia y Europa trabajan en conjunto analizando y mejorando estas formulaciones en el laboratorio. Las pruebas incluyen estudios de fricción, desgaste y estabilidad, así como análisis detallados de las superficies para comprender cómo protegen el raíl. En el futuro, los lubricantes más prometedores se probarán en condiciones reales en vías de Renfe y en el metro de Medellín. El objetivo final es ofrecer una solución eficaz, biodegradable y basada en economía circular que contribuya a un transporte ferroviario más silencioso, duradero y respetuoso con el entorno.

La ternera de entre 180 y 300 kilos desciende su precio, se queda en 695,98 euros los 100 kilos de canal. El cordero de entre 13 y 16 kilos baja esta semana, se paga a 1076,90 euros los 100 kilos de canal. El porcino con más de 60% de magro clase S asciende su valor, que ahora es de 168,13 euros los 100 kilos de canal. El lechón de 20 kilos baja su precio, que es de 46,78 euros la unidad. El pollo con el 83% de rendimiento asciende su valor, que es de 227,35 euros los 100 kilos de canal. Los huevos tipo suelo clase M bajan su precio esta semana, que es de 1,77 euros la docena. Los huevos tipo campero mezcla clase L y M descienden su precio, quedándose en 2,17 euros.

0: 18 euros la docena. El conejo joven de 1,8 a 2,2 kilos vivo sube su precio, se cotiza a 243,53 euros los 100 kilos.
1: Y antes de despedirnos, tenemos en directo al grano Campo y Mar, como siempre, una cita obligada, la cita que nos permite ponerle la guinda al pastel. Ya sabéis, es el momento de la buena noticia de la semana. Ahí la tenéis.
2: El Ministerio de Agricultura, Pesca y Alimentación publica en el Boletín Oficial del Estado la convocatoria para que las organizaciones agrarias soliciten ayudas destinadas al programa de formación Cultiva 2026, dotadas con un presupuesto de 1,2 millones de euros. Las ayudas se concederán para la organización de estancias de formación y transferencia de conocimientos de entre 5 y 14 días para jóvenes profesionales agrarios que no hayan cumplido los 41 años en explotaciones agrarias y ganaderas. El plan será de carácter supraautonómico y las estancias se desarrollarán entre el 1 de enero y el 31 de diciembre de 2027.
1: Y después de esa buena noticia, solo nos queda despedirnos y recordar que al menos tres veces al día necesitamos a un agricultor, a un ganadero, a un pescador o a una industria agroalimentaria. Así que no os olvidéis de valorar todos los días su trabajo. Un abrazo, que no se os haga muy larga la semana y ya sabéis, hasta dentro de 7 días, aquí en Directo al Grano, Campo y Mar.

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0: Hola, buenas tardes, bienvenidos a 7 Economía, a la economía en andaluz. Hoy estamos de estreno en 7 Economía porque tenemos un invitado que es la primera vez que nos visita y mira que teníamos ganas de hablar con él, porque hablar con él de la economía, del mercado laboral, de cómo está la situación de los trabajadores, más que nada porque representa a miles de trabajadores a lo largo de todo Andalucía. Tenemos con nosotros a Germán Girela, buenas tardes.
1: Muy buenas tardes.
0: Presidente del SECIF en Andalucía.
1: Correcto. Encantado de estar con ustedes.
0: Correcto. Por una cosa o por otra, no hemos conseguido. Llevamos 7 temporadas y, bueno, 6 temporadas y no hemos conseguido coincidir, pero bueno, está siempre es bueno que haya una primera vez.
1: Pues eso, espero no que sea la primera de muchas.
0: Vale. Sí. Pues estupendo. Oye, si hay algún, siempre lo hago con muchos invitados cuando es la primera vez que vienen, por si hay en casa algún despistado y tal, ¿de qué estamos hablando cuando hablamos del SECIF en Andalucía?
1: Bueno, estamos hablando de la organización sindical más potente en las administraciones públicas, con muchísimas diferencias. Nosotros, en términos porcentuales de representatividad en los empleados públicos en Andalucía, estamos por encima del 40% en la mesa general de negociación, y también estamos hablando de la organización que más crece en la empresa privada. CESIF, a pesar de llevar en sus siglas la F de funcionarios, es un sindicato que no reniega de sus orígenes, que es la administración pública. Somos el sindicato de cabecera en la administración pública, pero cada vez tenemos una implantación mayor en la empresa privada, que vienen buscando otra forma de hacer sindicalismo, otro modelo de hacer sindicalismo como el que hacemos nosotros, mucho más moderno, más fresco, más independiente, más profesional, y ya tenemos pues más de 1.500 delegados en la empresa privada en Andalucía.
0: ¿Eso es la empresa privada? ¿En la pública? Ahora mismo,
1: ¿cómo en la estaría? Pública, en torno a 1.900 delegados, es decir, suman más de 3.500 delegados en su conjunto, y bueno, y una afiliación altísima, por encima de 86.000 afiliados en nuestra comunidad autónoma, o sea que un sindicato que está ahora mismo en un estado de salud brutal.
0: Oye, eso es nivel Andalucía, ¿y respecto a España?
1: Pues se reproduce un poco el panorama. Es verdad que Andalucía, ocurre en todas las organizaciones, es siempre la comunidad más pujante y casi más influyente a nivel de organización en el territorio nacional, pero como digo, ocurre con muchas organizaciones, pero a nivel nacional tenemos un respaldo de más de 260.000 afiliados, con lo cual es una organización con un potencial increíble, con una sanidad económica brutal, porque nosotros, afortunadamente, y lo decimos siempre, no necesitamos subvenciones, es más, no queremos subvenciones, nos nutrimos de las cuotas de nuestros afiliados, y afortunadamente, como digo, tenemos una afiliación muy importante que nos permite hacer grandes cosas como estamos haciendo como organización.
0: ¿Qué permite eso de funcionar sin subvenciones? ¿Qué os permite? ¿Os permite algún, tiene alguna ventaja?
1: Tiene muchísimas ventajas, alguna desventaja, no lo negaré, alguna desventaja, pero tiene muchas ventajas, sobre todo una, que va en las siglas de nuestra organización, que es la independencia, la I de independiente. Se puede ser independiente ideológicamente, eso es algo más sencillo, pero ser independiente económicamente te deja las manos libres para negociar con cualquier empresa privada o con cualquier administración, sin tener el condicionante de una subvención de la que dependas para poder trabajar y para poder funcionar. Así es que para nosotros eso es clave, y por eso siempre decimos que no necesitamos subvenciones, que si no la hubiera no pasaría absolutamente nada, y eso nos hace ser independientes.
0: Oye, he leído por ahí que Andalucía, el peso de Andalucía dentro de la organización a nivel nacional es como un tercio, ¿no?
1: Correcto,
0: es como, o sea, que soy uno de los grandes pilares de lo que es el sindicato a nivel nacional.
1: Así,
0: ¿no?
1: Es, el sindicato en Andalucía siempre ha sido una comunidad pujante en nuestra organización, pero actualmente pues está muy consolidada, con una proyección importantísima. Ya comento, en empresa privada, en Andalucía estamos en empresas tan importantes como el Grupo Inditex, en Mediamar, en Consentino, en el Granada Club de Fútbol, en un montón de empresas privadas fuertes que hemos tenido una implantación importantísima, y vamos tirando del carro.
0: Tú lo decías, lo has dicho al principio, porque incluso tenéis esa F, ¿no?, que es de funcionario, ¿no? Que la gente suele asociar SECIF a un sindicato de funcionarios, de empleados públicos. ¿Cuánta de verdad hay en esa...

0: esa idea que tiene quizás la gente de forma general.
1: Esos son nuestros orígenes y, como digo, no renegamos de ellos, ¿no? De hecho, nosotros, al no tener subvenciones y tener las limitaciones que la concertación social y la Ley Orgánica de Libertad Sindical nos impone, pues no tenemos la capacidad para tener muchas contrataciones o delegados liberados de empresas privadas, con lo cual nosotros fundamentalmente todos los que nos ocupamos los recursos humanos de nuestra organización básicamente son delegados de la administración pública, con lo cual nosotros no solo nos renegamos, sino que estamos orgullosos de nuestros orígenes. Es verdad que al principio lo que empezó siendo el funcionariado se abre un espectro muy importante porque el empleado público abarca mucho más que el funcionario. Hay personal laboral de la Junta de Andalucía, personal laboral de entes instrumentales, hay estatutarios en sanidad, hay un amplio abanico de empleados públicos y también los trabajadores de la empresa privada, los que hemos aterrizado, como digo, y cada vez son más las empresas que llaman a nuestra puerta.
0: Vamos a pasar a hacer un análisis ya, vamos a pasar al tiempo del análisis, ¿no?, de cómo está la economía, el mercado de trabajo, los trabajadores, la salud en general, aquí en Andalucía, evidentemente. Te pregunto directamente, ¿es cierto que estamos en el mejor momento para el mercado laboral en Andalucía, como dicen, por ejemplo, desde el gobierno andaluz?
1: No, yo no lo creo. No lo creo. Además, estoy convencido de que no es el mejor momento. Es verdad que los datos macroeconómicos siempre arrojan, hay un balance positivo y hay una lectura positiva en prácticamente todos los gobiernos, en este caso en el autonómico, pero eso no aterriza al mercado laboral ni a los salarios de los empleados, de los trabajadores, que cada vez les cuesta más llegar a fin de mes, que están sufriendo una pérdida de poder adquisitivo altísimo por la inflación que hay, por la subida de los precios, de la cesta de la compra, de la energía, y ciertamente esos datos no se reflejan. Yo creo que no solo se trata de generar empleo, sino generar empleo de calidad. Nos estamos acostumbrando tristemente a que un trabajador no pueda llegar a fin de mes. Y esos datos, o sea, ese escenario no puede ser un escenario que analicemos como un escenario positivo. Si una persona tiene empleo, pero no llega a fin de mes, algo debemos de corregir.
0: Incluso se está dando la paradoja la figura nueva, ¿no?, del trabajador pobre, ¿no?, trabajador que, sí, por ejemplo, no puede acceder a una vivienda.
1: Correcto, ya tener empleo no es sinónimo de poder hacer un proyecto de vida y emprender un proyecto de vida. Como digo, muchos empleados hoy día no llegan a fin de mes, no pueden, ni mucho menos, por supuesto, pensar en adquirir una vivienda. Recientemente hemos conocido el informe que hacen desde el Observatorio de la Emancipación del Consejo de la Juventud y vemos cómo hay un porcentaje bajísimo de jóvenes que se independizan, el 85% sigue en casa con sus padres, y esto es fruto de esos salarios tan bajos que hay, que, como digo, no reflejan esos buenos datos macroeconómicos que nos venden nuestros gobernantes.
0: ¿Por qué crees que cuesta tanto que en Andalucía suban los salarios? Hay un decalaje entre el sueldo medio, digamos, andaluz y el nacional, por ejemplo, y el nacional tampoco es que sea especialmente alto.
1: Correcto. Yo creo que tiene mucho que ver con el modelo productivo que tenemos en Andalucía, ¿no? En Andalucía tenemos un modelo productivo muy ligado a la estacionalidad, lo que hace que en ocasiones, por ejemplo, el balance del paro del último mes sea positivo, pero son datos muy estacionales. Todo el trabajo sujeto a estacionalidad tiene una precariedad y una dificultad añadida, y por supuesto tiene unas condiciones precarias, y eso también repercute en los salarios. Yo creo que el modelo productivo de Andalucía es poco apropiado para generar empleo de calidad, por eso creemos que las políticas de empleo deben de ir dirigidas fundamentalmente a reforzar ese mercado laboral, a cambiar, a intentar indagar en otros segmentos del mercado laboral que generen empleo de más calidad, sin duda.
0: Y con mejores sueldos, evidentemente.
1: Evidentemente.
0: Por ejemplo, industria, ¿no?, que siempre se dice que
1: industria, la energía renovable, todo lo tecnológico, en fin, hay campos que hay que explorar y que hay que apostar por ellos para generar empleo de calidad. Y datos curiosos, nosotros que manejamos mucho el tema de la administración pública, de cómo en Andalucía hay un porcentaje mucho mayor de jóvenes que quieren opositar y entrar a la función pública, pero infinitamente mayor que puede haber en la Comunidad de Madrid o en Cataluña. Y eso tiene mucho que ver con los mercados laborales de cada comunidad.

0: comunidad autónoma. Uh-huh. En Madrid y en Cataluña hay otro tejido industrial, otro tejido empresarial, y los jóvenes tienen una proyección diferente, claro, en cuanto al emprendimiento, al desarrollo de proyectos y en cuanto a salarios, con lo cual el porcentaje que allí quieren ser empleados públicos, uh-huh, es muchísimo.
1: Sí, da la sensación de que esa alta tasa de jóvenes que optan por opositar, ¿no?, e intentar convertirse en empleado público. Hace unos años, cuando había tanto paro, era por el tema de que no se encontraba trabajo y era una manera, digamos, segura de tener un empleo. Ahora es por tener un empleo con una remuneración más o menos digna y con unas condiciones laborales más o menos dignas, ¿no? Cosa que parece que no se encuentra en el mercado laboral privado dentro de Andalucía, ¿no? Hay que tener mucha suerte y entrar en una de las empresas que sí tengan, que tienen esas condiciones. No hay tantas en Andalucía porque hay mucha pyme y sobre todo, correcto, mucho trabajo ligado a la estacionalidad, al turismo, ¿no?, como tú decías.
0: Correcto. Los jóvenes quieren fundamentalmente el acceso a la administración pública, lo ven en términos de estabilidad, en términos de empleo digno, en cuanto a salarios dignos, pues depende de dónde enfoquemos, porque es verdad que la administración no hay nadie que vaya a hacer, no digo ya a hacerse rico, sino a vivir con un superávit importante en términos económicos, ¿no? Y depende de dónde entremos, porque hay algunas empresas públicas, pues que nosotros también tenemos empleados públicos mileuristas o a media jornada, ¿no? Uh-huh. Y con una temporalidad importantísima que duplica la temporalidad de la empresa privada. Por ejemplo, tenemos el 30%, según los datos del INE, de temporalidad en la administración pública, mientras la empresa privada hay el 15%. Quiero decir que la empresa pública, por decirlo de alguna forma, la administración pública también tiene sus carencias en cuanto...
1: Sí, ahora hablaremos de más en profundidad de lo que es el apartado público. Te quería comentar, o sea, terminar por el tema este de los salarios. En Andalucía hay muchísima gente cobrando el SMI, es un sueldo muy habitual y se ha ido incrementando en los últimos años. Estamos en la tesitura de cada inicio de año, bueno, ya llevamos prácticamente 5 meses, ese debate de si hay que seguir subiéndolo, si se puede seguir subiendo. Hay voces a favor y voces en contra, evidentemente, como siempre ha pasado. ¿Tú crees que hay margen, que sería beneficioso que se volviera a subir el SMI?
0: Bueno, yo en primer lugar diré que era importante y necesario subir el salario mínimo, sin lugar a dudas. Y habrá que reflexionar y estudiar con detenimiento si hay margen para subir. Yo entiendo que pudiera haberlo. Pero es cierto que nosotros hemos observado también que la subida del salario mínimo interprofesional ha ido ligada a una congelación del salario medio, pues porque a veces los empresarios adoptan esta medida, ¿no? Claro. Tienen que subir el salario, ¿no?, mínimo, y el salario medio lo congelan. Y entonces no hay una escalada, es decir, los salarios tienen que subir de manera ponderada en todos los rangos salariales, uh-huh, porque si no estamos abocando a los que tienen un salario medio a no subirlo tampoco, pues porque están los empresarios siempre ponen la justificación de que como les toca subir el salario mínimo interprofesional no pueden hacerlo. Pero en cualquier caso me reitero en que creo que la subida del salario mínimo era importante y necesaria, y creo que hay que estudiar si hay margen, que yo creo que puede haberlo, para seguir subiéndolo.
1: Uh-huh. Oye, en estos años hemos sufrido un fenómeno inflacionario duro, de los más duros que se conocen, por lo menos en el siglo XXI ha sido el más duro. ¿Los empleados públicos han mantenido su poder adquisitivo en estos últimos años?
0: No, para nada.
1: Digamos, desde pandemia ahora, por ejemplo.
0: Para nada. Nosotros tenemos un cálculo hecho de que desde 2000, desde la crisis en 2010-2012 aproximadamente, la pérdida de poder adquisitivo de los empleados públicos ha sido de un 20%. Eso significa que un grupo a uno de la administración, que para que la gente nos entienda es un médico o un profesor de instituto, ha trabajado 18 meses gratis para la administración, uh-huh, una pérdida de un 20%. En el acuerdo que se firmó este año, por fin, el acuerdo que hemos firmado, el acuerdo marco con el Gobierno Nacional, hemos firmado un incremento hasta 2028 del 11,4, lo que supone por primera vez en todos estos años que si se cumplen las perspectivas que tenemos podamos recuperar un 2,9 de ese 20% que, uh-huh, habíamos perdido anteriormente. Con lo cual, aunque hemos firmado el mejor acuerdo posible, dado el escenario de desaceleración económica en el que vamos a vivir, sí que creemos que seguimos con una pérdida de poder adquisitivo.
1: O sea, los funcionarios de ahora, de 2026, son más pobres que los funcionarios de 2008, por ejemplo.
0: Sin duda.
1: Por poner un año...
0: Sin lugar a dudas.

0: bastante más pobre.
1: Un año importante porque empezó la gran crisis y luego digamos que hubo mucho problema, muchos recortes y demás, ¿no? Y eso por parte de los empleados públicos. Y los empleados privados entiendo que tampoco han mantenido su poder adquisitivo en estos años, ¿no?
0: No, tampoco lo han mantenido. Es probable, no. Nosotros tenemos datos de que depende de muchos de los convenios de cada sector, pero no han

0: a un empleado público, a un colectivo de empleados públicos, porque ahora estáis en los dos, en las dos ramas, como has dicho al principio, además con unas cifras ya casi parecidas, ¿no? En cuestión de afiliados y demás. ¿Qué diferencias hay cuando hay que defender un colectivo de trabajadores públicos y a uno que está trabajando en una empresa privada?
1: Bueno, hay diferencias sustanciales. Los trabajadores de la empresa privada, todo es como más inmediato. La asistencia sindical tiene que ser inmediata, pues porque a veces se produce un despido de la noche a la mañana y tienes que intentar recurrirlo o tienes que hacer algún tipo de escrito. En la administración está todo un poco más reglado, hay una norma más establecida. Y la actuación sindical pues lleva unos cauces diferentes, hay diferencias sustanciales y sobre todo hablamos de empleados públicos que tienen una garantía que aunque a veces la administración las bordea, pero tiene unas garantías que nosotros velamos porque se cumplan y en la empresa privada pues muchas veces se producen actuaciones por parte del empresario que rayan la ilegalidad de manera flagrante y que nos toca intervenir con mucha más urgencia.
0: Oye, ¿es más fácil protestar y manifestarse para que se cumplan los derechos laborales si eres trabajador público que si estás en una empresa privada?
1: Bueno, es más fácil en el sentido de que el temor a la pérdida de tu trabajo no es el mismo que en la empresa privada. En la empresa privada muchas veces hay unos condicionantes porque sabes que puedes ponerte, situarte en el punto de mira del empresario y que eso pueda ocasionarte alguna consecuencia y eso en la administración pública se mitiga bastante, con lo cual sí que hay diferencia.
0: Llevas años diciendo que en Andalucía faltan miles de empleados públicos, no cientos, miles, para atender a, digamos, lo que demanda la sociedad andaluza. ¿De qué número estaríamos hablando de que faltarían ahora mismo?
1: Bueno, pues por centrarnos en los sectores más esenciales que hay en la administración andaluza, por ejemplo, en el sector de sanidad, solamente, no digo ya los que pudieran faltar, solamente para igualarnos a la ratio que hay en el resto del país, faltan 18.000 trabajadores aproximadamente, que son en torno a unos 5.400 médicos, unos 5.900 profesionales de la enfermería y 6.500 en el resto de categorías. Esto sería para dimensionar el sistema sanitario andaluz con arreglo a la media del resto de las comunidades autónomas. Yo apostaría que faltan más profesionales, porque es verdad que la sanidad en Andalucía está bastante mal, pero en el resto del país tampoco está muy bien. O sea que estos profesionales de los que hablo es solamente para igualar las ratios de atención que tienen en otras comunidades. En educación, al menos 5.000 profesionales de educación faltan, muchos de ellos para la atención a la diversidad que ha crecido de manera desproporcionada en el número de alumnos con necesidades específicas de apoyo educativo y los profesionales que los atienden, y en justicia, que está siendo un caos, esta legislatura ha sido un auténtico caos, la implantación de los tribunales de instancia y todo obedece pues, a la improvisación, a la falta de planificación y también a que hay que inyectar recursos humanos al menos en un número de medio millar. Esto una consideración así
0: A
1: por
0: grosso modo.
1: encima.
0: Por centrarnos en la sanidad, que probablemente sea el problema, bueno, de hecho los andaluces lo consideran el principal problema ahora mismo que hay en Andalucía, dos cosas. Con esos 18.000 profesionales nuevos que se contrataran, no es fácil encontrar, evidentemente, 18.000 médicos ni profesionales de la salud de un día para otro. Pero si se contrataran, eso se solucionaría los problemas actuales de la sanidad con esa incorporación, ¿o hay más problemas?
1: Hay más problemas, no solo es cuestión de inyectar recursos humanos, hay más problemas que son falta de recursos, que no son personas, falta de recursos materiales, falta de instalaciones, sobre todo hay problemas en la política de contratación que tienen de esos profesionales. Andalucía carece de una estabilidad en sanidad que no tienen en otras comunidades, tienen contratos mucho más estables y eso hace que nos encuentren, nos dificulte la búsqueda de profesionales que quieran venir a Andalucía. Y hay otras cuestiones de gestión que son importantísimas para mejorar la atención y el servicio de calidad en la sanidad. Hay cuestiones más allá de los recursos humanos, o sea que esos 18.000 no lo garantizarían, pero sin lugar a dudas sí que ayudaría a intentar descongestionar un poco.

0: ejemplo, el tema de las listas de espera, en el que somos líderes en todos los rankings de este país.
1: Uh-huh. Contando junto a Andalucía y Gobierno Central, ¿dónde faltarían más empleados públicos? O sea, ¿cuál de las dos administraciones debería hacer un esfuerzo mayor para que en Andalucía hubiera suficientes empleados públicos para que la gente estuviera bien atendida, tanto en sanidad como en cualquier otro área?
0: Bueno, en términos numéricos, en Andalucía faltan más que en Administración General del Estado, porque hay menos dependencias de Administración General del Estado en nuestro territorio que dependencias de la Junta de Andalucía. Pero a nadie se le escapa el déficit estructural tan importante que tiene el SEPE, Seguridad Social, la Agencia Tributaria, instituciones penitenciarias. Todos estos son plantillas que corresponden a la Administración General del Estado, que ha hecho una oferta pública recientemente, pero que esa oferta pública solo viene a incrementar en 217, a nivel nacional hablo, en 217 personas de aumento neto. El resto son tasa de reposición, con lo cual, con eso es absolutamente insuficiente. Si hablamos de números, ¿dónde faltan más? Pues por las dimensiones de los servicios que lleva la Junta de Andalucía, numéricamente es mayor, pero porcentualmente probablemente en la Administración General del Estado haya un déficit estructural mucho más importante.
1: Para ir acabando, que ya nos quedan un par de minutillos, vamos a empezar una nueva legislatura en un par de meses, no sé, cuando se pongan de acuerdo básicamente, pero claramente el presidente va a volver a ser Juanma Moreno. ¿Qué le pedirías para esta nueva legislatura?
0: Bueno, yo le pediría, se lo hemos pedido ya a todos los partidos políticos y anunciamos que se lo pediríamos al gobierno resultante. Yo le pediría que fortalezca los servicios públicos, es fundamental. Somos los que prestamos el servicio a la ciudadanía. Los servicios públicos no son un privilegio, son un derecho, y el gobierno que entre, en este caso Juan Manuel Moreno, si es el presidente, tiene que blindar los servicios públicos. Le vamos a pedir, sin lugar a dudas, más diálogo social, porque la ley de participación institucional deja fuera a la voz de muchísimos miles de trabajadores, una ley de participación institucional que han puesto en marcha, que tiene un déficit democrático importantísimo, y nosotros se lo vamos a exigir. Le vamos a pedir más diálogo social y le vamos a pedir también que nos reintegre esa parte autonómica de la paga extra del 13 y 14 que a los empleados públicos de nuestra comunidad no le dieron y que no se nos ha olvidado.
1: Oye, ¿puede cambiar algo que esta legislatura gobierne sin mayoría absoluta? ¿Crees que puede variar algo en cualquier cuestión, sobre todo relacionado evidentemente con lo que es el mercado laboral, con los trabajadores, con los sindicatos?
0: Bueno, pues eso dependerá de las estrategias que empleen el resto de organizaciones políticas que forman el arco parlamentario y las exigencias que pongan en juego. Habrá que ver en qué formato gobierna el Partido Popular, si lo hacen a través de un acuerdo de investidura o de un acuerdo de gobierno. Iremos viendo el impacto que tienen esos acuerdos, ya sea en un modo o en otro, en las políticas que hagan. Pero sin duda, claro que puede influir en su forma de gobernar, sin lugar a dudas.
1: Pues Germán, muchas gracias por venir por primera vez a Siete Economía, como has dicho tú al principio, pero esperemos que sea la primera de muchas, y esperemos que verte por aquí por lo menos una vez al año para hacer un poco balance, análisis de cómo está SECIF en Andalucía en general, tanto en su apartado de empleados públicos, no de funcionarios, como también del privado, que hemos hablado un poquillo de ello.
0: Pues muchísimas gracias, estaré encantado de volver al programa.
1: Pues perfecto. Y a todos vosotros, muchas gracias por estar ahí un domingo más. Nos vemos el próximo domingo en 7 Economía. Buenas tardes.
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Bienvenidos al programa Huella Animal, cada domingo a las 11:30 aquí en 7TV para toda Andalucía. Hoy abordamos un tema fundamental para el bienestar ciudadano, la salud pública. Para ello contamos con Juan Carlos Díaz Conejero. Él es farmacéutico del Sistema Sanitario Público Andaluz y nos va a contar cómo la labor de sus compañeros es esencial para prevenir enfermedades, proteger la salud y garantizar la seguridad alimentaria. Su trabajo, muchas veces invisible, es esencial para garantizar una sociedad más segura y más saludable. Bueno, pues estamos aquí con Juan Carlos. Buenos días, Juan Carlos, y muchas gracias por recibirnos para este...

0: entrevista.
1: Bueno, Diana.
0: Bueno, pues lo primero de todo es qué papel tienen los farmacéuticos y los veterinarios dentro del sistema público de salud y cómo contribuyen a la protección de la población.
1: Sí, lo primero que tengo que decir es que las funciones que desarrollamos los farmacéuticos y veterinarios del Cuerpo Superior Facultativo de Instituciones Sanitarias de la Junta de Andalucía están regulados en un decreto en el cual pues se regulan las funciones, en un decreto del año 2008, se regulan las funciones que realizamos tanto farmacéuticos como veterinarios. Estamos hablando en el ámbito de protección de la salud, en el cual está bajo el paraguas de la seguridad alimentaria, la sanidad ambiental y la zoonosis y epidemiología. También trabajamos en el campo de la promoción de la salud y también en el campo de la formación e investigación. Dentro, digamos, esto de forma, digamos, genérica, si nos vamos un poquito a, bajamos un poquito a realmente lo que hacemos en este tipo de funciones, en el campo, por ejemplo, de seguridad alimentaria, pues los veterinarios están en los mataderos, a nivel, digamos, de calle, pues hacemos todo tipo de inspecciones basadas en el riesgo, hacemos supervisiones, auditorías, hacemos tomas de muestras para control de peligros y riesgos biológicos, químicos. Hacemos también funciones a nivel ambiental. Estoy resumiendo un poco, son muchas funciones las que hacemos. Hacemos vigilancia y control en piscina, en temas de control y vigilancia de legionelosis, legionela, temas de zonas de baño, tanto marítima como continental, piscina. Esas son actividades todas programadas. Hacemos también el control de los centros de piercing y tatuaje. El control
0: qué interesante.
1: De, sí, también hacemos control de productos derivados de, cannabinoides, biocidas, establecimientos biocidas, productos biocidas, productos químicos y el riesgo que supone, que reporta el uso de productos químicos peligrosos a nivel industrial y a nivel doméstico. Esas son actividades programadas. Actividades no programadas, pues hacemos todo tipo de alertas, denuncias, brotes que puedan surgir en el entorno alimentario, como la toxinfección alimentaria, brotes o clúster del tema legionela, son no programadas porque, bueno, no están puestas en ningún plan funcional, pero pueden surgir en cualquier momento. Denuncias, alerta alimentaria, como he dicho. Existe también un equipo provincial en cada provincia que trabaja 24/7 todos los días, por semana, son diferentes equipos provinciales para si surge en un momento determinado, pues un brote en legionela, un brote en una toxinfección alimentaria, etcétera, que hay que solucionar y dar respuesta. Y bueno, es lo que más o menos es lo que hacemos.
0: Es un control, digamos, ¿no? Desde lo público para prevenir que en cualquiera de esos contactos que el ciudadano pueda estar protegido, ¿no?
1: Correcto, eso en protección. Hemos dicho, hacemos, digamos, abarcamos tres campos. Uno es la protección, como estoy diciendo, subdividida un poco en seguridad alimentaria, salud ambiental. La salud ambiental, quiero concretar que estamos hablando no del medio ambiente como las funciones que hacen los funcionarios que trabajan en la Consejería de Sostenibilidad y Medio Ambiente, que son agencias forestales, el personal Planifoca, etcétera. Eso es otra rama, eso es medio ambiente puro y duro. Se está hablando de salud ambiental en términos de factores ambientales que pueden ocasionar riesgo para el bienestar y la salud de las personas, que es muy diferente, ¿no? Eso dentro de la protección de la salud, seguridad alimentaria y salud ambiental. Y también el tema de la zoonosis y vigilancia epidemiológica. Cuando hablo de zoonosis, por ejemplo, como un ejemplo, el virus de la fiebre del Nilo Occidental, lo que es el VNO, ¿no? Que estará muy de moda también, estará dentro de la...
0: Los últimos años ha habido,
1: efectivamente, que va aumentando de forma abrupta los casos que está habiendo y el control que estamos desempeñando todos los farmacéuticos y veterinarios. Eso desde el punto de vista de la protección. Desde el punto de vista de la promoción de la salud, hacemos menos, pero también hacemos, como puede ser, por ejemplo, el plan Evacole, que es el plan de la oferta alimentaria en centros escolares. También está el tema del tabaquismo, también lo vigilamos. O incluso también hacemos el tema de los proyectos locales en seguridad química. Por ejemplo, hacemos estudios, tanto proyectos europeos como proyectos locales, estudios de exposición al riesgo químico a nivel industrial o a nivel... lo que es la exposición profesional a nivel industrial. Esos son, digamos, un poco el tema de la promoción. Porque quiero incidir la prevención, que sería un pilar de los tres pilares de los que consta la salud pública, que es la protección, la promoción y la prevención, junto con la vigilancia epidemiológica. La protección y la promoción la hacemos, pero la prevención, eso forma parte del control que hacen los preventivistas, epidemiólogos.

0: geólogo, etcétera, etcétera, que como ejemplo, para que la ciudadanía lo pueda entender, estamos hablando, por ejemplo, de la vacunación que se hace,
1: Que yo creo
0: eso es
1: que
0: prevención.
1: supongo que es fundamental, ¿no? Porque es más importante prevenir antes de que
0: Claro,
1: ocurra.
0: todo lo que estamos hablando, tanto protección, prevención y perdón, protección, prevención y prevención, promoción, protección y prevención, forma parte de la salud pública y son barreras indispensables y fundamentales para que no tengamos que llegar al siguiente nivel, que es el nivel asistencial, que es lo que
1: Claro,
0: se suele hacer
1: que es cuando ya hay
0: en
1: que
0: los hospitales,
1: actuar.
0: que es cuando hay que actuar, ¿no? Entonces, la prevención, como digo, por ejemplo, está en el calendario de vacunaciones o, por ejemplo, los estudios de screening tan famosos que han salido a la palestra, a la opinión pública
1: Con
0: en
1: el
0: los
1: tema
0: últimos, tema del
1: de los cribados,
0: cribado
1: ¿no?
0: de cáncer de mama o de cáncer de cuello de útero, cérvix o el
1: O el de
0: cáncer
1: colon.
0: colorrectal, ¿no? Son los que en Andalucía, que estaría formaría parte de los planes de prevención.
1: Y Juan Carlos, generalmente la gente de a pie, el ciudadano, asocia la salud pública con lo que es el hospital público o el centro de salud. Sin embargo, detrás hay mucho más, ¿no? Como nos estás contando, ¿no?
0: Sí, bueno, los hospitales y centros sanitarios son entes para dar un servicio asistencial a la población, ¿no? Nosotros, los inspectores del cuerpo superior facultativo, farmacéutico y
1: ¿Y
0: veterinario,
1: veterinario?
0: tenemos por una ley del. Bueno, nosotros formamos parte, para que nos enclaven un poco, formamos parte de los servicios de salud pública de los distritos de atención primaria. Formamos parte, somos de primaria, no somos de especializada, formamos parte de primaria. Y además estamos ubicados, nuestros despachos están en los centros, suelen estar en los centros sanitarios de las poblaciones. La diferencia también a nivel de, lo que he
1: O sea,
0: comentado antes,
1: lo que
0: asistencia.
1: antes llamábamos el ambulatorio, el
0: Sí,
1: centro de
0: bueno,
1: salud,
0: ambulatorio,
1: digamos,
0: centro de
1: de
0: salud,
1: los
0: centro.
1: barrios.
0: Nos habilitan unos espacios para que podamos estar allí, pero siempre en primaria, no estamos en los hospitales. Y la diferencia entre hospitales, centros sanitarios y nosotros, que nosotros, como he dicho antes, trabajamos en protección y promoción de la salud y siempre en el ámbito de la salud pública, es decir, en un enfoque comunitario colectivo de la población, mientras que la salud, digamos, que se desarrolla, que se hace a nivel de centro sanitario por los médicos, enfermeros, TCAE, etcétera, es una salud desde el punto de vista asistencial individual, es muy diferente. Nosotros estamos siempre antes que ellos para intentar prevenir, para intentar proteger a la población para que no tengan problemas sanitarios a nivel alimentario, a nivel ambiental y tengan que, digamos, tengan que gastar el servicio asistencial. En ese sentido, nosotros siempre estamos en un paso previo al nivel asistencial.
1: ¿Podrías ponerme algún ejemplo concreto de cómo vuestro trabajo ha evitado algún mal
0: Sí,
1: ciudadano?
0: voy a decir algunos ejemplos, pero no puedo decir marcas ni puedo decir
1: Vale.
0: establecimientos, pero que quede claro que son casos que están en nuestra ciudad, bueno, uno muy famoso, si puedo decir nombre, porque saltó a la opinión pública en el año 2019, por ejemplo, el brote de listeriosis 2019 con el famoso. Es verdad que fueron competencias municipales, porque hay que decir que en Sevilla, Málaga y Granada las competencias en seguridad alimentaria lo llevan los ayuntamientos, aunque también en connivencia con la Consejería de Salud. Pero bueno, fue un poco un trabajo, digamos, de colaboración. El famoso caso del listeriosis, como he dicho, la
1: Sí,
0: carne
1: con la carne
0: mechada, en
1: mechada,
0: fin,
1: sí, lo
0: fue
1: recordamos
0: el
1: todo.
0: caso más importante en la historia que ha habido de una infección por listeria monocitógena, que es la bacteria que lo provoca. Murieron tres, cuatro personas, mujeres embarazadas, abortaron, etcétera, etcétera. Ese fue el caso más llamativo. Después ha habido casos en los últimos años, mira, el más, digamos, más frecuente, la semana pasada, por ejemplo, la incautación de más de 100 kilos de producto alimenticio en el Corpus de Granada, fueron incautados por nuestros compañeros y compañeras. Caso tan, no
1: Y
0: sé si era,
1: evitó
0: y
1: que
0: evi
1: llegara
0: evitó que
1: al
0: llegara,
1: que
0: claro, el
1: se
0: consumidor final. Sí,
1: comercializara
0: sí.
1: al.
0: Otro caso, en las ferias, por ejemplo, también se incautan muchas mercancías y son precisas la intervención de los servicios de inspección por los ayuntamientos. También, por ejemplo,
1: ¿Cómo es ese servicio? Perdona, Juan Carlos, para que nos
0: bueno,
1: entienda
0: depende
1: el
0: del
1: público.
0: ayuntamiento, pero piden servicio. Bueno, por ejemplo, yo cuando estuve en Conil 4 años,
1: Llega el material.
0: encontraban a vendedores ambulantes vendiendo en Conil pescado de forma clandestina y nosotros lo incautaba la policía local y nosotros íbamos a hacer la inspección del pescado para ver si había que, digamos, se podía dar, por ejemplo, a un centro benéfico, a una residencia, o había que. Nosotros,
1: Que
0: digamos, hacíamos la inspección
1: retirarlo.
0: sanitaria a ver el producto, ¿no? Y ya el ayuntamiento, la policía le pone la sanción correspondiente a la persona que hace esa actividad. Por ejemplo, hubo hace unos años, el año 2022, creo recordar, una contaminación de los huevos Kinder. ¿Conocéis los huevos Kinder por
1: Sí.
0: salmonela? Un caso importante, no salió mucho a la luz pública, pero hubo una alerta importante de contaminación. Hace unos meses, de diciembre de 2025 a febrero de 2026,

0: hubo más de 40 lactantes en España, también incluido en Andalucía, que tuvieron una sintomatología intestinal por contaminación por celeudina, que es una toxina que produce una bacteria que es Bacillus cereus, que estaba presente en la leche en polvo de leches en polvo que se venden de marcas muy conocidas aquí.
1: Bueno, entiendo entonces que si no existiera vuestro trabajo, ese control previo, estaría la población mucho más expuesta, ¿verdad?
0: Si no existiéramos nosotros y el resto de compañeros y compañeras que están en otras comunidades autónomas, que no se llamará cuerpo a cuatro, lo hemos llamado de otra forma, pero son ser compañeros veterinarios y farmacéuticos generalmente, pues habría crisis sanitarias graves, graves y frecuentes, en primer lugar. En segundo lugar, el sistema asistencial que hemos hablado al principio, que ya no lo componemos nosotros, sino que son los médicos, enfermeros, lo que son los hospitales, los centros en primaria, pues estarían más colapsados de lo que actualmente están, que es mucho. ¿Por qué? Porque nosotros, como he dicho al principio, somos la barrera, somos el filtro que, digamos, que garantiza que muchas de las situaciones graves que puedan ocurrirse se paren antes, justamente con estos mecanismos de protección de la salud.
1: Que incluso podríamos estar hablando de un ahorro económico para las arcas públicas, claro.
0: Todo lo que suponga un desatasco asistencial, lógicamente la prevención, la promoción y la protección está pensado, y yo creo que es la sanidad del futuro. Sí, más que todo a nivel económico, todo lo que podamos prevenir, no solamente en este sentido, en este ámbito, también a nivel nutricional, si tenemos una buena alimentación, si hacemos deporte, si emocionalmente y mentalmente estamos bien o nos educan para que estemos bien, todo eso supone un ahorro para el sistema sanitario, no el andaluz, sino para todo.
1: Cualquiera,
0: y
1: claro.
0: Todo, no solamente en Andalucía ni en España, a nivel internacional, todo está enfocado, la OMS enfoca cada vez más la salud en ese sentido, en la protección, en la prevención y en la promoción, lo que es la educación sanitaria, para evitar tener que llegar al último punto, que es el nivel asistencial, todo es ahorro, por supuesto.
1: ¿Vuestro colectivo cuántos profesionales lo conforman?
0: Sí, mira, exactamente lo dice el propio decreto, es más un decreto blindado que nos permite, eso es el origen de nuestras demandas por parte de UGT, es un decreto que blinda la plantilla del año 2008, de hace cerca de 20 años, somos justamente 888 u 889, no llegamos ni a 900 personas, 300 y pico farmacéuticos y 500 y pico.
1: ¿Y si hay una vacante hay que suplirla inmediatamente?
0: Si hay una vacante se suple, lógicamente, el proceso es complicado porque tiene que pasar por intervención, nosotros somos funcionarios, no somos estatutarios, bueno, en fin, hay un proceso un poquito más complicado, que eso no es culpa de nadie, simplemente es por el régimen jurídico del cuerpo nuestro, pero es muy difícil de aumentar dotar la plantilla de más efectivos, es tarea imposible, y estamos hablando de hace más de 20 años. Entonces, en fin, como podrás comprender, Andalucía ha crecido en 20 años y en los últimos 10 años ha crecido de forma desorbitada, el tejido empresarial, social, económico, y la plantilla es la misma.
1: Claro.
0: Y cada vez tenemos más programas, más planes, con lo cual esto va en detrimento de la salud pública de toda la ciudadanía de Andalucía.
1: Fíjate, algo que a lo mejor en un momento determinado era un objetivo, digamos, por arriba, claro, con el tiempo, 20 años, se ha quedado escaso.
0: Hacemos lo que podemos, hacemos mucho. Hacemos muchísimo, pero se queda la cosa, nos hace falta una dotación extra de plantilla.
1: ¿Cómo describirías en una sola frase la importancia de la labor que hacéis desde el colectivo de farmacéuticos y veterinarios
0: Pues yo diría que, bueno, que somos invisibles para la mayoría, pero estamos presentes en la salud diaria de los ciudadanos, aunque no lo sepan.
1: Muy bien, y bueno, lo has comentado antes, tú tienes un poco ese doble papel, porque eres trabajador, pero además eres representante de los trabajadores por UGT. Ahora mismo tenéis algunas demandas, ¿verdad? ¿Tenéis algunas reivindicaciones?
0: Sí.
1: ¿Cuáles serían las demandas?
0: Bueno, nosotros, fruto de una mesa técnica que abrió la administración, digamos, tuvo voluntad hace un mes y pico de abrir una mesa de diálogo, para reabrir el tema del cuerpo a cuatro, del cuerpo superior facultativo, farmacéutico veterinario. El 14 de mayo tuvimos una mesa técnica en la cual se abordó todos los puntos del decreto 70-2008, que es el decreto que nos regula desde el año 2008, para abordar punto por punto. Lógicamente, para que podamos modificar el decreto de funciones, plantillas, etcétera, de nuestro decreto, para adecuarlo a la realidad actual del año 2026, han pasado casi 20 años, es que hacer un nuevo decreto o hacer pequeñas instrucciones que parchen.

0: en ese decreto. Se va a hacer y se va a intentar conciliar, pero eso lleva tiempo. Lleva tiempo porque tiene una forma, el decreto tiene una fórmula jurídica que tiene y eso requiere unos trámites y eso lleva tiempo. Planteamos de que de igual forma que en las negociaciones, en la negociación que hubo de la oferta, la OPE de 2025, en octubre de 2025, que se negoció una oferta de muchas miles de plazas, hubo una voluntad política por parte del Gobierno de Andalucía, por parte del Gobierno de Juanma Moreno, de aumentar, mediante un acuerdo del Consejo de Gobierno, un contingente de casi 4.000 plazas añadidas dotadas presupuestariamente extras, 3.700 y pico. No hubo ninguna plaza para el cuerpo a 4, hubo plazas para muchas categorías que, por supuesto, apoyamos y
1: que eran necesarias también,
0: y son
1: claro.
0: necesarias y siempre van a ser necesarias muchas más plazas. Y, por supuesto, que lo vimos con muy buenos ojos. Pero del cuerpo a 4 y de otra mucha categoría tampoco hubo. Lo pedimos, pero no hubo. Yo pienso, UGT piensa, que de igual forma, dada la situación, y quiero decir claramente, dramática, no de todos los distritos, de todas las zonas de Andalucía en tema de salud pública, pero en algunas zonas, además, que conozco.
1: ¿Y cuáles serían esas zonas, perdona?
0: Bueno, algunas zonas más que otras. Por ejemplo, la zona de Sevilla, algunos distritos, algunas áreas están tremendamente castigadas con un defecto importantísimo de plaza. Ahora explicaré eso qué repercusión tiene, pero es una repercusión importante en la salud pública,
1: claro.
0: Y en la salud pública, en los ciudadanos y en los productos que consumen, lógicamente, ¿no? Entonces, lo que pedimos es que haya una voluntad por parte del gobierno actual, cuando se cree, para que se haga una dotación extra de plazas para el cuerpo a 4, al margen de la negociación que se haga con el decreto y tal, que hay que hacerlo, es necesario, pero que se haga un nuevo acuerdo del Consejo de Gobierno para reforzar la plantilla orgánica del cuerpo a 4, tanto de farmacéutico como de veterinario. Creemos que un contingente de ni siquiera 900 personas trabajando, yo conozco a la mayor parte de compañeros y compañeras del cuerpo a 4 y se matan trabajando, incluso fuera de sus horarios, para hacer sus planes funcionales, para cumplir planes y programas, es complicadísimo. Se dejan muchas cosas que hacer, que siquiera lo comento ahora, para que la gente sepa lo que se deja de hacer, porque no hay profesionales. Y entendemos que tiene que haber una dotación presupuestaria extra para, si hay voluntad, se puede hacer. No pedimos 3.000 y pico plazas, ni siquiera 2.000 ni 1.000 plazas, pero que haya una dotación extra que sea, digamos, apropiada para que se puedan hacer todas las funciones que se hacen, muchas más que hace 18 o 20 años, y con un tejido empresarial y económico muchísimo mayor que el de hace 18 o 20 años. Pero hay enfermedades reemergentes, como puede ser la fiebre hemorrágica Crimea-Congo, que está viendo un aumento moderado de casos en Andalucía, temas de, por ejemplo, de la inserción de los mosquitos tigre que están, digamos, viniendo a la zona mediterránea andaluza, importando enfermedades tropicales como puede ser el Zika o el dengue o el en fin, diferentes tipos de enfermedades, incluso enfermedades locales que habían casi desaparecido, están reemergiendo por este tipo de vectores. Bueno, es decir, una serie de, por ejemplo, la leishmaniosis, que es muy frecuente en perros.
1: En
0: también,
1: perros, por flebótomos. En algún caso hemos visto nosotros,
0: claro,
1: en el programa.
0: Por transmisión por flebótomos, que son unos mosquitos pequeños que hay también por el tema de estas enfermedades emergentes, con lo cual vemos que bueno, cada vez hay más problemas, y lógicamente más problemas, más tejido empresarial. Hay una cosa que también quería comentar, hay muchas más empresas que antes. Al haber muchas más empresas que antes, se exporta. Andalucía en los últimos años está exportando muchísimo más que antes. Al exportar muchísimo más que antes, las empresas necesitan una cosa que se llama certificado de exportación. Hay empresas que generan al año de cientos y cientos y cientos de certificados de exportación. El certificado de exportación tiene que ser revisado y firmado por los compañeros.
1: Por el servicio público.
0: Y eso tiene que salir. Si no, el contenedor no puede salir a Estados Unidos, no puede salir a Túnez, no puede salir a Marruecos. Entonces, estamos bloqueando también la actividad económica. Entonces entendemos que nos hace falta una dotación extra de profesionales.
1: Sí, que está más que justificado el incremento de la actividad. Muy bien.
0: ¿Vale?
1: Mencionabas tú que hay determinadas cosas que no se están haciendo porque no está dimensionada la plantilla. ¿Cuáles serían exactamente esas cosas?
0: Sí, pues mira, yo me estoy haciendo ahora mismo altavoz de compañeros y compañeras que trabajan en la gestión de algunos distritos y áreas de gestión sanitaria, y me están diciendo que hay actividades que se están dejando de hacer justamente por esta escasez de recursos. Por ejemplo, los mataderos, por supuesto, los mataderos están perfectamente cubiertos, perfectamente garantizados por la presencia de los veterinarios, que tienen que estar allí.

0: Pero es verdad que en los mataderos hay puntos críticos de control permanente. No solamente tiene que haber a lo mejor un veterinario, tiene que haber tres veterinarios para que estén en tres puntos críticos de, digamos, de exposición al peligro. Pues lo mismo no pueden. Se está cubriendo, digamos, la seguridad, pero no la normativa, porque lo mismo no se están cubriendo uno de los tres puntos que se tienen que cubrir. Entonces, eso no se puede, no se debe permitir. ¿Por qué? Porque no hay suficientes veterinarios. Por ejemplo, hace unos años se hacía el tema de la legionelosis, que es una bacteria que produce, bueno, la
1: La
0: legionela
1: legionela.
0: pneumófila produce una enfermedad de origen total y absolutamente ambiental, por, digamos, inhalación de aerosoles contaminados, etcétera, etcétera. Bueno, pues antes hacíamos inspecciones de instalaciones de mayor y menor riesgo y hacemos un censo y tenemos censado y anualmente hacemos censo de todas las instalaciones de mayor y sobre todo de menor riesgo. Como no hay personal, se hacen las de mayor riesgo, pero las de menor riesgo no se hace. Esto tiene un especial hincapié, por ejemplo, en el afloramiento de alojamientos turísticos que está habiendo, que también tiene que tener un control de legionela, son de menor riesgo, en algunos casos, pero no se están haciendo todos o ninguno porque no hay personal.
1: No hay personal.
0: Piscinas siempre se han hecho muchas o casi todas. Y actualmente llevan años, en algunos casos, no en todos, en algunos distritos, que me dicen que no se pueden hacer porque no hay personal. Minoristas, por ejemplo, en la zona de Costa del Sol, restauración colectiva, bares, restaurantes, para que nos entendamos. Cuando llega el verano, que se cuadriplican y se quintuplican en unos casos. Conil, por ejemplo, yo he estado 4 años, yo he estado de inspector 4 años. Conil pasa de veintitantos mil habitantes a 120.000 habitantes, o a
1: La
0: ciento a 100.000,
1: población
0: se
1: flotante.
0: cuadriplica la población. Pues, como podrás entender, aumentan, abren muchísima cantidad de bares, restaurantes, de sitios que no abren todo el año, abren del mes de abril hasta el mes de octubre. Y si el censo tengo en X y se me triplica el censo, lógicamente, si no me ponen a nadie allí, yo no puedo hacer todo el censo.
1: Claro.
0: Entonces, todos son, podría seguir, pero son todo suma y sigue consecuencia de que no hay un refuerzo ponderado del colectivo para que puedan hacer todas
1: Sí,
0: estas funciones.
1: y que si al final se está corriendo un riesgo, lógicamente. Muy bien, pues ahí quedan esas demandas. Muchas gracias.
0: Muchas gracias a ustedes.
2: Hoy nos encontramos en la Sociedad Protectora de Animales y Plantas de Málaga. Aquí se encuentran dos perritos que requieren de adopción muy urgente. Por un lado está Yanko. A Yanko lo abandonó su propia familia diciendo que era muy inseguro y que debía estar siempre con doble bozal, que era una carga. Y nosotros, conociendo a nuestro Yanquito, qué rabia nos dan esas palabras. A pesar de tener 11 años, nos da la sensación de que nunca ha existido hasta que llegó a nosotros. Yanko es un perro al que han castigado por tener el corazón roto a pedazos. Pedía ayuda a gritos, pedía amor y respeto, y a cambio lo castigaron con el abandono y la indiferencia. Es un perro curiosísimo y juguetón, que cuando te busca se roza como un gatito para sentir ese amor que jamás le han dado. Sabe comunicarse muy bien con nosotros, por lo que pide su espacio cuando se siente amenazado, asustado o abrumado, y además lo hace de una forma muy respetuosa. Le gusta mucho jugar a la pelota y te la trae de vuelta. Además sabe sentarse, es muy obediente. En los paseos camina tranquilito a tu lado y todo le genera fascinación. Va olisqueando y viendo el mundo como si fuera la primera vez que lo hiciera. A veces pensamos que es la primera vez que alguien le permite ser él y se siente querido por nosotros, seguro. Ay, si vierais lo especial que es y si lo mirarais con los ojos de amor con el que lo miramos. Ya los años pesan para nuestro querido Yanko, pues aunque dar paseos sigue siendo lo que más le encanta, también disfruta de estar tranquilo junto a nosotros tumbado en el patio. Dejar que lo acariciemos mientras le da el solecito en la cara y darnos unos cuantos besitos. Él no duda en expresarnos su amor. Solo buscamos una familia tranquila para él, que le guste pasear, ya sea por el campo, la playa, la calle, le deje su espacio cuando lo necesite y siempre tenga sus brazos abiertos cuando venga a llenarles la carita de besos. Por otro lado está Monty. Monty es un perrete que bajó del zoo sanitario. Tiene 14 añitos y con esta edad ya presenta artrosis. Sin embargo, no pierde esa alegría y esa actividad durante el día, buscando mimos y juego. Lo operaron hace poco de un tumor de bazo, pero ya está recuperado. Lleva casi 2 años con nosotros y nos preguntamos, ¿serás tú quien le dé su final feliz? Si estás interesado en darle un hogar a alguno de estos dos perritos, no dudes en contactar con la Sociedad Protectora de Animales y Plantas de Málaga. Os dejamos por aquí los datos. Y hasta aquí el programa de hoy. Como siempre, os animamos a participar en él enviándonos vuestra historia de adopción o las fotos y vídeos de vuestra mascota aquí a huellaanimal@7tvandaluz.com.

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Hola, buenas tardes, bienvenidos a Espacio Innovación, un espacio en el que cada semana intentamos abrir una ventana a lo nuevo, al futuro, a lo que está ocurriendo en Andalucía a día de hoy y mirando siempre hacia el futuro, como decía. Hoy vamos a hablar de investigación científica, que es un tema que, como todos sabéis, nos apasiona tratar de vez en cuando en Espacio Innovación, que no todos son emprendedores, no todos son startups. También nos interesa mucho la investigación, la medicina, todo ese tipo de cosas donde también se avanza diariamente gracias al esfuerzo de un montón de gente.

0: de andaluces, ¿no? Que pues están metidos en estos temas. Hoy además estamos especialmente contentos porque contamos con dos de los mejores investigadores que hay actualmente en Andalucía, como son Jesús Campos. Buenas tardes.
1: Buenas tardes.
0: Jesús, eres premio nacional, desde hace poco, premio nacional de investigación, ¿no? Ahora intentaremos hablar un poco de en qué consiste esto, ¿no?
1: Sí, bueno, a ver, consiste en que...
0: En que te han dado el premio. Pero voy a presentar también a Andrés Aguilera, porque es el otro andaluz que ha sido galardonado con el Premio Nacional de Investigación. Cada uno en un campo, ahora iremos poquito a poco desarrollándolo, pero ahora mismo estoy con... No me equivoco si digo que soy dos de los mejores investigadores que hay en Andalucía, por lo menos a nivel de reconocimiento.
2: Sí, digamos de este año, porque ha habido otras personas también reconocidas andaluces otros años, pero sin duda...
0: Sí, vamos, digo de este año.
2: Sí.
0: Que, Andrés, ¿qué significa ganar un Premio Nacional de Investigación?
2: Bueno, significa un reconocimiento al trabajo hecho a lo largo de todos estos años. Y no solamente al trabajo hecho por mí, sino al equipo que había detrás. Y por tanto, bueno, yo creo que es bueno también para la ciencia que se reconozca desde un ámbito más general y le dé publicidad de alguna manera, más allá de lo científico, a la sociedad, pues lo que hacemos en este país, lo que hacemos en Andalucía y que tiene repercusión. Entonces, básicamente es eso y por tanto se toma de buena manera y, y que sirva también como impulso para los jóvenes investigadores, ¿no?
0: Claro. Oye, y para ti, Jesús, ¿qué significa un premio como de estas características? Bueno. Es un premio otorgado por el Ministerio, creo, ¿no? O sea, por el Gobierno, tiene una envergadura importante, incluso tiene una dotación económica. No sé si suficiente, pero notable, ¿no? Que normalmente se dan muchos premios que van sin dinero, digamos. Aquí hay dinerillo, ¿no?
1: Sí, hombre, está fantástico, pero es verdad que lo más importante, y es verdad, no es eso, es el hecho de que te reconoce tu comunidad, que al final quien te evalúa son científicos y científicas como tú y que consideren que eres merecedor de un galardón a nivel nacional, pues imagínate, es un subidón tremendo y además un reconocimiento, como dice Andrea, al equipo entero y a los maestros que vinieron y que nos formaron para poder llegar hasta aquí, claro.
0: ¿Quién, vamos a andar, ¿quién concede exactamente el premio? ¿Quién valora el trabajo de los investigadores, digamos, que están trabajando a lo largo de toda España? Porque, insistimos, es nacional, no es andaluz, no es regional, es nacional. Es el premio más importante que se da en España en temas de ciencia, entiendo, ¿no? En temas de investigación. ¿Quién valora esos trabajos? O sea, ¿quién se ha estado leyendo tu trabajo, por ejemplo? ¿Lo ha seguido y ha decidido que es merecedor de un premio?
1: Claro, yo no lo sé, pero sé que son colegas, o sea, colegas del gremio, son científicos de una trayectoria muy reconocida también. Normalmente cuando hay premios, y hablo en general, son los propios premiados de otros años y gente también, como digo, de prestigio muy reconocido los que están ahí en ese tribunal que al final decide, pues, cuál es la candidatura que sale adelante cada año, aunque yo las personas concretas no lo sé, imagino que eso de hecho no se sabe.
0: Pero estás tranquilo sabiendo que son personas evidentemente muy puestas en el tema.
1: Sin duda.
0: Y como tú decías, quizás incluso premiados de otros años, ¿no?
1: Posiblemente.
0: Lo mismo te toca ser jurado.
1: Quizás, no lo sé.
0: Andrés, para ti, ¿cómo de difícil, o sea, para que la gente entienda en casa la dificultad, el mérito que tiene que te concedan este premio, ¿cómo difícil crees que consigues este premio? No sé, en Andalucía suele, no sé si vosotros tenéis ese conocimiento, ¿en Andalucía suelen ser premiados investigadores todos los años?
2: No, todos los años no, pero sí hay la Universidad de Sevilla y también el CSIC, como representa Jesús, siempre hay candidatura y en años anteriores ha habido otras personas que han sido premiadas. El premio es a nivel nacional, como dice Jesús, es un comité en el que fundamentalmente hay científicos de reconocido prestigio, algunos muy implicados en la valoración de la ciencia en el país, pero fundamentalmente para ir al premio la candidatura la presentan las instituciones. Entonces no es un premio al que nos presentemos individualmente, sino las instituciones primero evalúan dentro de su ámbito a quién puede presentar y pues todos los años, pues ya allí en Madrid, ese comité decide. Por tanto, es difícil, sin duda, porque todas las instituciones del país presentan, ¿no? Date cuenta que esto no solamente es un reconocimiento a nosotros, sino que también es un reconocimiento que agradece la propia institución, porque es que haya alguien de una universidad determinada,
0: claro,
2: o de un centro determinado, pues siempre es algo que es bienvenido por la propia institución, porque resalta un poco la labor que también hace la institución.
0: Claro, en tu caso la Universidad de Sevilla, correcto, ha intentado hacer, pues, eso, toda la comunicación posible para que, correcto, se conozca que un investigador de la Universidad de Sevilla ha sido... Claro.

0: galardonado con este premio, ¿no? ¿Y qué crees que se valora más? Por ejemplo, en tu caso, que es toda una carrera, sí. Un avance científico en concreto, no sé, que
1: va unido. Yo, evidentemente, cuando los premios son más de senior, en mi caso yo ya soy persona que está un poco en la vía de salida, pues sin duda se evalúa la trayectoria, lo que ha hecho no solo a nivel científico, ¿no?, sino también por la comunidad científica, y por supuesto unido, porque una trayectoria va muy unida también a descubrimientos, digamos, que han supuesto pues un cambio de paradigma o una nueva vía en la investigación, y todo eso se valora conjuntamente, ¿no? Uh-huh. Entonces, el de Jesús, que él puede comentar, pues quizás es un poco diferente porque es un estadio más temprano. Uh-huh. Pero en mi caso, evidentemente, como yo digo, la edad en este caso es un grado, ¿no? Y es una,
0: y pues, el tuyo está así, claro, que es por trayectoria
1: y la trayectoria, evidentemente,
0: por los avances conseguidos y el trabajo hecho.
1: Correcto.
0: ¿Te esperabas el premio? O sea, ¿en algún momento con esto piensan los investigadores que cuando estáis trabajando? O sea, porque un actor sí está pensando constantemente en premios, en ganar el Goya, el Oscar, el tal. ¿Los investigadores estas cosas la tienen en mente, o el día que te dicen que te han dado el premio, dices, pues, alegría, pero...?
1: Hombre, no creo que los investigadores estemos pensando en esto. Es decir, los investigadores hacemos ciencia porque nos gusta, y para nosotros ya es suficiente satisfacción pues el que se nos reconozca en las revistas cuando publicamos, en el entorno cuando solicitamos fondos, uh-huh. porque al fin y al cabo dependemos de un sistema bastante competitivo. Somos conscientes de la posibilidad del premio cuando nuestras instituciones, y de eso sí somos sabedores, nos presentan. Uh-huh. Entonces, cuando nos presentan, pues evidentemente, pues digamos que, pues digamos, albergamos una cierta esperanza en algún momento determinado, pero no estamos pendientes de eso. Para mí, me llaman en septiembre del año pasado y ya ni me acordaba, lo digo con total franqueza, ¿no? Y evidentemente, si hay otro año o algún investigador donde lo ha presentado, pues que ni se lo piensa. Entonces, es algo que te empieza a entrar por el cuerpo si tu institución te presenta y dice, ya está en el radar, ¿no? Pero uh-huh. evidentemente esto es muy competitivo y hay mucha gente dentro del país que podría haber sido merecedora.
0: Jesús, a ti te pasa un poco lo mismo cuando tú te acuerdas del premio, cuando empiezan a... cuando te nominan, digamos, ¿no?, cuando te presentan.
2: Claro, es que es lo que ha dicho Andrés. Cuando te dicen, te vamos a nominar, pues dicen, pues muchas gracias. Pero luego ya está, ya no le vuelvas a dar más vuelta a la cabeza hasta el día que te llama la ministra para decirte qué tal el premio, y dice, ostras, porque...
0: ¿O llama directamente a la ministra?
2: Sí, eso fue un detalle curioso, sí. Pero hasta ese momento no le da más vuelta. Si la vida académica es un torbellino de cosas que hacer, lo último que está uno pensando en... ¿Qué va?
0: ¿Qué sale en el teléfono cuando te llama la ministra? Porque hoy en día...
2: Muy raro, yo pensaba que
0: era
2: el médico.
0: Hoy en día no se cogen los teléfonos. Lo mismo. Me ha llamado la ministra a mí para otra cosa.
2: Oye, cuidado, ¿eh?
0: Y yo intento no coger teléfono raro. Por eso
2: claro, pero este es un teléfono muy largo. Y yo esperaba una llamada del médico. Así que digo, ostras, claro. Pues aquí está el médico. Y ya cuando lo coge, pues ve que no es el médico.
0: Exactamente. Es verdad que eso está ocurriendo, es cierto. La gente intenta no coger llamadas raras hasta que pide una cita del médico, entonces las coge todas. Porque
2: correcto.
0: Como está la sanidad, como está. ¿Qué ha significado este reconocimiento? Bueno, sé cómo con Jesús. ¿Qué ha significado para ti este reconocimiento? Ya una vez que te llama ministra, te lo dan. Habéis ido a Madrid, os han dado. Bueno, que habéis tenido una especie de gala, ¿no? Bueno, ya habéis tenido, digamos, la fiesta. Ahora ya en calmado, ¿qué ha significado para ti? ¿Qué sientes?
2: Pues. Bueno, fue en Barcelona, por puntualizarlo, la gala.
0: No, en Madrid, en Barcelona.
2: Sí, es verdad que otros años era en Madrid, este año fue en Barcelona, y luego, pues, a ver, allí yo y Andrés, yo creo que igual, yo me lo pasé estupendamente, uh-huh. porque echamos un día de conocí a un montón de colegas científicos de todas las áreas, las autoridades, el ambiente festivo, estupendo. Ya luego llegué a casa y al día siguiente, pues nada, a trabajar. Vida normal.
0: Claro.
2: Vida normal, lo hemos disfrutado. Es un reconocimiento que, de hecho, ahora, pues nos vamos paseando los dos, bueno, y todos los premios, imagino, pues las instituciones pues te pasean un poco para divulgar la ciencia, claro. que hace, que es maravilloso. Y a partir de aquí, vida normal, aquí uh-huh. hay que seguir trabajando.
0: Y entrevistas, y medios de comunicación, correcto. Entiendo también, un poco como ahora en Espacio Innovación. ¿Tú qué sentiste? ¿Cómo viviste aquello?
1: Pues sí, yo creo que Jesús lo ha explicado muy bien, ¿no? De la fama, como se decía, dura 15 minutos y después pues a trabajar, ¿no? Es decir... Uh-huh. Efectivamente, la gala es muy agradable porque está además con la Casa Real, en un entorno muy bonito, y por tanto se agradece, conoce a gente también de otros campos, pero después cuando vuelves a casa, pues te dedicas ya a lo mismo, es algo que se olvida. Tampoco tenemos que plantear que alguien, porque tenga un premio, pues mejor o peor que otro, porque uh-huh. evidentemente no hay para todos. En mi caso, y ahí sí quiero marcar un poco la diferencia, pues un poco un reconocimiento, como he dicho ya, en un estado de salida y que

0: Que agradezco enormemente a mis colegas. Cuando el premio viene un poco antes, como le ocurre a Jesús, y eso lo digo un poco porque yo creo que es importante, yo creo que le da una visibilidad que le puede servir, sin duda, como impulso en lo que todavía le queda de carrera científica. A mí ya es otra dimensión. Pero creo que es bueno también ese momento de recibir un premio porque lo pones en la antena pues a posibles estudiantes que quieran acudir a hacer una tesis doctoral o formarse como postdoc y eso evidentemente creo que es muy importante.
1: André, tú has ganado concretamente la modalidad de Ramón y Cajal en biología, ¿no?
0: Sí, correcto.
1: ¿Esto exactamente qué reconoce? O sea, ¿qué área?
0: Los premios están divididos en función de las áreas de especialidad, ¿no? Entonces la mía es diferente a la de Jesús y la mía, como bien dice, de biología. Y bueno, pues lleva el nombre de Ramón y Cajal. Fundamentalmente recoge premio en investigación básica en biología, ¿de acuerdo? Fundamentalmente de biología de laboratorio, porque la de medio ambiente tiene otro premio diferente. Y básicamente es en ese en el contexto en el que se evalúa. Y el Ramón y Cajal, pues es de senior, es
1: Vale.
0: la
1: ¿Tú
0: diferencia.
1: cómo resumirías tu carrera como investigador y digamos en qué has estado siempre trabajando? ¿Estás trabajando ahora? ¿Cuáles
0: Sí.
1: serían los principales hitos que tú resumirías, ¿no? En un
0: Sí,
1: resumen.
0: no, nosotros hemos estado trabajando durante prácticamente los 40 y más años que llevo de carrera en los fenómenos de la inestabilidad genética, ¿no? Es decir, en los fenómenos por lo que los genomas de las células aumentan el nivel de reordenamiento cromosómico y de mutaciones. Eso es algo que normalmente ocurre a una tasa muy pequeñita, pero suficiente para que la evolución tenga un impacto. Pero hay condiciones patológicas asociadas a enfermedades en las que esos niveles de inestabilidad se producen a un nivel muy alto. Y eso, por ejemplo, es muy común en células tumorales. Entonces, tiene ese aspecto, digamos, de interés, pero nuestra investigación se basa en entender y en descifrar los mecanismos básicos. Y nuestra investigación, en el ala que quizás ha aportado una novedad, es en conectar lo que es el metabolismo del ADN, ¿no? Que de los genomas en sí, lo que es la estructura, con el metabolismo del ARN, que es la molécula mensajera. Entonces, esa intersección entre esos dos metabolismos no estaba realmente definida y nuestra investigación pues ha contribuido a definir esa interacción y en eso es lo que llevamos trabajando en los últimos 30 años en diferentes aspectos.
1: Tú investigas en el Centro Andaluz de Biología Molecular y Medicina Regenerativa, ¿no?
0: Correcto.
1: Esto es 100% andaluz, esto es un centro.
0: Esto es un centro, vamos a ver, es un centro donde hay varias instituciones. Está la Junta de Andalucía a través de dos consejerías, las de investigación y la de salud. Está el CSIC, está la Universidad de Sevilla y está la Universidad Pablo de Olavide. Es decir, quiere decir que en este centro estamos personas trabajando de diferentes instituciones. La mía es de la universidad, pero trabajamos por igual. Entonces, es un centro que es andaluz, fundamentalmente, pero hay una contribución importante, evidentemente, del CSIC, que tiene un ámbito mucho más nacional, ¿no? Por
1: Claro.
0: tanto, tiene peso andaluz, pero yo diría que es un centro nacional.
1: Vamos con Jesús. Jesús, tú has ganado en la modalidad María Teresa Toral, puede ser. Si digo algo mal, me lo dicen, ¿eh? En
0: Sí.
1: Ciencia y Tecnología Químicas, en los premios nacionales de investigación para jóvenes, como decía Andrés, digamos otro estadio, un estadio junior, no sé si junior no sea la palabra que se usa en estos casos, como había dicho senior, pero bueno, para jóvenes, ¿no?
2: Sí.
1: Esto que nos lo desarrollas un poco más.
2: Sí, me mira como tú, joven, joven, joven, joven tampoco eres.
1: No, no, hombre. Esto siempre es muy relativo, ¿no?
2: Esto es muy relativo. Esto es hasta los 40 años, ¿vale? Y efectivamente, claro, es una categoría donde, a ver, para empezar la competencia no es como la de Andrés, que es la carrera entera. Ahí eso es que están los mejores científicos de España. Nosotros, eso, hasta 40 años, un poco lo que te van a valorar es qué has conseguido hacer en esa primera etapa en la que tú arrancas tu grupo y arrancas tu línea de investigación desde cero por primera vez. ¿Cómo lo has hecho en tus primeros años? Si tú piensas en cómo funciona la carrera investigadora, que con 22, 23 acabas la carrera, 27, 28 la tesis, 30 y poco la etapa postdoctoral que haces en otros países, pues tú empiezas tu carrera independiente con 30 y poco si la cosa va bien.
1: Se ha
2: Con
1: ido
2: lo
1: bien, ¿no?
2: cual tienes ahí pues una ventana de 7, 8, 9 años que es la que te van a evaluar. Y ahí te van a evaluar

0: convirtió en un investigador independiente y como independiente si has conseguido tener una línea con entidad propia que sea distinguible a nivel nacional, a nivel internacional. Hasta ahí.
1: ¿Y tú cómo resumirías tu carrera como investigador? O sea, la carrera que acabas de decir que sería la carrera estándar, digamos, de un investigador con éxito, o sea, que le ha ido bien. ¿La tuya cómo la resumirías?
0: ¿La temática te refieres?
1: Sí, no, la temática y tu trayectoria.
0: Mi trayectoria ha sido la trayectoria ortodoxa. Uh-huh. ¿Qué es eso? Hice la tesis doctoral aquí en Sevilla, luego dentro de la tesis doctoral ya hice una primera estancia en Estados Unidos y ya me fui al acabar la

0: Estados Unidos y luego a Inglaterra, unos 3-4 años, y luego ya volví con uno de los programas que en su día tenía la Junta de Andalucía de reincorporación de talento, un poco con una mano delante y otra detrás, pero ya luego pues, fui empalmando una cosa con otra. Y ya saqué mi plaza estable, en este caso en el Consejo, y arranqué con mi grupo. Justo al llegar, en el primer año, empecé una línea independiente, un grupo independiente, y bueno, y ahí lo vi
1: en
0: la cosa.
1: ¿Y en qué trabajáis exactamente?
0: Pues yo soy químico organometálico, y esto significa que estamos a medio camino entre la química de la vida, la química orgánica, del carbono, oxígeno y estos elementos que todos conocemos, y la química inorgánica, que es la de los metales, como platino, iridio, rodio. Los mezclamos y estamos en ese mundo de interfase que nos permite hacer moléculas organometálicas que tienen propiedades muy, muy, muy peculiares. En nuestro caso, normalmente lo utilizamos para hacer catálisis, que es la aceleración de las transformaciones químicas, y lo que nos ha puesto un poquito en el mapa es quizás el intentar tender puentes entre distintas áreas de la química organometálica, por ejemplo, haciendo cooperar elementos metálicos preciosos con elementos no preciosos como el germanio o el estaño o el aluminio, intentar encontrar configuraciones extrañas en moléculas organometálicas por vías que nunca antes habían explorado. Normalmente intentando poner a cooperar elementos que antes no habían cooperado, y ahí hemos encontrado pues, reactividades curiosísimas, estructuras curiosísimas. Y algunas aplicaciones.
1: Y como
0: también
1: decía Andrés, estáis en una etapa casi no, de inicio o intermedio, bueno, que os queda mucho, ¿no? Que,
0: sí, sí, ciencia básica.
1: Estáis en el mejor momento para seguir avanzando todo posible, ¿no?
0: Ah, sí, sin ninguna duda. Yo eso espero que durante muchos años.
1: Sí. Estupendo. Oye, vamos a pasar un poquito a temas de reflexión y tal, sobre la ciencia, sobre la investigación en Andalucía. Sois dos pruebas del talento que hay en Andalucía, evidentemente. Porque sois premios nacionales de investigación. Pero, ¿qué se podría mejorar en Andalucía para que la investigación fuera aún más potente y aprovechar más el talento?
2: Es difícil resumirlo, pero algunos aspectos.
1: Jesús se ríe.
2: Algunos aspectos, sin duda. Una es la continuidad. Es decir, normalmente los científicos siempre pedimos más dinero, pero creo que eso no es todo. Uno es la continuidad en las convocatorias que, por ejemplo, hace Andalucía. Lo digo por las armas que Andalucía puede tener, ¿no? La convocatoria de proyectos que desde que la crisis de 2008, aquello entró en barrena, hubo muchísimos años que se dejaron de hacer las convocatorias, después se volvieron a hacer, después de pronto pararon, de pronto aparece, salen, pero muy poco dinero, y eso genera mucha incertidumbre. No se puede planificar a largo plazo. Y en ciencia es importante planificar a largo plazo. Eso es importante. Y la otra, más que la vía, porque ahora se habla mucho de estabilización y eso es fundamental, también en Andalucía, desde mi punto de vista, y creo que lo comparten bastantes compañeros, falta una vía para atraer científicos que no tienen por qué ser necesariamente andaluces. O sea, que a ver, las haylas, ¿no? Hay programas del propio Ramón y Cajal, que es nacional, ahora hay otro programa aquí que andaluz, que también permite traer gente de fuera, pero los que nos dedicamos a la ciencia en Andalucía tenemos una envidia bastante sana del programa ICREA en Cataluña. Y yo creo que un programa como ICREA, que tiene que ser un programa muy valiente, sería una magnífica herramienta para impulsar mucho más la investigación. Y te pongo un ejemplo con el fútbol, ¿no? El fútbol a nivel nacional pues ha mejorado muchísimo, en gran parte al talento, como tú dices, a nivel nacional, pero también porque se contratan estrellas internacionales que sirven para arropar y para poner el nivel más alto. Pues esto en ciencia también hace falta. Y Andalucía creo que podría hacer un esfuerzo mayor en ese sentido. Y después el otro aspecto tiene que ver mucho con los espacios. La investigación implica espacios nuevos, y cada 15-20 años hay que revisar cuál es el espacio que hay que revisar cuáles son las líneas preferentes, y eso implica, bueno, pues introducir unos aspectos y trabajarlos entre los políticos y los científicos para conjuntamente ver hacia dónde ir en un plan a largo plazo. Y los planes, que no solo ocurre a nivel andaluz, pero está ocurriendo también a nivel nacional, no pueden estar simplemente limitados

0: Claro, yo el problema que veo es que los políticos viven en el corto plazo, en el cortoplacismo, pero además de un día para otro prácticamente muchas veces, y la ciencia, como tú has dicho, es algo que necesita mucho tiempo, mucha planificación, mucha paciencia también, ¿no? Y claro, son dos campos que chocan por completo, ¿no? El que tiene que planificar, el político que tiene que dotar de recursos, planificar, y eso, que vive al día, y el científico, el investigador, que lo que necesita es, por lo contrario, por tener tiempo, planificación, no esperar.
1: Y saber a dónde vamos. Date cuenta que la investigación se mide en un contexto internacional, ni en un contexto local ni regional, en un contexto internacional, y por tanto tenemos que jugar con las mismas herramientas y mirando a corto, por supuesto, pero a medio y largo plazo. Y eso requiere.
0: Jesús, ¿tú quieres aportar algo? Te reías cuando te he hecho la pregunta de que se puede mejorar Andalucía. Entiendo que todavía se puede mejorar mucho, ¿no?
2: Se puede mejorar muchísimo, se puede mejorar a nivel estatal. Y a nivel estatal hay muchos de los problemas que los ha comentado Andrés, y otro es el del monstruo burocrático con el que vivimos, que en gran medida depende del nivel nacional, que parece que en vez de científicos somos empleados del Ministerio de Hacienda, pero eso sería, o sea, limpiar eso sería maravilloso. Pero es que yo justo te iba a dar el ejemplo de Icrea también. Yo decía Andrea, la envidia sana, yo no sé si sana o insana,
0: o no sana.
2: Pero es que si tú quieres generar de verdad un sistema competitivo, necesitas tener un marco competitivo, y es el marco Icrea que ya existe, o incluso Iker Vázquez en el País Vasco. Galicia también se está poniendo las pilas en cómo conseguir fichar talento. Es muy difícil, aquí nos basamos en las raíces, aquí fichamos talento porque la gente quiere volver a su casa, pero con eso solo no es suficiente.
0: Claro. Oye, última pregunta, dejamos eso ahí para la nueva legislatura de Juanma Moreno, que cree un programa como Icrea, ¿no? Que lo copie.
2: Por favor.
0: Su próximo consejero que atienda a la rama de ciencia. Última pregunta, reflexión muy, muy rápido. ¿Está suficientemente reconocida la investigación, la ciencia en la sociedad? En la pandemia sí se estuvo. Todo el mundo está pendiente de los científicos, los investigadores. Eso se ha perdido ya un poco, ¿no? Otra vez, ¿no?
1: Yo creo que mucho más que hace, de luego, 5 o 10 años. Como tú acabas de decir, la pandemia ha contribuido, y después ahora hay muchos detalles científicos, ¿no? Por ejemplo, lo del virus del Nilo. Entonces, hay noticias científicas cada vez más, y eso yo creo que es bueno y contribuye. Lo que pasa es que en este país hay mucho ruido de fondo, de nivel político y demás, que termina noqueando y apagando.
0: Porque noticia lo que no sea política o fútbol no existe.
1: Claro. Por ejemplo, una noticia de buen grado que aparezca en ciencia, como haya otra a nivel político, que últimamente nos levantamos cada
0: todos
1: mañana
0: días,
1: con algo, pues lo apaga completamente. Y eso es algo que yo siempre he dicho, que la ciencia tiene que desligarse de la política en todos los contextos. Y eso, bueno, pues mete un ruido de fondo que hace que no tenga el reconocimiento que debiera. Al final también es un nivel de formación y de cultura, ¿no? Es decir, que en el día a día no todo el mundo entiende lo que es un avance científico. Simple aprende, Menganito le han dado un premio y tal, pero...
0: Claro,
1: pero ahí queda.
0: Son temas mucho más complejos, por ejemplo, que saberse la alineación de un equipo de fútbol y saber cómo se juega. Oye, aquí hemos intentado hacer un poco de divulgación y sobre todo dar un poquito el homenaje de que dos investigadores andaluces tengan estos premios tan importantes, el Premio Nacional de Investigación, concedido a Jesús Campos y a Andrés. Bueno, que sigáis trabajando, y muchas gracias por venir a Espacio Innovación. Muchas gracias, Jesús. Muchas gracias, Andrés.
1: Encantado, gracias, y gracias por darle visibilidad.
0: Y a todos vosotros, muchas gracias por estar ahí un sábado más. Nos vemos el sábado que viene en Espacio Innovación. Muchas gracias.
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Hoy es un gusto compartir mesa y mantel en este avanteclado del centro de Sanlúcar. Se han venido al entorno de la Plaza del Cabildo, desde Bajo Guía, y compartir este ratito con Ezequiel Benítez, uno de los artistas con más

0: sensibilidad, ya el artista y la sensibilidad van de la mano, ¿no? Pero sí. Se le fue la mano al que reparte las bolitas, se le fue la mano con nuestro invitado esta semana, Ezequiel.
1: El placer es mío estar contigo siempre. Nos conocemos, pues fíjate, ¿no? Desde que yo era un nene y daba boletillo por Jerez, intentando que todo el mundo me escuchara y tú me conoces desde que en mi comienzo, así que un placer estar contigo aquí y que compartamos mesa.
0: Ha sido complicado de ponerle fecha a esto, porque mira que sí. Tú tienes una agenda que es que no para de...
1: Gracias a Dios.
0: Gracias a Dios.
1: Gracias a Dios, la verdad gracias es que sí. Dios, ¿no? Pero bueno, ya está, querido Dios, que estemos aquí y aquí estamos compartiendo y seguro que vamos a hacer un ratito muy bueno y de algo que nos gusta mucho, que el tema de la gastronomía.
0: Hombre, ¿no? La buena mesa o la mesa tradicional, tampoco hay que volverse loco. Tú eres muy clásico con esto de...
1: Yo soy muy tradicional tanto para el cante, para mi música, e incluso cuando escucho música de otro tipo, ya sea cubana o otra así, me gusta la gente tradicional.
0: También,
1: ¿sabes? La base, me gusta la base. Y en la comida también, porque yo he tenido la suerte de tener en mi casa una cocinera que es mi madre, que ha sido cocinera de la familia Domecq durante 17 años, que se dice pronto, y yo he visto una buena cocina. Aparte, mi mujer cocina increíble también, como las antiguas, olla abierta, así esas comidas sopotadas y esas... Así estoy, tan hermoso.
0: Es que lo que pasa es que hemos tenido la suerte de tener gente que cocine muy bien a nuestro alrededor. Tu madre entonces fue cocinera de 17 años profesional, estamos hablando de una profesional de la cocina.
1: Pero mi madre, perdona, hacía con comida tradicional, es decir, no era sofisticada ni sofisticada ni de otro tipo, era comida tradicional, puchero, berza, comida, y a Álvaro era, no, don Pedro Domecq, que era quien atendía a mi madre, pues era, le hacía ese tipo de comida tradicional.
0: Y también una paleta muy interesante, porque claro, desde la comida más humilde hasta la comida de una casa donde se podían permitir materia prima, unas buenas carnes, unos buenos pescados, que eso también hacía que la nómina de platos fuera también bastante
1: claro, importante. La materia prima era de primera, claro, entonces con esa materia prima, pues fíjate, ¿no? Es importantísimo. Yo muchas veces, como tú has dicho bien, yo viajo mucho y yo siempre que voy a los sitios, por ejemplo, hace poco estuve en Almería y siempre me traigo mi tomate ras.
0: ¡Hombre!
1: Pero no te puedes imaginar el sabor que tiene un gazpacho con los tomates ras. La gente no se puede imaginar porque, aunque sean verdes, tú le echas luego un poco de zumito de tomate para darle ese colorcito, pero la potencia de sabor es el doble de lo normal que compramos.
0: Pero un gazpacho con tomate ras es una vacilada que tú te pegas, ¿eh?
1: Sí, es una vacilada porque lo normal es que te lo corten cuatro, así.
0: Sí, pero bueno, pero
1: que y eso... tu aceitito solo, ¿no? Porque eso es un caramelo nada más. Pero por eso, porque como es un caramelo, la potencia es doble.
0: Qué bueno. ¿Tú entonces te gusta?
1: A mí me encanta comer.
0: ¿Te gusta experimentar? Tú viajas y al mismo tiempo que te gusta lo tradicional, te abres a... nuevas cocinas, nuevas culturas.
1: Me traigo buenos aceites, que para mí es importante, porque yo soy de aceitito, salmorejito por la mañana y todas esas cosas. Y tengo mi casa llena de garrafas de aceite. Por si viene otra pandemia, aceite tengo.
0: Oye, Ezequiel, bueno, por eso, como nos gusta tanto esto, nos hemos venido hasta Sanlúcar. Que Sanlúcar, la suerte es tenerla tan cerca de todo.
1: Sí.
0: Que es un lugar donde vienes y las posibilidades son tan variadas a cada cual.
1: Maravillosa, ¿eh?
0: Que quieres sitio barato, pero castizo los hay.
1: Con buena materia prima, además, ¿eh?
0: Que quieres sitio un poquito más vanguardista, los hay, además de buen nivel, cocina de calidad. Aquí nos encontramos de todo. 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
1: Hoy lo vamos a descubrir. Vamos a probar su exquisitez. Y yo creo que es importantísimo Sanlúcar es muy famoso por sus tomates, por sus papas y por todo ese tipo de...
0: Los chollos y la forma de riego tan ancestral que hace que, bueno, y la arena que tiene, que es maravillosa, la salinidad que le aportan los productos.
1: Y aquí viene España entera a probar la gastronomía de Sanlúcar de Barrameda.
0: Y a llevarse patatas y pimiento y lo que puedan.
1: Además, bonito el nombre de este restaurante, Avante Claro, que así vamos todos adelante.
0: Sí, señor.
1: Vamos.
0: Además, con mucha historia, con mucho recorrido.
1: Sí, ¿no?
0: Ahora en el centro de Sanlúcar, Balbino, pared con pared, Puerto Victoria aquí al lado, o sea que estamos en un sitio que estamos...

0: en todos los
1: pueblos. Además, el sitio es súper elegante, tiene un fresquito, estamos
0: estupendo. Estamos en la cava, además, de Avante Claro, que nos hemos puesto aquí un reservadito. Porque sí, como nos vayamos con un personaje ilustre de hoy, pues tenemos que tener un sitio a la altura.
1: Muchas gracias.
0: Bienvenido, Ezequiel. Ya estamos con los entrantes. Dicho y hecho, ensaladilla de chicharrones de Avante Claro Centro. Que es un guiño.
2: La pinta es maravillosa.
0: Tú tienes buenos ojos ahí, ¿eh? Ha tenido buenos ojos, porque tú lo viste y dices, oye, ¿he visto una ensaladilla de chicharrones?
1: Nunca la he probado, por eso he dicho, yo creo que esto puede.
0: Además, creo que tiene no solamente el chicharrón por encima, sino también tiene el chicharrón mezclado con la patata, con la.
1: Ah, sí,
0: una
1: también
0: cosa
1: por dentro.
0: Cuando menos novedosa. Y tú fíjate que Avante Claro siempre estaba en Bajo Guía, Barrio Marinero, comida marinera, y aquí, al venir al centro, también va a hacer un guiño a lo cárnico. Pues mira, fíjate, una propuesta como esta, con una ensaladilla.
1: La propuesta es maravillosa, la pinta es, vamos.
0: Y aquí tenemos también un poco de picadillo.
1: Salpicón, ¿no?
0: Salpicocito, sí. De boquerón. Ahí vemos también, bueno, un detallito, digamos, para empezar, sí, para ir abriendo y activando los paladares. ¿Empezamos con el picadillo o empezamos con la ensaladilla?
1: Vamos a empezar de todo. Yo creo que primero la salpiconcito.
0: Vamos,
1: ¿no?
0: A coger de aquí.
1: Vamos a probar a ver cómo está. Yo soy glotón, yo a mí me encanta, no le hago con nada, a mí me gusta todo.
0: Empezamos sanito, ¿eh?
1: Sí, primero hay que meterse en el cuerpo verdurita. Uy, chiquillo.
0: Oye, que una verdura. Un salpicón, un picadillo. Una ensalada, unas verduras a la plancha. Las verduras son también una parte.
1: Y yo soy muy de salpicón, de gazpacho. A mí me gusta un buen tomatito aliñado. A mí ese tipo de cosas me encanta.
0: Hombre, lo de gazpacho con tomate raro me ha dejado muerto. Me ha dejado muerto, es una delicatessen.
1: Seguro que más de uno lo va a hacer algún día solo por probarlo.
0: Le va a costar un pico el gazpacho, pero va a merecer la pena.
1: Pero es un gazpacho que te lo puede tomar. Y cada sorbo es como una bomba de potencia.
0: Esto sí que es una bomba.
1: Vamos a probar esto.
0: Vamos a ver con la ensaladilla. A ver. La ensaladilla de chicharrón. Tiene por arriba también un poquito de tomate.
1: Tiene hasta picatosti. Sí. Vamos a probarla, hombre, a ver cómo.
0: Mira, lo de una ensaladilla con chicharrón es una cosa.
1: Y le pinchamos el chicharrón también, ¿no?
0: Sí, claro. No costa, ¿no?
3: Bueno, y unos vinitos de la tierra, ¿no?
1: Esto es una maravilla.
3: ¿Te ha gustado? Muchas gracias.
0: Se lo había metido en los ojos. A mí me sorprende que no solamente el chicharrón por encima de la ensaladilla, sino la ensaladilla también tiene.
1: Y tiene trocitos por dentro, ¿no?
3: Claro, lo cogemos el chicharrón, lo vamos picando, lo hacemos con la patata, con la mayonesa.
0: Esto es un mar y montaña.
3: El aceite del chicharrón también se hace.
1: Con la mayonesa que hacéis, ¿no?
0: Y no resulta pesado, ni resulta. No, muy ligerito, con mucho sabor, diferente y que está rico. Que al final he servido un plato que está rico.
1: Una maravilla. El único bocado que hemos dado, justo cuando tú has llegado, es como si fuera una bomba en la boca. Y eso, ese tipo de cosas a mí me encanta.
0: Tú además eres ensaladilla y Nutella, o sea que tú ya sabes lo que
1: estaba. Yo soy ensaladilla y me he quedado porque está todo en su justa medida. No tiene ni más de mayonesa, está todo como muy equilibrado y eso me gusta.
0: Tú no solamente eres cantante y compositor.
1: Bueno, cantador.
0: Bueno, cantante también, lo cantaba también.
1: Sí, no, pero yo no he hecho canciones nunca. Entonces a los artistas de flamenco se le dice cantador y cantante se le dice que canta música más popular.
0: Pero que tú te pones a cantar.
1: También las hago, también.
0: Y yo que te quería englobar un poquito en ese
1: paraguas. Más cantador, bueno, vale.
0: Mil disculpas, cantador.
1: No,
0: para y nada. Compositor para otros, cada vez más para otros que piden tus temas, que conocen tu sensibilidad, que esto también te da salida a temas que no has querido tú cantar por no verte y que sí estás viendo en otros artistas, ¿no?
1: Yo con la edad, Eugenio, me he visto que lo que me hace feliz es cantar mi tradición, mi flamenco, con lo que yo me he criado, con lo que yo he visto en mi casa, y eso es lo que me hace feliz cantando. Pero como tengo muchas inquietudes musicales, tengo mi estudio de grabación, llevo muchos años haciendo canciones tengo premios en Miami a mejor autor latinoamericano, tengo muchos premios como autor. Lo que me gusta es que esas canciones que yo no hago, que las cante gente.

0: ¿Qué sientes cuando ves que un tema tuyo lo canta un cantante o
1: Sí,
0: un
1: un
0: artista
1: artista
0: que...
1: del pop o de otro
0: Sí,
1: género,
0: sí.
1: pues yo siento mucha felicidad. A veces hasta me quedo bloqueado porque es tan bonita esa sensación de que alguien, tú sientas que está saliendo alguien y que la gente está conectando con tu canción mediante ese artista.
0: ¿Tú dedicarías el resto de tu vida artística a trabajar para los demás o sientes esa necesidad de tú también transmitirlo con tu voz y con tu
1: No, no, yo
0: estilo?
1: lo primero es mi voz y
0: Sí.
1: mi mundo artístico, que es el que me hace feliz. Y el componer es como una segunda felicidad. También es un poquito evadirme de muchos pensamientos y de mucha causa de toda la vida, ¿sabes? Tocando la guitarra, estoy aprendiendo a tocar piano, tengo mi estudio de grabación. Es como ilusiones que tengo, pero con otras músicas y con otros artistas, ¿no? Es otra forma también de expresarme, ¿no?
0: Tú te pegas tus buenas horas en el estudio.
1: Yo me quito muchas horas de sueño por estas ilusiones y por todo. Me levanto muy, muy temprano y como ahora, por ejemplo, que llevo unos años que tengo muchos proyectos que no paran de llamarme para hacer discos, para hacer temas y tal, me lo quito de mi sueño. Pero no me duele porque como me gusta tanto, no me duele, no me duele.
0: Y esta creatividad no para. O sea, tú puedes estar, te despiertas de noche, por ejemplo, con una idea, con una letra, con un tono, con un...
1: Mi creatividad va antes de la vida.
0: Sí.
1: Te voy a decir el porqué. Porque yo, en otros aspectos artísticos, muchas veces compañeros o situaciones me han dicho, oye, ¿esto cómo podríamos hacerlo? Y se me han ocurrido cosas. Es decir, yo soy muy, muy intuitivo, se me ocurren cosas muy rápido. No sé si Dios me ha dado ese don, pero yo siento que tengo buenas decisiones en cuando voy a componer o voy a hacer algo ante la vida, ¿no? Artístico.
0: Esto es Ezequiel, el sushi de Avante Claro que viene haciendo Ángel desde hace con 20 años. Cuando nadie hablaba todavía de sushi y cuando la gamba se tomaba o cocida o frita o a la plancha. Y cogió una buena gamba Ángel, la salpimentó, le puso un aceite de oliva virgen extra, lo dejó marinando 5 minutos, que es lo que lleva ahora mismo, y se come así, tal
1: Es
0: cual.
1: crudo,
0: Yo sé que
1: como
0: para ti...
1: marinado.
0: Es crudo, pero cuando tú veas
1: Lo
0: la
1: metes en
0: gamba en la
1: boca.
0: boca, te vas a dar cuenta de que yo no cambio ya esta forma de comer la
1: El olor es
0: gamba por
1: espectacular,
0: otra.
1: ¿no? El olor es
0: Tú
1: espectacular.
0: verás el sabor.
1: Pues vamos al lío, ¿no?
0: Porque es puro sabor, ¿eh?
1: Vamos a probarlo, tengo
0: Sí, sí,
1: curiosidad,
0: sí, sí,
1: porque
0: sí,
1: nunca lo he
0: venga.
1: probado así, la
0: Venga,
1: verdad.
0: pues pilla por
1: ¿Cómo
0: ahí.
1: se coge? ¿Con tenedor, con
0: Ah,
1: mano?
0: bueno, con la mano
1: Con la
0: mismo.
1: mano, ¿no? Toda la
0: Sí,
1: vida.
0: está pelada.
1: Y se come hasta aquí entera,
0: Se
1: acá.
0: come quitando la cabeza, la cabeza la dejamos fuera.
1: Wow. ¿Y la cabeza se come? ¿Se chupa?
0: Se chupa.
1: Hay que chupar.
0: Siempre.
1: Pero
0: Cosa de buena
1: bueno,
0: calidad.
1: qué diferencia, pero qué amalgama de sabores con el aceite, con la pimientita. Oh, qué curioso es en boca.
0: Y que te estás comiendo una gamba cruda,
1: Pero no la
0: pero
1: siente cruda, ¿eh?
0: que tiene toda la intensidad del sabor de la gamba con una textura, una melosidad. A mí me parece que es en una gamba.
1: Y de la mar que te está comiendo la mar,
0: Hombre, un langostino a lo mejor te digo que igual es demasiado, pero una gamba
1: Sí, no.
0: buena de calidad,
1: No
0: yo creo
1: me
0: que no hace
1: siento
0: falta
1: yo,
0: nada.
1: porque a mí, por ejemplo, el tema ese de las ostras, me da un poquillo
0: Un
1: de.
0: poquito de cosa.
1: Sí, un poquillo de cosas,
0: Sí.
1: pero este no, este me ha entrado muy bien.
0: O sea, que tú con los crudos no te llevas especialmente bien, o con la carne cruda, el steak
1: No es que
0: tartar,
1: no me
0: por
1: lleve bien, es
0: ejemplo,
1: que no estoy acostumbrado.
0: no está acostumbrado, le falta.
1: Entonces, esa textura no la tengo yo en mi paladar.
0: Tú tienes un puchero habitualmente y resulta
1: Yo
0: que ya.
1: soy de
0: Nada.
1: cuchara,
0: Ya,
1: entonces.
0: claro.
1: Pero me ha gustado, veamos, que voy a coger otro.
0: Vamos a repetir, ¿no? Cuéntame esto de que tu padre era vegano.
1: Pues sí, yo
0: Pero era vegano cuando nadie sabía ni lo que era.
1: en mi casa era una contradicción porque mi madre era de toda la vida comidas tradicionales,
0: Sí.
1: como se hacían todas las casas, todas las madres y todas las abuelas, y mi padre era vegano, mi
0: ¿Pero
1: padre.
0: vegano de toda la vida o de chiquitito?
1: No,
0: De...
1: empezó siendo vegetariano.

0: Sí.
1: Por temas de que tenía un poquito de acné, le aconsejaron ir a un centro de yoga un poco para quitarse de cosas, que lo ayudaran, porque quería quitarse los acné y las cosas que tenía que le salían, y le fue bien. Es decir, vio que la alimentación esa le fue bien y fue ya ahondando más, que se llegó a ser vegano cuando nadie era. Y yo recuerdo que era muy poca gente habría vegana. Que yo me acuerdo que hasta mis amigos decían, y mi madre incluso decía, que te va a morir, que no va a comer carne, porque él no comía ni carne, ni pescado,
0: Ni
1: todo
0: huevos,
1: lo que viniera del animal, ni huevo,
0: nada.
1: nada. Él comía solo verduras, vegetales, y era un hombre espectacular. Andaba todos los días, era espectacular su forma de vivir. Hacía muchas horas de meditación al día.
0: Muy parecido, muy parecido a ti. Tú
1: Sí,
0: has heredado
1: sí,
0: su
1: sí.
0: sensibilidad.
1: He heredado su forma, su amor a la música, porque él ha sido un grande del flamenco. Ha aportado muchísimas cosas que la gente que lo llegó a conocer lo sabe. Todo lo que hizo por el flamenco desinteresadamente, porque él amaba el flamenco y la tradición. Y de ahí viene mi amor a esto, porque yo veía a mi padre con tanta ilusión, tanta dedicación, tanto apoyo al flamenco, a los artistas y todo, que todo pues lo deja impregnado en mí. Y esa búsqueda que yo tengo de la vida y de todo es gracias a lo que yo he visto en mi casa. Por eso siempre digo que uno es la causa de lo que le rodea.
0: Él incluso llegaba con letras que te enseñaba y
1: Él era
0: que
1: muy emocional.
0: sí.
1: Y como te he contado antes, él venía a casa, me decía, Ezequiel, mira, te he hecho una letra. Y era tan emocional que fíjate que tenía cuatro versos y cuando iba a poner tercero no podía cantarme el final
0: Se
1: porque
0: le
1: como
0: hacía
1: ya
0: el
1: él lo
0: nudo a la
1: sabía, se le
0: garganta.
1: hacía un nudo y se le saltaban las lágrimas de la emoción de cómo vivía con la intensidad y el amor que él vivía el flamenco.
0: Él ahora muere muy joven, con
1: Con 72 años.
0: hace 6 años, ¿no? Esto.
1: Sí. Murió por las emociones.
0: Por las emociones como.
1: Sí, porque hay muchos tipos de enfermedades.
0: Sí.
1: Esa enfermedad maldita de hoy día que es el cáncer,
0: Sí.
1: y era fíjate, ¿no? Un hombre vegano andando súper sano ante la vida, iba al campo por las mañanas a hacer agricultura biológica, que era hacer agricultura biológica. Y cuando llegó al hospital, el hombre dijo: Usted está perfecto, usted lo que tiene es por las emociones,
0: Lo que le ha
1: usted es muy
0: entrado, sí.
1: emocional, ¿no? Y se puso a llorar. Fíjate. Porque las emociones dañan a los órganos y de ahí vienen pues muchas cosas. Fíjate que era un hombre muy centrado y muy fuerte, pero su talón de Aquiles eran las emociones.
0: La muerte de tu hermano muy joven
1: Sí,
0: también
1: sí, sí, sí, sí.
0: supondría, me imagino, un palo que
1: Sí, fíjate
0: todavía.
1: en mi casa, ¿no? Mi hermano con 38 años y también mi hermano fue por otro tipo de.
0: Sí.
1: Ya fue, tú sabes. No sé, no sabíamos si es por fumar o por lo que sea, pero también he tenido esa mala suerte. Y mi mejor amigo se fue casi en el mismo año que mi padre, ¿no? Fue unos años muy duros para mí. Ha sido un crecimiento emocional muy fuerte, ¿no? En mi vida. Creo que a partir de ahí he cambiado muchos aspectos. Veo mi cante desde otro prisma. Ahora comprendo cosas que antes no comprendía. Y creo que la conexión de la gente ahora conmigo en todos estos festivales, todas las cosas que me salen, todas las producciones, es porque creo que ahora más que nunca estoy encontrando mi verdadero Ezequiel. Y la gente está conectando mucho conmigo, con mis ideas, con mis letras, con mis formas. Y bueno, yo estoy agradecidísimo a la vida porque esta es mi ilusión, es mi amor y yo respeto mucho a mis mayores. A mis gitanitos de Jerez, porque yo he aprendido muchísimo de ellos. Mi familia es de la Calle Nueva, todos me quieren muchísimo cuando me ven. Siempre que los llamo para mis producciones, ya sea para una bulería, para lo que sea, me tienen mucho cariño porque ellos han vivido con mi familia cosas en la Calle Nueva y ellos saben el respeto que yo les tengo, ¿no? Les tengo.
0: Tú te criaste en la calle Nueva, pero tú eras gitano rubio.
1: Yo no me llegué a criar a la Calle Nueva,
0: ¿No?
1: pero mis padres, ya por último,
0: Sí.
1: cuando se fueron a vivir frente al hospital, que se fueron muchos flamencos a vivir allí, me llevaban porque había muchas amistades. Entonces yo iba, mi hermana creo que sí llegó a vivir, pero

0: Yo no llegué a vivir, pero tuve muchas vivencias. Vamos a ir a casa de no sé quién, vamos a ir a donde contemos.
1: No sé si no te ha puesto las cosas más difíciles o no.
0: Bueno, es una gran pregunta esa. No sé si a no sé gitano, siempre cuando no tienes un apellido te cuesta el doble que a otra persona que sí lo tiene, o quieras o no, eso es una ayuda. Tú eres tal, de la familia tal, ya instintivamente tú lo escuchas, ¿no?
1: Es un Iquete, eso, de los Carrascos.
0: Cuando no es así, tienes que demostrar el doble que cualquiera para decir, que estoy aquí. Y ese es mi caso, pero soy... yo creo que da igual, porque al fin y al cabo el mejor artista de todos los tiempos es Dios. Nosotros somos una vía ante Él de comunicación y de cosas bonitas hacia la gente. Dios me ha dado este don de comunicar cosas, de escribir, de contarle cosas a la gente, y la satisfacción es doble, porque he hecho un trabajo triple, pero el trabajo triple me está funcionando muy bien y estoy conectando con la gente. Que sea, al fin y al cabo, es lo que todos soñamos, estar en los mejores festivales y que el público conecte contigo, como lo hacía con Camarón, o lo hacía con Paco de Lucía, o lo hacía con los grandes.
1: Parece que hemos llegado a los postres,
0: sí,
1: pero nada más lejos de la realidad. Esto parece un postre, parece un pocito, ¿verdad? De la esperanza. Sí, podría ser algo así, ¿verdad?
0: Nunca he visto algo así, ¿verdad?
1: Esto es un falso maqui que hacen en Avante Claro, es uno de los clásicos de la carta, que es un falso maqui en el que esta especie de alga nori, que parece,
0: lo que le rodea, ¿no?
1: Que parece un maqui.
0: Que viene de los sushi, eso.
1: Exactamente. El alga nori está rellena de un guiso de langostino con tomate. De toda la vida de Dios de San Lucas, guiso marinero, wow. Langostino con tomate. Y arriba va con una espuma de alioli con una especie de reducción de amontillado. Es una delicia.
0: Braseado, ¿no? Que
1: veo, sí, lo habrán pegado con la pistolita. Que yo, una cosa
0: todavía esta. Tengo el sabor de la gamba. Hemos probado antes.
1: Pues tú verás ahora el sabor que va a tener. Juego por aquí con la pala y...
0: Venga, vamos allá.
1: Y ahí no tiene por.
0: Tú primero.
1: Mira. ¿Cómo lo hemos quedado sin toma falsa? No hay toma falsa.
0: ¿Cómo lo ves?
1: Esto lo partes así y ya vas cogiendo...
0: Mira qué bueno.
1: Sí, señor.
0: Mira qué pinta.
1: Tú lo haces más fino que yo.
0: Vamos a probarlo, ¿no?
1: A ver cómo está ese guiso de langostino con tomate.
0: ¡Guau! Wow. Hostia, ¿sabes a qué me ha recordado? A un ajo.
1: Bueno, tomate frito, ¿no?
0: Ha venido el sabor de un ajo con pelo.
1: Te viene el ajo por el ajo de la liori.
0: Puede ser.
1: Y por el
0: tomate.
1: El tomate frito. Y puede tener... Pero...
0: ¿Esto tendrá trazas de pan? No.
1: Yo qué sé.
0: Ahora se lo vamos a preguntar.
1: ¿Por qué? ¿Tú tienes un problema de intolerancia? A ver.
0: No, porque ¿no? Al ver el espesor del interior,
1: ¿sí?
0: Se me hace que de alguna manera han tenido que espesar eso. Y como me ha venido tan pronto el sabor a ajo, campero, lo he pensado, digo, a lo mejor le había preguntado si lo han espesado lo del interior con pan.
1: Puede que sí.
0: ¿Verdad?
1: Esta es una de las novedades de Avante Claro Centro, en el centro de Sanlúcar, junto a la Plaza del Cabildo. Porque el Avante Claro tradicional, incluso la taberna de Avante Claro, que continúa en Bajo Guía, más pescado, productos del mar. Y aquí, pues ya le meten el guiño a la carne. Hemos visto una ensaladilla de chicharrones empezando el almuerzo. Y ahora nos sugiere Ángel unos rollitos de pato con una crema de foie y reducción de Pedro Jiménez, que está saliendo una barbaridad aquí en
0: la Avante Claro Centro. La pinta es espectacular, vamos.
1: Yo no he probado, no lo he probado.
0: Ah, ¿no? Entonces no vamos a estrenarlo hoy.
1: ¿Vamos a estrenarlo? ¿No?
0: No, vamos a ver.
1: Venga.
0: Eché primero.
1: No, si te coges, da igual.
0: Ah, te coges el aire, ¿no?
1: Ahí está igual, sin problema.
0: Uy.
1: Y esto va frito en una pasta brie, rellena de un guiso de pato.
0: Yo tengo que coger el cardito este. ¿Qué tal? ¿Cuál es tu primera impresión? Mira, esto se ve, esto es la carne, ¿no? Que hay
1: pato,
0: por dentro, ¿no?
1: Eso es pato.
0: El pato.
1: Ah, mira, tío. La impresión, no. Está muy rico. Y tiene un toque así un poco moruno. Un poco moruno.
0: Sí, ¿verdad?
1: Sí. Un toque moruno y no

0: sé exactamente qué ingrediente, porque el foie no es moruno, el pato tampoco. La pasta de a lo mejor te puede recordar un poquito a los dulces árabes estos.
1: Creo que la crema
0: de foie
1: puede tener un poquito de eneldo.
0: Igual tiene alguna especie moruna, seguramente sí, ahora le preguntaremos a Ángel, pero aparte de nata, que es lo que le da también ese color un poquito más
1: blanquecino. Es verdad que está moruno, ¿verdad? Sí. Qué diferente, qué sabor.
0: Está rico, ¿verdad? Esto puede ser, esto era un plato que no tenían siempre la carta en Levante, claro, pero a fuerza de la gente ir y pedirlo, rape al pajarito, yo, para mí, mira que tiene buena carta con una calidad, lo estamos comprobando hoy, ¿no? Pero para mí es el plato de referencia.
1: De aquí, ¿verdad?
0: El falso maki.
1: Como nos ha contado él, ¿no? Que es como...
0: Está muy bueno. Es original, pero...
1: Está basado en su infancia, ¿no?
0: Claro,
1: en su
0: infancia. Claro, pero esto es... El recuerdo, infancia, aroma, claro. Torrija, que la ha cogido el vuelo.
1: Sí, la ha cogido, con pistachito por el...
0: Torrija. Tarta.
1: De galletas, dicho.
0: De galletas. Y bizcocho.
1: Sin gluten.
0: De chocolate sin gluten y sin lactosa.
1: Y sin lactosa.
0: Bueno, bien, un poco de todo, ¿no?
1: Hombre...
0: Para cerrar un almuerzo de altura, un postre...
1: ¿De altura?
0: A la medida, ¿no?
1: Vamos a probarlo, ¿no?
0: ¿Por dónde empezamos? ¿Por la torrija?
1: Yo creo que la torrija va a ser lo más dulce, pues, de las tres. A mí me gusta empezar por lo que...
0: Lo más invasivo va a ser el chocolate, por lo cual yo voy a empezar por la torrija.
1: ¿Empezamos
0: por
1: ahí?
0: Si no me sabe todo el chocolate.
1: Venga, pues dale.
0: No, pégale.
1: Voy a coger esto por aquí. Vea. Buena pinta. Y tiene un fondo... Ese fondo rojito, no sé si se vendrá... ¿Cómo lo ves? Le ponemos una calle en San Lucas.
0: ¿Tú me estás viendo la cara?
1: Está notando la cara. Qué barbaridad.
0: Esta es una torrija. Además, ¿sabes qué pasa? Yo no sé si será pan brioche o no, no lo sé.
1: Que es una bomba en la boca.
0: Pero es un...
1: De verdad, decirme que me gusta todo, pero es que la verdad es que me estoy sorprendiendo mucho de este sitio, ¿eh? Además, fijarse que blandito, es decir, que esto se deshace en la boca.
0: Sí, señor. Vamos a ver cómo está la tarta de galleta. Esto me da pena, pero... La galleta también muy original. Por dentro, efectivamente, hay galleta.
1: ¿Eh? ¡Wow! ¿Qué voy a mandar aquí? ¿Cómo está eso de galleta? ¿Quién va ganando el torrija?
0: Hombre, competir con la torrija es complicado, ¿eh? Competir con la torrija es complicado, pero cada una es la tarta de galleta que has tomado toda tu vida. Con una presentación así un poquito más vanguardista.
1: La torrija tiene ese puntito de vino.
0: Hombre, es que la torrija tiene que tener un poquito de vino, y más en tierra bodeguera.
1: Además, muy borrachita. Hay gente que las deja un poquito sequerona. A mí me gusta que esté borrachita.
0: Sí, sí, sí.
1: ¿No?
0: Sí, sí. Mira, como la tarta de chocolate hecha.
1: Voy a probar este de galleta. Wow, ¿eh?
0: ¿Te digo lo que más me ha gustado de los tres? Es un bizcocho de chocolate. Ya,
1: está muy nivelado, ¿eh?
0: Muy borrachito. Con mucho chocolate bueno y de calidad. Muy bien hidratado. Y si te gusta el chocolate...
1: Venga, vamos a probarlo. Después de lo sabroso que está,
0: ¿sí?
1: No me esperaba que este iba a estar... Pues está a nivel.
0: A nivel, a ver cómo está eso.
1: A ver. Hostia, Guillo. Es verdad, ¿eh?
0: Mi coche es extraordinario, ¿eh? Extraordinario.
1: Es que no sé ni cómo explicarlo.
0: Nada, si viéndonos la cara se dice todo.
1: Es que se deshace en la boca. El chocolate se nota que es de calidad.
0: No hay un bizcocho seco ni nada, que no
1: está todo entrado muy bien. ¿Eh? A comerte un kilo en casa.
0: Bueno, tú has comido bien aquí en Levante Claro Centro, ¿no?
1: Yo estoy súper encantado de estar contigo y de haber descubierto este sitio. Porque verdaderamente...

0: Yo que viajo mucho y siempre estoy en muchos restaurantes, nos invitan a sitios y vamos a muchos lados de mucha calidad. Toco menos mi zona porque siempre estoy viajando. Entonces, descubrir cosas de nuestra zona, de Sanlúcar, de Sipiona,
1: Una
0: del
1: riqueza lo que
0: Puerto
1: tenemos
0: Santa
1: aquí, una
0: María,
1: riqueza lo que tenemos aquí.
0: de mi Jerez, que son unas máquinas en la gastronomía. Es que me encanta, porque a mí, yo soy una persona que me gusta disfrutar de la comida y no lo hago por falta de tiempo. Y me encanta que me hayas invitado a este sitio y descubrí otras cosas, por ejemplo, la gamba esa cruda, este tipo de postres. Sí, todo lo que hemos comido hoy me ha sorprendido muchísimo.
1: Oye, me alegro mucho haberte descubierto un sitio
0: Muchas
1: y también a
0: gracias.
1: los telespectadores de Abocallena, en el centro de Sanlúcar, Abante Claro, que bueno, aúna lo clásico con la tradición. Y por supuesto, me encanta haber compartido este ratito con Ezequiel Benítez, que le tengo muchísimo cariño
0: Un placer, un
1: y mucha
0: placer.
1: admiración hace mucho tiempo. Y bueno, te deseo que profesionalmente te siga yendo tan bien o mejor
0: Escucha de MBI.
1: y que bueno, que siga haciendo lo que más te gusta, lo que más te
0: Aquí
1: apasiona.
0: tenéis un amigo para lo que queráis, menos por una mudanza, como yo siempre digo yo.
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1: Estamos en uno de los locales clásicos de la provincia de Cádiz desde hace pues, casi 40 años, como Cervecería Los Dos Deditos. Antes fue un tabanco que se remonta a mediados del siglo pasado, del siglo XX, y por tanto, pues tres cuartos de siglo lleva como local de hostelería, pero es verdad que desde los 80, cuando lo coge Javier Sánchez Mellado, un conocidísimo hostelero y muy querido además en Jerez, este local se conoce desde entonces como Los Dos Deditos, una de las cervecerías con mayor número de referencias, desde el año 2009 en manos de Marko Stamenković, serbio, y que nos recibe en su casa. Marko,
14: muy
1: ¿qué
14: buenas.
1: Tal?
14: ¿Qué
1: buenas
14: tal,
1: tardes.
14: Eugenio? Buenas tardes.
1: Cervecería de auténtica referencia. Yo creo que pocas locales pueden presumir de tener casi un centenar de referencias como tenéis vosotros, ¿no?
14: Sí, correcto. Los Dos Deditos hoy día trabaja como una cervecería internacional con una amplia carta de cerveza de importación.
1: Habéis tenido más de 100 incluso

0: en un momento dado, sí, pero no tenían tanta salida todas, ¿no?
1: Yo cuando empecé a hacer cartas, en un momento llegué a tener hasta 120 referencias,
0: sí,
1: pero me di cuenta con el tiempo que en un momento que es para lo que es público en Jerez, fue una carta demasiado amplia para dar una rotación de toda la referencia. Entonces, más o menos veo que más óptimo entre un 90 y 100 referencias es para que tiene una rotación. Bueno, independientemente que cada mes vienen cervezas nuevas, algunas se van, algunas nuevas vienen y se hace una rotación de,
0: claro,
1: de la carta.
0: Marco, en 15 años el mundo cervecero ha evolucionado muchísimo. Llegaron las cervezas artesanales, en la que, bueno, aquí en Jerez abrieron incluso pequeñas,
1: sí,
0: fábricas, ¿no?, de producción de cerveza artesanal. Llegó una explosión de la 00, pero ya muy perfeccionada gracias a la tecnología, y que no eran las primeras cervezas cero que prácticamente sabían a otra cosa menos a cerveza. O sea, todo ha ido evolucionando mucho y tiene poco que ver los hábitos de consumo de entonces, de hace 15 años, como los de ahora. Ha habido, digamos, que cambios muy, muy rápidos, ¿no?
1: Sí, evidentemente, las nuevas generaciones hoy día quieren probar cosas nuevas. Por tanto, el mundo de cerveza se abrió de una forma muy, muy, muy amplia, ¿sí?
0: Uh-huh.
1: Sí, las cervezas que más fueron diferentes momentos y modas de cervezas.
0: Sí.
1: Empezaron con cervezas IPA, Indian Pale Ale. Después llegaron cervezas artesanas. Ahora están de moda lo que dijiste, las cervezas sin alcohol 00, pero de buena calidad.
0: Uh-huh.
1: Todas las marcas empiezan a sacar prácticamente una versiones, uh-huh, de cerveza sin alcohol, pero de una alta calidad. Yo en la carta estoy aumentando también cerveza 00.
0: Sí.
1: Tengo cerveza negra, tengo el F00. El Brusenso también tiene una cerveza sin alcohol muy buena.
0: Sí.
1: O sea, llegan, esos son momentos, son tendencias que cambian. Cerveza sin gluten, otra tendencia que veo que la gente demanda y que tiene un buen público. Así que, igual como en todo, pues el mundo de cerveza también evoluciona de...
0: ¿Eres capaz de...? ¿Te pueden dar gato por liebre en un momento dado y confundir una cerveza sin alcohol con una cerveza con alcohol? ¿O tu paladar identifica el producto con alcohol, por muy perfeccionado que esté ya el proceso?
1: Normalmente se diferencia una cerveza sin alcohol con una cerveza con alcohol.
0: Sí.
1: Más la última cerveza que estoy probando, que están veniendo de sin alcohol, son bastante, bastante auténticas. Cervezas que tienen... que no se siente que es una cerveza sin, o sea, no se siente esa diferencia de una cerveza sin alcohol con una cerveza de alcohol.
0: Claro.
1: Están muy bien elaboradas.
0: ¿Estamos en el mejor momento cervecero de la historia en cuanto a perfección del producto, en cuanto a calidad, en cuanto a variedad, en cuanto a...?
1: Bueno, en calidad tiene de todo. Siempre existían cervezas muy buenas y cervezas que son más rutinarias, ¿sí? Entonces, creo que sí, que el truco es, lo que gente demanda cada día es ese cibarito cervecero que le gusta probar cosas nuevas, que le gusta probar cosas diferentes y eligen una opción que antes fue muy complicado vender. El mundo cervecero fue muy, muy encerrado en cerveza lager, cervezas... tradicionales de toda la vida, ¿sí? Hoy día ya gente joven y la gente generalmente prueban cosas nuevas, ya están perfeccionando sus demandas en el mundo cervecero.
0: Es curioso, pero una de las capitales mundiales del vino es una ciudad también muy cervecera, ¿no?
1: También, es una ciudad donde gente le gusta probar cosas de la cerveza diferente. Yo pienso que igual como en mundo de vino, en mundo de cerveza, cada cerveza tiene su momento y siempre digo que dependiendo de la hora y de ambiente, pues gente me demanda otro tipo de cerveza.
0: Ya. Y lo de tirar cerveza y demás, eso también se ha perfeccionado bastante. Ya difícilmente un camarero se le puede resistir, ¿no? Una cerveza bien tirada, ¿no?
1: Sí. Es una cosa que nosotros en los Oditos tenemos... Ahora mismo he tirado dos cervezas de importación y una cerveza nacional.
0: Mm.
1: y normalmente el resto tenemos todo.

0: en formato de botella y latas. Lata es una cosa que hoy día latas no son como antiguamente, latas llegan de alta calidad y su cerveza es una tendencia nueva también de envasar la cerveza.
1: De casi un centenar de referencias, seguro que hay alguna rareza, ¿no? ¿Alguna cerveza rara, alguna cosa?
0: Sí, hombre, siempre vienen las cervezas, siempre se traen algunas unidades de cervezas que son muy especiales. Sí.
1: Sí.
0: Entonces, evidentemente llegan en muy poca cantidad y eso, pero siempre tenemos cosas nuevas y siempre tenemos una cosas interesantes. ¿Sí?
1: Bueno, aquí este es un lugar de cerveza, pero últimamente estáis metiendo también cosas de comer, ¿no?
0: Sí, en últimos 6-7 años,
1: sí.
0: Ese estilo de negocio se transformó. Exactamente después de COVID, pues se hace una pequeña transformación. COVID hizo mucho daño, como en todos los sectores, ¿sí? Y tomó decisión transformar que Los Oditos se queda como una cervecería. O sea, ya no es un bar de copa como anteriormente. Es una nueva etapa. Mantiene misma decoración, el mismo estilo, pero también se añade el tema de cocina y platos snack que pueden combinar con tomar diferentes cervezas. O sea, estilo de cocina es una cocina, como hoy día la gente dice, cocina rápida, pero de alta calidad. Significa que los productos que se utilizan y la comida que vendemos es comida de todos los productos son de alta calidad.
1: La clientela
0: para que más o menos sea en nivel con la cerveza que gente toma.
1: Te decía que la clientela también es de alta calidad, ¿no? Aquí tenéis varias generaciones de clientes ya, ¿no?
0: La clientela, o sea, Doditos tiene primero una clientela propia y muy fija, y después cada día tenemos más clientela que viene, prueba y cuando ve que la cosa está bien, cuando se hace bien, pues sigue viniendo.
1: ¿Cuál es la cerveza top en cuanto a calidad, precio también? ¿Cuál es la cerveza más exclusiva que despacháis?
0: Pues las cervezas exclusivas, yo tuve muchas cervezas exclusivas.
1: Sí.
0: Cerveza tipo trapense, tengo una buena carta. Cerveza trapense, como conoces, son cervezas hechas en abadías. Y entonces son como más una manufactura antigua, ¿sí? Con una cerveza antigua y cerveza que tiene un sello especial, ¿sí? De la trapense, pues tenemos unas pocas, ¿sí? Aquí podemos ver la Chimay, la Trappe, la Hachel, Rochefort. Tenemos una buena cartita.
1: Entonces hablamos de precios que oscilan entre el botellín,
0: sobre unos 6,90, 7,50, más o menos sale
1: la aristocracia de la cerveza,
0: Sí, es una cerveza. El de precio de cerveza es muy amplio. Cerveza desde las cervezas Pilsen, que son más económicas, hasta las después trapense y las cosas especiales. Pero normalmente la trapense puede decirse como una parte media alta, ¿sí? De precio de cerveza. Bueno, después siempre llegan cervezas exclusivas. Sí. Hace poco tuve una cerveza, la Corner, que está reposada en barrica de Bourbon, y una cerveza que está magnífica y también tenía, evidentemente, un precio más elevado. Pasa que eso son cosas muy sibaritas para un público muy, muy, muy exclusivo.
1: Bueno, pues Los Dos Editos, un local de absoluta referencia. Hemos tardado en venir a mostrárselo, pero es que Los Dos Editos es parte de la historia de la hostelería de esta provincia, lo es como cervecería con el mismo nombre desde finales de los 80, pero lo es también como establecimiento desde hace tres cuartos de siglo prácticamente. Actualmente en manos de Marco Stamenković, que es un serbio afincado en Jerez, hostelero de referencia, en un local también de referencia. Marco, muchas gracias por abrirnos las puertas de tu casa.
0: Muchísimas gracias, señora.
1: Y larga vida a Los Dos Deditos.
0: Muchísimas gracias y bienvenido cuando desean.

0: Buenas, hemos vuelto.
1: Hemos vuelto. Pensabais que nos habíamos ido, pero no.
0: No, no, estamos de nuevo aquí. Estamos momentos ajetreados, la feria de Jerez, Vinoble. Qué buenas semanas para
1: sí,
0: Jerez.

0: Sí,
1: hay creadas para la gastronomía, para el vino, la intercultura.
0: Sin olvidar el epicentro, ¿no? El salseo de todo, todo lo que pasaba, pasaba aquí y, por supuesto, todo pasaba por nosotros también. Entonces, bueno, pues hemos andado un poco más justos de tiempo, pero volvemos.
1: Entonces, como ya ha pasado Vinoble y tal, y la feria que hemos estado viviendo muchísimo vino de Jerez, traemos algunas alternativas para ahora el verano, cara a verano, que son unos vinos blancos de diferentes zonas de la geografía nacional, que sean económicos, como...

0: friendly, que llamamos nosotros.
1: Sí, sí.
0: Y que sean fáciles de beber, ricos y que estén como con mucha identidad también.
1: Y que podéis encontrar aquí también en Álvarez, en Las Vegas. No hemos dicho quiénes somos.
0: Y si se lo ha olvidado la gente, Dios mío.
1: Venga, vamos a presentarnos. Rocío.
0: Y Juan Carlos.
1: De Álvarez, en Las Venas.
0: La sección de vino de Agua Boca Llena.
1: Perfecto. Ahora ya sí, sí.
0: Pues mira, empezamos por un primer vino que mira qué fantasía. Mira, mira. Oye.
1: ASMR.
0: ASMR, totalmente. ¿Qué pasa con, con los tapones de rosca, Rocío?
1: Ya, vamos a abrir un melón, porque hay mucha gente que ya cuando ve el tapón de rosca ya es como que coge distancia, ¿no? Porque piensa que va a ser un vino de mala calidad, porque estamos muy acostumbrados a ver las botellas con corcho y nada más opuesto. Hay vinos de mala calidad con corchos muy, muy caros y con rosca, pero no todos los vinos con rosca son vinos de mala calidad. ¿Qué significa un vino con rosca? Pues un vino con rosca es un vino joven. Es un vino que hay que consumir en el año, entonces para un vino joven no hace falta un corcho. Y aparte, los corchos son muy caros, pueden acarrear algún que otro problema, alguna que otra enfermedad que se traspasa al vino, que es una movida. Entonces, hay muchas bodegas que sus vinos de entrada deciden ponerle rosca y esto es perfecto, ¿vale? No penséis que un vino con rosca ya es un vino malo. No,
0: además es comodísimo para la hora de servicio, conserva mucho mejor el vino, evoluciona más lento.
1: A la hora de guardártelo en tu frigo.
0: Sí, sí, total.
1: No se vuelca. Entonces, ¿dónde estamos?
0: Pues estamos en La Rioja. ¿Rioja Alavesa?
1: Sí, sí, Rioja Alavesa, la que nos gusta a nosotros.
0: Uno de los proyectos que más nos ha gustado y sorprendido últimamente. Uh-huh. Ellos estuvieron aquí en El Rabanito hace un par de años, en noviembre, y es Bodega Las Orcas, una bodega familiar que ahora coge las riendas un poco, creo que es la segunda generación.
1: Creo que sí, Lucía es segunda generación.
0: Uh-huh. Sí, sí, sí.
1: La Lucy. Lucía estuvo aquí en El Rabanito también, claro. Y nos encantó un poco, bueno, pues la manera que tienen de coger el testigo familiar y, bueno, pues darle como seguir con esa identidad, pero bueno, al final es otra generación y tiene que haber cambios. Ellos montan un wine bar en su bodega en verano, le prestan como mucha atención también a la comunicación, ellas son súper divertidas y luego encima pues tienen unos vinos riquísimos. Entonces nosotros de Cenio, como vino de entrada, un vino de copeo, cuando no quieras tampoco como pensar mucho, simplemente beber rico y disfrutar, pues nos encanta. Y luego también salir un poco de que La Rioja es, que hay blancos en La Rioja.
0: Sí, hombre, y aparte los blancos de La Rioja suelen ser blancos como con mucha crianza, mucha potencia y tal, pero también hay este tipo de blancos que son blancos frescos, son blancos con mucha fruta. Esto es una viura 100% de 2025, la viura es la variedad blanca reina allí en La Rioja, pero luego lo toma y es un vino que además está bastante frío ahora mismo,
1: sí, sí.
0: Tiene potencia, tiene un punto amargo interesantísimo, o sea, es un vino súper rico, sencillo, simple, pero no por eso no quiere decir que sea una mierda,
1: no,
0: al contrario,
1: no,
0: porque es sencillo, porque es simple, es perfecto para el verano, buena temperatura, y es que cumple todas sus funciones.
1: Que hay veces que queremos eso, o sea, vinos sencillos que nos den lo que queremos en cada momento. Así que, pues nada, vamos a brindar por Lucía, por Las Orcas, que es tu animal favorito.
0: Además es que mi animal favorito es una orca.
1: Y por La Rioja Alavesa, ¿no? que nos encanta.
0: Sí, sí.
1: Además está viendo movimiento, bueno, La Rioja, ¿eh? De gente joven, laboradora.
0: Claro, que está renovando un poquito el plantel de aquello. Oye, venga, por vosotras.

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1: Vox ya habría entregado días atrás un documento al Partido Popular con sus condiciones para pactar la investidura de Juan Manuel Moreno, al que todavía los populares no habrían contestado. Fuentes de la negociación confirman que el partido ultraderecha considera cardinal la prioridad nacional, así como otras batallas culturales, y que pide garantías absolutas de su cumplimiento para que no vuelva a ocurrir como cuando en 2018 entienden que permitieron que Moreno llegara a San Telmo, pero con su apoyo externo en el Parlamento no lograron que se cumplieran la mayoría de los acuerdos firmados. Por ello afirman que si es necesario entrar en el gobierno andaluz para que se cumplan esas medidas, lo harán. Al respecto, el presidente nacional del PP añade más presión a Moreno, que quiere, recordemos, gobernar en solitario, al reconocer anoche Alberto Núñez Feijóo que está dispuesto a formar un gobierno de coalición en España con Vox si los números no le dan. Sobre este y otros asuntos reflexionan nuestros inmortales en la querida tertulia de sabios y de sabia. Con Amparo Rubiales, Antonio Rodrigo Torrijo y Pepe Fernández, naturalmente con todos ustedes y por Andalucía, les hablamos esta noche y siempre con el más rico e inteligente castellano del mundo, el acento andaluz.

0: 10 años hablando con acento andaluz.
1: Son mis raíces, es de donde vengo y al final solo que soy lo que soy por haberme criado en Andalucía.
2: Yo creo que realmente la simbología y la raíz absolutamente de todo, muchas veces el lenguaje del alma, ¿no?
3: Vamos a ver, yo no es que hable con acento andaluz, yo es que lo canto, lo pienso, lo sueño, lo vivo.
4: Es nuestro sello, es nuestra manera de ser, es nuestro...
5: Y lo llevamos con orgullo.
6: Y es como algo nuestro, es un sello nuestro de identidad que es precioso y que yo en mi caso siempre lo he utilizado, pero súper orgulloso por todo sitio, ¿no?
7: Cualquier acento que uno lleve en la sangre es maravilloso.
8: A mí el acento andaluz me sugiere mucho más allá de un habla, o sea, me sugiere más una herencia viva.
9: Y cuando lo escucho el acento es como que siento que es como un abrazo.
10: El acento andaluz para mí es rapidez y es alegría, es vida.
11: Que el acento andaluz es la distancia más corta entre el andaluz y el que viene de fuera.
12: Yo me siento muy orgullosa de mi acento andaluz, de mi madre lepera, mi padre puntahombrigueño y de mi huelva en Andalucía, por bandera siempre.
13: Hay todo lo que identifique una cultura es maravilloso.
14: Yo soy andaluz, canto en andaluz y en mi idioma, ¿no? Entonces no tengo otra manera de cantar. Además creo que te da facilidades para cantar el rock y el pop, ¿sabes? El andaluz es un idioma muy inteligente.

0: en la sanidad nos vamos no buscando, muchas veces se creen que nos vamos buscando mejores salarios, obviamente después te va y cuando vuelves notas que aquí ganas menos, pero en realidad nos vamos buscando estabilidad laboral. Entonces yo creo que lo que habría que hacer es analizar pues qué sectores se están yendo, por qué se están yendo y combatir esas causas, como por ejemplo en el caso de la sanidad, pues ofrecer contratos estables, porque nos hacen falta, venimos escuchando que faltan profesionales y la realidad es que están distribuidos por los hospitales de España. Entonces, esta es una de las situaciones y otra también, pues impulsar un modelo también en el cambio productivo de Andalucía, que el empleo de los jóvenes y los notas jóvenes no dependa pues exclusivamente del turismo o de otras actividades económicas que en realidad repercuten sobre otros territorios, pero que se desarrollan aquí, ¿no? Que operan aquí.
1: Buenas noches, Andalucía. Enseguida la tertulia de sabios y de sabias, pero antes dos cosas. Lo primero, la noticia Cajasol, el acto Mediodía y las mujeres en el marco del ciclo literario por el centenario de la generación Mediodía, Semilla del 27.
2: Fundación Cajasol ha celebrado la segunda jornada del ciclo literario organizado con motivo del centenario de la generación Mediodía, una iniciativa que reivindica la trascendencia de la revista fundada en junio de 1926 por un grupo de jóvenes escritores sevillanos que contribuyeron a situar a la ciudad en la vanguardia cultural. Conducido por Paco Robles, las expertas Eva Díaz Pérez y Rocío Plaza hablaron de Mediodía y el papel que jugaron las mujeres.
3: Maruja Mayo era una artista estupenda, o sea, lo que pasa es que bueno, ha caído por un lado el silencio y el olvido por el tema del exilio y el segundo olvido que es el hecho de ser mujer, ¿no? Que son dos olvidos, las olvidadas de los olvidados.
4: Muy interesante porque el hecho de que lo llame pintor, yo lo veo desde un debate que existe y que se está iniciando y que lo tenemos hoy día. Es decir, a las mujeres y él de alguna manera lo dice después, igual que pasa con las escritoras, a las pintoras se las reconoce por un tipo de pintura, que en el caso estaba también haciéndolo Maruja, que es ilustración de libros, portadas de revistas, de cuentos infantiles, pero no son pintoras de lienzo, exposición monográfica, claro. Estilo y voz propia.
2: Generación Mediodía preparó el terreno para la posterior generación del 27 y en el ciclo literario se destacó el epistolario de Joaquín Romero Murube.
5: El año 1926 Joaquín es que trabajaba con Alejandro Collantes en el Ayuntamiento de Sevilla. Se había quedado huérfano ya de padre, había estado trabajando en el Monte de Piedad muy poco tiempo. En 1925 entra en el Ayuntamiento de Sevilla, es compañero de trabajo de Alejandro Collantes, ha estado en la Universidad Literaria de la calle La Araña acudiendo con el grupo que luego y que va a estar en todo esto a recibir las lecciones de Pedro Salinas.
2: El ciclo abordó también la tauromaquia de hace un siglo y las artes decorativas con Eduardo Pastor, Ricardo Suárez y Manuel Jesús Roldán y estuvo amenizado por la violonchelista Beatriz González, que interpretó piezas musicales.

0: musicales de la época.
1: Y la columna del día, Andalucía al cierre, que firma Edu Siles.
2: Hay negociaciones entre el Partido Popular y Vox, eso es evidente. Hay reuniones, documentos, exigencias, llamadas, mensajes cruzados y mucha declaración medida al milímetro. Pero la pregunta es otra, ¿estamos ante una negociación real o ante una puesta en escena cuidadosamente construida? Vox desde Madrid ya ha dejado claro que quiere entrar en el gobierno andaluz. Tiene lógica desde su punto de vista. El PP no tiene mayoría absoluta y Vox no quiere volver a regalar sus votos a cambio de una foto, una palmada en la espalda y cuatro compromisos difíciles de comprobar. Vox quiere tocar poder, quiere consejerías, quiere presupuesto, quiere demostrar a sus votantes que esta vez no viene solo a apoyar desde fuera, sino a mandar también desde dentro. Pero el Partido Popular tiene otro problema. Juanma Moreno necesita a Vox, pero puede parecer rehén de Vox. Ahí está la clave. El PP quiere gobernar como si tuviera mayoría absoluta, aunque las urnas le dijeron que no la tiene. Quiere el apoyo de Vox, pero sin que Vox se note demasiado. Quiere los votos, pero no la factura política. Y aquí entra lo que decía la politóloga de esta casa, Ana Salazar. Quizá todo sea demasiado, too much, decía Ana. Demasiado ruido, demasiada tensión, demasiada teatralidad, porque también existe otra posibilidad, que el PP esté construyendo un relato. El relato de que quiere gobernar, pero no le dejan. El relato de que Vox pide demasiado. El relato de que Andalucía necesita estabilidad y que si hay bloqueo, la solución sea volver a votar. ¿Y para qué? Para intentar lo que no consiguió en mayo, una mayoría absoluta. La jugada sería arriesgada, pero no imposible. Convertir la negociación en un escaparate, mostrar a Vox como un socio incómodo, presentarse ante el electorado moderado como la única garantía de estabilidad y decirle a Andalucía, dadme ahora lo que me faltó en mayo. Mientras, Vox también puede permitirse parecer débil. Si entra, tendrá que justificar qué consigue y si no entra, tendrá que explicar por qué vuelve a quedarse en la puerta. Así que estamos ante una negociación, pero también ante una batalla por el relato. Y en política, muchas veces, quien gana el relato gana la partida, antes incluso de que se vote la investidura. Buenas noches.
1: Y ahora sí, nuestra querida tertulia de sabios y de sabia, Amparo Rubiales, buenas noches.
3: ¿Qué hay? Buenas noches.
1: ¿Cómo llevas el calor?
3: ¿Eh?
1: ¿Cómo llevas el calor?
3: El calor un poquito hasta las narices. Bueno, estamos empezando por lo visto, ¿eh?
1: Cuidado que dicen que la hora de calor, dice que empieza el fin de semana. Pero nosotros vemos ya aquí 10 días rondando los 40.
3: Pero es que no es imposible, porque es que estamos en junio. Antes le recordaba yo a Clara, la que nos maquilla, le recordaba yo hace 2 años, esa que hacemos cuando nos reunimos a final de curso, el frío que pudimos pasar.
1: ¿Te acuerdas? La escuela de hostelería ahí mirando el río, que se más bonito, pero qué frío pasamos.
3: Qué frío pasamos, hace 2 años. Y ahora, yo al revés, tengo un problema de moco y no sé qué, y me dice la médica, tengo reflujo gástrico. Y digo, es que, si Amparo, te pasa todos los años con el calor. Digo, pero que estamos en junio. Y dice, pero el calor no es el de junio.
1: Sí, pero ha habido mayo muy caluroso y, sin embargo, es verdad que ha habido junio muy placentero, ¿no? Que se puede llevar de manera liviana, como unos días, hace 2 años, efectivamente. Me acuerdo yo que pasamos frío.
3: ¿Te acuerdas?
1: Que nos teníamos que refugiar dentro.
3: Una cosa preciosa, que estábamos todos encantados. Nos hacíamos la foto y nos teníamos que meter dentro. Y eso fue hace 2 años.
1: Sí, sí, sí, efectivamente. Bueno, esa experiencia, esa convivencia, hay que repetirla la próxima semana.
3: Eso sí. Tenemos que estar por encima del tiempo, por encima de casi todo.
1: Claro, además, esa foto es icónica de todos los años. Pepe Fernández, buenas noches.
4: Buenas noches, Fernando.
1: ¿El calor cómo lo llevas tú? ¿Cómo lo lleva tu perra?
4: Bien, bien. Además, he puesto en marcha un invento que me está medio funcionando y estoy contento. Que es usar fuentes de estas que se cargan con luz solar en una pequeña vasija que además van soltando agua y te humedecen el ambiente. Y eso, la verdad es que yo no sé si es o no, o si es psicológico, pero yo noto más fresquito, por supuesto, el ventilador. que es la única forma al final de...
1: ¿Y tu perrita quiere salir a la calle o no quiere salir a la calle?
4: No, de vez en cuando la baño, le echo agua y tan contenta. Así que en ese aspecto ya no le gusta nada el calor de la calle, porque además el asfalto que nos han puesto en Sevilla...
1: Quema las patitas.
4: Quema, no, arde. Y le quema las patas a los animales y a las personas que lleven chanclas, ¿no? Es decir, en ese tema. Y ahora con la moda esta de poner los cachorros...

0: techos de piedra que están poniendo en las calles, que yo creo que vamos a tener problemas, mucha gente para andar por esas calles, así que los podólogos van a tener trabajo y también muchas zapaterías van a tener que aconsejar zapatos especiales para ese modelo de adoquín que están colocando, que a mí me recuerda mucho el adoquín que hay en las Siete Revueltas, que es donde están los adoquines más vistosos de Sevilla, ¿no? Pero bien, yo creo que aguantaremos, aunque vamos a tener...
1: Hay una anécdota de adoquines en Cádiz, Pepe. El Beni de Cádiz decía, hubo un alcalde que empezó a poner adoquines en todas las calles del centro, y dijo, y saludó al alcalde y dijo, alcalde, hay que ver la guasa que hay en Cádiz, que hasta las calles de Cádiz dan bocado, ¿sabes?
2: Yo este verano vuelvo a ir a Cádiz. Te lo dije ya el año pasado y te lo repito. Repito Cádiz. Y repito el parador de Cádiz, porque yo no he visto una cosa igual.
1: ¿Qué vistas tienes?
0: Pero yo quiero dejar un apunte.
2: Está puesto en el mejor sitio del mundo.
0: Si me permitís dejar un apunte, yo no sé si este problema lo tienen en el resto de capitales andaluzas, pero en Sevilla lo tenemos. En Sevilla, por ejemplo, no tenemos árboles. Sí. En Sevilla, por ejemplo, las fuentes...
2: El Parque María Luisa sí lo tenemos.
0: Bueno, el parque, bueno, pero está desde...
1: Programa, sí, este programa,
2: sí. Pero hay que irse, hay que
1: toda
2: irse.
1: Toda la cadena, esto se emite en toda Andalucía, por aunque eso se grabe aquí en Sevilla, ¿no?
0: Pero no sé si el problema, por ejemplo, de que no hay fuentes para que la gente beba en las calles, si existe en Granada o existe en Málaga, en Sevilla existe, no hay fuentes. Y algunas que existen no funcionan o sale el agua que es caldo. Es bien bebible, ¿no? Solo se puede tomar. Y después un segundo aspecto, y ya barro para mis intereses, tampoco en Sevilla han puesto las cazoletas que, por ejemplo, creo que en Cádiz creo que las hay, para que los animales, las mascotas, puedan beber a ras de suelo, se les eche un grifo con agua, y que a los animales puedan beber. Es que cuando vas a un bar y le pides al camarero que te traiga agua para tu perro, te la traen, pero te la traen en un vaso, y el pobre perro, mi pobre perra, pobrecita mía, es que se asfixia metiendo la nariz en el vaso. Quiero decir, es un tema que no están cuidando, pero en general los ciudadanos en las calles no tienen acceso a beber agua en un momento determinado, a jugarse la boca. Necesariamente tienes que ir a un bar y pedir por favor que te den un vaso de agua, ¿no?
1: Antonio Rodríguez Torrijos, buenas noches.
3: Buenas noches.
1: ¿Cómo llevas tú el calor? Una pregunta pertinente en esta fecha, pero ahora más, porque
3: bueno, no habla de calor. Yo la verdad es que no me gusta, más el otoño, el invierno, pero lo soporto con estoicismo, porque además, por la actividad que yo sostengo, pues tengo que estar en la calle, me tengo que mover, salgo, y lo hago casi con una especie de autodisciplina, una especie de espartanismo, en la que me pongo un paraguas virtual, sí. Y digo, no me preocupo, y salgo, y aunque sude y eso, pero ya digo, con estoicismo, y como lo tengo que complementar necesariamente con mi actividad, pues lo soporto, ya digo, como de manera espartana.
1: Bueno, pues sigo contigo, Antonio, perdona. Sí.
0: No, le iba a preguntar a Antonio, el que lo sabe todo de Sevilla, si vamos a tener finalmente toldos en la avenida.
2: Ah, no.
0: Veo que hay una gran polémica.
2: Ese es el gran problema que tenemos. No, ni el desempleo, ni la corrupción, ni nada. Es si va a haber toldos o no en la avenida. Tenemos un problema gordísimo. ¿Tú sabes algo, Antonio?
3: Toda norma tiene su excepción. Yo se supone que lo sé todo, pero hay cosas que no sé, que están instaladas en los designios divinos. Es increíble. Yo no le doy mayor importancia al tema de los toldos de la Avenida de la Constitución, y en general a los toldos. No le doy ni más ni menos importancia. Creo que en la jerarquía de prioridades hay muchas más cosas. Pero qué tristeza observar que aquellos que hacen de su eslogan partidario y político la capacidad de gestión no sean capaces de gestionar ni eso. Cuando nosotros gobernábamos, independientemente de transformarse, gestionaba.
1: Pero independientemente de eso,
2: pero
1: lo que es increíble es, primero, la lectura política que se puede sacar del pim pam pum que están protagonizando el alcalde José Luis Sanz y la consejera de Cultura, Patricia del Pozo. Hay algo más que un enfrentamiento entre un ayuntamiento y una administración autonómica, pero sobre todo que el alcalde diga que seguramente no lo tengamos porque no quiere repetir el mamarracho del año pasado. Pero a ver, el mamarracho no te lo impusieron, lo pusiste tú, ¿no?
3: Claro, por eso digo que es sorprendente. Yo ya me sorprendo cada día menos, ¿no, Amparo? Pero es sorprendente que la ciudadanía no perciba eso. O sea, la gente hay una especie de silencio visual, por llamarle de alguna manera.

0: mejor si lo percibe,
1: lo que es evidente, ¿no?
0: A lo mejor si lo percibe.
2: Pero,
0: lo que pasa es que no lo dicen, pues, no lo cuentan.
2: Si lo perciben,
0: no lo cuentan.
2: Vale, si lo perciben, después no actúan en consecuencia.
0: Eso,
2: ¿no?
0: Eso sí lo que
2: habría. En fin, pero
0: lo
2: que ya habría... digo que había otros temas, me estabas preguntando que se me ha ido, perdona.
3: Sí, no, te iba a preguntar, pues quería empezar contigo, evidentemente, porque ayer hubo un acto relevante en la Seta de la Encarnación, en la Seta de Sevilla, Concentración por la Democracia. Que tú y otros compañeros tuyos habéis impulsado con la colaboración de gente muy notable de la sociedad andaluza y sevillana, y me gustaría evidentemente que tú nos contaras qué percepción te llevaste de ese acto de protesta por la democracia, una cosa tan grande pero al mismo tiempo tan en riesgo, ¿no? Como quieres denunciar, ¿no?
2: Fue un acto no tanto de protesta como de afirmación en los valores democráticos, ¿no? Yo creo que se está abriendo camino. Yo tengo, en primer lugar, la percepción de que ayer se constató que la sociedad civil sevillana no está alejada de la preocupación central por el desarrollo de la situación política del país. Había que ver las personas que allí estaban, aparte del número, que eran muchas, eran personas muy caracterizadas del cuerpo político, del cuerpo universitario, de los movimientos sociales, de las fuerzas políticas, de las fuerzas sindicales, de los movimientos sociales de todo tipo, ¿no? Y digo que la primera percepción que yo saco es esa, y con alegría, ¿no? Con alegría, o por lo menos con satisfacción. La gente está muy preocupada por lo que está sucediendo. Al mismo tiempo, la asistencia, por cierto, con 40 grados, con 40 grados, la asistencia fue muy numerosa y se situó todo en un concepto que yo creo que es la centralidad política del momento, y es preservar el campo de juego en el que estamos jugando todas. Es verdad que algunos, entre los que yo me incluyo, pensamos que el campo de juego no es igual para todos. La portería mía, entre comillas, es más grande, el portero es más pequeño y además tengo sancionado a dos jugadores del equipo y juego con 9 frente al que tiene 11 o frente al resto de la liga, ¿no?
3: Y con el árbitro a favor.
2: Pero si no hay campo de juego, no jugamos. Y yo expliqué en mi intervención ayer que la clave central de este asunto es precisamente preservar ese espacio común en el que podamos disputar los derechos y las libertades. Sin democracia no va a ser posible avanzar socialmente, y por tanto hay que garantizar ese terreno de juego. Y por tanto la percepción fue muy importante. En mi opinión también hay un elemento crítico, entiéndase bien lo de crítico, ¿no? ¿Cómo es posible que la sociedad que dice reflejar la opinión pública esté tan alejada de la realidad? ¿Cómo es posible el silencio mediático ante una iniciativa como esta, salvando honrosas excepciones? ¿Cómo es posible? ¿Es que no le interesa a las televisiones, a los medios de comunicación, a los periódicos? ¿Cómo es posible? Ni una coma, ni antes, ni durante, ni después, digo con salvadas muy y contadas excepciones. ¿Esto qué indica? Que fortalece precisamente a los que opinamos que hay una concatenación y suma de intereses de distintos sectores y fuerzas para jibarizar la democracia, para desestabilizarla, para restarle contenido. Incluso ya está entrando hasta sectores del empresariado y, por supuesto, sectores financieros, ante las tímidas medidas de distribución de renta que se vienen haciendo por este gobierno a favor del trabajo frente al capital. Me refiero al salario mínimo, me refiero a los convenios colectivos, me refiero a los derechos que se están avanzando sociales, y ya hay quienes consideran que eso es pasarse. Aquí gobierno yo por designio divino, por designación divina, y además el gobierno, y no me refiero a administrativo, el gobierno de las cosas, de lo que interesa, tiene que ser asimétrico.

0: favor del capitán. Y por tanto, eso confirma que estamos en presencia de una operación a la que las y los presentes ayer, Fernando, en la concentración, nos comprometemos a continuar. Porque, y acabó, ¿qué caracteriza lo de ayer? Caracteriza que un grupo, yo lo dije también en mi intervención, de locos y de locas, que preferimos ser considerados como tales antes que inactivos ante lo que está sucediendo, le hacíamos una llamada firme, crítica a las fuerzas sociales y políticas que tienen poder de convocatoria para que disputen la calle. La calle ni durante la época pre-franquista o post-franquista, perdón, no era de Fraga. La calle nunca fue de Fraga y Ibarne, y la calle no puede ser tampoco el espacio único de la extrema derecha y de la derecha extrema. Y por tanto, lo más destacable en términos culturales es que fue una llamada diversa, plural. Estábamos gente de distintas posiciones políticas, ideológicas, culturales, pero que nos unía esa fuerza común en defender el espacio para disputar derechos y libertades, que le hacíamos una llamada a las fuerzas políticas, a los sindicatos, a las fuerzas sociales, a que abanderen y lideren la iniciativa política en defensa de lo común. Y lo común es el espacio de la democracia, con todas sus insuficiencias, con todas sus limitaciones, que yo soy el primero en destacarla, pero que sin ella no podemos avanzar.
1: ¿Pero por qué está en rigor la democracia? ¿Por qué está en rigor la democracia?
0: ¿Cómo?
1: ¿Que por qué está en rigor la democracia?
0: En mi
1: ¿Por
0: opinión,
1: qué hay que defender la democracia?
0: Yo voy a intentar ser claro, breve. Está en peligro la democracia porque se está intentando forzar la retirada, el desmantelamiento, la desestabilización de un gobierno que por primera vez en muchos años en este país, además de hacer política, además de gestionar, está mínima y modestamente modificando el reparto de la renta nacional. Y en mi opinión, ese reparto de la renta nacional está poniendo en riesgo los privilegios del sector financiero y del gran capital. Esto que puede parecer muy clásico, yo estoy convencido de ello. Si el gobierno hubiese sido más timorato en libertades sociales, en reparto de la renta, más timorato remitiéndose a la gestión, este gobierno, como otros gobiernos en solitario del Partido Socialista, hubiera pasado sin problema. Pero no, este gobierno ha decidido gobernar pensando en los intereses generales, en lo público, en la mayoría social, y eso ha condicionado que se ha agredido.
1: Amparo.
2: No, yo quería decirle una cosa, Antonio. No pude ir ayer, él lo sabe. ¿Por qué? ¿Vosotros habéis leído en algún sitio la noticia, aparte de las redes, que las redes, poquito a poco, pero nos podemos defender con ellas? ¿Tú has leído en algún medio de comunicación?
1: ¿En la cadena SER?
2: En la cadena SER, sí, porque estás tú. Bueno, y tu compañero y algunos. Cada vez menos.
1: No, Amparo, eso no.
2: Bueno, hablamos de la SER y de lo que ha pasado con Ángel.
1: No se va a hablar.
2: Eso otro día. Lo de Ángel hablamos otro día. Pero es muy gordo lo que ha pasado con Ángel Barceló. Es muy gordo para la SER y lo siento en el alma por ti. Bueno, ya está, cambio de tema. ¿Por qué has tenido tan poco, en tan poquísimo espacio en los medios de comunicación ha tenido lo de la Z? ¿En qué medio escrito? ¿En qué medio escrito o digital ha salido algo? Porque yo esta mañana, que sí lo sabía, lo he buscado. Y es esto, los tweets, las cosas estas de las redes, los Instagram, lo de eso, no sale en ningún sitio, porque el golpe de Estado que se está pretendiendo hacer en este país, que se está haciendo, quedan tres gobiernos socialdemócratas en Europa, tres, y uno de ellos es, pues, y el otro es Malta, Dinamarca y España, quedan tres, o sea, que fíjate tú las condiciones en las que estamos. Pues el golpe de Estado mediático y judicial, el golpe de Estado judicial que se está dando es judicial y mediático. Por eso un tema como el de ayer en la Zeta, que a mí me parece admirable, necesario, justo, unitario, de defensa de los valores más importantes que hemos conquistado.

0: a lo largo de estos años, no tiene hoy una repercusión social muy restringida, muy, muy mediática, diga. Muy restringida, Fernando, muy restringida.
1: Yo ya comenté el otro día aquí, hablando precisamente de esta convocatoria, que cualquier acto en favor de la democracia en estos momentos me parece que debe ser bienvenido. Por tanto, bienvenida a esa manifestación y ojalá hubiese ido más gente y ojalá se repitan en más ocasiones. Pero también dije una cosa que me parece bueno remarcarlo, que para defender la democracia no es algo que hagamos un día, una tarde de calor, que nos vayamos a manifestar. Eso hay que hacerlo todos los días. Cada uno desde su sitio, como decía el otro, el que pueda que haga, pero es decir, que haga en favor de la democracia, porque sí hay síntomas que están demostrando que nuestra democracia, como otras democracias occidentales, tienen sus agujeros, y por ahí se nos está colando mucho material destructivo de la propia democracia. Y yo creo que ese es el problema fundamental. Después, yo creo que en este asunto también los demócratas de aquí para atrás hemos estado también bastante adormecidos. Es decir, yo creo que en un momento determinado nos creímos, los que peleamos antes de la transición por la democracia, las libertades, nos creímos que ya estaba el trabajo hecho, pero la democracia nunca está conseguida ni lograda como debe ser. Es decir, se desgasta diario y cada día los enemigos de la libertad y de la democracia intentan socavarla. Y yo creo que ahí hemos fallado los demócratas. Y nunca es tarde para que nos organicemos, para que demos la cara y que desde luego cada uno, desde donde pueda, esté defendiendo el sistema. Que hay que mejorarlo, evidentemente, y se está quedando en evidencia que la democracia tiene errores que en nuestro caso, en nuestro país, deberíamos corregir. Pero también estamos pagando, no lo olvidemos, un pacto que se hizo a finales de los 70, que se llamó la transición, donde todos los actores de aquel momento decidieron enterrar de mala manera una historia que al final acabó dando la cara. Y ahora estamos viendo algunas de esas cosas.
2: Era obligado comenzar con esta plausible iniciativa de concentración por la democracia. Y a colación con todo esto, pues la declaración ayer del expresidente Zapatero y la novedad de hoy, la imputación de sus dos hijas y de su secretaria. Pepe, empiezo contigo.
1: Bien, a mí me parece, lo dije también hace dos semanas, Rodríguez Zapatero está muy tocado en términos políticos. Veremos en términos penales cómo queda, pero está muy tocado. No va a ser, después de todo esto que está pasando, el mismo José Luis Rodríguez Zapatero que hemos conocido de aquí para atrás. Y evidentemente eso es una parte que debemos analizar. Igual que se está poniendo en cuestión, y me parece que es labor de su defensa jurídica, pues cómo han llegado determinadas pruebas de Estados Unidos, pruebas que se consiguen hace no sé cuántos años y de pronto aparecen aquí. Sí, a nosotros, a los españoles, se nos tiene que explicar todo esto muy clarito. Y lo que le debemos pedir a la justicia, en este caso al juez y al Consejo General del Poder Judicial y a todos los actores que intervienen en este tipo de procesos, que nos expliquen qué están haciendo para que los entendamos. Porque mientras no nos lo expliquen, vamos a tener sospechas en función de lo que digamos a derecha o a izquierda. Por tanto, hace falta un ejercicio de clarificación de lo que están haciendo nuestros tribunales. Porque creo que no podemos culpar en abstracto a la justicia, a los jueces, de estar dando un golpe de Estado. Yo creo que eso no es correcto. Que hay algunos jueces que están actuando y que son unos golpistas, estoy convencido de que sí, pero no se puede generalizar porque no es verdad.
0: Bueno. Yo creo que el Poder Judicial en general, con excepciones, al contrario de lo que dice Antonio, el poder Judicial, con alguna excepción, muy pocas, es un poder judicial absolutamente derechizado, al que no le gusta la democracia, al que no le gusta lo que ha ocurrido, y actúa como actúa. Y José Zapatero, con el que estoy y al que apoyo, para empezar, un dato que le he dicho a Pepe que me confirmara, de todos los presidentes del gobierno de España, el único que no ha tenido ningún ministro o ministra imputado ha sido justamente Rodríguez Zapatero. Lo tuvo Felipe González, lo tuvo Aznar, lo tuvo Rajoy. Bueno, Rajoy estuvo todo imputado, él el primero, organización criminal para delinquir, Aznar creo que todo, desde Rato hasta el otro, Montoro no sale porque... Bueno, todo, o sea, ¿qué vamos a decir?

0: El único que no ha sido Zapatero. Y el que va a caer, yo creo, fíjate, que igual no cae judicialmente, porque no les interesa tanto el problema judicial de Zapatero. Lo que les interesa es que caiga por lo que están haciendo. Les interesa lo que están haciendo, cargarse políticamente a Zapatero, porque ha sido el representante el que hizo la ley del matrimonio homosexual.
1: Déjame,
0: antes no tenían fuerza,
1: Te aporto un matiz nada más que me vas a dar
0: y la circunstancia
1: razón.
0: Eran gran pecado.
2: Amparo, yo creo que aquí hay un ejercicio de caza mayor.
0: Claro,
2: y sobre todo no le perdonan a Zapatero la campaña electoral que levantó hace 3 años.
0: Efectivamente, pero ¿y por es que se nos ha olvidado. Tú me dices, van contra Pedro Sánchez, pero si el primero imputado es el hermano y la mujer de Pedro Sánchez, si es que tenemos al hermano que en el mejor de los casos sería un enchufe. Nunca un juez, y le piden 6 años por un supuesto enchufe. Si fuera algo, sería un enchufe administrativo. Nunca habría caso de delito penal. Y la cátedra, supuesta cátedra de Begoña Gómez, no es una cátedra, es un software para una cátedra que hace 10 años le piden juicio popular y no se sabe qué. Claro que van a por Pedro Sánchez, pero desde el minuto cero. Y claro que tiene consecuencias. Fernando, tonta no soy. Y claro que lo que puede hacer, el que puede hacer que haga, es que lo haga. Es que, ¿y qué ha hecho Aznar? ¿Por qué no van? Lo dice mucha gente en las redes. ¿Por qué nos llaman a otro presidente del gobierno? ¿Por qué no nos cuenta la joya de Ana Botella? Porque que yo la he visto, porque solo no se ponía la joya. ¿Por qué no cuentan los yates de Felipe y de Aznar? Mira, lo mejor de todo es el intermedio, el Felipón y Aznar. Ayer o antes de ayer, hubo por la tarde en Wyoming, que sale Felipón, lo habéis visto, ¿no? Felipón con la camisa azul y Felipe con la camisa roja, ya ves tú. Y dice, pero qué tontería haber hecho esto con los niños. Pero a los niños se les coloca, pero para que no den ni un palo al agua. O sea, es que no hay derecho. El único, y claro, han cogido a Zapatero porque ha sido el que no han podido de momento con Pedro Sánchez, que tienen, repito, a la mujer y al hermano, que ya no les queda. Y ahora va a ir Pedro Sánchez, ¿eh? Vamos, que lo imputan, te lo aseguro yo a ti, antes de que acabe el verano. Por lo de la ley de será o por alguna de estas, da lo mismo, por lo que sea. Si el derecho cabe todo análisis, toda la interpretación, que es que soy doctora en derecho. Y van a imputar a Zapatero, pero ya, lo que pasa es que otra cosa es que Zapatero por eso vaya a disolver, porque esa otra historia que convoque para disolver, pero si es que para disolver solo puede disolver Zapatero una cuestión de confianza, una moción de censura, punto y nariz.
2: Pedro Sánchez.
0: Eso luego dice la Constitución, solo Pedro Sánchez, he dicho Zapatero, me he equivocado. Pedro Sánchez solo puede disolver el presidente del gobierno, ni aunque pida todo el Congreso, ahora todo va a pedir el Senado, ni aunque lo pida todo el Congreso, lo pida todo el Senado, vayamos a manifestaciones de todo el mundo a la calle, todos los jueces hagan lo que quieran. Hasta que no, y ahora van a terminar imputando al PSOE y por tanto a Pedro Sánchez, que es el secretario general, por alguna de estas cosas últimas de las que sea, por cualquiera, da igual, a mí me da igual ya. Yo que sé derecho mucho, he leído, y hay muy, por ejemplo, Antón Costa hoy es, a Javier Pérez Royo ayer, son absolutamente soberbios. Pero Martín Pallín, pero los demás, está, y el Calama este de las narices, que nos ha salido hoy, Calama dice hoy que hace lo de las hijas y lo de la secretaria, lo de Gertrude, que lo hace para protegerlas. Uh-huh. O sea que no te creas. Pero no nos ha contado todavía por qué sale, de dónde sale la grabación y dónde sale el volcado del teléfono móvil. Uh-huh. Y por qué tiene el volcado y por qué se lo da a la agencia norteamericana. ¿Y por qué no ha hablado del volcado? Eso no nos ha dicho nada. Ese tan buenísimo que ahora nos ha salido, que dice que imputar a las niñas es para garantía de las niñas. Vamos, que estamos con un golpe de Estado judicial y mediático de estos de libro, pero vamos, de libro. Y yo estoy con Zapatero, estoy con Pedro Sánchez, estoy con Zapatero y lo estaré hasta que me los metan en la cárcel razonadamente y que yo tenga criterio de verdad jurídico para que diga, llevan razón, han robado. Bueno, pues no han robado, ninguno de los dos.

0: Yo puedo estar de acuerdo contigo, Amparo, y de hecho estoy que esta es una operación contra Pedro Sánchez, evidentemente, porque el objetivo es Pedro Sánchez, o el gobierno de izquierdas en España.
1: Es Pedro Sánchez.
0: Pero no olvidemos que el papel que juega en términos políticos Rodríguez Zapatero, que es el gran faro espiritual del socialismo moderno español, o llámale como quieras, me da igual. Sí, no, hay quien habla del sanchismo y demás. Entonces, aquí lo mosqueante de todo esto es cómo esa documentación, esos datos, esa información que ha servido para dictar un auto tremendo, permanece años en Estados Unidos y nadie sabe cuál es el recorrido, claro. Ni si se ha contaminado las pruebas, yo qué sé. Todo eso, nos lo tendrán que explicar. Pero no hay que olvidar en todo esto un aspecto que me parece importante, que es el papel que Rodríguez Zapatero ha jugado en Venezuela. Porque hoy Estados Unidos, de lo que ha pasado en Venezuela, antes ya sabían mucho, ahora lo saben todo. Ahora lo saben todo.
1: ¿Cuál ha sido el papel de Carlos El Rico con Felipe González? ¿Tú lo sabes? ¿Lo sabes
0: el rico mexicano?
1: Carlos El Rico. Carlos Slim.
2: Sí, uno de los hombres más ricos del mundo. Sí.
1: Bueno, pues no es nada comparado con lo de Venezuela y Zapatero. No es nada. O sea, que no.
0: No te he entendido. Carlos Slim, ¿qué hace con Felipe González?
1: Pues,
0: ¿negocios?
1: No, mucho más que negocios. Negocios, vamos a resumirlo, vale. Porque no te voy a contar todo lo que hizo, ya. Porque tú lo deberías saber, y si no te lo buscas
0: en Google.
1: Carlos Eni, por cierto, tiene todavía acciones de Prisa.
0: Sí.
1: Todavía, Antonio, tiene acciones de Prisa.
2: Declaración de Zapatero.
3: Bueno, yo mi opinión, ¿no? En primer lugar, la situación de Zapatero me retrotrae a dos cosas que por mi biografía desde hace ya tiempo venía diciendo, no tan solo a veces en soledad, sino incluso muchas veces contestado, ¿no? Yo no hace mucho tiempo que vengo reclamando, que vengo denunciando y que vengo argumentando que estábamos en presencia de un golpe de Estado. Eso ya se ha subido urbi et orbi, digamos, por la sociedad española. En segundo lugar, estamos hablando de un hecho que, referido a Zapatero, indica que los expresidentes pues tienen un ejercicio y un dominio y un conocimiento que ponen al servicio para obtener recursos propios y trabajar. Eso se puede discutir en términos deontológico, en términos éticos, pero lo que no es ilegal. Entonces, en ese marco, vamos a hacer algunas preguntas, porque no nos hacemos algunas preguntas con valentía, ¿no? La primera, ¿alguien me puede explicar si es legal, ilegal o medio pensionista el yate que le regalaron los empresarios a Juan Carlos I?
1: No, pero eso tiene otra explicación, que es la inviolabilidad de las narices. Que sí, que no, lleva razón. No.
3: Pero que ¿alguien lo puede plantear? Hablo en términos de escándalo, esos que se están rajando las vestiduras ahora, ¿no? ¿Alguien me lo puede explicar? ¿Alguien me puede explicar el desarrollo articulado de la enorme fortuna de la familia Aznar?
1: Ese sí.
3: ¿Alguien me puede explicar?
1: Alejandro Agaz, ¿os acordáis de él?
3: ¿Me puede explicar alguien la fortuna de Isidoro? ¿De Isidoro? ¿De Felipe González? ¿O de Mariano Rajoy? ¿Cómo es posible que un señor que se llama Enrique Arnaldo, actualmente miembro del Tribunal Constitucional, hayan pululado por ahí en medios judiciales una cinta en la que hablaba con González, miembro del gobierno de Esperanza Aguirre, y decían que había que quitar a jueces y fiscales para que no tocaran los casos del Partido Popular, y está en el Constitucional y nadie ha dicho nada, nadie investigó nada? ¿Cómo es posible el escándalo que estamos observando del novio de Ayuso? ¿Cómo es posible? ¿Cómo es posible que, yo lo vuelvo a reiterar, que Montoro, lo dije ayer en el acto por la democracia,

0: Gracia, que Montoro lleva 9 años y todavía no ha declarado. Es que no lo han llamado a declarar. Y aquí hay gente que se le... A Zapatero, que el hombre, y yo llevaba razón, creo yo, en mi opinión jurídica, él necesitaba más tiempo para demostrar el origen de las joyas y se lo plantea al juez. El juez le dice que no. Y le da 5 días. En un caso en el que la justicia llevamos meses para que se declare y se investiguen las cuentas del novio de Ayuso. Insisto, otro ejemplo. O el tema de la Kitchen. Entonces, ¿significa eso que el amigo Torrijos está justificando un presunto caso de corrupción porque tú más? No, significa que hay que ver que el Laufare y el golpe de Estado no se sustancia en que se esté persiguiendo la corrupción, cosa que yo suscribiría. Se está metiendo en el hecho de la doble vara de medir, donde el poder judicial, el poder político, el poder mediático está tratando a unos de una manera y a otros de otra manera. ¿Y dónde está el fondo del golpe de Estado? Esto se podía haber hecho con Aznar. O con Mariano Rajoy, y no se pudo hacer, hubo que hacer una moción de censura, o no lo recordáis, una moción de censura, no hubo una persecución judicial, porque no querían investigar al gobierno de Mariano Rajoy, y hubo que hacer una moción de censura, al contrario de lo que está haciéndose ahora, la derecha extrema y la extrema derecha está dando un golpe de Estado utilizando de manera ilegítima y torticera todos los recursos posibles, menos el legítimo, que es una moción de censura.
1: Bueno, vamos a pasar página y vamos a situarnos en Andalucía. Nos quedan un poquito más de 10 minutos y me gustaría hablar que esta semana se ha cumplido un mes de la celebración de las elecciones autonómicas andaluzas.
2: Eso está mejor, que hablemos de este tío.
1: Vamos a hablar de... Vamos a hablar de las negociaciones entre PP
2: del presidente
1: Moreno en funciones que está negociando con Vox. ¿Qué podemos contarle? Que esas negociaciones no son a la vieja usanza, o sea, equipos de trabajo que se reúnen, no. Aquí están siendo reuniones en cualquier caso telemáticas, intercambio de información y, como ha adelantado hoy la SER, ya Vox habría enviado un primer documento para pactar la investidura de Juan Manuel Moreno, documento al que no habría respondido el Partido Popular. ¿Qué es lo que dice Vox? ¿Qué es lo que pide Vox? Ninguna sorpresa. La discutidísima y polémica prioridad nacional y otras batallas culturales. Y sobre todo que se cumpla lo que se firma, porque tienen en el recuerdo pues lo que ocurrió en 2018, que le dieron el apoyo externo desde el Parlamento y piensan que no se cumplieron la mayoría de esas medidas pactadas. Por ello, no imponen entrar en el gobierno, pero sí dicen que o hay garantías de que esas medidas se cumplen o entrarán en el gobierno. En fin, Pepe, ¿qué te parece lo que está ocurriendo?
3: Bueno, que siguen hablando, lógicamente, a su manera, de aquella manera, que yo creo que van a llegar a un acuerdo al final, no hay más remedio. Van a llegar a un acuerdo.
1: El problema es que la repetición electoral, ese fantasma que está lanzando.
3: Yo creo que eso es, bueno, forma parte de la dialéctica. No, yo creo que se acabarán poniendo de acuerdo. Aquí el problema está en cómo venden esto a la opinión pública, cómo van a intentar engañarle, sobre todo al electorado, que creyó que el PP no iba a ponerse en manos de Vox, ¿no? Ese es el problema que tiene Bonilla. Pero bueno, tampoco a Bonilla le debe preocupar mucho porque elecciones, bueno, hasta las generales, ¿no? O las municipales, pero me refiero a que no le debe preocupar en este momento. Van a llegar a un acuerdo, va a haber cesiones, estoy convencido, si no, Vox no va a tragar porque están duros, y vamos a ver si Vox no acaba sentado en el Consejo de Gobierno.
2: Bueno, yo creo que van a reunirse una única vez para ver si hay gobierno o no hay gobierno, después si lo hay, se va a cerrar el Parlamento y no va a volver a reunirse como lo ha hecho Castilla y León, o sea que no que me estoy yo inventando nada. Y luego hay otra cosa que el otro día se lo leía a Pepe, le decía que te lo voy a contar o lo he leído y tú lo has comentado, que alguien ha escrito, alguien de mi partido ha escrito que es en cierto sentido razonable, y ahora lo cuento rápidamente si soy capaz, que es el que por qué no nos abstenemos para que gobierne la fuerza más votada. Eso lo hizo Alfonso Garrido Ávila, lo escribió Alfonso Garrido Ávila el otro día, y lo ha dicho el portavoz nuestro nuevo en Extremadura. Primero.
3: Y en Málaga creo que también alguien ha hablado, ¿no? En Málaga.
2: En Málaga

0: ha habido alguno.
1: ¿Quién?
0: No recuerdo.
1: No recuerdo.
0: ¿Alguien del Partido Socialista? Veterano. ¿Algún veterano?
1: Será alguno de los otros. Mm. Dijo de la otra parte. Bueno, en cualquier caso, yo, por ejemplo, por darle sentido, y ahora te voy a recordar una cosa, Pepe, por darle sentido, yo creo que lo que ha dicho el de Extremadura, el portavoz nuestro nuevo de Extremadura, que es de un pueblo que tiene 200 habitantes, pero que es, por lo visto, una joya, y ojalá

0: es Alfonso Garrido Ávila, que se lo dice a Alfonso Guerra. Alfonso Garrido Ávila es de Alfonso Guerra, y la idea es de Alfonso Guerra. ¿Qué es lo que te quería decir? Pepe no sabe que la idea, porque Pepe tú la barajaste o dijiste algo que podía ser, o que no sé, lo planteamos, ¿por qué no lo? Que en principio podría ser, ¿eh? Que podría ser, pues, para que no entre vos.
1: ¿Te refieres
0: para que no entre vos?
1: A mi artículo de esta semana sobre el tema. No, me refería simplemente que hay un sector de socialistas veteranos con los que he hablado. Alguno ha escrito un artículo.
0: Son guerristas todos, de histórico.
1: Bueno, hay distintas leches. Ahí hay de
0: un
1: todo.
0: Muy poco.
1: Ya, eso no existe. Guerra va a estar más que jubilado, más que González. Me refiero.
0: ¿Guerra jubilado?
1: Más que González. ¡Ay! O más callado.
0: Pero si va a hacer una cosa con Cajasol ya mismo que la está. Ahora lo que pasa es que la da por el arte y por la cultura.
1: Eso está muy
0: pero
1: bien.
0: Va a hacer una cosa.
1: Él siempre ha sido
0: un
1: artista.
0: Eso ha sido un artista. Yo he hecho teatro con él, fíjate tú.
1: Por eso sí. Sí, correcto.
0: O sea, que fíjate tú si lo conozco. Es más malo que González, pero vamos, mucho más.
1: Sí. Sí. En todo caso, es una idea que han defendido algunos veteranos socialistas y sobre todo porque al margen de que se esté o no se esté de acuerdo con esa hipótesis de ayudar a gobernar a abstenerse para que gobierne la derecha. Yo creo que no es malo que se debata. El debate no es malo.
0: ¿Tú no te acuerdas que se hizo? El debate que provocó la salida de Pedro Sánchez de la Secretaría General del PSOE fue porque Susana Díaz dijo que había que pactar para hacer presidente a Rajoy.
1: Pero me está hablando de cuando se votaba detrás de las cortinas, ¿no? Estamos hablando del 26.
0: No, era debajo de las cortinas. Era ya estábamos en el Parlamento. ¿Qué dice? Ya estábamos en el Congreso. Y se ganó, porque como habíamos hecho eso, se ganó el que estaba.
2: Vamos a escuchar a Torrijos. ¿Qué piensa de ese mes de las elecciones andaluzas?
0: ¿Qué salió?
2: Y de las negociaciones entre vos y PP.
3: No, yo creo que lo sustantivo, ¿no? Es que tenemos a veces una tendencia excesiva en intentar analizar con detalle los temas. Lo sustantivo, es que, en mi opinión, estamos en presencia de un teatro bien gobernado. El acuerdo no es que va a haberlo, es que el acuerdo está hecho. Yo he negociado reconversiones y gobiernos y sé de lo que estoy hablando. Una cosa es lo que aparenta y otra cosa es lo que se hace. ¿Alguien se puede creer de verdad que todavía no esté? Es más, el acuerdo va a modificar incluso la mesa del Parlamento, que ya está aprobada.
0: ¿Vale?
3: Segundo, conduce a la melancolía si las fuerzas políticas democráticas o de izquierda o de progreso tienen que abstenerse o no. ¿Qué más da? ¿Qué más da que esté en una consejería alguien del PP si su política se impone? Del PP, de Vox, perdón, si su política se impone. Esto es todo un gran teatro, el gobierno de un gran teatro. Lo fundamental es la política y la prioridad nacional lo certificó anoche Feijóo. Y se va a producir si los demócratas no lo impedimos. Y en Andalucía, con un acuerdo con consejerías de Vox o sin consejería de Vox, la prioridad nacional se va a llevar a la práctica de una o de otra manera. Y cuando digo la prioridad, me refiero a todo lo que tenía, porque no es una frase. Es privatización de servicios públicos, jibarización de las libertades, terminación de las políticas de igualdad, regresiones en la negociación colectiva, los derechos sociales. ¿Eso es la prioridad nacional? ¿O alguien se cree de verdad que la prioridad nacional para esta gente que le doblan la cerviz a Trump como buenos patriotas, alguien se cree que esta gente van a defender que los servicios públicos sean para los españoles y no sean para los inmigrantes? Eso no es, es la coletilla. Esta gente está trabajando para el gran capital. Es la historia, es demostrar la historia, un repasito a la historia, cómo se desarrolla el nacionalsocialismo en Alemania, el fascismo en Italia, a quiénes sirven, a quién sirvió Franco. No tan solo estamos hablando de un recorte de derechos, sirven al sector financiero, a los poderosos, a los que mandan, a los grandes empresarios. Vuelvo a reiterar, leámonos o repasemos el orden del día de Edith Bouillard, donde explica quiénes financiaron a Hitler. Y nadie lo ha contestado. Por tanto, en mi opinión, el acuerdo está hecho. lo están teatralizando, están intentando minimizarle el impacto negativo que puedan tener en sectores más democráticos del Partido Popular.

0: Popular o más avanzados del Partido Popular, porque les va a crear problemas, pero el acuerdo está hecho. Y en mi opinión, lo que hay que prepararse es ya la sociedad civil, la sociedad democrática, es para cómo respondemos desde la pedagogía, porque ya no vale solamente la pasión, desde la pedagogía, cómo abrimos espacio a que la gente perciba que estas son las políticas que van contra sus intereses.
1: Yo no sé, Antonio, yo no sé lo que harán al final, ¿no? Perdóname,
2: sigue.
1: Decir una cosa nada más. No sé en qué acabará esta historia, pero desde luego lo que deben tener claro es que hay problemas que no pueden quedar aparcados. Sí, de enero a mayo de este año, del 26, 2.204 andaluces fallecieron sin recibir la prestación
0: de la dependencia.
1: Ese es uno de los problemas. Y con los que lleguen no traigan soluciones a estos problemas, ya se pueden ir yendo, sencillamente porque la gente creo que empieza a estar harta y pide soluciones. Y si los que están desgañitándose contra el gobierno de Madrid se dedicasen un poquito más a trabajar en Andalucía, en las competencias que tienen y que son suyas, y desde luego no teníamos a 2.200 andaluces desde enero hasta ahora que se nos han ido esperando la dependencia. Esos y lo que conlleva todo su entorno familiar, que es otro drama, ¿no? Esos son problemas que hay que atender. Ya no hablo de las listas en el sistema sanitario y todo lo que estamos sabiendo en el sistema andaluz de salud. Que ahí es donde están los problemas. Y los que lleguen,
2: y dos cosas
1: el
2: que
1: gobierno
2: tú sabes muy
1: del
2: 17 bien.
1: De mayo tiene que resolver estos problemas, si no, mal vamos los andaluces.
2: Dos cosas que tú sabes muy bien, conoces
3: estamos
2: muy bien.
3: En la recta
2: y
3: final,
2: escribe.
3: 30 segunditos, venga.
2: 30 segundos. Dos cosas que sabe Pepe muy bien, que escribe muy bien y que sabemos todo y que no lo leemos. ¿Qué pasa? ¿Qué está pasando con Almería? ¿Qué está pasando con la ministra que está juzgando al presidente de la Diputación, a los vicepresidentes? Una trama que te muere. Ya está, ha salido un día, creo que un día, pues ni si más ha salido lo de Antonio ayer que lo de la trama Almería. Esa es una. Y la otra, que se me ha ido.
1: No, de momento digo la primera importante de Almería, que afecta a tu partido.
2: No,
1: por fin.
2: No, pero lo Algarrobico, no, lo Algarrobico.
1: Por fin.
2: Lo Algarrobico no es. No, si sabía que me lo ibas a decir. Bueno. Lo Algarrobico es por los tíos, es por los ayuntamientos. Ya lo hemos echado hoy.
1: ¿De cuántas décadas?
2: No, bueno, ni se sabe. Y además tú sabes que aunque lo hayamos echado no va a pasar nada. No van a corregir nada ni nada de nada. Porque eso es otra historia, que es una historia municipal. No, te decía lo de que sí, que lleva razón. Pero vamos, que lo del Algarrobico de verdad que no es un problema político. Es un problema de los tíos. Igual que el de Cádiz, el de Algeciras.
3: Sí,
2: el andaluce. Son problemas de los tíos que sea.
1: Pero sí revela algo en clave almeriense del Partido Socialista.
2: Revela
1: algo importante, y es que allí parece que en el PSOE han cambiado las cosas.
3: Bueno, un punto de final.
2: Lo cambió María.
3: Necesita
2: un segundo.
3: 30 segunditos.
2: Tengo que decirlo.
3: Para los dos.
2: No, tengo que decirlo. No podemos dejar nosotros de no hablar del de la televisión andaluza, del acosador ese, que hoy ha escrito de eso. Eso es la cosa más terrible, más dura y más fuerte que ha pasado. Íntimo amigo de Moreno Brilla, íntimo amigo de Antonio Sanz, íntimo amigo de todos ellos. Lo que acababan de hacer del Consejo Social de la Universidad de Sevilla, de la Pablo de Olavide. Tuve lo que decía con el rector. Ese señor, eso ha pasado aquí. Y lo sabemos nosotros cuatro, porque estamos aquí, y cuatro o cinco más. Y de ese tío hablamos, y de ese señor, de ese bueno, hijo de su madre no me gusta porque las pobres madres no tienen la culpa. Pero de ese acosador. De este acosador no hablamos, Fernando.
3: Bueno, bueno, hemos hablado muchísimo hablamos en este programa. Hoy no tenemos tiempo. Antonio, 10 segunditos.
0: Estamos sí, no, yo creo que...
3: Pero 10 segundos.
0: Vuelvo a reiterar que estamos en presencia de un gobierno del PP, Vox ya, que estamos a nivel estatal y federal en un estado, en una situación de emergencia democrática y que requiere una reflexión profunda, unitaria, de unidad social y política en la sociedad civil para enfrentarse a eso que viene para defender los derechos y las libertades.
3: Antonio Rodrigo Torrijos, Pepe Fernández, Amparo Rubiales, los tres, como siempre, muchísimas gracias, buenas noches. Volveremos la semana que viene, que por cierto será la última semana de la temporada de Acento Andaluz. Ya volveremos en septiembre, pero será la última temporada, salvo que haya investidura de Moreno Bonilla y hagamos algún acento andaluz especial durante el verano. Pero lo dicho, la semana que viene será la última de la temporada, con más entrevistados y más tertulias, como siempre, con Acento Andaluz.

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0: Bienvenidos, buenas noches, una nueva edición del Café del Correo. Están hoy con nosotros Manolo Gómez de la Torre, Emilio de la Cruz, Manolo Pérez Fabra y Daniel López Marijuán. Les planteamos a nuestros invitados, en primer lugar, como viene siendo una tradición en los temas de carácter local, los 3 años de Bruno García como alcalde. El cambio que se produjo cuando el Partido Popular sacó mayoría absoluta, alcanzada a última hora de la noche, cerca de las 12, cuando se escrutó la última mesa de la ciudad. Hasta ese momento tenía 13 concejales, 7 adelante y 7 el PSOE, y en esa última mesa perdió por 200 votos su 7º concejal adelante, y la alcaldía cayó de manos de Bruno García. Y ya cada cual que nos vaya dando su opinión sobre estos 3 años de Bruno, si es menos de lo esperado, o en fin, ¿cómo lo veis? ¿Quién empieza? Daniel, ¿qué tal tú?
1: Sí, bueno, desde Ecologista de Nación, desde Agadén y desde el grupo de peatones La Zancada hicimos el otro día una nota de prensa muy crítica, ¿no? Haciendo ese balance crítico, ¿no? Y nos fijábamos sobre todo prioritariamente en el tema de transporte, ¿no? Cómo se podía haber evolucionado, por ejemplo, la ciudad de Cádiz para hacer una ciudad más amable o más sostenible, y cómo lo que se aprobó en la época de Teófila, que se llama el PEMUS, el Plan de Movilidad Urbana Sostenible, hicimos un recuento y todas las previsiones están completamente incumplidas. Es decir, no se ha renovado, por ejemplo, la flota de autobuses urbanos, se opta de forma descarada, por ejemplo, por los aparcamientos privados como una solución presunta, ¿no?, para el tema de los parking en la ciudad. No hay medidas disuasorias, por ejemplo, para hacer, digamos, aparcamientos en la periferia no te obliguen a coger el coche privado. No se ha avanzado tampoco en la conexión ciclista con Puerto Real, por el puente Carranza o bien por el puente de la Constitución. El balance es completamente desolador, ¿no? Te parece que no tiene nada que ver lo que un gobierno del PP local en su época, digamos, anunció, y lo que al cabo de unos cuantos años o ya década, por ejemplo, se ha conseguido, que es prácticamente nada, ¿no? Si hablamos de limpieza, que justamente el diario de Cádiz se accede con el otro día también, la situación es que Cádiz de tacita de plata tiene más bien poco, ¿no? Es una ciudad realmente muy sucia, ¿no? Y tampoco se están cumpliendo las obligaciones legales, por ejemplo, de recogida de materia orgánica, ¿no? Los contenedores marrones que vemos que otras ciudades, por ejemplo, ya tienen, ¿no? Entonces, esa situación es también, la verdad, que lamentable, ¿no? Y en temas de participación, por no extenderme más, todos los órganos de supuesta participación social en el ámbito local están completamente, digamos, congelados. No se reúne el Consejo Local de Medio Ambiente. Hay un observatorio, por ejemplo, Ciudadano del Agua, que hizo Oliden, muy, muy importante, que no se ha vuelto a convocar. No hay, por supuesto, ningún tipo de convocatoria tampoco para temas de cambio climático. Un plan, y con eso termino, un plan local de cambio climático se aprobó por unanimidad, en la cual el Kichi está completamente también abandonado y arrinconado. Entonces, ¿dónde está esa ciudad, por ejemplo, digamos, acorde con los tiempos y con los cumplimientos y las obligaciones legales? Que no está, te digo que no está satisfaciendo en absoluto, ¿no? El balance realmente es muy, muy negativo.
2: Yo después del balance de Daniel, no es que me toque irme a la parte positiva, que no lo voy a hacer. Porque...
3: Pero si lo quieres hacer, lo puedes hacer.
2: No, lo digo porque
3: en un país libre no pasa nada.
2: Lo digo por cómo ha dejado el tema Daniel en su intervención. Pero bueno, sí me gustaría deslindar como dos cuestiones, ¿no?, a la hora de analizar los 3 años de gestión. La primera es comparar un poco lo que es la percepción o lo que se intuye del equipo de gobierno y de Bruno respecto a lo que había antes en cuanto a su capacidad de trabajar por los temas, ¿vale? Y esto, yo creo que en eso sí me parece que se lo pusieron muy fácil un equipo anterior, sobre todo en el segundo mandato de Kichi, en el cual pues el ayuntamiento prácticamente no existía, ¿no? Era un ayuntamiento en el cual los concejales ejercían como si fueran funcionarios, ¿no? Se iban a la 1:30 para coger el tren, el que vivía afuera, el otro, Kichi también se daba de baja, no sé cuánto. Entonces, bueno, ahí había una situación en la cual había un cierto desgobierno que yo entiendo que por lo menos este equipo está cubriendo. Pero, sin embargo, entrando en detalles y en parcelas de gestión, no voy a hablar de las que ha hablado Daniel, en las cuales puedo discrepar alguna, pero yo metería otro elemento que además se ha destacado mucho en la propia entrevista que hizo Bruno, creo que en esta casa también ha hecho una o va a hacer una, ¿no? Hay prevista, ¿no?
4: No, eso lo que quien viva lo verá, será.
2: Quien viva lo verá, ¿no hay entrevista con Bruno?

0: Sí,
1: va a verla.
0: Hoy me parece que la grabamos la semana pasada.
1: Eso es.
0: Y hoy se coloca en las redes sociales.
1: Vale, pues entonces, evidentemente hay unas cuestiones en las cuales quiere apuntarse tantos que yo creo que le queda mucho camino por recorrer. En concreto, voy a hablar del tema de la vivienda. El tema de la vivienda es verdad que se han hecho algunas cosas vinculadas fundamentalmente a capas sociales desfavorecidas. Era un remate, como apuntaba en un artículo ayer José Antonio Hidalgo, un remate de cuestiones que le habían dejado los del anterior equipo, y ellos han sido capaces de rematarlo, eso está bien. Sin embargo, hay una percepción, y quiero ponerla en la mesa, de buena parte de gaditanos, cuando hablamos de los gaditanos que se van, los que se van de la ciudad no son las clases desfavorecidas. Los que se van no son los que necesitan pisos sociales. Los que se van, se está yendo lamentablemente la clase media gaditana, que no puede, digamos, optar a una vivienda en este entorno, pues porque no hay una política municipal, y estoy mirando a San Fernando, como por ejemplo Patricia Cavada ha puesto en marcha una promoción de 130 viviendas en régimen de vivienda de protección oficial en compra, y la hace la empresa municipal de San Fernando. Sin embargo, aquí en Cádiz lo que se está haciendo es vender el terreno para viviendas de protección oficial y a privados, que lo están poniendo en los límites más altos y que están poniendo inaccesible para ciudadanos que pueden optar a una vivienda en un régimen más o menos que pudiera ser, repito, accesible, aunque me repita con la palabra, y que se la ponen como vivienda de lujo. O sea, los precios que estamos conociendo de viviendas de protección oficial, que no son competencia del ayuntamiento, aunque el ayuntamiento debería vigilar determinadas cuestiones, como son las de Puntales, por ejemplo, pues son precios de viviendas de lujo y inalcanzable incluso respecto a las condiciones que la propia promotora, VPO, le pone a los que quieren comprarla, ¿no? Entonces lo pongo aquí porque me hago eco de cuestiones que me hacen llegar pues muchas personas que están en este, y que creo que son los que se están yendo de Cádiz. O sea, que de Cádiz no se va los no pudientes. De Cádiz se están yendo los que tienen un nivel de clase media.
0: Emilio.
2: Bueno, yo he tenido acceso a algunos datos de algunas encuestas de otros que en la parte de intención y tal, como es lógico, no van a nada, pero hay datos muy curiosos que son interesantes sacar después, porque esto es de hace un mes y pico, o sea que estamos cercanos a... Que, por ejemplo, más del 55% no está contento con la limpieza, ni con los jardines, ni con el tema de equipamiento. Después hay otra parte, no es que haya un 45% que sí está contento, no, es que o no contestan o no sé qué tal. Después hay un 82% que no tiene confianza en los proyectos de la ciudad que dicen, ningún partido. Es decir, ya no del PPN, sino que de ninguno, que cuando se adelantan proyectos, en un 82% de cualquiera de los partidos dicen, no nos creemos nada. Por lo tanto, la gente se centra más en el día a día de la limpieza, el transporte, el aparcamiento, que es lo que entiende que debe ser un político y tal. Cuando hablas de la burocracia, dice que la burocracia efectivamente es lenta y que la mayoría dice, pero que para eso están los políticos. Es decir, es lenta. Bueno, ¿y quién la cambia? Los políticos llevan muchísimos años en el ámbito general, nacional, autonómico y tal, y todos dicen, es que la administración, bueno, ¿quién tiene capacidad de cambiarla? ¿Va a venir uno de fuera a cambiarla? Es que son datos muy interesantes. El 70% considera, digo el 70%, y el resto no, que el Partido Popular es un partido de derecha y que el PSOE es un partido de izquierda. Es decir, la gente tiene clarísimo y que tal. Y que la mayoría, en un 50% y tantos, vota con la ideología, pero cuando puede cambiar es por una gestión contrastada. Es decir, efectivamente, estos han hecho algo. Hay un, digamos, pase de uno a otro. Y en definitiva, limpieza, mantenimiento, seguridad, aparcamiento son los elementos básicos que preocupa a los ciudadanos, ¿no? El 80% piensa que no hay política de vivienda y que el precio les hace marchar, como tú has comentado, de la ciudad, y hay un 60% que considera que los apartamentos turísticos sí generan economía y que no son efectivamente el elemento negativo para estar aquí, sino que hay una situación, especialmente en el centro de Cádiz, que viene de hace muchísimos años, que esto puede tener alguna incidencia, pero no en... Y después, el 90% de los jóvenes recibe la información.
1: Yo no voy a poner en duda tu encuesta porque es...
2: No,
1: la encuesta que nos estás contando, pero
2: el 90%
1: de todo lo que ha contado, yo creo que lo de los apartamentos turísticos es lo que yo menos me creo, que la gente esté contenta con los apartamentos turísticos.

0: hay una sensación.
1: Bueno, escúchame, que no estoy para que me diga, porque no me lo han dado.
0: Opinión,
1: y lo
0: opinión,
1: cuento. Hay un 90% de los jóvenes que reciben la información local por las redes sociales, sí, pero que sin embargo no les atrae la información local, ¿no? Esos son los poquitos que he podido sacar porque tenían más, pero me lo dieron. Pero en definitiva, vamos a lo que decías tú, ¿no? Hay una serie de elementos que son los básicos, que la gente dice, hombre, si en la limpieza, si en, o sea, yo el otro día creo que escuché, no sé si ha sido en esta entrevista anterior, a Bruno decir, bueno, que la limpieza, que se ha gastado mucho más dinero en la limpieza, que se está gastando más dinero. Bueno, si es que no se trata, la gente eso no lo percibe. Entonces, la gente lo que quiere saber es que haya resultados. Sí. Oye, y es más, si dice que con menos dinero tiene más resultados, pues muchísimo mejor, ¿no? Pero si encima dice que haga, o sea, yo creo que hay cosas que están heredadas, porque los proyectos que ocurren, claro, ¿por qué hay para mí ese desencanto en los proyectos? Porque como desde que se dice hasta que se hace uno, pues nadie está, porque oye, cuando tú dices algo, mañana lo tiene, pero la gente dice, bueno, claro que se hará. Sí. Hombre, pues claro que se hará, pero ¿cuándo se va a hacer, no? Y ahora mismo las circunstancias que hay y todo eso genera realmente algo que está demandando la juventud de vivienda, sí, sí, de trabajo.
2: A mí me llamó el otro día la atención lo entusiasmado que quedó el defensor del pueblo, Maestu, con el trabajo que se está haciendo con los sin hogar aquí en Cádiz, e incluso hablaba de ponerlo de ejemplo a otros ayuntamientos. Sí, ¿no? Y eso siempre había sido una bandera diríamos del otro sector, sí, que nosotros nos ocupamos el tema de la deuda, que él también presume de haber bajado, fue otra de las cosas que Kichi, acordaros cuando decía que estaban rebajando la deuda, lo importante que eso era, etcétera. Y luego está el cambio que se hace, la cantidad de, y se mezclan las cosas. Se mezclan lo que se está haciendo de inmediato. El otro día se hablaba no de la limpieza de Cádiz, sino de la mugre. Hablaba el ayuntamiento de mugre que tenía, se quejaban los vecinos, perdón, sobre la limpieza en Cádiz, y se mezclaba ya con todos los proyectos que de vez en cuando aquí mismo hemos sacado en procesión. Cuando pasa un tiempo, pues se empieza a hablar de nuevo del portillo, del Castillo San Sebastián, del el Pelícano, que ese sí parece que se ha terminado, y son proyectos que, ya digo, salen de vez en cuando a esto. Cuando se está un poco apuradete, pues se sacan estos proyectos que fijaros que ahora se está poniendo en duda la ubicación del hospital. Y lo que eso puede traer en problemas de tráfico, eso después de cuántos años 35, se lleva hablando de.
3: Pues, 20.
2: 20. 20, 20, pues, 20. Ahora a los 23 años, se empieza a dudar de si eso puede generar unos problemas de
1: tráfico. Eso se inició en la propia, ¿te acuerdas, debate sí. del Foro Hércules, que lo dijo precisamente el último director jubilado, que y aquí lo hemos comentado. Hay situaciones que después de 20 años, uy, es que te van a poner ahora, te vas a poner ahora a decir que lo cambia. Pero
3: bueno, la ubicación, eso ya, por mucho que nuestro amigo Pepe Barroso lo empeñe, eso no tiene solución.
2: Pero sin embargo, os habéis dado cuenta que
3: tiene solución acelerarlo, claro. Tiene que decir que, pues claro, el otro día hablando con Bruno, es que dan por hecho como si ya estuviera el hospital. Sí, sí. Y digo, eso es que va a tardar la intemerata. Ellos tienen un plazo de 8 años, pero va a tardar más de 8 años.
2: Eso está pasando lo mismo que otros proyectos que no son locales aquí en Cádiz, pero que empiezan a sonar. El unir las dos bahías, Algeciras, de aquí, ¿cuánto llegará eso a
3: eso hacer? No lo vamos a ver ninguno de nosotros.
4: A mí sí hay una cosa que
2: hacer una realidad. Y entonces, la línea entre el puerto de Santa María y Sanlúcar, ¿os acordáis que aquello se quitó? Y
1: hombre,
2: ahora
1: estando,
2: se abre.
1: Estando Beardo es más fácil que sea.
3: Pero esa línea existió. No creo que eso es difícil, fíjate. No, eso no es difícil. No. Las dos bahías tienen un grave problema, sí, que es el mismo problema para que llegue a Santa María.
1: Pero que no pongan un tren turístico,
3: ¿eh? Ambiente, que se tiene que atravesar
4: dos parques.
1: Después de lo que hemos sabido,
3: toda la sierra, ¿cómo se llama? Sierra de Tarifa.
1: De policía local.
4: El Cabrito. El Cabreo y
1: el concejal de...
3: Atravesar eso, ¿qué va a hacer? Un túnel desde Tarifa que emerja allí en el Pelayo.
2: Es imposible. En el tren que se volvió a hablar, el de la línea desde el puerto de Santa María hasta

0: Sanlúcar, ahí había un problema con la base de Rota. Atravesar la base de Rota era algo que los americanos hicieron todo lo que pudieron para que el tren se fuese de allí. Y ahora, cuando hablan de la posibilidad
1: Se
0: de que eso vaya
1: recuperaría
0: ahí,
1: la
0: pues
1: base,
0: eso
1: sí.
0: va a ir lejos. Incluso el otro día se hablaba también del tema del AVE aquí
1: Hasta
0: a
1: Rota.
0: Cádiz, haciendo un replanteamiento. Quiero decir con eso que se hacen mezclas en las que aparecen todos estos proyectos que, a base de repetirlo, parece que ya han empezado a funcionar, pero que no
1: Bueno,
0: es así. Y
1: a mí sí
0: además
1: me
0: hay una
1: gustaría,
0: cosa,
1: lo que yo hemos comentado aquí unas veces, que llega el periodo preelectoral y hemos, digamos,
0: Pero
1: por lo
0: las
1: menos he dicho
0: prisas.
1: que no se cambia para nada lo que se hace 40 años y empiezan a sacarse de los cajones y tal,
0: Claro.
1: pensando que es como, después hablaremos, que es como escuchar hoy a Sánchez,
0: Sí.
1: pensando que el que está en el otro lado es tonto. Sí. Yo
0: Lo que es
1: sí me gustaría.
0: incomprensible es el tiempo que tardan
1: A mí
0: en
1: me
0: ser una
1: gustaría
0: realidad los
1: hablar,
0: pliegos, ¿eh?
1: pero
0: De
1: el
0: hecho,
1: balance que
0: los pliegos.
1: hacéis, ¿es positivo o negativo?
2: Yo creo que
0: Negativo en mi caso.
2: un balance, llamémosle, de un aprobado raspaillo. Y lo que sí me gustaría aprovechar este análisis de los 3 años, porque evidentemente el que está gobernando es el que se le da los palos, ¿no? Pero bueno, estos 3 años de oposición municipal, yo creo que también podríamos pensar alguna
1: Bueno,
2: cosilla.
1: pero tú
2: Ah,
1: sabes, lo
2: sí.
1: importante es el que
2: Ya, sí,
1: gobierna.
2: Fernando,
1: Yo valorar la
2: pero
1: oposición.
2: bueno, yo me gustaría
1: Vamos, tú
2: valorarla
1: valora lo que quieras,
2: en un
1: tío, pero que quiero
2: sentido,
1: decirte
2: en
1: que.
2: un sentido, y es que creo que poco, yo por lo menos no lo he visto, ha aportado, digamos, al debate municipal, ¿eh? Por un lado, la rémora que tiene el grupo de David de la Cruz, pues que todo se le puede volver en contra, la gestión que hicieron. Él no estaba, pero el partido que él representa y el tema de Kichi, y yo el Partido Socialista tampoco, aparte de por todo lo que esté lloviendo a nivel nacional, tampoco le veo que tenga una fuerza para que, digamos, haya una contrarréplica al gobierno municipal que pueda, por lo que dice Emilio, ¿no? De lo que la gente es tonta, lo que la gente ve o deja de ver, ¿no? Creo que la situación municipal en la ciudad está, el que gobierna, que ya le hemos hablado todas las cosas, pero luego, por otro lado, no estoy viendo una
0: Yo creo,
2: oposición que realmente
0: sí,
2: tenga fuerza
0: yo
2: para.
0: creo que la gente ha dejado de darle importancia a estos proyectos porque no se cree que se vayan a hacer, porque no se lo cree,
2: Claro,
0: y entonces pasan
2: pero
0: olímpicamente.
2: tenés.
0: Y ya te digo que cada cierto tiempo se sacan a relucir, se le da una pasada, hasta que vuelva el tema serio. Siempre te dicen, falta poco para que salga tal proyecto, para que salga tal proyecto, pero la gente se ha acostumbrado a que eso, en Cádiz en concreto, no ven nunca la
3: Es igual
0: realidad
3: la
0: de que eso
3: portavocía,
0: se concrete en
3: ¿no?
0: algo.
3: Pero en el caso de la oposición, Manolo, tiene dos problemas. El PSOE tiene el problema del descoyuntamiento y de absolutamente crisis, ¿no? Interna que tiene y que no salen de esa melé, ¿no? Y en el caso de Adelante Izquierda Aitana tiene el problema de, digamos, si le puede adjudicar o achacar el tema de la herencia recibida, ¿no? Es decir, bueno, si vosotros habéis estado 8 años gobernando, ¿por qué esos que estáis reivindicando ahora no habéis sido capaces por lo menos de iniciarlo y ponerlo en práctica, ¿no? Entonces, son dos limitaciones. Pero con esas dos limitaciones yo creo que han hecho una
1: De
3: oposición
1: todas
3: digna,
1: formas,
3: porque están en minoría
1: sin
3: absoluta,
1: que yo
3: tiene
1: vaya a
3: la
1: defender a
3: mayoría,
1: Bruno,
3: claro.
1: ha resuelto problemas
2: Sí.
1: que heredó, ¿eh? Así que se va a resolver
3: El Teatro del Parque, por ejemplo,
1: el Teatro del
3: mal llamado
1: Parque,
3: Pemán,
2: el
1: el
2: Portillo,
1: Portillo, el Instituto del
2: sí,
1: Rosario,
2: es que eso
1: se
2: no
1: ha
2: se puede negar.
1: concluido la operación de los depósitos de tabaco, parece que se está reformando la pérgola, es decir, que como ocurre cada vez que hay un cambio de gobierno, ¿por qué hay un cambio de gobierno? Porque ahí la gente no está satisfecha con el gobierno anterior, por distintos motivos. Entonces aquí había muchos temas pendientes. Hay otros que es que dependen de la Junta de Andalucía. Podrá vendernos el PP y decorarlo como quiera, que si va al cárcel, que si la Ciudad de Justicia o el hospital. Pero eso no depende de él, ¿entiendes? Él podrá ser más o menos beligerante con la Junta de Andalucía, pero no depende de él. Lo que depende del ayuntamiento, más o menos se va resolviendo, más o menos, digo yo, ¿no?
2: Ahí iba mi aprobado
1: Claro,
2: raspaillo.
1: es que
4: hay cosas que hemos sacado que efectivamente, como tú dices, se va en esa lentitud que la gente dice sobre la administración.
1: Bueno, no hemos dicho, por cierto, que el sobrino de Emilio ha dimitido esta mañana como portavoz.
4: Y se va.
2: ¿Sí?
4: Y
2: Bueno, se dijo en esta mesa, se avanzó, ¿no? Que podía
1: Bueno, es que ha
2: ocurrir.
1: sacado una plaza en unas oposiciones y lo primero,
4: Lo
1: vivir,
4: primero, el curro.
1: tiene que trabajar, quizás fuera de Cádiz.
2: Cazalilla estaba en la lista por abajo, ¿no?
1: ¿Quién?
2: Lola Cazalilla estaba en la lista por
1: Lola
2: abajo.
1: dimitió.
2: Dimitió, es
1: No,
2: que estaba
1: estaba.
2: de concejala, con lo cual
1: Yo
2: no
1: creo que iba de
2: puede.
1: número 2
2: Sí,
1: y dimitió porque está en
2: dimitió.
1: Tailandia.
2: Sí, sí, sí.

0: Bueno, pues,
1: la ha sustituido Lorena Garrón.
0: Como decía, ¿no?
1: Lorena Garrón.
0: El reinado de Witiza se ve un poco
1: incierto.
0: ¿No,
1: la gran frase de Mus. No sé si algunos son jugadores de Mus, pero en el Mus incierto, decía, incierto se presenta el reinado de Witiza.
0: Pues por ahí va la cosa, ¿eh? Por ahí va la cosa.
2: Los dos temas que la gente en la...
0: Y no lo sabía cuando he hablado de la posición.
2: ¿Os acordáis que se hacía mucho hincapié en los dos temas, limpieza y el pliego de transporte, y en eso no se ha avanzado?
1: Creo que el pliego, según nos contó el otro día Bruno, se aprueba este mes. Que luego tiene el proceso de adjudicación, como bien sabe Emilio, luego la impugna, la empresa perdedora, va al tribunal de contratación, vuelve y se puede tirar la intemerata.
3: Eso no llegará, llegará.
1: Pero, o sea, y creo que vienen no sé cuántos autobuses híbridos, y que hay autobuses que tienen 25 años.
2: Es que acordaros de que se hablaba de eso mucho, y sin embargo, ¿vosotros creéis que Cádiz está más limpio?
0: Sí, no, sí. Yo estoy de acuerdo con todos los
1: que... Pero ahí hay un problema que también vuelvo a recurrir a Emilio. Ya no hay un problema de dinero, porque tú le puedes meter más dinero, pero la empresa perdedora dice, oye, eso tendrá un límite legal, que yo desconozco, pero debe tenerlo. Es decir, que si a este lo hemos adjudicado por 10 millones, ¿cómo tú le vas a dar 5 millones más? Haber sacado el pliego por 15 millones, ¿entiendes? Yo eso lo veo complicado, el tema de los dineros, ¿eh?
3: Sí, sí, sí, complicado.
1: ¿Habrá otro problema del contrato?
3: Hay situaciones como el famoso el siguiente contenedor, ¿no? Que eso, parece que eso estaba contemplado por...
1: Bueno, a los que vivimos en el casco antiguo nos dieron para nuestra casa un bidón marrón, y no hemos vuelto a tener noticias de ese asunto, ¿eh? Parece que la zona de bajas emisiones también la van a
4: recurrir, efectivamente.
1: No tiene, ellos no tenían mucho interés en ponerla.
4: No, desde luego la han desvirtuado completamente.
3: Hombre, tendría que venir más el Papa a los actos, porque la gente que va al Papa no tira nada en el suelo y recoge las cosas.
1: No, que va. Y la gente que va a Semana Santa
0: y la gente que se relaciona con el episcopado gaditano, esa gente no ensucia.
1: Yo no he visto a don Ramón, he visto un día más tirar nada al suelo.
4: Pero la cera luego en toda la calle ancha y tal se queda impregnada durante meses, ¿eh?
1: ¿Y eso qué?
4: De la mugre.
3: Desgraciadamente hay mucho concepto de que para eso pagamos que lo recojan, ¿no?
4: Eso es.
3: Desgraciadamente lo...
4: Bueno, había una propaganda en la época de Teófila y tal, para hablar de cosas buenas y malas, que decía, diviértase que nosotros limpiamos. Tengo todavía el cartel.
1: Eso no, o sea, me acuerdo.
4: Usted,
1: plata.
4: Eche lo que quiera, que
3: Teófila,
4: nosotros
3: limpiamos. Teófila se asustó y casi me echa del despacho. A mí casi me echa del despacho porque de verdad hicimos. Yo digo, ¿a qué hay que reactivar esto? Una limpieza. Entonces, entre otros, pusimos. Y yo, era un cartel que decía, gaditano guarro. ¿Cómo vamos a poner eso? Digo, es que hay que llamar a la gente.
0: Y apoyando lo que dice Emilio, una de las cofradías de la Semana Santa, de la madrugada gaditana, planteó el perdón. En mi buen amigo, el hermano mayor, Manolo Garrido, planteó que dadas las horas en las que salía, ellos pagarían lo que era la suciedad que provocaran. El ayuntamiento dijo que no. Pero que ellos
4: estuvieron
0: dispuestos a pagar ellos la suciedad.
4: Fernando, que los japoneses limpian después del partido de
0: fútbol directamente. Lo digo en la línea de lo que apunta Emilio, la gente de orden.
1: Y si alguna vez ha tenido la suerte de visitar Japón, en Japón no hay papeleras.
4: No hay papeleras, claro.
1: No hay papeleras. ¿Y por qué no hay papeleras? Porque la gente que tiene algo, una bolsa, una lata, se la guarda y cuando llega a su casa la tira a la basura. Digo, para que os hagáis una idea de cómo funciona en otros países. Aquí, como dice Emilio, la gente lo tira y dice, bueno, paso para abajo.
4: Diviértase que nosotros limpiamos, era el lema de Teófilo. Claro.
2: Y sin olvidar el tema de las murallas, que el ayuntamiento tendrá que ir cada vez implicándose y buscando financiación por donde sea, porque es un problema.
1: Es que hay un tramo grande de murallas, Manolo, de San Roque a Santiago, el lienzo ese es grande.
2: Pero eso tendría que quedar fijo de que...
1: Julio Malo siempre le odiaba el aspecto exterior del baluarte de Santiago, porque tú llegas por la estación... Ahora porque se sale por otro lado. Pero ya por la estación y ves las canalizaciones ahí pegadas y tal. Y Julio se indignaba con eso, pero dice, pero ¿cómo esta ciudad puede tener ese aspecto nada más llegar? Bueno, vamos a dar por concluido este primer bloque y llegará el momento sabiniano en el próximo bloque.

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1: Seguimos en el Café del Correo, recordamos que están hoy con nosotros Daniel López Marijuán, Manolo Pérez Fabra, Emilio de la Cruz y Manolo Gómez de la Torre. Vamos a dedicar este momento a la agitada vida de la política nacional. El lunes estuvo compareciendo ante el juez Peinado Begoña Gómez, ayer martes compareció en el Senado la directora general de la Guardia Civil, hoy, y no sé si mañana, está también compareciendo ante el juez Calama Rodríguez Zapatero, y suma y sigue. A ver, nuestro hombre en la UCO,
2: no,
1: que nos informe.
2: No diga eso, que en la UCA. En la UCA, sí. No diga eso, que a lo mejor alguno hasta se lo va a creer. Y tengo por ahí una foto con algún amigo.
1: Yo no creo que nadie me tome a mí en serio.
2: Vamos, yo creo que...
1: Hacen bien, además.
2: No, alguna gente te toma en serio, Fernando. Alguna
1: ¿sí?
2: Gente,
1: sí, joder, sí, qué sí. Desastre.
2: Los que te llaman a primera hora...
3: Tengo que hacer algo.
2: Los que ven que has publicado algo y te llaman a las 7 de la mañana y sabemos algunos nombres que te llaman a las 8.
1: No es primera hora para mí, ¿eh? Vale. Primera hora para mí a las 5 de la mañana.
2: Bueno, hay una sección en el diario El Mundo que se llama PSOE y Gobierno Judicializado, porque es que realmente... Es lo que hay y es en lo que estamos.
1: Los dos grandes periodistas del mundo que investigan estas cosas son de Cádiz,
2: Ángela, ¿eh?
1: Juan Malamed y Ángela Martial.
2: Entonces,
1: bueno, Juan Malamed no nació en Cádiz, pero bueno, como si lo fuera.
2: Entonces, bueno, pues en estos días se sigue, cada vez haciendo más tensa la cuerda judicial sobre un montón de temas en los cuales... está presuntamente implicado el gobierno, o sea, lo que no tiene sentido es la actitud que está teniendo el gobierno. Y el otro día, fijaros bien, esta que era una impresentable y que ahora resulta que tocaba todos los hilos del poder y del Partido Socialista, que es Leire, decía en una entrevista en un diario, el diario Montañés me parece, un diario local, pero bueno, la entrevistaron. Y decía, a Pedro Sánchez nadie se atreve a decirle a la cara las cosas, por el carácter que tiene. Y coincidía que ese mismo día conocíamos, en los dos periódicos más de mayor difusión, El País y El Mundo, decía que en el comité ejecutivo del Partido Socialista del lunes, el mensaje era, o sea, nadie habló de todos los problemas que había, y que el mensaje era para adelante, ¿no? O sea, y nadie se atreve a decirle al rey, entiendo yo, al rey Sánchez en este caso, que está desnudo. Nadie le habla a la cara para decirle, oye, ¿tú te estás dando cuenta el nivel de podredumbre y de enfangamiento en el que estamos, que esto que es aguantar, remar, como dice bien Emilio, con esa cara que le vemos en la foto, que es que está cada vez más desencajado? O sea, esta mañana... estaba Zapatero y seguirá estando, porque son dos días de comparecencia, al parecer, a menos que haya optado por callarse la mayoría de las preguntas que le puedan hacer. Y bueno, pues estaba Zapatero. Pero
1: eso, eso lo respondía a su abogado y al juez.
2: A su abogado y al juez, lo que
1: a
2: parece que.
1: La Fiscalía Anticorrupción y a las acusaciones.
2: Y lo primero que hemos conocido durante la grabación del programa es que él niega cualquier tema con el Plus Ultra y niega. Y que va. Y supongo que también va a decir que todo lo de Julito, su amigo y testaferro, pues eso era una operación de él y que él estaba al margen. Bueno, muy bien, pero él está imputado. Era entrar

0: en la Audiencia Nacional, ¿eh? O sea, el primer expresidente del gobierno que ha entrado como investigado, imputado en la Audiencia Nacional. Y esta mañana hemos visto a un presidente respondiéndole, obviamente lo que le ha dicho Feijóo era lo que tenía que decirle, un buen discurso, y el otro pues lo que ha hecho es enfangar y contestar en una clave como el resto de ministros que tienen el mismo guión del y tú más y lo de la kitchen y lo del no sé qué y lo bien que lo estamos haciendo, tratando, digamos, a los ciudadanos que estamos expectantes en esta cuestión. Yo entiendo que de una manera totalmente como si fuéramos, decir, imbéciles, ¿no? Porque cuando estamos viendo lo que estamos viendo, ¿cómo nos contáis las cosas de la manera que nos las estáis contando? Bueno, pues parece, y las encuestas es lo que también parece, van a la baja, pero hay un sustrato que es al que ellos alimentan, que los van a votar pase lo que pase. Pase lo que pase, los van a votar. Y entonces, bueno, pues en eso descansan, tienen el colchón. El otro día venía un artículo muy interesante en el diario El País que hablaba de que España, dentro de lo que era la... No me acuerdo ahora mismo qué autor era, pero suelo leerlo bastante, diciendo cómo en el panorama político europeo España era de los pocos que el bipartidismo y los partidos tradicionales estaban aguantando, realmente.
1: Sí, el artículo de Sánchez Cuenca. De
0: Sánchez esa, ¿no? Cuenca, gracias, porque tú eres buen seguidor de... Entonces, Sánchez Cuenca decía esto, ¿no? Como en todos el marco...
2: Pero no es eso lo que tú te has traído.
1: No, es otra cosa. No,
0: sí, termino,
1: pero
0: termino.
1: Pero del país también, ¿eh?
0: Sí,
1: pero digo sanchista, según Manolo.
0: No, yo es el primero que leo, Daniel. Entonces, decía eso, ¿no? Como en el resto de Europa... Todos los partidos, digamos, están desapareciendo, los tradicionales están desapareciendo y están entrando los nuevos,
1: y el PSOE resiste.
0: De la derecha. Y aquí el PSOE y el Partido Popular, los dos partidos, digamos, del bipartidismo, son de los pocos que están resistiendo, ¿no? Bueno, pues con estos bueyes estamos arando en este país,
1: ¿eh? No, yo quería traer a colación es, digamos, esa responsabilidad política del PSOE que no está asumiendo, ¿no? Y que le está provocando un desgaste, una erosión bestial que le puede llevar incluso a pensar hasta la propia desaparición, ¿eh? Pensar en el Partido Socialista Italiano de Dino Crassi, que fue una cosa muy similar a la del PSOE, es decir, una situación de corrupción generalizada, que prácticamente ya no solo eran los cimientos, sino que era toda la estructura, por ejemplo, orgánica, y prácticamente acabó desapareciendo, o desapareció también por otros motivos el Partido Comunista, el PIS y tal, ¿no? Entonces, en este caso, por ejemplo, el lunes precisamente venía un artículo a toda página en El País y tal, diciendo que esas medidas que hemos, por ejemplo, también analizado en esta tertulia del supuesto plan anticorrupción, de las famosas, por ejemplo, 15 medidas, ninguna se ha llevado a cabo, de las que anunció, os acordáis, por ejemplo, Sánchez, ¿no? 12 simplemente porque están en trámite, es decir, no se ha avanzado absolutamente nada, y las tres restantes simplemente porque han hecho absolutamente caso omiso, ¿no? Entonces, claro, no puedes anunciar un plan de regeneración, por ejemplo, cuando se queda en pura palabrería, que es lo que está haciendo el PSOE, ¿no? Y cuando está intentando solamente echar balones fuera, intentar resistir, por ejemplo, de aquí al año que viene, ¿no? Eso crea una situación de malestar, de desconfianza también en la ciudadanía, como decía también Emilio, y de podredumbre también dentro de la propia organización, que le puede inhabilitar directamente para ser un partido, como suele decirse, civilizado, o un partido de gobierno, un partido de Estado, ¿no? Es decir, por el mismo PSOE, incluso la propia militancia está totalmente desconcertada porque no ve, por ejemplo, que sus dirigentes están afrontando como deben afrontarlo, simplemente de asumir que esa situación es absolutamente inaguantable, absolutamente insostenible, ¿no? Sobre todo porque la famosa ley esta que venía a regenerar la política, la Ley Orgánica de Integridad Pública, la LOIP, está en agua de borraja, es decir, no se ha avanzado absolutamente nada. Y no se le puede echar la culpa directamente a que está en minoría, que no tiene la mayoría parlamentaria, etcétera, porque se puede avanzar con medidas concretas independientemente tenga una tramitación legal o no la tenga. Y desde luego esa labor de regeneración y de recuperación de la confianza por parte del PSOE está sin se la espera, ¿no? La situación va a ser de agonía literal, ¿eh? De posible desaparición como ¿no? partido de Estado, por llamarlo así, por parte del PSOE, ¿no? Y los propios dirigentes, si se han echado la cabeza, no se están dando cuenta del mal y del daño que están haciendo a su propia organización.
3: Yo, una de las veces que hemos comentado, hemos empezado con hablar del yerno de Sabiniano, he dicho en varias ocasiones que entre otros objetivos está acabar con el PSOE. Es decir, él aparece en una circunstancia complicada que tiene que buscarse la vida, entre comillas, todo lo que ha hecho para estar ahí, y él se lo toma como algo personal. Esto es mío, y de hecho, ¿cuál es el problema que existe ahora con la... ¿Por qué dice hay tantos cargos municipales que están cabreados, que no quieren elecciones, pero están callados? ¿Por qué? Porque depende también la decisión de él de colocarlo en la siguiente lista. Entonces, evidentemente, lo tiene absolutamente todo controlado. Pero era fácil.

0: de prever, porque al igual que en su momento comentamos que Zapatero, que ayer estuve hablando con un importante político que me recordaba, porque la tiene mucho del PSOE, que tuvo contacto, me decía, eso era inesperado, y lo hemos comentado aquí, cómo fue la elección hasta llegar Zapatero, era fácil prever que un tonto termina haciendo tonterías. Es decir, cuando una persona viene de no haber trabajado en su vida, de tener un cierto complejo siendo de la cierta burguesía, pero que no había hecho nada y quería de mayor tener también dinerito como la burguesía, y le toca estar en un partido que tiene unas circunstancias que le hace llegar como este. Porque fijaros, hacer todo esto que ha hecho Zapatero, que ya sea o no penal, sabemos que está muerto políticamente. Pero haber metido en el lío a la mujer y a las hijas, eso es de tonto, pero de tonto de capirote. Entonces, si ese señor es tonto de capirote, ¿qué no habrá hecho por ahí que nos queda por llegar? Y en el caso del tema Leire y las cloacas, vuelvo a lo mismo. Vamos a ver, ¿creéis de verdad, y yo no digo presuntamente, yo digo que es culpable y quien lo ha hecho es Pedro Sánchez, yerno de Sabiniano? No digo que sea la presunción que lo diga la. ¿Por qué lo digo? ¿Por qué lo digo? ¿Creéis de verdad que alguien que no sea presionado por el jefe va a coger a todos los Mortadelo y Filemón y los va a poner en eso? Sinceramente, ¿creéis que un santo Cerdán, que no tiene tampoco capacidad, con una formación muy limitada, va a coger a otra que también es otra de formación limitada y la mete en todo este lío? Es que el de arriba
1: Que no
0: ha
1: la
0: dicho.
1: coge, que estaba en la estructura
0: Bueno,
1: antes,
0: perdona, pero el de
1: mínimo.
0: arriba ha dicho ese día, y me lo creo todo, y sabes que hay gente muy cercana que ya lo va diciendo, que ha dicho, hay que acabar con esto, y hay que. Y mi mujer hay que sacarla, mi hermano, todo lo que sea. Y porque una persona que es secretario de organización del PSOE, que dice a la gente del PSOE de gerencia y tal, esta señora lo que quiera, si tiene que viajar, si tiene que comer, si tiene que pedir que se le dé, ¿con qué autoridad? Oye, yo estoy secretario en una cosa tan importante como esto y digo, oye, a mí o estoy amparado, ¿no? ¿O cómo voy yo a hacer todo esto? Por lo tanto, estamos dándole vuelta a una pelota pero que la propia. ¿Qué ocurre? Que evidentemente en las circunstancias que estamos y un conde Pumpido que tenemos ahí, que también es para pa echarle de comer aparte, si realmente tuviera una imputación, no va a dar el Congreso para que pueda ser imputado. Por lo tanto, incluso se salvaría porque ya no se le podría imputar nuevamente. Por lo tanto, yo creo que ahí estamos en una circunstancia que, como bien decía Daniel, se está trasladando una podredumbre que es que ya la gente de cualquier ideología dice que no quiero saber nada de esto. Es que si esto no tiene solución, bueno, que ese es el grave problema. Hoy ha dicho, por ejemplo, después de rebatirle y después, o sea, un tío que él tiene lo que tiene y le dice a Feijóo, usted lo que está es aquí para amparar la corrupción de Díaz Ayuso, ¿eh? Y
1: Claro.
0: entonces la gente ya lo coge y te dice. Pero bueno, pero aunque, imaginaros, aunque fuera así, ya el ciudadano dice, ah, que el novio defraudó Hacienda y el otro, pero coño, ¿qué tiene que ver eso con todo lo que tú tienes? Para echar pecho, para sacar pecho con todo esto, ¿no? Entonces, de verdad, que esto es una pesadilla que hemos dicho en muchas ocasiones, que debería terminar cuanto antes. Y yo, ahora hablará mi querido amigo, ya también dudo de si no sería eficaz, no por el final, que haya que presentar una moción de censura. O sea, tenemos que darle a los ciudadanos, la oposición le tiene que decir qué planteamiento hay para cuando se acabe este señor. Hay que jugársela, sí, pero no se puede ir a todo solo cuando tiene la garantía de ganar. Esa es mi opción.
2: Yo, los que hablan ahora de que a este hombre no se le puede decir nada porque tiene un carácter horrible, porque impone su voluntad, etcétera, etcétera. Y eso es un funcionamiento anómalo dentro del Partido Socialista. Pero, ¿se acuerdan de cuando Alfonso Guerra manejaba las riendas dentro del
0: Sí.
2: Partido Socialista? ¿Quién le llevaba la contraria? ¿Quién le llevaba la contraria? ¿Quién le llevaba la contraria a Felipe González, número uno? ¿Os acordáis, Chiqui, en los viajes?
3: Los audios
2: El
3: que
2: Dios
3: emitió la
2: que
3: cadena
2: decía.
3: SER.
2: Y entonces, quiero decir con eso que es que presentan como novedoso un funcionamiento que ha sido así. Los jefes funcionaban así.

0: y en el Partido Popular, Bestringe, el que luego fue presidente de Asturias, me parece.
1: No me acuerdo. Ah, Cascos, Álvarez Cascos.
0: Álvarez Cascos. Álvarez Cascos, ¿quién le tosía a ese tipo? No voy a llegar a lo crudo de lo que decían de Stalin. Stalin hacía vida durante la noche, luego se acostaba y no se atrevía nadie a tocar en la puerta para ver si estaba despierto.
2: ¿Hay alguien ahí?
0: Bueno, pues y eso conllevaba a que cuando murió, pues estuvieron varios días antes de entrar porque no se atrevía nadie a darle la cuenta. Exagerando, pero a lo que me refería es que parece que es que no, que es que antes todo era consensuado y las corrientes funcionaban estupendamente y que como que ahora hay secretarios generales a los que no se les puede ni toser y en el Partido Comunista no te digo. Allí, pues como siempre, en plan de camaradería, y el responsable de organización pues era también una persona muy llegada a todos los militantes. Entonces, eso hay que tenerlo en cuenta sin exagerar la situación de que parece que es que este hombre es la encarnación de todos los males sin bien ninguno, que se decía.
1: Lo importante que quería decir, que aparte de responderle así a Feijóo, sí, ha dicho, nosotros seguimos haciendo cosas por los ciudadanos.
0: Claro,
1: y dice, que es que el próximo Consejo de Ministros va a aprobar
0: vamos a ver en qué acaba el tema de los regalos, porque el ministro Sebastián decía el otro día...
3: Ya sabemos, y por eso lo que apuntaba Emilio, de tener que cargarse, digamos, a la estructura que en este país persigue a los delincuentes. Ya hemos conocido que esta mañana, y si lo ha pedido es por algo, que el fiscal anticorrupción en la Audiencia Nacional ha pedido, y lo sabemos ya, que le retiren el pasaporte a Zapatero después de su declaración. Acabamos de conocer. Entonces, y que cada 15 días comparezca. Ojo, es decir, que eso no se le dice a alguien que no tiene ninguna mochila pesada. Ya el fiscal, que era ese al cual había que cargárselo, el famoso Luzón, ¿no? Es decir, que estaba dentro del grupo que las cloacas decía que había que ir a por él.
4: Y las horteras que son las joyas, ¿eh?
3: Hombre, por favor. Sí. Y lo bien que le quedan en los memes, Fernando. Sí, o sea, sí, eso sí. Es lo mejor, ¿no?
4: Ayer decía Manolo, no sé si es que Manolo Chávez, sí. Luego hablaremos un poquito del acto de ayer de Juan Pérez, ¿no? Decía Manolo Chávez que Felipe hizo una exposición con todos los regalos que había recibido en los 13 años que él había sido presidente del gobierno, que quiso que se lo quedara patrimonio del Estado y patrimonio decía que no se podía hacer cargo. Y digo yo que eso tiene que estar regulado por una ley. ¿Entienden? Que decía, oye, mira, todos los regalos, todos, no se hacen porque Pepito sea muy guapo y sea fantástico y cuente unos chistes maravillosos. Se hace por el cargo, luego, por tanto, pertenecen a todos los españoles. Cómo se entregan, dónde se depositan, eso es otra cosa. Pero todos esos regalos no son privativos del que los recibe cuando viaja, o las mujeres, que hay veces que los regalos son a la mujer de yo que sé quién.
0: Pero parece, según dice esta persona, y él fue ministro, que eso era corriente, el que los regalos, y si os dais cuenta, nadie de los anteriores presidentes han abierto la boca sobre ese tema. Porque
3: Sebastián tiene mucho que agradecerle a ZP.
4: Mucho el Atleti, mucho cuidado.
3: No da igual, Fernando. En el Atlético de Madrid hay gente que son indeseables. Y no me refiero a nadie que está
4: en el Cádiz.
1: Vamos a ver, que cada vez está peor la mano que le quieren echar. Sabemos que Sebastián era íntimo amigo de Sabiniano, que es quien le ayuda a hacer la tesis a Sánchez, que le dice el suegro, oye, a ver, que está ganando poquito, a ver si me lo sube un poquito. Bueno, y lo ayudó en eso y lo metió. Y después, Arroyo, resulta que nos enteramos ahora, es su amigo que dice, hombre, esto vale entre 30 y 50 mil, que está... No, pero no estoy comportado como amigo, resulta que es que trabaja y tiene una iguala mensual en el PSOE.
0: Claro.
1: Dices tú, bueno, pero entonces que está haciendo su trabajo.
4: Es el presidente del Ateneo.
1: Sí, pero que trabaja para
4: el Ateneo de Madrid.
1: Y que tiene un sueldo mensual en forma de iguala que él factura. Claro, ahora dices tú, vamos a ver, dices, ¿cómo este hombre se ha tirado al charco? ¿Es que lo ha engañado Zapatero? No, es que está dentro del sueldo. Es que está dentro del sueldo que le da el PSOE, porque es que tirarse ahí para hacer el ridículo. Entonces, estamos viendo que todo esto es una pantomima. Es una pantomima

0: para gente que es que encima es cutre. Porque lo que ha hecho Zapatero es cutre, porque sabe, y sabéis perfectamente, porque además ha salido en medios, que ese, el día que tienen el registro ya tenía salir de España y que lo estaban esperando los americanos en Estados Unidos, en Santo Domingo, y que fueron los que dijeron
1: sin pasaporte.
0: Ahora mismo
1: lo vamos a tener sin pasaporte.
0: Pero que era un escándalo que lo hubieran detenido y extraditado a

0: O sea que ha tenido hasta suerte, ¿no?
1: Bueno, vamos a hablar un poquito, que estamos ya terminando, del acto de ayer. A ver, Manolo, ayer se le hizo un homenaje, un recuerdo al que fuera secretario provincial de Comisiones Obreras durante 20 años, Juan Pérez, que luego estuvo en la Ejecutiva Regional de Comisiones también, y allí se juntaron los viejos roqueros del sindicalismo, gente que llevaba, o por lo menos llevaba sin verlos, sí, muchísimo tiempo, ¿no?
2: Sí. Manolo. La verdad que fue un homenaje muy, muy bien dado, porque Juan era una persona excelente como persona, como sindicalista y como capaz de enfrentarse a las situaciones dejando, se decía ayer, dejando siempre un camino abierto a la negociación, incluso en los momentos más duros. De la gente que había allí se puede observar que había gente de distintos, muy distintas ideologías. Y entonces yo, la verdad es que me dio ayer tiempo de saludar.
1: Tenía a mi derecha a Santiago Cobo. Y delante a Javier Sánchez Rojas, ¿eh?
2: Sí, sí, sí, sí.
1: Y estaba Santiago Cobo también del Atleti, ¿eh?
2: Sí, sí.
1: Ojo el dato, ¿eh?
2: Sí.
1: A mí me llamó mucho la atención, antes de pasar a los capítulos de agradecimiento, ver allí a Manolo García Túnez, sí, en una silla de ruedas. Sí. Y hay que recordar que Manolo sufrió en sus carnes las torturas de la policía, ¿eh? Sí, sí, sí. O sea que, y un hombre, sí, que llevó eso con mucha dignidad siempre, ¿eh?
2: Sí, sí.
1: A Horacio Lara Palma, sí, que
2: fue de los más citados, si te das cuenta.
1: Sí, claro, porque era de los que estaban en el, sí, origen. Sí.
2: Además era entonces pues un jesuita dirigiendo al Partido Comunista, que por eso lo echaron de
1: yo me acuerdo, yo no te acordarás, Manolo, sí, que se lo conté ayer a Yélamo. Digo, yo me acuerdo a Horacio el expediente para expulsarlo, sí, de los jesuitas en latín.
2: En latín.
1: Entonces a él le acusaban en latín, sí, sí, y él respondía en latín.
2: Sí, sí.
1: Firmado Horacio Lara SJ.
2: Luego estaba con lo que era el sector, diríamos, católico de entonces, que tanto en el partido,
3: que de Juan,
2: con Comín y esta gente, pues,
3: muy brevemente, Fernando sabe,
1: varios compañeros de la UCA
3: en su época,
1: de este señor, Pepe Díaz, Mamen Gómez Cama.
3: En su época yo estuve, digamos, en la junta de personal de la Universidad de Cádiz, cuando empezaron a funcionar ese tipo de organismos, y tuve buen contacto con Juan, y a mí lo que me destacaba de él siempre era un hombre que te transmitía, siempre tenía una sonrisa,
2: sí, sí,
3: y era una buena, siempre, persona, aparte de como dirigente sindical, pero era una,
2: sí, sí,
3: bellísima persona, ¿no?
2: Era allí, o sea, a Rodolfo Lazarich.
1: Rodolfo Lazarich. Que yo hacía que no lo veía, y que iba con un taca-taca,
2: sí, sí,
1: Rodolfo Lazarich.
2: El hombre, pero la verdad,
1: Javier Fajardo, que sí, también, sí, hace que no lo veía, es que 20 o 30 años.
2: Eran, la verdad, líderes que se subían y se dirigían a 500, 600
1: también te
2: personas.
1: Diré, voy a hacer un comentario viejuno. Ahora no hay líderes así, ¿eh? No sé, ni para bien ni para mal, ¿eh? O sea, que es constatar el hecho de que gente que tenían esa presencia, que hablaban en una asamblea y la gente les seguía porque tenían esa trayectoria, yo eso ya...
2: Sí, ya, hombre, ya, ahora eso la verdad es que no, y es cierto, bueno, que eran... Yo creo que se ha sido injusto, cuando se ha hablado del todo el proceso de la transición, se ha sido injusto con el papel que jugaron los sindicatos, fundamentalmente en el caso de Comisiones Obreras, por ejemplo, ¿no? Porque se ha hablado y ha quedado para algunos el relato de que la transición, Suárez, Carrillo, el Rey y cuatro más, los demás, y sin embargo, fueron clave las manifestaciones pidiendo la amnistía, lo mismo que el movimiento vecinal. Después,
4: y el movimiento universitario,
2: muchos de ellos que luego
4: fuimos
2: colaboraron en listas para las municipales, que la encabezaban mucha gente que eran curas obreros, que aquí tuvieron una importancia en Cádiz tremenda cuando vivían en Loreto, entre ellos Horacio Lara, por ejemplo,
1: Luis Pizarro, Goyo, también de
2: Goyo, acordáis, el concejal, sí, Gregorio López, el concejal
3: Gregorio López,
2: de sí, eso, pues todos estos ejercían, diríamos, su labor de apostolado.
1: Bueno, alguna, nuestro hombre no, en la Guardia Civil,
3: no,
1: ¿tiene algún pronóstico?
3: Todavía no ha salido la sentencia de Ávalos, está al caer, apunté una cifra. y creo que no me he distanciado mucho de lo que se está hablando. Parece ser que hay unanimidad

0: en el Tribunal Supremo sobre la sentencia de los dos, la de Ávalos y Koldo, y el problema se está suscitando en lo que le va a caer a Aldama. Si realmente
1: sí,
0: Aldama...
1: efectivamente, Aldama, como sí. dicen, cae menos para que no tenga cárcel, ahí va a haber un cambio importante en Leire y en todos los demás.
0: Claro,
1: porque
0: Cante, bueno, y luego, perdón, en predicciones, muy breve, no voy a dedicar nada, en predicciones. Mucho está tardando Peinado en contestar, digamos, a las peticiones que se hicieron el lunes.
2: No son previsiones, son pronósticos.
0: ¿Pronóstico?
2: No le dé la vuelta.
0: No, pronóstico.
2: ¿Cuál es el pronóstico?
0: Pronóstico que nos va a sorprender Peinado con lo que va a sacar sobre Begoña. Atento.
3: Yo quisiera jugarme
0: a Ignacio. Tres días va a contestar.
2: A Ignacio Moreno, gran persona, gran gaditano.
0: Ignacio, por favor.
1: Sí, desde aquí un abrazo para todo lo suyo. María Ángel es
3: su hermano.
1: Y su viuda, y por supuesto a todos sus hermanos, María Ángel, que además hicimos la comunión juntos, o sea, nos conocemos hace muchos años.
2: ¿Tú no también te privas de nada en tu trayectoria?
1: ¿Has visto? De nada.
2: La mili, la comunión.
4: ¿Has visto? Es un hombre de orden.
1: De orden. Bueno. Al amigo Yello, gran profesional y propietario de Persianas Cádiz, que nos sigue. A la familia Rosendo, que también José María Rosendo, otro buen amigo de los que hicieron historia en el Miguelito en Puerto Real, porque era tan pillo que el Miguelito, el pobre, se la llevaba. Era un tío simpatiquísimo y ha fallecido, así que a toda su familia, especialmente a sus hijas, a Susana y a Marta. Y también un abrazo muy fuerte, que estuvimos ayer pasando un rato estupendo, a Josefina Junquera y a Ramón Vargas Machuca, que tuvimos precisamente ocasión de hablar de lo que estabas tú comentando, la diferencia que había y que sigue, ¿no?, viendo del trato entre unas personas de un tipo, de una ideología o de otra, y cómo ha ido cambiando esas circunstancias.
2: Bueno, pues con estas dedicatorias damos por concluido el Café del Correo esta semana. Agradecemos a nuestros invitados, Manolo Pérez Fabra, Emilio de la Cruz, Manolo Gómez de la Torre y Daniel López Marijuán, sus opiniones, sus comentarios. Agradecemos a nuestros patrocinadores que hacen posible este programa. Agradecemos a todos ustedes que nos prestan atención y a 7 Televisión que nos acoge. Les convocamos para dentro de una semana en un nuevo Café del Correo.

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0: Día señalado para los astilleros de la Bahía. Esta tarde ha sido la botadura de la primera corbeta de una nueva serie para Arabia Saudí. Por la mañana, Navantia ha presentado oficialmente en San Fernando su programa formativo Navantia Academy para formar cada año a más de 650 alumnos. El presidente de la compañía, Ricardo Domínguez, ha remarcado que el sector aeronáutico necesitará miles de trabajadores durante la próxima década.
1: Una carga de trabajo que tenemos que dar respuesta, que no podemos fallar ante nuestros clientes. Hoy además es un gran día también porque votaremos una nueva corbeta para los árabes y que están esperando y cumplimos en tiempo y en forma.
0: Saludos, buenas tardes, bienvenidos a Viva 7. Es la noticia del día. Al margen de lo económico, el consejero en funciones del SAS, Antonio Sanz, se ha defendido hoy de las críticas y afirma que la Junta ha aumentado las contrataciones para dar la mejor cobertura posible en los centros de salud y hospitales este verano.
2: Si usted me dice, ¿usted está plenamente satisfecho? No, le digo que nosotros todos los años vamos a seguir trabajando por avanzar y mejorar nuestro plan de verano.
0: Hoy estará en el programa el alcalde de Chiclana, José María Román, y en Cádiz se ha presentado el Concert Music que se celebra en Santipetri. Luego lo vemos con detalle. En Jerez, en la Real Escuela Andaluza de Arte Ecuestre, los fados, el flamenco y los caballos se dan la mano en el espectáculo Alma Ibérica que se representa hoy y mañana. La Escuela Jerezana y la Portuguesa conmemoran así los 40 años de la entrada de España y Portugal en la Unión Europea. Nos hemos colado en el ensayo, luego lo vemos. Vizcaíno, presidente del Cádiz, ha presentado hoy la campaña de abonados para la temporada 2026-2027 bajo el lema Juntos como siempre. El periodo de renovaciones comenzará el lunes. Como novedad, se ha creado una tarifa joven para menores de 26 años y los que tengan una antigüedad de 40 años como socio o más no pagarán. En el tiempo de deportes se lo detallamos. Cerramos portada con el tiempo.
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0: Atentos al calor porque ya mañana se van a alcanzar los 37 grados en el interior de la provincia y los 30 en toda la Bahía de Cádiz. Solo el campo de Gibraltar se libra de la subida de temperaturas. Por lo demás, salvo en ese área del campo de Gibraltar por la mañana, será un día de sol en toda la geografía gaditana. Así arranca este Viva 7 de este jueves 18 de junio de 2026. Comenzamos. La aeronáutica es la noticia del día. Navantia ha vivido una jornada clave en San Fernando con la botadura de la sexta corbeta construida para la Marina Real de Arabia Saudí. El acto marca además el inicio de una nueva fase industrial para la compañía, ya que este buque es la primera unidad de una segunda serie. Este nuevo hito refuerza la carga de trabajo de los astilleros de la Bahía de Cádiz y consolida la posición internacional de la empresa pública en el sector naval de defensa. Coincidiendo con este acontecimiento, Navantia ha presentado oficialmente en San Fernando su programa formativo

0: Navantia Academy, una iniciativa destinada a impulsar la capacitación de profesionales para la industria naval, la defensa y las energías verdes. La compañía prevé formar cada año a más de 650 alumnos, de los que alrededor de 150 procederán de universidades y cerca de 500 participarán en programas de formación profesional dual, combinando aprendizaje académico y experiencia práctica en un entorno industrial real. Durante la primera jornada técnica celebrada en el Navantia Training Center, el presidente de la empresa, Ricardo Domínguez, ha destacado la necesidad de incorporar miles de profesionales en la próxima década para afrontar los nuevos retos tecnológicos del sector. El programa, puesto en marcha hace un año, ya ha formado a 97 jóvenes y registra una tasa de empleabilidad del 87%. La iniciativa se va a extender a los principales polos industriales de la compañía en la Bahía de Cádiz, Cartagena y Ferrol.
1: Ese tractor de conocimiento queremos que nos sirva para tener las mejores capacidades, estamos en Bahía de Cádiz, las mejores capacidades de mayor calidad de la FP o de la universidad para que consigamos dar respuesta a los retos y los desafíos que tenemos hoy en día. Estamos muy convencidos que estamos construyendo un camino, que es un camino que tenemos que hacer que sea rápido porque los tiempos así lo demandan y donde vamos a pedir el compromiso y nos tenemos que comprometer nosotros como esa empresa pública que somos, tenemos esa responsabilidad.
0: Navantia ha decidido ampliar hasta el próximo 30 de junio el plazo para que los sindicatos presenten sus aportaciones al Plan Estratégico Horizonte 2029. La empresa tenía previsto aprobar este documento la próxima semana, pero ha optado por conceder más tiempo tras las críticas de las organizaciones sindicales. Comisiones Obreras había denunciado la falta de margen para analizar el plan y desde el comité también se ha reclamado a Navantia el cumplimiento del convenio colectivo. Estamos a las puertas del verano y el consejero de Sanidad en funciones, Antonio Sanz, ha defendido hoy el plan de vacaciones del SAS frente a las críticas de los sindicatos por la falta de personal en una provincia que suma población en el periodo estival. Sanz destaca que la Junta ha incrementado las contrataciones y reconoce que el escenario no es el ideal.
2: Si usted me dice, ¿usted está plenamente satisfecho? No, le digo que nosotros todos los años vamos a seguir trabajando por avanzar y mejorar nuestro plan de verano. No es fácil, pero este año con el incremento de contrataciones garantizamos una cobertura que puede llegar en algunos casos como desde el punto de vista de la atención hospitalaria o la garantía de operaciones quirúrgicas que pueden rozar el 85%.
0: El consejero en funciones ha realizado estas declaraciones en la inauguración del Congreso de la Sociedad Andaluza de Oncología Médica que se está celebrando en Jerez y que acoge a 350 especialistas de toda Andalucía para analizar los desafíos que plantea una enfermedad que se estima puede tener 52.000 diagnósticos nuevos en Andalucía en 2026. En educación, la parlamentaria de Adelante Andalucía, Leti Blanco, se ha reunido hoy en Jerez con representantes de familias de niños con necesidades específicas para conocer las reclamaciones de un colectivo que aglutina a casi 11.000 familias andaluzas. Desde Adelante insisten en que el PP sigue privatizando la educación andaluza, mientras que las familias reclaman a la Junta, entre otras cosas, una reducción de ratio en las aulas o un plan de trabajo individualizado para este alumnado. Mientras, la defensa de la escuela rural ha vuelto este jueves a la calle, esta vez en Cádiz. Familias, docentes y alumnado del CPR Campos de Conil se han concentrado en la Plaza Mina para rechazar el cierre de las unidades de infantil y primaria de las sedes de San José de Calasanz y Majadales de Roche, previsto para el próximo curso. Las familias defienden que estas escuelas son esenciales para garantizar la igualdad de oportunidades en el medio rural. Y en clave orgánica, el PSOE andaluz ha elevado el tono en la polémica que rodea al alcalde de Algeciras. Los socialistas reclaman al Partido Popular que promueva una moción de censura contra José Ignacio Landaluce por las nuevas denuncias de machismo.
3: Es absolutamente impresentable que si el Partido Popular tiene información por la cual el señor Landaluce no puede ser alcalde a partir del próximo año, consienta que lo sea desde hoy mismo. Por eso le pedimos al Partido Popular que junto con el Partido Socialista presente una moción de censura para apartar inmediatamente, de manera fulminante, al señor Landaluce

0: de la alcaldía de Algeciras.
1: Acaban de cumplirse 3 años de mandato en los ayuntamientos y hoy ponemos el foco en uno de ellos, Chiclana, y lo hacemos por varios motivos. El primero, porque esta semana, el domingo, entra el verano meteorológico y Chiclana es la localidad de la provincia con mayor número de plazas hoteleras. Y en segundo lugar, nos fijamos en este municipio costero porque está entre los que más población gana en la provincia y rebasan ya los 94.000 habitantes. Está con nosotros el alcalde de Chiclana, José María Román, quien además es un referente del socialismo, que también es noticia porque atraviesa estos días un desierto complicado. Así es que de todo eso y de lo que nos permita el tiempo, vamos a hablar con el alcalde de Chiclana, a quien le damos la bienvenida para empezar. Pero bueno, la percha informativa es esa y por ahí queremos empezar, alcalde.
2: Muchas gracias.
1: Usted usted hacía balance en estos días de sus 3 primeros años de este mandato, quedan uno para las próximas elecciones, y uno de los datos que usted destacaba era el crecimiento poblacional de Chiclana por encima de los 94.000 habitantes. Ahora mismo, el objetivo o la meta de Chiclana, ¿cuál puede ser para que sea un municipio también dimensionado? O sea, ¿cuál puede ser el techo, pero que pueda ser un crecimiento asumible?
2: Sí, bueno, nosotros estamos creciendo unos 1.000 y pico de habitantes, 1.500 habitantes al año. Digamos que en la conformación de carreteras y demás vamos funcionando bien. Ten en cuenta que cuando llegamos en verano a los 220, 240 mil, pues es una cosa que con sus picos es algo que se lleva bien. Entonces, pues nosotros seguramente tendremos una posición de los 100, 100 y algo, llegaremos a los 100 en 2030 y supongo que por ahí iremos ya creciendo, bueno, ya ahí dependiendo de que la Junta se implique con nosotros en las nuevas carreteras y los nuevos equipamientos educativos y sanitarios que tenemos pendientes, que digo, que no reclamo por reclamar, es que mire usted, que nosotros crecemos y si crecemos necesitamos que la administración competente nos atienda, ¿no?
1: Ahora le voy a preguntar también por qué reclama a otras administraciones. Pero, alcalde, ¿a qué lo atribuye? O sea, ese incremento progresivo y mantenido, sostenido en el tiempo en Chiclana, ¿a qué lo atribuye? ¿Es turismo? ¿Son extranjeros? ¿Es mano de obra atraída por el empleo? ¿Es
2: un poco todo
1: en vivienda? ¿Qué es?
2: Es un poco todo. Es calidad de vida, es Lavarrosa, es el medio natural, es también el precio de la vivienda, es también un término que invita, la pandemia volcó mucha gente a los espacios abiertos, y luego pues Chiclana se va consolidando con una ciudad en donde cuando quiere pueblo, tiene pueblo, cuando quiere playa y quiere otro ambiente, también lo tiene. O sea, lo que era al principio una cosa mala de no tener la conexión, pues hoy es dos ambientes, pero conectados con avenidas urbanas y el crecimiento de la vida pública. Yo creo que en definitiva hay un conjunto de temas, fundamentalmente se vive bien, y ese vivir bien, la gente cuando escogen para vivir no se van al calvario.
1: En ese incremento de población, ¿hasta qué punto a usted le preocupa? Porque claro, hablábamos del turismo, ¿no? El domingo entra el verano. El turismo que hay, no el de residencia, que hay mucha segunda residencia, pero el de hotel. El de hotel es de un poder adquisitivo en Chiclana bastante elevado. ¿A usted le preocupa que llegue un punto en el que ocurra, como en otros destinos que hay en España, que al final la mano de obra que se pueda acercar a Chiclana atraída es que no puede ir y aceptar esos trabajos porque no pueda pagarlo?
2: No me preocupa, porque precisamente en este POU que estamos para aprobar en unos meses, el Plan de Ordenación Urbana, hay 7.000 nuevas viviendas, pero de las 7.000 hay 2.000 viviendas para construir en suelo de propiedad, hoy de propiedad municipal, y no tengo ningún interés en hacer negocio, sino en hacer un servicio, el servicio de construir viviendas sociales de tal manera que pongamos en el mercado al precio de coste, y por eso viajé a China y por eso vienen unos chinos para acá ahora y tal, y estamos trabajando para hacer viviendas sociales en suelo municipal sin tener que depender de terceros que me vayan a provocar eso. Ese falso capítulo de vivienda social que tiene 5 veces el IPREM y que, claro, por tanto estamos hablando de 4.000 y pico de euros. No, estamos hablando de vivienda social, de viviendas sociales de verdad.
1: ¿Qué es una vivienda asequible entonces? ¿A cuánto?
2: Una vivienda asequible es una vivienda en donde nosotros, por ejemplo, nosotros tenemos en Chiclana un parque público de vivienda de

0: 1.200 viviendas de propiedad municipal. 1.200, somos el quinto o sexto ayuntamiento de España con más vivienda pública. Luego alquilamos viviendas a gente que no quiere alquilar por miedos, la alquilamos y la realquilamos y tenemos 100 y pico de viviendas más. Y estamos ahora que hemos entregado 55, entregamos 47, entregaremos 26, entregamos 18 y después haremos 10 y 9 más y una más, me la sé de memoria.
1: ¿Pero son viviendas asequibles? ¿Qué es una vivienda asequible?
0: Una vivienda asequible es, pues, nosotros hemos vendido 18 viviendas en venta y han pagado 14.000, hemos dado nosotros de ayuda, otras 14.000 más o menos han pagado durante 2 o 3 años de entrada los que la han comprado y le queda una hipoteca de 85.000 euros.
1: Es una vivienda
0: durante asequible. Durante 25 años, eso es asequible.
1: Eso es una vivienda asequible. De cara al verano, ¿qué previsiones tienen? Yo decía que estamos hablando del municipio con más plazas hoteleras de la provincia. ¿Qué previsiones tienen para este verano?
0: Muy buena, porque el año pasado, fíjate, tuvimos un incremento, el verano fue muy bien, y tuvimos un incremento del empleo asociado al turismo de 300 personas. Este año tenemos un hotel nuevo, el Hotel Amare, Amare Santipetri, de la cadena Hoteles Fuertes. Luego eso va a seguir por ahí. Y luego porque las mejoras que vamos produciendo en carretera, en movilidad, en la playa y todos los temas, hacen confirmar que estamos dirigidos a un segmento que tiene un nivel de gasto día importante y eso supone un traslado a la economía de las familias de Chiclana y de todos los que trabajan en China, que también los hay de fuera, ¿no? Entonces, estamos trabajando en la potenciación de un turismo que cada vez se me alarga más, que ahora estamos para la temporada alta, pero es que nosotros comenzamos con la Semana Santa y vamos a terminar en noviembre. O sea, no cuando termine septiembre, no, en noviembre. Hay 12.000 plazas hoteleras, 12.000 de 4 o 5 estrellas, que están al 80, al 90 o casi al 100%, que supone que Chiclana a los 94 nos ponemos en 106 siempre, y eso sin poner las más de 80.000 plazas que hay de turismo residencial.
1: De las infraestructuras que usted reclama a otras administraciones, a administraciones supramunicipales, su ausencia, ¿cuál es la que más está frenando el desarrollo de Chiclana?
0: Hombre, yo creo que...
1: ¿Cuál es más chirriante?
0: Nosotros tenemos una que está en ejecución, que más tarde o más temprano se va a terminar, que es la recta de Tres Caminos, ¿no? Tres Caminos, que es muy importante para Chiclana.
1: ¿Le han dicho usted cuándo se terminará con el nuevo retraso?
0: El plazo son de un año o algo así, ¿no? Yo creo que es una obra que había que haberle hincado el diente durante muchos gobiernos, ahora se está criticando por la tardanza, pero se le está criticando a quien lo está haciendo, que es el gobierno de Pedro Sánchez, por cierto. Antes no lo ha hecho nadie. Y luego, una vez que llega Chiclana, nosotros tenemos la Junta de Andalucía ha firmado una carretera metropolitana que le corresponde a la Junta por el oeste, que es fundamental para liberar todo el casco histórico, toda la ciudad, y otra que también se comprometió a la Junta por el este, que es la carretera de los Barrancos, que también estamos esperando. Han pasado 8 años y nada. Y luego, como crecemos en población, pues mira, nos faltan centros de salud y no vemos que se respire. Fíjate que no solamente construimos nosotros un centro de salud, lo pagamos. Hay un centro de salud en Chiclana, en Los Gallos, que lleva 7 años funcionando, lo ha pagado el ayuntamiento y la Junta no paga ni una renta ni lo compra. Es increíble. Bueno, pues no me lo pagaba y dije, mira, no me pague el dinero. Con ese dinero, si no lo tiene, construimos el cuarto centro de salud de Chiclana. Tampoco. No es normal. Hay una incapacidad de gestión importante en la Junta. Y el señor Moreno Bonilla no es consciente, es un gran comercial, magnífico comercial, pero el equipo de venta, de gestión que tiene es regular.
1: Falta un año para las elecciones municipales. ¿Qué le gustaría completar en Chiclana?
0: Bueno, pues todo un conjunto de cosas que tenemos previsto. Yo creo que uno de los temas más importantes es que a una inversión importante que tenemos y que hemos hecho, lo último relevante es la puesta en marcha de la subestación de La Pedrera, una subestación para 50.000 personas, para 20.000 clientes, que estamos hablando, por tanto, la mitad de la población de Chiclana. Eso da una seguridad a la hora de los temas de electrificación muy importante, y ahora firmaré en los próximos días con el presidente del consorcio un nuevo depósito para construir, que lo hacemos

0: Él pone una tres cuartas partes y nosotros una cuarta parte. Un nuevo depósito que supone para Chiclana el 50% de la capacidad de reserva de Chiclana, de incrementar 12.000 metros cúbicos. Por tanto, esos dos temas son muy importantes, pero hay carreteras, inversiones que se han ejecutado, equipamientos culturales y deportivos y demás que vamos a acometer, y 50 millones de euros de distintos planes que, a los que hemos acudido, que tenemos comprometidos los próximos años, y el propio plan de ordenación urbana, que, como digo, es una puerta muy relevante, y además planes especiales para asegurar el agua potable y el saneamiento a vivienda. Ahora mismo hay en Chiclana, gracias a las obras que hemos hecho, 1.500 viviendas que pueden conectar el agua corriente y el agua fecal, y que lo tienen que hacer, pero no lo están haciendo. Y con lo que estoy diciendo, con los planes especiales, se incorporarán 5.000 viviendas más. Es un dato importante.
1: Está hablando usted de proyectos importantes a varios años vista,
0: Sí.
1: con lo cual doy por hecho que usted se va a presentar a la reelección.
0: Hay consultas previas que realizar por ahí, entre ellas a la que me cuenta todos los días, que es mi mujer. Y, en fin, veremos conforme esté de ánimo y los sondeos que perciba yo por la calle también.
1: Pero que
0: Y
1: si
0: el
1: su
0: propio.
1: mujer le apoya como hasta ahora ha hecho, usted se ve con fuerza.
0: Mi mujer tiene sus días.
1: Tiene sus días.
0: Sí.
1: Pero usted se ve con fuerza. ¿A usted le apetece?
0: Bueno, yo entré en política con 16 años. Yo tenía 16 cuando murió Franco. Soy de la generación de aquellos que nos activamos para la democracia y luchando por la libertad, la democracia y esos valores que continúan en mi cuerpo y en mi ánimo, ¿no? Soy funcionario público, pero tengo una vocación de servicio público. Me enamora mi pueblo. Me han surgido ofertas y he estado en otros cargos, pero mi plan es Chiclana, y el día que no esté en Chiclana
1: ¿Cuándo lo va a anunciar o
0: estaré en mi
1: cuándo se
0: casa.
1: pone como
0: No,
1: tope la decisión y las
0: no sé, hay
1: consultas?
0: tiempo por delante
1: Hay tiempo,
0: todavía.
1: ¿no? Ha dicho su partido, ha dicho el secretario provincial Ruiz Boix, bueno, ha marcado las fechas para ya buscar los equipos, los candidatos para concurrir con más garantías a las próximas elecciones municipales, para las que faltan menos de un año. El objetivo, ha dicho, incrementar las 16 alcaldías que ahora mismo tiene el PSOE en la provincia. ¿Qué debería hacer el PSOE de la provincia de Cádiz para recuperar la confianza o reconectar con el electorado?
0: Buscar los mejores de la sociedad y no los mejores de mi estructura orgánica.
1: Porque eso ahora mismo es lo que a su juicio se está haciendo.
0: No, yo lo que digo es que para ganar la confianza de la ciudadanía se precisa poner no a los tuyos, sino a los que, compartiendo tus ideas, sean los mejores para interpretar a la ciudadanía, a lo que quiere la gente, conforme a unos ideales de hacer una Chiclana más justa, una Chiclana con más vivienda, una Chiclana con más equipamiento, una Chiclana en donde tú te vuelques por la gente, una Chiclana en donde tú te pongas a trabajar por la ciudad y no que uno se sirva. No se trata de venir a la política por un salario, se trata de venir a la política para dar un servicio público. Otra cosa es lógicamente, que te paguen.
1: Hace 2 semanas estuvo aquí el alcalde Berrota, Javier Ruiz,
0: Un gran alcalde.
1: y pidió a Ruiz Boix que establezca contacto con los alcaldes socialistas para definir una estrategia común y un objetivo en la provincia. No sé si ha habido algún tipo de comunicación para tratar de coser un poquito.
0: A mí no me consta, pero sí estoy de acuerdo que eso es lógico. Y luego creo que es preciso hacer un trabajo pensando en ganar las municipales y en mejorar los resultados de las municipales, para que el candidato no sea tuyo o mío, sino que sea el candidato que un partido como el PSOE, volcado con la gente, encuentre ese candidato, esa candidata más

0: idónea para responder a lo que la gente hoy quiere.
1: Pero bueno, ahora mismo no hay comunicación.
0: Bueno, conmigo por lo menos
1: no. Con usted no. ¿Cómo está viviendo usted, es un referente del socialismo, cómo está viviendo toda esta crisis que está azotando, ahora hablo a escala nacional, que
0: con
1: lo
0: mucho
1: estamos
0: dolor,
1: viendo
0: con mucho dolor, ¿no? Con una situación de eso que dice Vallatela en algunos momentos, pues evidentemente también según las cosas, con vergüenza, ¿no?
1: ¿La legislatura debería estar agotada ya?
0: A mí me parece que tal como están las cosas, yo creo que de verdad hay trabajos importantes que se está haciendo por el país. Creo que, por ejemplo, el esfuerzo de convivencia que se ha hecho, una opinión, ¿no?, con Cataluña es importante. Teníamos a muchos catalanes antes por la independencia, ahora tenemos menos. El balance del esfuerzo que se ha hecho con Cataluña, ¿es positivo para España? Pues en ese contexto me parece que sí. Pero el chicle se ha tirado todo lo que daba de sí. Y no sería ninguna locura el que se plantease ya a meses vista el que... Pero bueno, yo tengo una percepción, ¿no? Los que están tienen más información y posiblemente sean personas con mayor capacidad de raciocinio que yo mismo.
1: Y siempre antes de las municipales, ¿no? ¿O después?
0: Sí, no, en la medida que estoy diciendo que para meses, lógicamente antes para municipales.
1: O sea, ¿para usted deberían producirse esas elecciones este año?
0: Yo creo que con un trabajo importante hecho, ahí está el PIB que tiene España, ahí está la cantidad de asalariados, la subida de salario mínimo, todos los datos que hay con pensionistas, con el esfuerzo social que se ha hecho, que es brutal y bestial, que tan es así que la oposición no habla de la economía, habla de otros asuntos, y el ruido es no por la gestión del gobierno. Yo creo que estaremos deberíamos de estar quizás para antes de que acabase el año, ¿no?
1: Y mientras en Andalucía, bueno, pues ya hay unas negociaciones reconocidas y abiertas, hay poca información, pero hay unas negociaciones reconocidas y abiertas entre el Partido Popular y Vox para conformar un futuro gobierno, no sabemos si con Vox dentro o fuera. En estos días el presidente en funciones de la Junta ha reprochado al PSOE que no haya ofrecido la posibilidad de diálogo para explorar otra vía que no fuera la de Vox.
0: Es un tema interesante ese, pero verá, yo me quedo perplejo cuando alguien que gana 1.300, 1.400 y los gana porque se ha luchado desde la izquierda es capaz de votar a partidos de derecha que se encargan de que no suba el salario mínimo interprofesional, que no suban las pensiones y que la precariedad en el empleo sea el que sea, porque ese es su leitmotiv. Y por tanto, aquello de que alguien, un trabajador que hoy se considera clase media y que quiera y que aspira a un estatus social, vote a la derecha para que le quite lo que ha conseguido y se vote ahora a un PP o a un Vox, que la diatriba en la que está es, oiga, quien tenga un seguro médico o un colegio privado, seguro médico privado y colegio médico privado, que pague menos IRPF, porque como ya se lo paga él, no, mire usted, es que el Estado funciona, que precisamente usted que tiene mucho y que tiene un colegio privado o un seguro médico privado, su IRPF le paga a este que tiene menos dinero para que la sociedad sea más igualitaria. Que exista la sociedad, gente que teniendo poco vota a gente que haga posible eso, me parece de tonto, con perdón. Pero dicho esto, tampoco soy partidario de que el PSOE, que tiene unos diputados, permita y avale que se pueda hacer este paso contra la ciudadanía, de modo que haya un gobierno PP con Vox, para que la derecha sea aún más de derecha y que la gente sufra el mal de ese gobierno.

0: Me decía un amigo, eso de se lo merece, ¿no? Y que lo sufran. No, yo no creo que se lo merezca y, se lo y que lo sufran. Yo creo que estamos para hacer una política útil y que nosotros deberíamos de poner encima de la mesa, a ver, oiga, PP, garantíceme la sanidad, haga centro de salud, haga hospitales, acepte la financiación que le está dando Madrid para tener más dinero en vez de estar tieso, porque al final lo que está ocurriendo es que la Junta de Andalucía no tiene dinero para invertir porque no acepta 9.000 millones que le da Madrid. Tiene tela la cosa, ¿no? Y no acepte políticas antisociales que te quiere proponer Vox. Yo creo en eso. Si estoy en política es para ayudar a la sociedad, no para demostrar que el otro es imbécil.
1: Y no vamos a ir, o no nada hace pensar que vayamos a ir a un escenario de repetición electoral, pero si fuéramos, ¿qué debería hacer? La misma pregunta que le hacía con respecto al PSOE provincial, ¿cómo reconectar con el electorado? Pues, ¿qué debería hacer el PSOE andaluz para salir de ese agujero?
0: Yo soy alcalde
1: Y ya
0: de
1: está, ¿no?
0: Chiclana,
1: No
0: ¿no?
1: me líes
0: Yo
1: más,
0: no
1: ¿no?
0: sé, qué tendrá que hacer el PSOE andaluz. Yo esta reflexión creo que no es una reflexión personal. Yo creo que esta reflexión lo escucho mucho también en la calle, ¿no? No voy a decir en mi partido, digo en la calle, ¿no? Y yo creo que cuando tú te mojas para estas cosas, la gente te consideran, ven que tú estás haciendo un esfuerzo por Andalucía, ¿no? O por Chiclana, en mi caso, ¿no? Y yo me siento alcalde de toda la ciudad y gestiono para los que me votan y para los que no. Y tan es así que, por ejemplo, a mí me critican en Chiclana y dicen, todo para la playa. Quieren decir que gobierno para la derecha. Y me lo critica a Vox, ¿no? Que es la antítesis de las políticas sociales, ¿no? Pero claro, ¿por qué critican? Bueno, la playa es nuestro sexto polígono industrial. ¿Cuánta gente vive en Chiclana y en la provincia de Cádiz o en la bahía de La Barrosa y de lo que supone el empleo que genera la playa, ¿no? Pero algunos, trabajando ese género demagógico y estúpido de hacer ese tipo de crítica, juegan, yo creo que Chiclana está consiguiendo un tiempo muy bonito gracias a ser muy pragmático, a ser muy ecléctico y a no ser demagógico, precisamente a pesar de tener una política demagógica que es el Vox, es el nuevo PURE, ¿te acuerdas del PURE, ese partido vecinal regionalista de España? Pues esta gente están diciendo ahora lo mismo que decían los otros. Como ya ha pasado el tiempo, está practicando aquello de aquel que iba por los cortijos engañando a la gente y le decía al otro, ya te irán conociendo, y dice, ya se irán muriendo, va probando con gente nueva. Entonces, como ya lo del discurso del PURE ha pasado un tiempo, pues vuelven a decir las mentiras a la gente para que a la gente le prometen agua gratis, saneamiento gratis, esto lo paga Europa, lo paga España, lo paga. No, pero
1: Bueno,
0: funciona.
1: vamos a terminar, alcalde,
0: ¿Ya?
1: vamos a terminar con una preguntita, pero en calidad de alcalde, vuelvo otra vez al principio de la entrevista. Si tuviera que enumerar, si tuviera que elegir tres propósitos, tres objetivos de Chiclana, más inmediato, más en el medio plazo, no tienen que ser porque se cumplan antes, sino los tres objetivos, las tres necesidades más elementales para Chiclana que exigiría usted como alcalde hoy, ¿cuáles serían?
0: Vivienda, primera, sin lugar a duda. Después salud.
1: Con ese centro de salud que reclama, ¿no? Entiendo.
0: Centro de salud y planificación del hospital para que dentro de 10 o 15 años haya un hospital en Chilana. Porque para que tú tengas un hospital, o empieces a hablarlo ahora, o dentro de, o no lo tienen nunca. O no lo tienen 15 años.
1: Vivienda, salud.
0: Vivienda, salud y luego educación y carretera.
1: Educación y carreteras. Bueno, pues ahí lo dejamos. Alcalde de Chiclana, José María Román, gracias por estar aquí, por el ratito, por el repaso y hasta la próxima. Bueno, la feria bien, ¿no?
0: La feria muy bien, a pesar de un día de levantera, lo demás fue muy bien, pero ha habido alegría en la feria y ha habido ánimo,
1: Bueno,
0: ganas.
1: pues alcalde, muchas gracias. Además,

0: buen vino allí y dentro de poco a lo mejor también atún, ¿no?
1: Yo creo que casi seguro. Esa me la voy a callar.
0: Esa nos la callamos. Bueno, hasta la próxima y ya lo contaremos. Hacemos una pausa. A la vuelta vamos a hacer un balance de algunas operaciones contra el narcotráfico que ha habido en la provincia de Cádiz y vamos a estar también en la ciudad de Cádiz porque se ha presentado precisamente el Concert Music de Chiclana. Hasta ahora.
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0: Seguimos en Viva 7. Nuevo golpe de la Guardia Civil al abastecimiento de narcolanchas en la costa gaditana. Dos actuaciones en Barbate han permitido detener a 10 personas por el suministro de combustible y apoyo a este tipo de embarcaciones. En una primera operación, 5 personas han sido detenidas tras ser sorprendidas abasteciendo una narcolancha frente al faro de Trafalgar. En una segunda actuación, la Guardia Civil ha localizado en una finca a las afueras de Barbate 95 garrafas con cerca de 2.400 litros de gasolina. En este caso han sido detenidos 3 hombres y 2 mujeres, vecinos de Vejer, Algeciras y la línea de la Concepción. En la Janda, el Ayuntamiento de Vejer ha obtenido una subvención de fondos europeos cercana a los 500.000 euros para desarrollar actuaciones de conservación y mejora ambiental en el Palmar.
7: Para elementos de mobiliario, para vehículos, para mejorar nuestro régimen dunar, para todos los elementos necesarios de convivencia de nuestra playa, para ser más sostenible, para todo eso nos han dado este 500.000 de euros, cuyo proyecto presentamos, hemos quedado los segundos en puntuación, y qué importante, de nuevo, más recursos para nuestro pueblo, más recursos para Vejer de la Frontera.

0: Apuntamos que Izquierda Unida ha denunciado en Arcos el estado de abandono del Parque de la Verbena, a pesar de ser un auténtico pulmón de la ciudad, gracias a sus casi 30.000 metros cuadrados de superficie. Lo achacan al vandalismo y a la falta de mantenimiento. Exigen la actuación inmediata del ayuntamiento.
1: Nos mostraron planos, nos mostraron bocetos, nos mostraron 1.000 documentos y la realidad es que Arcos de la Frontera todavía no conoce un arreglo de la entrada de Hadramil. Una de las entradas principales de nuestra localidad, en la que los vecinos y vecinas siguen sin una iluminación adecuada. Una entrada en la que todavía hay peligros de seguridad vial.
0: Ante las olas de calor que se esperan desde la próxima semana, el Ayuntamiento de Jerez ha presentado hoy su red municipal de refugios climáticos. El consistorio habilita 49 espacios entre edificios municipales y zonas al aire libre, como parques y jardines, de manera gratuita, para que los ciudadanos que no disponen de climatización adecuada en casa puedan hacer frente a los episodios de altas temperaturas.
2: Intentamos siempre anticiparnos frente a situaciones que pueden provocar problemas e incluso riesgos a la vida de los ciudadanos. También buscamos acoger, es decir, crear espacios climatizados o de sombra natural, en la que los ciudadanos en general puedan refugiarse y allí cuenten con las medidas necesarias y también con el personal necesario.
0: Nos vamos ahora al campo de Gibraltar. Menos personas refugiadas aparecen en las estadísticas, pero no menos personas necesitadas de protección. Es una de las principales conclusiones del informe anual de CEAR, presentado en Algeciras, que analiza la situación del asilo en España y Europa. Valeria Rullu.
3: Un informe que en definitiva pone el foco en un escenario cada vez más complejo para quienes buscan refugio. CEAR advierte de que pese al descenso de los desplazamientos forzados, persisten conflictos como los de Palestina, Siria o Ucrania y aumentan las dificultades para acceder a la protección internacional. La organización ha reclamado desde Algeciras ampliar las vías legales y seguras de acceso al asilo y garantizar así una acogida digna para las personas refugiadas.
4: Subir en el puente de madera para cruzar en el mar Atlántico, este océano, eso es algo complicado, ¿no? He tenido muchísimas dificultades en España aquí, sobre todo, bueno, y voy a hablar sobre un punto crítico sobre este informe de SEA del 2026, que es la dificultad de acceder a una vivienda aquí. La vivienda no es un negocio ni un mercado de papel, ¿no? Para nosotros, la vivienda es un santuario de paz, ¿no? Y sin una vivienda para un refugiado que dejó todo atrás, su familia, su hogar y todo eso, la vivienda es algo, bueno, algo
3: fundamental.
4: Claro, eso es fundamental.
3: Sobre todo el ingreso mínimo vital, la vivienda, el acceso a una vivienda digna o al empadronamiento, lo cual supone un obstáculo estructural unido a los delitos de odio, al incremento de delitos de odio que existen ahora mismo en nuestra sociedad y que proliferan de una forma tan acelerada.
0: Abrimos ahora Página Cultural. Esta mañana en Cádiz se ha presentado una nueva edición del Concert Music Festival, una cita ya más que consolidada en el calendario cultural de la provincia. La programación llegará al poblado de Santipetri durante julio y agosto. Por cierto, el alcalde, que acaba de estar aquí en este plató, lo acaban de ver en una entrevista, pues no ha podido acudir a este festival que se celebra en su ciudad, en Chiclana, y no ha podido acudir a la presentación, entre otras cosas, porque la Diputación lo avisó con 24 horas de antelación. Eso ha denunciado el alcalde, un gesto que ha tildado de muy feo. Diego Marchán.
5: La provincia calienta motores para vivir un verano lleno de ritmo en un enclave tan especial como el poblado de Santipetri. La Diputación ha acogido hoy la presentación oficial de una nueva edición de Concert Music Festival, una cita que ya forma parte de la identidad cultural de Cádiz y que además de con la música ha refrendado su apuesta por la sostenibilidad y el cuidado de su privilegiado entorno. Entre los meses de julio y agosto el festival contará con propuestas diversas para todos los gustos y edades, con nombres como los de Malú, Niña Pastori, Miguel Poveda, Marta Sánchez, OBK, ZZ Top, Chayanne, Helloween, Manuel Turizo, Lola Índigo y, por supuesto, los clásicos personajes del festival.
6: Ese día del verano de Cádiz.
7: Sin el Confe, Débora.
6: Ya sois parte del verano, de nuestro verano, de nuestro julio y agosto en la provincia de Cádiz. Todo un referente.

0: Estamos ante uno de los festivales de música más importantes del panorama español y que se hace aquí en Cádiz.
1: En esta nueva edición de Concert Music Festival no solo queremos reivindicar la música en vivo, sino resaltar la convicción de que contribuir de forma positiva al entorno y ayudar a mejorarlo nos hace mejores como proyecto y una manera de crecer vinculada al territorio y a su futuro.
2: Y en Jerez, vino, gastronomía y flamenco protagonizan las noches de Cayetano del Pino. La bodega jerezana va a ofrecer, con la colaboración de la peña flamenca Los Cernícalos, dos veladas que incluirán una cata de cuatro vinos maridados con quesos

0: Seleccionados, dirigida por David Santos, y un espectáculo de flamenco en directo en el Patio de los Rosales. La primera cita, el próximo 25 de junio, a partir de las 9 de la noche, estará dirigida por Pedro Garrido, Niño de la Fragua, y contará con un elenco de auténtico lujo.
1: Vamos a disfrutar de una noche más, de una edición más, que además va a estar acompañada al cante y al baile por la guitarra Juan Manuel Moneo, al cante va a estar Manuel Moneo y al baile va a estar María José Franco. Es decir, el conjunto que se va a exponer, yo creo que es de una potencia abismal.
0: La cuenta atrás para la Feria Real de Algeciras ya ha comenzado. El recinto ferial ultima estos días todos los preparativos para una de las citas más esperadas del año, que arrancará oficialmente este sábado. Antes, este viernes, la cantante Malú será la encargada de pronunciar el pregón que dará inicio a unas fiestas que volverán a reunir a miles de vecinos y visitantes en torno a la música, la tradición y la convivencia. Será una semana en la que Algeciras volverá a convertirse en el epicentro festivo del campo de Gibraltar.

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4: Bienvenidos de nuevo a Viva 7. Vamos ahora con la actualidad deportiva. Ya está aquí con nosotros Juanma Berrendón. ¿Qué tal?
5: Muy buenas, Ana. ¿Qué tal?
4: Bueno, pues venga, vamos allá.
5: Encarando el fin de semana, que tenemos algunos apuntes por ahí
4: venga.
5: De actualidad deportiva como todos los días. Comenzamos hablando del Cádiz Club de Fútbol, que hoy ha presentado su campaña de abonados para la temporada 2026-2027, bajo el lema Juntos como siempre. El periodo de renovaciones comenzará el próximo lunes y se prolongará hasta el 10 de julio. Mientras que el 15 de julio se abrirá el plazo para nuevas altas en las localidades que hayan quedado libres. Como novedad, se ha creado este año una tarifa joven para menores de 26 años y se ha separado a los abonados en tramos de antigüedad para fijar los precios de la renovación. Así, la tarifa mínima de 120 euros será para aquellos que cuenten con entre 15 y 40 años de carnet y a partir de ese tiempo el socio tendrá su abono de manera gratuita. En su comparecencia, la comparecencia de Manuel Vizcaíno, el presidente que ha presentado hoy esta campaña de abonados, ha aprovechado para hacer balance de un curso que reconoce como un fracaso en lo deportivo, pero no en cuanto al proyecto. Y ojo, que ha señalado públicamente a Javi Ontiveros por su mal estado de forma.
6: En el caso de Ontiveros, te digo lo que yo pienso, ¿vale? Y ojalá me quitara la razón, porque no cabe duda que Ontiveros en forma... pues imaginaros lo que estamos hablando, pero yo estoy absolutamente convencido de que Ontiveros no va a volver a ser el jugador que porque no quiere.
5: Y hablamos de mercado de fichajes, porque el Jerez Club Deportivo ha anunciado hoy

0: La renovación de Guille Campos, que seguirá vinculado al club una temporada más. Llegó el pasado verano y ha sido una de las piezas más importantes a las órdenes de Diego Galeano, habiendo actuado tanto de central como de lateral, según lo ha necesitado el técnico jerezano. En la temporada que acaba de terminar, ha completado 31 partidos, habiendo salido de titular en 30 de ellos. Ha acumulado casi 2.600 minutos y ha logrado convertir un gol. El Jerez, además, también ha comunicado las bajas de Javi Rodríguez y Ricky Castro, que no jugarán el año que viene en el club jerezista. Y en el Jerez Deportivo Fútbol Club se ha presentado de manera oficial a su entrenador, Chus Trujillo, que ya se encuentra en Jerez para trabajar en el equipo de la próxima temporada junto al director deportivo. Trujillo asume la responsabilidad de llegar al club azulino definiéndose como un entrenador trabajador que saca el máximo partido a sus futbolistas. Asegura que su plantilla irá a todos los campos a pelear la victoria y es conocedor de la exigencia de ser uno de los favoritos para pelear el ascenso de categoría.
1: Normalidad, yo entiendo, desde que acepté el reto sabía, no estoy fuera de este mundo, yo sé que el Jerez es un equipo que tiene que estar arriba en la mayor categoría posible y sé que descender es un palo, pero también sé que es un proyecto ilusionante y un proyecto ganador en tercera.
0: Bueno, pues ahí quedan las palabras del nuevo entrenador del Jerez Deportivo Fútbol Club.
2: Bueno, pues gracias Juanma y hasta el
0: lunes,
2: venga. Bueno, mañana es viernes. Vemos ya la agenda de ocio de todo el fin de semana en la provincia. Almudena Pérez.
3: Ana, muy buenas. Con el verano ya llamando a la puerta, la agenda cultural de la provincia se llena estos días de música, espectáculos al aire libre y citas solidarias y planes para disfrutar del fin de semana de una punta a otra de Cádiz. Comenzamos el viernes 19 de junio en Cádiz. Durante todo el fin de semana continúa la segunda edición del Festival Nuevas Creaciones del Sur, que se celebra en el Castillo Santa Catalina con propuestas de diseño, moda, artesanía, arte contemporáneo y música. La entrada es libre y gratuita. Sin salir de la capital, el Gran Teatro Falla acoge la muestra del fin de curso de Conservator Profesional de Estanza Maribel Gallardo, con una función el viernes a las 7:30 de la tarde. Las entradas están disponibles en Bacantix y en la taquilla del teatro. Y a esa misma hora, en Barbate, la Casa del Pueblo acoge el segundo Orgullo Barbateño 2026, con entrada libre. La música toma relevo a las 9 de la noche en Cádiz, donde a la azotea de la Fundación Cajasol recibe a Arcángel con su espectáculo Tablao. Las entradas pueden adquirirse online y en taquilla. Y para cerrar la jornada del viernes, a las 10 de la noche, la Sala Milwaukee del Puerto Santa María acoge Amarraditos, con reservas a través del propio local. Ya el sábado 20 de junio, la jornada arranca en San Fernando con una nueva cita del ciclo Érase un sábado, a las 12:10 en la Casa de la Cultura, con entrada disponible en la web del Teatro de las Cortes. Por la tarde a las 4, Puerto Real celebra el sexto torneo solidario de Fútbol 7 Veteranos Villa de Puerto Real, en el Complejo Deportivo Virgen del Carmen y Paco Gallego. Además, la localidad continúa celebrando la primera ruta de la Tapa Orgullosa, una iniciativa gastronómica que reúne a distintos establecimientos hasta el próximo 5 de julio. La programación continúa en Chiclana, donde el Teatro Moderno presenta el espectáculo de títeres El Circo Papanatti, con funciones a las 6 y a las 8 de la tarde. Las entradas están disponibles en Giglión y en la taquilla. Y precisamente a las 8 de la tarde lleva una doble propuesta cultural. En Jerez, la Sala Compañía presenta Taraf al Andaluz, en búsqueda de al Andaluz, una propuesta que combina danza, teatro y poesía con entradas en taquilla. Media hora más tarde, el buque La Pepa acoge el concierto de Juanlu Montoya, con entrada disponible en el Corte Inglés. Y la noche continúa en Cádiz, donde a las 9 de la noche el Café Teatro Pai Pai recibe al jovencito Frankenstein, con reservas a través de las redes sociales del local. Y a las 10 de la noche, la Plaza del Cabildo de Arcos de la Frontera acoge el concierto de La Húngara, con entrada disponible en la web del Corte Inglés. Y casi a la misma hora, en Setenil de la Bodega, la barriada Venta de Leche celebra la tradicional verbena de San Juan, con música, animación y la popular quema del Juan y la Juanilla. Y para terminar el fin de semana, el domingo 21 de junio a las 8 de la tarde, la Sala Compañía de Jerez recibe a la Asociación de Teatro Independiente Somos Luz, con la representación de Ven a mí, dirigida por Ana Selma, con entradas en taquilla. Estas son algunas de las propuestas previstas para los próximos días en la provincia. Pueden consultar la programación completa, horarios y puntos de venta de entradas en Cádiz Suena Bien

0: y en las páginas oficiales de los distintos ayuntamientos.
1: Gracias, Almudena. Tiempo ya de consultar los titulares de los periódicos de mañana. Empezamos en Viva Jerez. Abraham Ceballos es su director. Buenas noches.
2: Hola, Ana. En nuestra edición de mañana hablamos de la modernización del servicio del transporte urbano, ya que se ha dado hoy un paso importante dentro de las mejoras de modernización del mismo. Se trata de la adjudicación del servicio que va a proceder a la instalación de GPS y permitir el pago con tarjeta en los autobuses del servicio público en Jerez. Esta es una de las dos medidas anunciadas este año por la Delegación de Movilidad de cara a la modernización del servicio, junto con la de la modernización también de las marquesinas de autobuses de la ciudad, que se van a renovar en un 50%. La implantación de este nuevo servicio, que además permitirá la geolocalización de los autobuses a través de una aplicación móvil, tiene que estar en funcionamiento en un plazo máximo de 12 meses. Hoy también ha habido novedades en torno a una noticia que pasó casi desapercibida la pasada semana, cuando dentro de los supuestos pagos que hizo el Partido Socialista a Leire Díez se encontraban unos viajes a Jerez de la Frontera. Pues bien, el Partido Popular hoy ha aprovechado este asunto y ha salido a la palestra para reclamar al PSOE de Jerez que dé explicaciones sobre ese viaje que realizó Leire Díez a Jerez en agosto de 2024, supuestamente relacionado con las investigaciones sobre el entorno de Pedro Sánchez. Y también noticia destacada hoy en materia sanitaria, ha estado en Jerez el consejero de Sanidad en Funciones, Antonio Sanz, y ha destacado la apuesta por las sustituciones previstas para este verano en el Servicio Andaluz de Salud, que van a contemplar un incremento del personal del 14%. Dice Sanz que sobre todo en la provincia de Cádiz se va a notar, no solo porque va a permitir llevar a cabo las suplencias del personal sanitario que tiene que irse de vacaciones, sino también para atender el incremento poblacional que se va a producir en la provincia con motivo de su atractivo turístico.
1: Titulares de Viva Cádiz, Diego Marchán.
3: Mañana en Viva Cádiz hablamos del proyecto del nuevo hospital, que sigue de momento sin avances. En clave cultural conocemos los detalles de una nueva edición de Concert Music Festival, con una programación muy diversa y con nombres estelares entre los meses de julio y agosto. En deporte, finalmente, el Cádiz presenta su campaña de abonados y el presidente amarillo, Manuel Vizcaíno, ha aprovechado para hacer balance de una temporada que acabó con fracaso deportivo, ha dicho, pero no en cuanto a proyecto.
1: Titulares de Viva Campo de Gibraltar, Jesús Montilla, director, buenas noches.
4: Buenas noches. En nuestra edición de mañana viernes de Viva Campo de Gibraltar hablamos de la crisis política abierta en Algeciras después de que el PSOE haya propuesto al Partido Popular una moción de censura para apartar de la alcaldía a José Ignacio Landaluce, en plena polémica sobre el futuro político del regidor. También les contaremos la preocupación de los empresarios de Tarifa, que reclaman soluciones urgentes a los problemas que afectan, sobre todo a nivel de conexión, al municipio, además de advertir de las consecuencias para la actividad económica y turística, recordemos, en plena operación Paso del Estrecho. Y la Junta de Andalucía invertirá más de 500.000 euros en el Instituto de Garganta de Jimena de la Frontera para acabar con las goteras y reparar los daños acumulados en sus instalaciones, una actuación largamente demandada por toda la comunidad educativa.
1: Y vamos ya con la información del tiempo.
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Mañana viernes van a predominar los cielos poco nubosos o despejados en la provincia de Cádiz, aunque van a aparecer intervalos de nubes altas a lo largo de la jornada. El tiempo será estable y las temperaturas seguirán subiendo, aunque todavía mañana no van a experimentar grandes cambios.

0: cambio respecto a días anteriores. Será a final del fin de semana y sobre todo en el arranque de la próxima semana, cuando las temperaturas van a subir y mucho. Los vientos van a soplar mañana flojos y variables en el interior, con intervalos moderados en el litoral. Las temperaturas en la provincia se van a mover mañana entre los 20 grados de mínima y, ojo, los 37 de máxima. Lo vemos ahora por localidades. En la ciudad de Cádiz se espera una jornada soleada. Los vientos de suroeste alcanzarán velocidades máximas de 15 kilómetros por hora. Las temperaturas van a oscilar entre los 23 grados de mínima y los 30 de máxima. Bastante calor ya para ser Cádiz. En Jerez también va a dominar el sol durante todo el día. Los vientos de suroeste soplarán con una intensidad máxima de 15 kilómetros por hora y el mercurio se va a mover entre los 21 grados de mínima y los 36 de máxima. Muchísimo calor, por tanto, ya mañana en Jerez. En Algeciras comenzará la jornada con nubes hasta el mediodía, dando paso a cielos despejados y soleados durante la tarde. Los vientos serán allí de componente este y alcanzarán los 15 kilómetros por hora. Las temperaturas van a ser suaves, irán desde los 20 grados de mínima hasta los 26 de máxima. Y por último, en Arcos de la Frontera se espera un día completamente de sol. Los vientos de oeste llegarán allí a los 15 kilómetros por hora y las temperaturas van a oscilar entre los 22 grados de mínima y los 37 de máxima. Arcos va a rebasar los 40 grados el martes de la semana que viene.
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0: Y hoy nos despedimos con imágenes del ensayo del espectáculo Alma Ibérica, que se representa en la Real Escuela Andaluza del Arte Ecuestre. La institución se da la mano con la Escola Portuguesa de Arte Ecuestre para conmemorar los 40 años de la entrada de España y Portugal en la Unión Europea. Fados y flamencos se encuentran en una exhibición que hemos visto hoy y que se va a repetir mañana. En septiembre el espectáculo llegará también a Lisboa. Así terminamos por hoy, pero no se vayan, porque a las 10, ahora mismo, nueva entrega de Siente Cádiz. Hoy está en el programa Teófila Martínez, presidenta de la Autoridad Portuaria de la Bahía de Cádiz. Hasta ahora. 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

Esta historia comienza en las gélidas aguas del Atlántico Norte, donde los atunes se disponen a iniciar a partir del mes de marzo una de las migraciones más espectaculares que se pueden ver en la naturaleza. Su instinto y la huella genética les ha

hacen volver al lugar en el que nacieron, en este caso, a las templadas aguas del mar Mediterráneo para, tras divisar la calidez que rodea a las Islas Baleares, Cerdeña y Sicilia, y recorrer más de 2.500 millas, inicien su desove, su proceso de reproducción, una ruta que tiene en el estrecho de Gibraltar su particular cuello de botella.

Pero esta historia comienza hoy, cuando aún no ha amanecido. Son las 7 menos 20 de la madrugada. El puerto de la Albufera de Barbate se despereza al son de las voces de los almadraberos que inician una nueva jornada. Atracada en el muelle se mece la flota de faluchos y acopejadores, apenas iluminada por el primer bostezo del alba. Y a las 7 y 5 iniciamos una corta singladura a bordo del Maribí. Media hora después, con la mar en calma, llegamos hasta la Almadraba de Barbate.

Y es que en esta zona, tanto al sur de la península ibérica como al norte de África, desde la época fenicia, los seres humanos diseñaron cerca de la costa un intrincado y enrevesado entramado de redes que se convierte en una trampa mortal para pescar a los atunes. Hablamos de las almadrabas, un arte de pesca tradicional y sostenible que aún se mantiene activo en la actualidad.

el cardumen de atunes, se adentran en el laberinto de redes y allí se mantienen hasta que los pescadores realizan la levantada, cuya técnica ha ido evolucionando con el tiempo, aunque la esencia y su sostenibilidad se mantiene intacta.

Una vez que llegamos hasta la almadraba, allí se activan los marineros y comienza un baile de barcos alrededor del copo y la cámara bajo la batuta de los primeros rayos del sol. Es un trabajo duro, intenso, que requiere un gran desgaste físico, pero a la vez bello, emocionante y con cierto aire romántico.

La verdad que me gusta mucho y esto se disfruta, te levanta con ganas, viene, son 6 meses, de febrero hasta agosto, la verdad que bien. Yo soy el marinero y nos dedicamos un poco a todo, estamos aquí en la facada, levantamos la red, o nosotros también me dedico al barco de cala, nosotros también nos ponemos a veces a copejear en el Maribí, que vamos un poco de todo. Y pues tú sabes, aquí somos todos compañeros y cada uno tiene su función, a lo mejor cada uno tiene sus lanchas y siempre estamos todos unidos, vamos, es una piña, que aquí ya ves, aquí vamos todos de generación, aquí va entrando sobre el padre, el hijo, y la verdad que bien.

En parte, pues, era mi padre, había estado aquí en la almadraba y era un... me gusta. Quería yo probar a ver lo que era la almadraba. Me llevé 10 años en el puerto deportivo de aquí de Barbate y por cuestión de tiempo y de, también de salario, que era mejor, me vine para acá. Veía a mi padre llegar y fotografía, a veces venía a ver algunas levantadas de atunes y me gustó. Uf, mi primer día. Pues mi primer día malo porque yo me mareaba mucho y ya te digo, me llevé todos los días fatigado y no era capaz de hacer la labor, vamos. Pues ha cambiado lo que es el sistema de las piscinas, pero vamos, particularmente lo que es la forma de coger los atunes sigue igual. Sí, claro, vamos, lo que es el atún rojo, pues se ha dado a conocer más afuera, el boom de los restaurantes, de cocineros famosos, y todo esto lo que ha llevado es que haya una expansión más grande de lo que es el atún rojo.

0: Pues como veis, esa es la almadraba en general, que tiene la ribera afuera y la ribera tierra, y va como especie de embudo. Y pues esto, y aquí donde estamos ahora mismo, pues es otra parte de la almadraba, que le llamamos la recámara, que es una especie de copo de, vamos, como si fuese una bolsa de red, donde están los atunes ahora mismo metidos, y los vamos virando con los cabos para dejar, para suspender un poco la red, para que los mismos ranas puedan, vamos, matar los atunes.
1: Desde hace más de un lustro, los ranas usan luparas submarinas para sacrificar a los atunes.
2: Esto es como un detonador de submarino. Esto tiene en la punta una especie de detonador que cuando se acciona hace que la bala salga y pega el cartuchazo. Esto llevará utilizándose unos 7 años, 8 años. Claro, que muera instantáneamente con el tiro en la cabeza y así no sufre.

proceso, la función, nosotros somos los buzos y el proceso desde que empezamos, desde que el atún entró en la almadraba, lo que hacemos es ir guiando a los atunes a través de, ¿cómo te diría? Es como un rectángulo, tiramos una red y lo vamos apretando, lo metemos en el bordonal, luego lo metemos en el copo y posterior lo pasamos aquí a la recámara, que es donde se sacrifica. Hombre, al principio te impresionaba un poco, pero es que esto lo llevo haciendo 25 años. Hombre, nervioso no, pero el respeto siempre se tiene. El respeto nunca hay que perderlo, el respeto siempre se tiene todos los días. Nervioso no, porque es lo que hacemos todos los días.

iba a parar al mercado asiático. Hoy solo es el 20 o el 30%, mientras que el resto, el 70 o el 80, se destina al mercado nacional y comunitario.

Pues totalmente. Bueno, ya por todo el mundo ha sabido que esto es un arte de pesca que se remonta, bueno, pues desde época fenicia, ¿no? Que se pescan los atunes aquí en el estrecho y bueno, y es por la grandísima suerte que tenemos, ¿no? De estar en un punto estratégico en el que pasan estos maravillosos animales. Bueno, está el tema de las cuotas, que bueno, esto es un arte de pesca muy, muy controlado, ¿no? Muy sostenible, también muy selectivo, y bueno, tenemos una cantidad específica para capturar. El proceso, año tras año, de Petaca Chico hemos ido añadiendo, ¿no? Herramientas que nos permiten conservar la máxima calidad que tiene ya este producto de por sí, ¿no? Bueno, nosotros aquí cuando los capturamos tenemos un buque factoría que está anexo a la almadraba, lo podéis ver allí. Entonces lo que hacemos es pasamos las piezas capturadas aquí inmediatamente al barco, lo despiezamos el atún y lo ultracongelamos a bordo, ¿vale? Eso para lo que es de todo el atún que vamos a tener durante todo el año, a menos 60 grados. Y luego el atún que vendemos en campaña en fresco, tenemos aquí un barco que con unas bodegas de agua nieve, y el cual lo depositamos ahí y luego lo mandamos directamente a nuestra fábrica en Conil y lo ronqueamos. Y luego ya pues obviamente pues ahí llega con toda la calidad perfecta al consumidor.

0: Bueno, Petaca Chico es una empresa de la cual somos tres hermanos, somos los fundadores de la empresa allá por el año 80 y algo. Empezamos, como todo el mundo empieza, desde abajo, con una pescadería, despacito, poco a poco, y hoy en día, gracias a Dios, somos una referencia a nivel nacional. Nosotros exportamos ahora mismo por casi todo el mundo. No tenemos ahora mismo ningún tabú en decir que exportamos a Asia, vendemos en América, vendemos en Europa, vendemos por todo mercado posible. Hombre, también hemos hecho también un hincapié muy importante en que se pueda consumir atún, se pueda conocer, porque el atún rojo no se conocía en muchas partes de España y fuera de España, y a través de nuestra labor, nuestro ronqueo y eso, hemos logrado de que se puedan conocer y se venda cada vez más atún rojo dentro de lo que es el país. Normalmente el atún de la almadraba que se pescaba en las almadrabas, el 80-90% iba para el mercado asiático, y hoy en día va un 20-30% al mercado asiático y un 70-80% se queda al mercado nacional y comunitario. Normalmente sí, atunes aproximados, sabemos las toneladas. Las almadrabas tienen aproximadamente sobre 400 toneladas cada una, unas 410, otras 380 aproximadamente. De pesca, lo cual depende del tamaño de media que da el pescado, si da 150, 180, 140, son las piezas que tenemos, normalmente 2000 y pico.
1: En la jornada de hoy se han capturado más de 200 piezas que oscilan entre los 150 y los 300 kilos. Muchas de ellas acabarán en la planta de Petaca Chico en Conil para ser ronqueadas.

y llegamos al ronqueo, el despiece tradicional del atún y que permitirá disfrutar de sus carnes sacando el máximo provecho. Su nombre procede del ruido que hace el cuchillo al pasar por el espinazo del animal y que recuerda al ronquido de una persona.

Pues nosotros empezamos cortándole la cola, le cortamos la cabeza y ya luego le quitamos las tripas, o sea, lo evisceramos y ya luego pues vamos marcando los lomos. Pues sí, pues del atún se aprovecha todo, el 100%. No tiramos nada, lo que son los espinazos y eso, o hacemos chuletitas, o hacer costillitas, y lo demás que sea hueso duro, pues para harina de pescado. Pues sí, pues mi padre era de Chiclana y estuvo en la almadraba de Santipetri, y más o menos por los genes, pues he cogido yo esta tradición familiar, digamos.

0: Bueno, Paco, nos vas a contar las distintas partes, ¿no?, que se pueden comer del atún de Almadraba.
1: Bueno, el atún tiene entre 25 a 27 partes comestibles hoy en día. Aquí lo que hemos hecho es un ronqueo y un despiece. Aquí podemos ver cola blanca, tarantelo, tenemos un lomo negro entero, tenemos las colas negras, tenemos el descargado, tenemos la ventresca. Aquí tenemos las partes nobles del atún, que vienen en la cabeza, el morrillo, que es la parte más valorada, tenemos el mormo, la parpatana, contramormo, facera, este pescado era hembra, la hueva de leche. Ahí volvemos a tener un descargamento que está en el lomo negro, el plato que está en el lomo negro, el descargado otra vez y la ventresca. Luego podemos sacar oreja, paladar, galete, espineta blanca, espineta negra, las puyas que hoy en día las ultra congelamos y las vendemos como costillitas, el osobuco, el resto de la cola que lo vendemos como jarrete.
0: Me hablabas del morrillo, que es un poco la joya de la corona del atún. ¿Por qué? Es un poco la pregunta, ¿no?
1: La parte más valorada, hombre, pues debido a los niveles, a la infiltración de grasa que tiene. Es que un morrillo de hecho ahora de mayo a la plancha es un espectáculo.
0: Uno de los productos más famosos que más repercusión está teniendo en los últimos años, el tema del tartar, el tataki. ¿De qué parte del atún lo podemos sacar?
1: Pues aquí lo tenemos, tanto del descargamento como del descargado, que son las partes que están pegadas a las espinas, son las partes más rojas y que menos grasa tienen. Y luego son las partes magras, que son ideales para eso, no tienen fibra ni tienen nada.
0: Y también la mojama
1: del atún. Sí, hemos sacado las mojamas toda la vida. El dicho de eres más seco que una mojama viene de la parte de el descargamento.
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0: Saludos, queridos cómplices en asuntos cinematográficos. Son muy curiosas las diferentes formas en las que reacciona el público cuando una directora o director de cine independiente pues salta en las grandes producciones. Los que se niegan a ver una película cuyo presupuesto llegue a 1 millón de euros pues corren a afirmar que fulanito o menganita se ha vendido. Una afirmación más falsa que un restaurante de quinta gama, que ya es decir. Y luego están los que se dedican a disfrutar la forma en la que le cuentan una historia con algunos medios más. No pretendemos abrir ningún debate sobre la cuantía de los proyectos o si es solo el talento lo que cuenta. Pero el director noruego Christopher Borley ya ha desatado pasiones y rechazos a partes iguales por haber realizado una cinta en Norteamérica. Si habéis visto esa joya que es Dream Escenario con Nicolas Cage o una comedia negra con muy mala leche como es Sick of Myself, fantástico. No os la perdáis, entonces sabréis lo que es capaz este hombre. Bueno, pues A24, la compañía que está llevando a cabo interesantes obras y que gusta de contratar a prometedores artistas, pues lanza El Drama, una cinta con muchos tintes psicológicos de los que inician debates al término de la sesión. Y os damos de antemano un pequeño consejo, no recabéis demasiada información sobre esta película. Cuanto menos sepáis, la afrontaréis de mejor manera. Vale la pena encararla sabiendo lo menos posible, porque hay un punto de giro inicial tan delicioso que cualquier explicación sería arruinar la experiencia. Se estrenó el 3 de abril en Estados Unidos, de modo que os la pueden destripar. Zendaya y Robert Pattinson dan vida a una pareja que en los días previos a su boda pues se enfrenta a una crisis detonada por revelaciones inesperadas que ponen en duda la autenticidad de su compromiso. El drama vale por sus interpretaciones, por su mala leche y por esa rara capacidad de hacer que una conversación de pareja parezca una autopsia. No nos pregunta si conocemos de verdad a quien amamos, pregunta algo peor, si seguiríamos amándolo después de conocerlo. No se la pierdan.
1: Listo, sí, giro. Bien. La boda es el sábado. ¿Qué vas a decir?
2: ¿En el discurso?
1: Sí. ¿Hablarás de cuando nos conocimos?
2: Sí.
1: Vale, ¿y de la primera cita?
2: Sí, claro.
1: ¡Mierda!
2: No es obligatorio hablar.
3: ¿Me estás diciendo que Charlie es tu primer
1: amor?
3: Sí. ¿Primer amor o primer crush?
1: Las dos, creo. Es muy raro.
3: ¿A los 30?
2: A ver, quiero hablar de cómo se ríe. ¿Qué haces? Ya sabes, es muy mona, pero también es un poco...
4: Desagradable, tío.
3: Sí, sí, sí. ¿Sabéis? Antes de casarnos jugamos a contarnos lo peor que habíamos hecho.
4: ¿Sí? Yo digo lo mío si lo hacemos todos. ¿Lo prometéis?
3: A ver, ¿qué hiciste?
4: Claro. Un perro.
3: Había cervezas y porno.
2: ¿Lo dejaste toda la noche?
3: Sí.
2: ¿Qué es lo peor que he hecho? Yo me...
1: Vale, yo...
3: ¿Va en serio?
1: Lo siento, yo...
4: Vamos a pedir un Uber.
3: ¡Emma, qué cojones! ¿Estáis nerviosillos? Recordad que os conocéis muchísimo.
1: Deja de pensarlo.
2: Para de pedírmelo.
1: Sé que lo estás pensando.
2: ¡Mierda! Pues ahora sí.
3: ¿Cómo puedes confiar en ella?
2: Eres una hipócrita de manual.
3: Oh, nunca dije que tuviera un retraso
2: claro
3: mental.
2: Claro que sí. Dijiste que era lento. Dijiste que era lento.
5: Emma, el amor verdadero es complicado.
2: Perdona, es que estaba intentando copiarte la broma.
5: Hay que aceptar al otro con todos sus defectos.
1: ¿Por qué haces como que nunca has roto un plato? ¿Quién ha sido él?
5: No lo sé.
2: ¿A dónde vas?
6: Un poco de drama.

0: me parto.
1: Cuando Lolita Flores se pone en modo chungo, todo puede saltar por los aires. Mallorca Confidencial es un intenso thriller ambientado en los márgenes del poder y el crimen que nos sumerge en el lado más oscuro de la isla. Una cinta dirigida con pulso firme por David Ilundain y es una película que combina drama familiar y violencia soterrada en una historia donde la lealtad se convierte en una moneda peligrosa. Protagonizada por Lolita Flores y Asia Ortega, la tensión crece a medida que los vínculos de sangre se enfrentan a secretos imposibles de sostener. Bien, en el centro de el relato está Chusa, la poderosa matriarca de Soncanal, un enclave marcado por el narcotráfico donde su autoridad no se discute. Pero su imperio empieza a tambalearse ante la amenaza de un proyecto inmobiliario que podría cambiarlo todo. La llegada de su sobrina Nela, recién salida de prisión, reabre heridas del pasado y destapa un secreto que pone en jaque la estabilidad del clan. A medida que la violencia escala y las alianzas se tensan, Nela se ve obligada a tomar una decisión definitiva: mantenerse fiel a su familia o apostar por su propia libertad. Lolita Flores interpreta el papel de una matriarca gitana que controla el epicentro de la droga en Mallorca. Completan el reparto Asia Ortega, Jordi Sánchez y Elena Furiase, entre otros. El guión corre a cargo de Amelia Mora, que fue responsable también de La Infiltrada, una película con tensión.
2: Meter en una isla la hostia de farlopa cada semana no es fácil. Todos sabían que si querías provisiones había que hablar con una mujer.
3: És vera que vostè li ha tocat la loteria 5 vegades?
4: És vera.
2: Cuando yo cumplí 18 años, ella ya mandaba en Soncanal.
4: ¡Por Soncanal!
3: Centro comercial, torres de viviendas, hotel...
5: Els gitanos no deixaran mai Soncanal.
4: ¿Qué te han ofrecido? ¿Dinero por tu casa?
2: ¿Qué hacemos, tía?
4: Pagarle. Yo cuido de mi familia, Nela.
2: En verdad, simple.
4: Somos mucho más fuertes de lo que se piensa.
2: Aquí...
4: No nos van a ganar.
2: Manda ella.
3: I vostè juga gaire a la loteria? Ho dic perquè cada vegada han estat primers premis. Eh?
4: És una petita debilitat. Què hi farem si som fortunada?
6: Que yo te quise, tú bien lo sabes.
2: No voy a poder pagarte nunca todo lo que has hecho por el gato. Tía, no quiero que acabe como el papá y la mamá.
4: Intenté que lo dejaran muchas veces.
7: Vamos a comprarle directamente a los mexicanos.
8: ¿Pero tú qué quieres, empezar una guerra o qué?
9: No, aquella merda, no la toc, coño.
2: Si te quedas en un canal, es difícil que esa merda no te toque.
10: Si bajan los precios, lo único que vas a conseguir es que esto sea un cementerio de yonkis.
4: Ve, te he matado. Hala, a tu casa.
11: Mala, malita, mala, mala. Tiene tu condición, malo. Malo, malito, malo, malo. Es tu corazón.
2: Yo quería ser valiente, pero cuando tus planes de futuro mueren, tú mueres con ellos.
1: Y vamos con otra propuesta patria enmarcada dentro del género drama deportivo. Bajo el título Corredora se utiliza el atletismo de alto nivel para reflexionar sobre la pérdida de identidad cuando una persona basa toda su vida en el rendimiento y deja de poder mantener ese ritmo. Tras sufrir un brote psicótico, la protagonista Chris no solo pierde estabilidad en el deporte, sino también a aquello que daba sentido a su existencia. La película muestra el vacío y la desorientación que aparecen cuando esa estructura personal se rompe. La historia trata la salud mental de manera cercana y respetuosa, evitando convertir el trastorno psicológico en un espectáculo dramático. El brote de Chris se presenta como una ruptura íntima que afecta tanto a ella como a las personas de su entorno, quienes tampoco saben cómo reaccionar ante la situación. Una película que además está dirigida por Laura García Alonso y que apuesta por la contención emocional y evita exagerar el sufrimiento. Esta cinta se centra en el desgaste diario, el aislamiento, el miedo y la sensación de perder el control sobre uno mismo. Además, el deporte se utiliza constantemente como reflejo del estado emocional de la protagonista, relacionando el esfuerzo físico con su deterioro interior. A nivel visual y sonoro, Corredora utiliza las respiraciones, los sonidos del entrenamiento y los silencios para reforzar la experiencia emocional de la protagonista. Una película intensa, inmersiva, que provoca angustia y zozobra, pero también a la vez tiene esperanza, mucho contenido humano y gracias a los elementos positivos como la comprensión y el amor familiar.
12: Ganaré. Haré historia.
13: Sí, sí.
14: ¿Y Rubén, que aprieta mucho para el campeonato o qué?
15: Venga, venga, venga. Muy bien.
16: Lo normal.
12: Ganaré. Haré historia. Lo dicen los atletas.
14: ¿Quiénes? ¿Tus compañeros?
12: No, ellos no. Están celosos.

0: entrado en mi habitación. Está todo diferente.
1: ¿De qué me hablas?
2: Buena.
0: Ganaré.
2: Como siempre ganas.
1: Y ganaré otra vez.
0: Haré historia.
3: ¿Qué haces, tío?
0: ¿Has hablado con ellos?
2: ¿Con quién?
1: Te lo sé todo. Que no quieren que gane, que me van a hacer daño.
0: Ganaré.
2: ¿Chris?
4: Cristina, ¿te estás tomando la medicación?
0: Ganaré, ganaré. Haré historia.
5: Está bien que hagas deporte.
6: Que vaya bien.
2: Gracias.
5: Pero el entorno de la competición es un factor de riesgo que tenemos que evitar.
6: Chris, no puedes correr tal como estás.
0: ¿Cómo que no puedo correr como estoy?
6: No, lo que no puedes es competir.
0: Lo tengo que intentar,
1: ¿no? Es como un ruido de fondo que no me deja pensar, que no me deja vivir.
0: Y cuando corro se va. Y puedo dormir y puedo pensar y puedo estar tranquila. Iré al campeonato. Necesito saber si puedo controlarme.

0: Hablemos ahora sobre un drama histórico ambientado en la Alemania nazi durante la Segunda Guerra Mundial. Está basada en hechos reales y la historia sigue a Helmut Hubner, un joven de 16 años que, tras crecer como miembro de las juventudes hitlerianas, comienza a cuestionar el discurso oficial del régimen cuando escucha transmisiones de radio prohibidas y presencia la persecución de su amigo judío. Conmovido por la mentira y la propaganda, pues Helmut decide oponerse desde dentro, escribiendo panfletos que desvelan la verdad sobre el nazismo y animando a otros a resistir. Esa decisión lo convierte en un auténtico objetivo de la Gestapo, que lo persigue implacablemente y lo fuerza a enfrentarse a las consecuencias de su valentía en un estado dominado por el miedo y la represión. El director Matt Whitaker nos muestra un episodio de resistencia contra el nazismo de un joven chaval opositor al Tercer Reich, y la película está rodada cronológicamente, además que muestra cómo un jovencito puede, mediante panfletos repartidos por la ciudad, molestar a la Gestapo hasta tal punto de organizar un despliegue de medios para detenerle e inconscientemente desafía las consecuencias graves que va a suponer ir en contra del régimen totalitario de Hitler en 1942. Esta película no solamente demuestra también la resistencia humana, sino también la perseverancia.
1: Hitler manipula la verdad hasta volverla irreconocible. Desde Londres para contarles la verdad, no la propaganda que les dan con cuchara a sus líderes.
2: ¡Heil Hitler!
3: ¡Heil Hitler!
1: El terror de la Gestapo no debe quedar sin expiación. Hasta aquí la emisión de la tarde.
4: ¿Me guardáis un secreto? Creí que escribiría la verdad.
5: El falso halo de Hitler se ha desvanecido. Ver al hombrecillo tal como es, un charlatán asesino.
4: Podemos hacer miles de panfletos. Una persona encuentra uno en su buzón, lo lee. Se lo pasa a un amigo del trabajo, que se lo pasa a otro, y a otro, y a otro más.
6: Mira qué he encontrado.
7: Tengo delante un panfleto rojo que llama al Führer el gran embaucador del pueblo.
4: Podemos cambiar las cosas.
8: Solo tienes que dar el primer paso.
9: Hay que dejar claro que sus actos de traición son imperdonables.
10: Aquí está, judío.
8: Creo que ya solo es cuestión de tiempo.
4: Podría esconderte.
11: ¿Quieres que nos maten a todos?
4: No tengo miedo a morir. Hitler sabe que estamos empezando a ver cómo es en realidad. La verdad prevalecerá.
0: Y seguimos con un thriller que llega con una premisa perturbadora. Bueno, durante años el público internacional ha asociado de forma inevitable el rostro de Jaime Lorente a la adrenalina pura, a las armas de fuego, los planes milimétricos y la épica coral de los robos de Guante Blanco. El actor murciano, consagrado a nivel global gracias a su explosiva interpretación de Denver en La Casa de Papel, pues ahora cambia radicalmente de registro. En las ficciones de robos que dieron la fama a Lorente, pues el peligro siempre venía de fuera.

0: Se trataba simplemente de burlar el sistema y asaltar un fortín exterior. Pero ahora en la silla, la premisa da la vuelta por completo a esta lógica para atacar el único espacio donde el ser humano se crea a salvo, su propio hogar, convirtiendo en la mente del protagonista para descifrar esta historia. Bueno, en la silla reinterpreta a Daniel Lonces, que es un joven escritor de novelas de misterio de éxito, casado con una mujer que le quiere y con un hijo. Pero su idílica existencia se verá inesperadamente truncada. Un día, realizando una pequeña prueba para una de sus novelas, pues quedará accidentalmente atado a una silla sin posibilidad de soltarse. Bueno, pues poco a poco la situación se complicará de forma imprevisible y Daniel tendrá que luchar contra las circunstancias, en inferioridad de condiciones, además, para salvar su vida y la de los seres que ama. Esta es la sinopsis oficial de La Silla, el nuevo thriller dirigido por Ángel de la Cruz y basado en la novela homónima de David Jasso. La película promete claustrofobia y mucha tensión. Toda la acción se desarrolla durante un único fin de semana. Así que si te gustan las películas que llevan tus nervios a otro nivel y disfrutaste con cintas como Buried o Shaft, pues La Silla es la mejor opción que tendrás en cartelera.
1: 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I witnessed a problem.
2: I'm very sorry to hear that, sir. What was the problem?
1: It was a big problem.
3: Ron, we are so proud of you.
4: Please put your hands together for your project head, Ron Trosper. Badass.com.
3: We all know it hasn't been easy for you.
1: There is a massive problem that could cause mass casualties.
3: No matter what has come at you, you bounce back.
5: I don't want to see you and it sounds serious.
1: Don't wait for me at the bathroom.
6: I vouched for you to the board against all their concerns.
1: What the hell is this place?
6: Don't fuck me.
1: You can rely on me.
7: Fuck you!
1: I got distracted.
4: Hey!
1: No more distractions, okay? I'm right about a lot of things that people have zero clue that they even know is going on.
8: Oh, okay.
3: You've been distracted, Ron, coming in and out of this house at all hours of the night.
1: Shit, shit, shit!
3: I feel like you're hiding something.
9: There's a darkness to you, Ron.
1: I'm uncovering a vast criminal conspiracy.
9: But there's also a light.
1: I love you all so much. There's so much badness in this world. We're completely helpless in here. We have no protection at all. That's the problem with the world today. Whoa! People are nuts out there.
10: And you can't talk to anybody.
11: Oh my God, what is happening here?
10: You can't get an apology.
11: No! I want to scream at him! Ah!
10: Oh my God! You're disgusting! These are my work clothes!
0: Y por fin tenemos una de dibujos animados para meter a los peques de cabeza al cine. Sí, porque Flick es una película que combina emoción, aventura y reflexión para abordar un tema tan complejo como necesario, la discapacidad en la infancia. A través de una historia llena de imaginación, se propone a los espectadores, tanto niños como adultos, una mirada sensible y valiente sobre la aceptación, el miedo y la capacidad de seguir adelante. Aquí nos presentan a Thomas, que es un niño de 11 años, cuya vida cambia radicalmente tras sufrir un accidente que le impide caminar. En medio de la incertidumbre y la frustración, cuando todo parece perdido, aparece Flick, una pequeña criatura traviesa y peluda, llegada de otra dimensión, que le invita a descubrir un universo extraordinario. Junto a este inesperado compañero, pues Thomas emprende un viaje lleno de magia, donde poco a poco recupera la confianza en sí mismo y redescubre todo lo que aún es capaz de hacer. Sin embargo, la aventura no será sencilla. Su propia sombra, separada de él, se transforma en un monstruo que amenaza con sembrar el caos tanto en el mundo real como en el fantástico. En fin, para enfrentarse a este desafío, Thomas tendrá que mirar de frente a sus miedos y reconstruir la relación con sus hermanos y comprender que la verdadera fuerza no está en el cuerpo, sino en el amor, la amistad y la aceptación. Esto es Flick.
12: I'm Thomas. My legs don't work anymore. I just want to play with Mickey and Ceci. I just wish there was some magic way. Just get me to walk again. Winnie! What on earth are you?

0: Thomas, your shadow needs to belong.
1: I'm not taking you back!
2: I just wanted to be able to walk again. With you, Thomas.
1: What? Peanut!
3: What's going on, Thomas? We've got to do something!
4: Let's do this!
1: As a team!
2: You're our brother! The best little brother in the whole world!
0: You will know what to do.
1: Hang on, Mickey and Sassy! I'm coming!
5: Y nuestros vecinos franceses continúan en su empeño por hacernos reír. Ahora lo intentan con una sátira sobre la inmigración titulada Conoce a los bárbaros. La acción nos lleva hasta Paimport, un pequeño pueblo bretón que decide acoger a una familia de refugiados ucranianos. Sin embargo, debido a un error, pues las autoridades les envían una familia de sirios. Los prejuicios comienzan a florecer entre ciertos sectores del pueblo, originando algunos conflictos. Bien, es una película en la que Julie Delpy dirige y protagoniza, interpretando a Joel, la profesora del pueblo que está encantada de recibirlos. Sandrine Kimberline lleva un supermercado con su marido que pretende ayudar dándoles alimentos caducados. Y Laurent Lafitte es el Gervais, un fontanero con actitudes xenófobas que les intenta boicotear para que no salgan adelante. Por otro lado tenemos a Ziad Bakri, que interpreta a Marwan Fayad, el patriarca de la familia refugiada. Y también aparece el padre de Julie Delpy, interpretado por Albert Delpy, como un viaje que le regale una casa destartalada para que la arreglen. Si bien trata de un tema duro como el de los refugiados y cómo son recibidos con juicios morales y demás, pues no cae nunca en el golpe bajo y simplemente se inclina por un humor que juega con la sátira y que a veces es más ligero o amable, por llamarlo de algún modo. Los personajes son simpáticos, con carisma, ayudan y refuerzan el carácter de la historia. Para pasarlo bien, sin ningún tipo de prejuicios. Pero sobre todo, hay que entender el cine francés.
6: Pempon es un pueblo dinámico, que está bien, ¿eh? En cuanto los rusos invadieron Ucrania, todo el pueblo se movilizó.
7: Es cierto que los ucranianos han sufrido mucho. ¿Yo voté a favor de acogerlos?
6: ¿Herberriu?
7: Sí.
6: Aprobado por unanimidad.
8: Me he ocupado de todos los trámites para la llegada de los refugiados.
6: En realidad, son sirios.
7: ¿Sirios que vienen de Ucrania?
6: No, no, de Siria.
9: ¿El tío tiene tres mujeres?
10: No, ya te dije que venía con su hermana y su hija.
11: Yo no tengo problemas. Árabe no es un insulto.
12: No, no, eso no lo graben.
13: ¿Cómo que
12: no?
13: ¿Quién ha hecho
12: esto?
13: No. Estamos informando.
12: ¡No, no!
14: El racismo es que no te gustan los negros. A mi padre sí le gustan Mbappé y Omar Sy.
15: El racismo proviene del miedo.
16: ¡Hola!
15: El miedo a que te quiten la mujer.
7: ¿Pero por qué los saludas?
13: No lo sé.
6: Hay que crear una narrativa en torno a los fallados.
9: O sea que no lo entiendo. No me hable como Macron.
7: Hay que defender nuestra identidad regional. Lo bretón.
17: ¿Eres de Alsacia?
5: Y terminamos el repaso por la cartelera con un drama que sacará los colores a más de uno. La película se titula A la cara. Aquí seguimos a Pedro, un hombre humilde que vive solo en la antigua casa de su madre fallecida y está dedicado al mantenimiento de un campo de golf. Su vida solitaria, su relación con su hija distante y su día a día anodino. Una noche, desde el anonimato de las redes sociales, pues lanza un tuit extremadamente cruel contra Lina, una popular presentadora de televisión cuya hija se encuentra hospitalizada en estado terminal tras un intento de suicidio. Lo hace impunemente hasta que decide alquilar una de las habitaciones libres de su casa. Para su sorpresa, quien se presenta como posible inquilina, pues no es otra que Lina. Ella ha conseguido rastrear el origen del mensaje, el perfil anónimo, y se planta ante Pedro con una petición directa, que le diga a la cara lo que escribió en Internet. Lo que podía parecer un encuentro forzado y violento, pues acaba convirtiéndose en una convivencia extraña, incómoda, en la que ambos personajes comienzan a reflejar sus heridas, sus culpas y sus miedos. La película usa esta premisa para explorar con crudeza y sin exageraciones fenómenos muy actuales, el odio en redes sociales, la deshumanización del troleo anónimo y cómo detrás de cada insulto o agresión digital pues puede haber una persona real con sufrimiento y vulnerabilidades. Es un tema muy actual que invitará a la reflexión. Con ella nos despedimos invitándoles a que descubran estas historias en pantalla grande.

0: de bestial descomunal. Hasta la próxima.
1: ¿Puedo pasar? ¿Es aquí donde te pasas el día soltando la mierda que llevas dentro? Vamos, dímelo. Delante de mí. Vengo a ver la habitación. Está libre.
2: Sí, pero...
1: Voy a quedármela.
3: O sea, que es verdad que estás aquí metida con mi padre. Sois trending topic los dos, ¿eh?
4: ¿Por qué está Alina en tu casa, Pedro?
5: Desde que entraste por esa puerta, no tiene sentido nada.
2: ¿Por qué estás aquí?
1: Porque no quiero estar allí. ¿Dónde está ella? En el hospital.
2: Porque tu hija se merece algo más. Se merece que entres a la habitación y te pongas a su lado.
3: Hay un agujero ahí atrás donde los setos, por si te quieres escapar.
1: Ese es tu problema, que tu hija piense que no la quieres. Prefiere un padre de mierda a no tenerlo. ¿Qué te parece?
2: ¿Por qué no te vas? Usted no me conoce.
1: ¿Y tú a mí sí? ¿Qué sabes tú de mí? Que tengo un puto programa de televisión, eso sabes. Y yo somos unos egoístas. La única diferencia es que yo soy famosa y tú no.

0: Soy yo, la que te vio llegar con las manos manchadas de tierra y los ojos abiertos. La que te dio sombra cuando el sol mordía fuerte. Te enseñé a hablar con la boca llena de verdad, a no esconder el acento, a llevar el arte en la voz, la risa en los gestos y la guasa como defensa. Porque tú, hijo mío, creciste entre cal blanca y patio abierto, bajo un cielo que nunca se cierra. Y si un día te marchas, si el camino te lleva lejos, no mires atrás, que yo me quedo despierta, como la madre que escucha los pasos en la noche, esperando que su hijo vuelva. Porque yo no me muevo, yo no me voy. Yo soy tu tierra, yo soy tu nombre, yo soy tu casa.
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0: ¿Solucionaría los problemas actuales de la sanidad con esa incorporación o hay más problemas?
1: Hay más problemas. No solo es cuestión de inyectar recursos humanos, hay más problemas que son falta de recursos, que no son personas, falta de recursos materiales, falta de instalaciones. Sobre todo hay problemas en la política de contratación que tienen de esos profesionales. Andalucía carece de una estabilidad en sanidad que no tienen en otras comunidades. En otras comunidades tienen contratos mucho más estables y eso hace que nos dificulte la búsqueda de profesionales que quieran venir a Andalucía, y hay otras cuestiones de gestión que son importantísimas para mejorar la atención y el servicio de calidad en la sanidad. Hay cuestiones más allá de los recursos humanos, o sea que esos 18.000 no lo garantizarían, pero sin lugar a dudas sí que ayudaría a intentar descongestionar un poco, por ejemplo, el tema de las listas de espera, en el que somos líderes en todos los rankings de este país.
0: Contando junto a Andalucía y Gobierno Central, ¿dónde faltarían más empleados públicos? O sea, ¿cuál de las dos administraciones debería hacer un esfuerzo mayor para que en Andalucía hubiera suficientes empleados públicos para que la gente estuviera bien atendida, tanto en sanidad como en cualquier otro área?
1: Bueno, en términos numéricos, en Andalucía faltan más que en Administración General del Estado, porque hay menos dependencias de Administración General del Estado en nuestro territorio que dependencias de la Junta de Andalucía. Pero a nadie se le escapa el déficit estructural tan importante que tiene el SEPE, Seguridad Social, la Agencia Tributaria, instituciones penitenciarias. Todos estos son plantillas que corresponden a la Administración General del Estado, que ha hecho una oferta pública recientemente, pero que esa oferta pública solo viene a incrementar en 217, a nivel nacional hablo, en 217 personas de aumento neto. El resto son tasa de reposición, con lo cual con eso es absolutamente insuficiente. Si hablamos de números, ¿dónde faltan más? Pues por las dimensiones de los servicios que lleva la Junta de Andalucía, numéricamente es mayor, pero porcentualmente probablemente en la Administración General del Estado haya un déficit estructural mucho más importante.
0: Germán, para ir acabando, que ya nos quedan un par de minutillos, vamos a empezar una nueva legislatura en un par de meses, no sé, cuando se pongan de acuerdo básicamente. Pero claramente el presidente va a volver a ser Juanma Moreno. ¿Qué le pedirías para esta nueva legislatura?
1: Bueno, yo le pediría, se lo hemos pedido ya a todos los partidos políticos y anunciamos que se lo pediríamos al gobierno resultante. Yo le pediría que fortalezca los servicios públicos, es fundamental. Somos los que prestamos el servicio a la ciudadanía. Los servicios públicos no son un privilegio, son un derecho, y el gobierno que entre, en este caso Juan Manuel Moreno, si es el presidente, tiene que blindar los servicios públicos. Le vamos a pedir, sin lugar a dudas, más diálogo social, porque la ley de participación institucional deja fuera a la voz de muchísimos miles de trabajadores. Una ley de participación institucional que han puesto en marcha, que tiene un déficit democrático importantísimo, y nosotros se lo vamos a exigir. Le vamos a pedir más diálogo social y le vamos a pedir también que nos reintegre esa parte autonómica de la paga extra del 13 y 14 que a los empleados públicos de nuestra comunidad no le dieron y que no se nos ha olvidado.
0: Oye, ¿puede cambiar algo que esta legislatura gobierne sin mayoría absoluta? ¿Crees que puede variar algo en cualquier cuestión, sobre todo relacionado evidentemente con lo que es el mercado laboral, con los trabajadores, con los sindicatos?
1: Bueno, pues eso dependerá de las estrategias que empleen el resto de organizaciones políticas que forman el arco parlamentario y las exigencias que pongan en juego. Habrá que ver en qué formato gobierna el Partido Popular, si lo hacen a través de un acuerdo de investidura o de un acuerdo de gobierno. Iremos viendo el impacto que tienen esos acuerdos, ya sea en un modo o en otro, en las políticas que hagan. Pero sin duda, claro que puede influir en su forma de gobernar, sin lugar a dudas.
0: Pues Germán, muchas gracias por venir por primera vez a Siete Economía, como has dicho tú al principio, pero esperemos que sea la primera de muchas, y esperemos que verte por aquí por lo menos una vez al año para hacer un poco balance, análisis de cómo está SECIF en Andalucía en general, tanto en su apartado de empleados públicos, no de funcionarios, como también del privado, que hemos hablado un poquillo de ello.
1: Pues muchísimas gracias, estaré encantado de volver al programa.
0: Pues perfecto. Y a todos vosotros, muchas gracias por estar ahí un domingo más. Nos vemos el próximo domingo en Siete Economía. Buenas tardes.
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Bueno, buenos días, buenas tardes, buenas noches, mis queridos amigos, amigas de la cocina de Romero. Aquí estamos otro día más para traeros, bueno, pues unas albóndigas tradicionales, una receta tradicional que se ha hecho muchas veces en mi familia y hoy os la acerco pues tal como las hacía mi abuela. Es que yo me empeño mucho en hacer las cosas como las hacía mi abuela. ¿Qué razón tenía a la hora de cocinar como lo hacía? Porque lo hacía todo muy rico. Así que yo intento imitarla en eso. Espero lograrlo algún día. Bueno, que nada, anotarme los ingredientes, que empiezo.

Bueno, un poquito de leche. Le ponemos la miga del pan, en este caso de molde, porque me resulta más cómodo. Si tienes pan normal, perfecto, ¿eh? No tiene por qué ser pan de molde, no te preocupes. Puede ser pan normal, de hecho, miga de pan normal. Sería más exacto decir, más correcto. Bueno, pues como podéis ver, un par de huevos para un kilo de carne. Yo le suelo poner siempre un huevo por cada 500 gramos. Vamos a coger los guantes. Nada, con uno me vale. Sí, porque no necesito las dos manos para... A ver. Vamos a ver, ajito en polvo. Al gusto. ¿Por qué le pongo ajo en polvo? Pues porque a mí el ajo crudo en las albóndigas me repite. Sin embargo, el ajo en polvo no. Perejil seco. ¿Por qué le pongo perejil seco? Pues porque no tengo del otro. Si tuviera del otro, pues sí, no, yo no tengo ningún problema en ponérselo. A ver, ahí. No tengo el más mínimo problema, pero no tengo. Entonces, yo no me... Quiero decir que le estoy poniendo perejil, no le estoy poniendo no sé qué. Es que hay gente que me dice, ¡hala, perejil seco, vaya cocinero! Bueno, pues bien. Perejil. Y vamos a poner unos 10 gramos de sal, ¿vale? Que son dos pellizcos y pico. Es un kilo de carne, 10 gramos de sal no es gran cosa, es que hay gente que me dice que he hecho mucha sal. Bueno, pues yo creo que 10 gramos de sal para un kilo de carne es una cantidad incluso baja. Pero bueno, en cualquier caso, yo gracias a Dios no tengo problemas de tensión. Quien tenga problemas de tensión, pues ya sabe lo que tiene que hacer. Si cada uno, cada uno en nuestra casa ya sabemos lo que tenemos que hacer. Ya sabemos el que puede tomar sal, el que no, los que no podemos comer azúcar y los que sí, en fin, esas cosas ya las sabemos todos. Bueno, ponemos el pan empapado en la leche y ahora simplemente es mezclar todos estos ingredientes. Los mezclaré bien mezcladitos y cuando los tenga mezclados, pues los tapo bien tapados y a la nevera mínimo una hora. Que está dos, mejor que una. Así que nada, aquí me quedo amasando la carne para preparar una masa que espero que me quede luego las albóndigas muy jugosas. Mis queridos amigos, amigas, la economía dicen que está chucha y me habéis pedido muchas personas que hicieran los lotes de sartenes más pequeños. Bueno, pues vamos a tener lotes de dos sartenes. 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Y evidentemente, pues depende de las que elijáis, pues el precio es diferente. ¿Que queréis seguir con las tres? Pues también haremos el lote de las tres sartenes y con regalos seguros. Así es que nada, llamarme y os informo. Bueno, pues vamos a picar ajitos cebolla para hacer una salsita de tomate. Bueno, en mi casa siempre se pone ajo y cebolla. En otros sitios se quiere poner, por ejemplo, hierbabuena, albahaca. En otros pues le pondrán tomillo, romero, orégano. En fin, esto luego ya cada hogar es un mundo, porque los sabores son muy particulares. A unos nos gustan unos sabores y a otros nos gustan otros. Yo tiendo siempre, si os dais cuenta, a intentar buscar el sabor natural de las cosas. O sea, no me gusta, por ejemplo, voy a poner un ejemplo bastante claro. A mí no me gusta que la salsa de tomate sepa mucho a albahaca, por ejemplo. Porque entonces, sí, yo reconozco que en Sicilia quizás sea un sabor muy

muy apreciado. Pero yo, sinceramente, quiero que la salsa de tomate me sepa a tomate. Y si le pongo albahaca, porque además es que hay gente que le pone albahaca y le pone bien de albahaca, pues le pone, o sea, sabe a albahaca. No sé. Pero como digo, eso es cada uno en su casa. Cada uno en su casa somos los reyes, ¿eh? Somos los reyes. Entonces, como somos los reyes, hacemos lo que nos da la gana. A ver, voy a poner aceitito ya, que el ajo no me va a costar mucho. A ver, así, con ese aceite sobra. Vamos a darle calorcito para que engorde el aceite. Así. Bueno, a ver. Filetes. Le voy a hacer un corte hacia la mitad. Y ahora, de esta otra manera, y así hacemos taquitos de ajo. Ahí estamos. La verdad es que estos son unos ajos hermosos. Hermosotes. Bueno, lo mismo. Filetes. Le damos un cortecito así en el medio. Y ahora, taquitos. Bueno, pues podríamos ponerle solo el tomate, pero me parece un poco atrevido. No sé cómo decirlo. Me parece un poco atrevido decir, aquí está, tomate solo. No. Yo creo que ponerle un poquito de ajo y cebolla. Si os fijáis, le estoy poniendo más ajo que cebolla. En este caso, el ajito, el sabor ajito de la salsa, se va a acompañar muy bien con el sabor de ajo que tenga la carne. Se lo completará. Y yo creo que tendremos un sabor muy rico. A mí, al menos, esta es una de las salsas que más me gusta. Luego estamos haciendo últimamente una que es la clásica salsa de cebolla, la de toda la vida, a la que le ponemos un poquito de tomate y nos está gustando mucho, sobre todo si hacemos las albóndigas solo con carne de cerdo, porque esa también es otra. A mí me gusta las albóndigas que lleven mitad cerdo, mitad ternera. Mi mujer es 100% cerdo. Hay gente que le gusta 100% ternera. Hay gente que le pone carne de cordero. O sea, esto es un poco... La cocina es un mundo. Un mundo. Y nunca mejor dicho, porque... Es lo que os digo, que tenemos tantos gustos diferentes que lo que a unos... No sé, voy a poner un ejemplo muy claro. A mí la pimienta no me... Iba a decir, no me volveré loco, y sería mentir, casi no me gusta. Sin embargo, reconozco que hay gente que la pimienta le encanta. Y yo no voy a discutir con nadie. Oye, si a mí no me gusta, pues no me gusta. Por eso me veréis muy poquitas veces poner pimienta a mí en la cocina. Pero también es lo que os digo, que es que yo creo mucho en la historia esta de que las cosas sepan a su sabor. No enmascarar con especias y con sabores diferentes a lo que... A ver. Me estoy preparando esto porque ahora voy a ir formando albóndigas. Y en lugar de poner papel de aluminio, pues voy a ir poniéndolos aquí encima. A ver, platito para la harina. Harina. A ver qué tengo aquí. Un paquete de harina casi acabado. Vamos a rematarlo. Seguramente sobrará un poco, pero... Oye. Y ahora, bueno, esto lo he tenido en la nevera, así, tal como lo veis, aproximadamente hora y media, tapadito.

Si no tapas esto, a ver, el frío de la nevera no es bueno que dé directamente la carne, pero es que la peste que te va a dejar la nevera va a ser gloriosa. No se te va a ocurrir hacerlo una vez más, fíjate lo que te digo. Como un día metas la carne picada así aliñada, lo metas en la nevera sin tapar, te vas a arrepentir para toda la vida. No vas a hacer más, no tengas ninguna duda. Bueno, pues mira, mientras se va haciendo esto, así, voy a ir formando albóndigas. ¿Sabéis por qué? Porque me gusta dejarlas, una vez que las enharino, me gusta dejarlas 20 minutos tranquilamente hasta que la carne absorbe la harina. Y diréis, ¿eso qué importancia tiene? Bueno, pues en esta vida todo tiene importancia. Mirad, si freímos las albóndigas con la harina tal y como está ahora, el aceite se ensucia rápidamente, ¿eh? Y va a freír peor. Entonces, al hacer esto que os digo, pues resulta que la harina la absorbe la carne y se ensucia mucho menos el aceite. Con lo cual, algo hemos ganado. ¿Ese aceite lo vamos a utilizar luego? No. Yo normalmente lo tiro. Pero es que ha habido veces que he tenido que cambiar el aceite porque se cansaba mucho. Cansarse el aceite es que empieza a hacer espuma, ¿eh? Eso es cansarse el aceite. Y ya no fríe bien. Va quemando todo, en fin. Y de esta manera, oye, este movimiento que estoy haciendo yo así en la mano, ¿eh?, forma la albóndiga, la va dejando redondita. Bueno, pues esto es lo que voy a hacer ahora, de aquí a un rato, que cuando tenga el sofritito hecho de la cebolla y el ajo, le echaré tomate y en ese momento vuelvo. Bueno, aunque ya se empieza a tostar la cebollita, ponemos tomate. Voy a ir midiendo, A ver, para lo que queda aquí, ¿para qué vamos a andar con tonterías? Se lo ponemos todo y ya está. Y además, es más, vamos a aprovechar. Le ponemos un poquito de agua en el tarro. Así lo limpiamos. Y no desperdiciamos nada de tomate. Que hay que aprovechar todo en la cocina. Bueno, pues esto ahora. Esta salsa la tengo así cociendo, el tomatito, que se me vaya friendo un poco. Y mientras, lo que os decía, estas son las primeras que hice, si os fijáis ya están menos blancas que estas últimas. Ya la carne va absorbiendo parte de la harina. Así que nada, tengo que dejar que se haga la salsa, dejar que aquí haga su trabajo. Yo me voy a lavar las manos, recojo todo esto, tengo todo limpio y me preparo ya para freír las albóndigas, que es el siguiente paso. Bueno, y este sería el lote pata negra de bellota. 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Pues nada, ya tengo el aceite casi casi a la temperatura ideal para empezar a freír. Voy a ponerle una. Sí, perfecto. Ya va friendo. De hecho, ahora lo que haré será bajarle fuerza al aceite, porque no quiero que el aceite esté súper caliente. Tres, seis, ocho, nueve. Han podido poner otra. 10, 9, 11, 2, 4, 6, 11, 21, 23, 28, 30. Oye, pues mira,

De 10 en 10. La cuenta, ¿verdad? La cuenta, esta es la cuenta me ha dado rápidamente el número de... Esta que tenía que ponerle, el número de albóndigas. Bueno, voy a bajar un poquito el fuego para que esto fría un poco más despacio. Porque ahora está demasiado caliente. Bueno, le voy dando la vuelta más o menos en el mismo orden que las he ido poniendo, ¿eh? Eso tiene su importancia, porque así se hacen todas más o menos igual. Bueno, la salsita ya va para adelante también, y además terminará de hacerse mientras se cocinan las albóndigas. Ahora, según se van haciendo aquí, las voy trasladando aquí. Hay dos opciones de hacerlas. Podemos freírlas más y cocinarlas menos en la salsa, quizás sea un poquito más rápido, pero yo prefiero freírlas menos y que se cocinen en la salsa con todo su saborcito. Se van a quedar más jugosas las albóndigas. Con lo cual, oye, como tantas y tantas veces os digo, tú decides cuál de los dos sistemas te gusta más. Si las freímos un poquito más, pues tardaremos un poquito menos. Pero yo una vez que las pongo aquí, le pongo 15, 20 minutos, me pongo en el reloj para que me avise y no estoy pendiente de ellas, porque sé que no le va a pasar absolutamente nada. Bueno, a ver. Hecha. Hecha. Bueno, como veis, el trabajo de hacer unas albóndigas, hombre, tiene su trabajito, pero nada más es fácil. O sea, ¿qué quiero decir con esto? Que si no haces albóndigas en casa a tu gusto perfecto, es porque no te da la gana. Y esto lo estoy diciendo para gente, yo estoy convencido que la gente mayor, si aún le quedan ganas de cocinar, porque la gente mayor, según vamos cumpliendo años, nos vamos aburriendo un poco de todo y necesitamos alicientes. Por ejemplo, que vengan los hijos o nietos a casa a comer. Entonces, cocinamos con mucho gusto. Pero si es para nosotros solos, que según vamos cumpliendo años, nos apetece menos. ¿A qué estamos de acuerdo? Y ya cuando en casa estás una sola persona, ya no es el tema de la soledad, que me da una pena, pero bueno. La soledad que está padeciendo mucha gente, mucha gente. Es que no te dan ganas de hacer nada. Para que me hace, me como un poco pan con no sé qué y ya está. Y lamentablemente es lo que está pasando, ¿eh? En muchos hogares, ¿eh? 5, 8, 10. En muchos hogares está pasando eso. ¿No os da cosa que los padres y los abuelos estén solos en casa? ¿Eh? ¿No os da cosa? Yo entiendo que nos han llevado un sistema de vida en el que cada uno miramos por nosotros mismos para intentar vivir, pero bueno, nosotros hemos cuidado de nuestros mayores hasta sus últimos días. Los hijos deben pensar que también tienen un poquito de responsabilidad. Ya sé que este por qué se mete aquí, pues porque quiero, porque me da la gana. Que me da mucha rabia. Yo que hablo con mucha gente de los que estáis al otro lado, solos, que los hijos van poco.

Pero no cabe duda que también está el otro lado. Oye, ya que tenemos mucho tiempo libre para no pensar tanto en la soledad, haz cositas. ¿Qué sé yo? Yo admiro mucho. A ver, admiro. La palabra es que la palabra admiro mucho no, quizás no es, esa expresión no es muy correcta. En América, en muchos países de América del Sur, centro también, ves a abuelas por las calles con carritos cocinando cositas y la gente va comprando esas cositas. Bueno, pues se gana la vida. Quizás no tengan pensiones como tenemos en España y tengan que hacerlo por obligación, pero yo lo veo fantástico. Veo fantástico que la gente tenga obligaciones, porque te da menos tiempo a pensar en otras cosas, que son muy importantes. Pero...

En fin, bueno, pues voy a freír, como habéis visto esto, cuando las tenga todas fritas ya en la salsa, volvemos para dar ya los últimos pasos. Bueno, pues ya estamos aquí terminando. Ya tengo todas las albóndigas frititas. Y ahora, bueno, pues ahora ya es cuestión de dejar que se cocinen en la propia salsa. A ver, vamos a apagar este fuego.

haciendo así un poquito, pues se van juntando ya solas, pero esa parece que le hemos dejado muy poquito sitio para bajar. Ya está, bajadita, ya está. Bueno, estoy pensándome si echar un poquito de agua, yo creo que sí, porque si no, es que esto tiene muy poquita, y vamos, tiene que estar cociendo 20-25 minutos tranquilamente, ¿eh? Así, venga. Bueno, pues así, a fuego bajito, tapado, para que gastando menos haga más, le voy a subir a 5. Entre 20 y 25 minutos, eso el tiempo nos dirá más o menos como veamos que están, pues ya lo decidimos. Pues ya lo tengo listo y dispuesto. Ya me preparaba aquí hasta el platito, en el que vamos a poner las albóndigas. Bueno, esto, a ver, esto es un, qué sé yo, la cosita esta de decir, oye, que ponemos una cosa diferente por no ponerlas ahí repartidas por todo el plato. Otra más. Y ahora salsita. ¡Wow! ¡Qué salsita ha quedado! ¡Qué salsita! ¡Qué salsita! ¡Qué aroma más rico tiene esto, de verdad! Bueno. Pues la cosa es esto. ¿Qué dices? Vamos a hacer aquí con patatitas de estas de bolsa, hablando de no trabajar, ¿verdad? Pues no me apetecía freír patatas ahora, la verdad. Es que como tenía una bolsa medio abierta por ahí a medias, digo, pues las ponemos así y así no las comemos. Bueno. Oye, pues aquí tenéis un platito de albóndigas, que esto es una buena ración, ¿eh? Si te albóndigas de estas, daros cuenta que de un kilo han salido 30. O sea, tienes a 33 gramos de media por albóndiga, más o menos, 35, porque hemos puesto más cosas. 7 son 200 y pico gramos de albóndiga, ¿eh? Bueno, amigos, amigas, venga, vamos a cocinar y hacer cosas ricas en casa, aunque solo sea para nosotros mismos. Para disfrutar, para ser felices todo lo que podamos, ¿vale?

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0: Muy buena familia, bienvenidas y bienvenidos un día más, una semanita más aquí al Gallinero. Hoy nos hemos ido de plato, salimos a la calle porque nos hemos venido para la Casa del Carnaval para conocer un poquito más la Escuela del Carnaval. Ya ustedes saben, porque nos hemos tratado en alguno de otros de los programas que hacemos semanalmente, pero hoy tenemos una cita con sus dos coordinadores, Álvaro Pérez y David Medina, que además son amigos y nos van a hacer un tour por la escuela para contarnos un poco también cómo ha ido el año. No sé qué estarán haciendo los niños y las niñas que hoy han venido y tienen clase. Nosotros, lo dicho, que nos vamos a ir para adentro, que hemos quedado y vamos a echar un ratito en esta Casa del Carnaval que tanto, tanto nos gusta, y sobre todo en la escuela, que yo todavía tengo mucho que aprender. Vámonos para adentro, comienza el Gallinero. Bueno, familia, pues ya estamos dentro de la Casa del Carnaval y venirse conmigo, porque aquí, como hemos anunciado antes, nos están esperando los dos grandísimos coordinadores, que parece un insulto, me encanta, son amigos, y entonces pues tenemos que darle un poquito de carga hasta cuando uno tiene trabajo bonito como este. Álvaro, David, Álvaro, buenas tardes.
1: Muy buenas tardes,
0: ¿qué Oye, tal? Hemos quedado para que me enseñéis los grupos, para que me contéis cosas, me vais a hablar de datos, de historia, pero simplemente trabajo bonito, ¿no? Y ahora lo desarrollamos.
2: Hombre, muy bonito, es una suerte, ¿no? Es una responsabilidad, pero una suerte tener la oportunidad de desarrollar la Escuela Municipal de Carnaval, claro.
0: Bueno, pues vamos a adentrarnos un poquito más en la escuela. ¿Nos vamos para arriba?
1: Vamos para
0: arriba. Venga, vámonos, Mari.

0: Bueno, pues nos hemos subido para estar más tranquilote a una de las salas de exposiciones itinerantes o temporales que tiene la Casa del Carnaval, porque si antes hablábamos, Álvaro, por ejemplo, de la responsabilidad antes al saludarnos, hace un segundo para ustedes, un rato para nosotros, hablábamos de lo bonito que es y la responsabilidad también hacer un espacio que está poquito a poco cobrando vida y que ustedes con el proyecto, bueno, ustedes y toda la familia que conforma la Escuela Municipal del Carnaval estáis dando vida, también es una parte bonita, ¿no?, de este proyecto.
1: Sin duda, nosotros cuando se hizo esta Casa del Carnaval, una de las cosas que dijeron era que había que dotarlas de vida y que mayor vida que la que dan los niños. Aquí tenemos clase de lunes a jueves, de 5 a 7 de la tarde, y llevamos, pues bueno, estamos finalizando, han sido 30 y tantas sesiones,
2: 32 sesiones,
1: 32 semanas que hemos estado aquí dándole vida a esta Casa del Carnaval, y la verdad es que, bueno, los espacios, ahora veréis las aulas, nos lo dejaron pues acondicionadas para que nosotros pudiéramos tocar instrumentos, pudiéramos tener nuestra pizarra, nuestra televisión, nuestro ordenador, y la verdad es que estamos súper contentos de haber estado en este espacio durante estas 30 y tantas semanas.
0: Bueno, David, un proyecto este de la Escuela Municipal del Carnaval que

0: que en tiempos pretéritos ya habíamos hablado, no de la escuela en sí, sino de establecer una pedagogía del carnaval, de atacar el carnaval como ese instrumento que es para llegar hasta otras disciplinas. Después de este el primer año en sí, ¿te sientes satisfecho? ¿Sentís satisfecho?
1: Sí, hombre, claro que sí. Como decía antes, una suerte, ¿no? El poder desarrollar un proyecto como este en nuestra ciudad, que le mueva mucha fuerza, ¿no? También porque siempre veíamos la posibilidad de desarrollar, bueno, tiene muchas posibilidades el carnaval, pero una es el desarrollo también de la propia gente. En este caso estamos trabajando con niños y niñas, pero es un proyecto a medio plazo, iremos ampliando edades. Bueno, sobre todo ahora que los niños y niñas conozcan el carnaval en profundidad, en todas las disciplinas que tiene, toda la instrumentación. Niños y niñas que, bueno, porque hay muchos que lo maman, claro, en sus casas o porque participan en la cantera, pero hay otros que no, ¿vale? Y muchos de ellos están aquí y están descubriendo un carnaval que no conocían, ¿no? Entonces, para nosotros es importante, y era lo que nos habíamos planteado, ¿no? El dar a conocer el carnaval en su integridad, en su plenitud y en toda la disciplina que tiene.
0: Yo siempre, porque cuando sale la escuela del carnaval, igual que la mayoría de cosas que salen en Cádiz, en torno al carnaval o en torno a lo que sea, pero sobre todo en torno al carnaval o al furbo quizás, pues se levantan siempre voces disonantes, discordantes, que dicen, anda ya, el carnaval no se estudia, el carnaval no se aprende. Y yo, que soy defensor de hacer una pedagogía en el carnaval y del carnaval, puedes llevarnos a otras disciplinas desde el carnaval, te puedes ir a la literatura desde el carnaval, te puedes ir a la música, pero ya no solo eso, sino al trabajo en equipo, a la responsabilidad, etcétera, etcétera, a la gestión del grupo, etcétera, etcétera. Siempre digo que antes jugábamos al fútbol todo el rato en la calle y no teníamos que federarnos, y que ahora todos los niños y todas las niñas, para ser un deporte, tienen que tener un equipo, que ya esa vida de esa guitarra en la plazoleta se da menos. A lo mejor fomentando desde el aula puede darse que los viernes después de clase se queden con una guitarra en una plazoleta, ¿no? ¿Cómo vivisteis ustedes o cómo vivís ustedes? Porque todavía las voces seguirán latiendo, esas voces discordantes, sin que entrar en polémicas ni nada, ¿no? Pero que están ahí y que habrá que contestarle también, ¿no?
2: No, pero realmente no han sido tantas. El proyecto, nosotros creo que lo explicamos muy bien al principio. Lógicamente una cosa no quita la otra. En los ensayos pues se aprende muchísimo carnaval. En la calle, en un banco con una guitarra, cantando coplas antiguas, se aprende muchísimo carnaval. Pero pensábamos también que, bueno, que si encima lo hacíamos en un lugar adaptado, con los mayores especialistas. Aquí tenemos la suerte en Cádiz de tener a los mejores autores, a los mejores intérpretes, a los mejores músicos. Si tú te lo llevas a un aula y tienes a un Jesús Bienvenido, a un Luis Rivero, a un Gago, explicándoles qué es lo que ellos hacen, cómo lo hacen, pues lógicamente eso complementa lo que se aprende, lógicamente, en los ensayos, en el concurso, en la calle, o en su casa con sus familiares que salen en carnaval. Entonces, no han sido tantas las voces discordantes. Sí que ha habido alguno que ha hecho ese comentario de el carnaval se aprende en la calle, o el carnaval se aprende en los ensayos, el carnaval no se puede...
0: Eso se mama, se mama.
2: Claro, no se puede meter en una clase. Pero en general la acogida ha sido magnífica. De hecho, nosotros prácticamente a todos los que le hemos pedido colaboración han colaborado, y no solamente han colaborado, sino que se han volcado totalmente. Y bueno, y eso lo veremos en una gala que vamos a tener de final de curso, donde estarán todos los tutores que han estado, todos los especialistas, y donde los niños pues mostrarán lo que han aprendido durante este tiempo.
0: Bueno, pues vamos a ello. ¿De qué han sido las clases que se han dado, que se han impartido en esta Escuela Municipal del Carnaval durante este primer curso?
1: Vale, pues este primer curso, lo que hemos puesto en marcha, digamos que es un módulo, un curso de introducción al carnaval. ¿En qué consiste eso? Pensado para niños de grupos de 8 a 10 años, de 11 a 13 años. Lo que comentaba antes, el objetivo es que los niños conozcan en profundidad, no en profundidad, pero sí que conozcan todo lo que hay en el carnaval. ¿Qué es todo lo que hay en el carnaval? Pues desde

0: las agrupaciones, los tipos de agrupaciones, la instrumentación, la introducción a escribir, a hacer música, a cantar, a tocar instrumentos. Todo eso, los niños y niñas han tenido pues una bandurria en sus manos, por ejemplo. No van a salir tocando la bandurria, pero saben cuál es el instrumento, se han familiarizado con él. Y lo hemos dividido pues en unidades didácticas, cada unidad didáctica dedicada a una agrupación. Empezamos por
1: una modalidad, ¿no? Concreta.
0: Una modalidad, exactamente. Empezamos por el cuarteto, después tuvimos chirigota, tuvimos después romancero, comparsa, coro, callejera, y también hemos tenido, tuvimos la semana pasada lo que es el mundo de la artesanía, el maquillaje, todo lo que rodea a las agrupaciones. Con sesiones de 2 horas de duración, bien diseñadas, por gente que sabe de carnaval, pero que sabe también de pedagogía. Y con un componente más teórico-práctico, porque todo es práctico, pero después de las 2 horas, 1 hora dedicada a que un especialista, que lo llamamos nosotros, entre en el aula y yo qué sé.
1: Tiene una pequeña masterclass.
0: Exactamente. La semana que estamos con la percusión caja y bombo, pues han venido gente, bueno, que son bombistas o que son cajas en las agrupaciones top, casi todas, ¿no? No solamente top, pero bueno, hemos intentado también enganchar gente que, bueno, que sean referentes para los niños y para las niñas, ¿no? Entonces, un poco explicado así muy rápidamente, pero eso es lo que hemos trabajado durante todo este año.
1: Pues ni tan mal, ¿eh? Muy bien explicado, parece que te lo tienes memorizado. Álvaro, ¿sabemos cuántos niños, cuántas niñas, el número de alumnado que ha pasado durante este año y el número de profesorado? Las cifras que parece que nos interesa, que son baladí, bueno, nos dan una pista de cómo puede progresar la cosa.
2: Sí, nosotros estamos elaborando la memoria final de curso, todavía no la tenemos terminada porque quedan un par de semanas de clase, pero sí te podemos decir que se van a graduar 57 niños, sí es verdad que ha habido más de 70, ¿no?
0: Sí, ha habido casi 70 en su inicio, como es durante el curso académico, hay alguno que ha caído, también era un programa piloto, que todo eso nos hace aprender también y plantea cosas nuevas para el año que viene. Pero bueno, en general estamos contentos, casi 50, 50 y tantos niños que van a acabar, 3 tutores, que son los que han trabajado con los niños durante todo, con el mismo grupo durante todo el curso académico, y después más de 50, 50 y tantos especialistas de cada una de las modalidades, de comparsa, de coro, de cuarteto, de percusión, de guitarra, de laúd y bandurria, de púa, de canto, de escritura, en fin, han venido pues 50 y tantas personas que salen en nuestro carnaval y que son referentes para los niños, también para motivarlos y darles un punto de vista complementario al que le dan los tutores y las tutoras, que son los que están con ellos todo el año, que son los que tienen, digamos, los que les exigimos, entre comillas, una formación más pedagógica y que son los que orientan también a los especialistas cómo desarrollar pues la clase práctica que dan ellos.
2: Claro, más los dos docentes que han elaborado los materiales, que han sido Miguel Moreno, del cuarteto de Gago, y Jesús Palacio, de los Caballati. Ellos han elaborado todas las unidades didácticas. Después de la pertinente revisión, ha habido poco que revisar, la verdad, porque son dos grandes profesionales, pues ahí ha quedado un material para el futuro que creo que tiene muchísimo valor.
0: Y también hemos contado con Marta Ortiz, que además de ser tutora de uno de los grupos, también ha revisado todo el material también para ver la perspectiva de género.
1: Bueno, muy muy interesante lo que me contáis. Yo quiero que también me contéis vuestro punto de vista. ¿Cómo habéis visto a ese alumnado, a esos niños, a esas niñas? ¿Hay algún módulo que ha causado más impacto en ellos? ¿Lo habéis visto más nervioso, más nerviosa en algún momento? No sé, esas cositas, aunque ahora creo que vamos a ver a algunos de ellos que están preparando, y esto lo digo ya porque si no se me va a olvidar, están preparando una gala que será el día 25. El día 25, nosotros estamos grabando esto el día 10, aquí no hay ni trampa ni cartón, creo

0: día 10 u 11, ustedes lo verán una semana después, pero bueno, hay que cuadrar todas las agendas, que no es fácil, y el día 25, pues bueno, ¿dónde es la gala? ¿Se puede asistir? ¿Sabéis esas cosas?
1: ¿Ya? Sí, la,
2: ¿saben con tanta antelación?
1: La gala es en los antiguos depósitos de tabaco, en Entre Andenes, el
3: espacio abierto. Personalmente aún no lo conozco.
0: Bueno, eso normal, te quedan dos semanas. Claro,
1: y la verdad es que va a ser un día muy bonito, para, sobre todo para los alumnos, que además de recibir su diploma, pues van a mostrar a las familias y a los amigos qué es lo que han aprendido aquí. Se están preparando unas actuaciones con muchísimo cariño y ahora veremos alguna que se está preparando. Algunos especialistas también han querido estar junto con estos niños para ayudarlos a preparar esa gala. Y después, pues, además, va a actuar la chirigota de Santa María, la chirigota del Robe, que ha sido tutor de uno de los grupos y que ha dicho, pues, los Robin van a actuar allí también para el fin de...
0: Además que tenemos ganas de verlo entre nosotros, ¿no? Oye, y contadme un poco eso, ¿no? Lo primero que decía. ¿Habéis notado ustedes dentro del alumnado algún módulo con más interés? ¿Alguna visita que le haya causado más sensación?
3: Bueno, de las modalidades que ellos siguen más. El cuarteto, por ejemplo, pues que estuviera aquí Gago, estuviera Chicho Morera, pues a ellos les gustó especialmente, ¿no? Claro, trabajaron parodia con ellos, en fin, como montarla, todo ese tipo de cosas, pues les llamó mucho la atención. Y después, pues, bueno, el tema de la comparsa de chirigotas y todo.
1: Y percusión, yo creo que les ha llamado mucho la atención, sin ser algo que a priori, a lo mejor le iba a gustar mucho más, a lo mejor guitarra, pero la percusión, ha habido muchos niños que dicen que quieren ser bombistas o cajas de agrupaciones, y la verdad es que hemos tenido aquí, bueno, a Edu Brihuega, estaba Antonio Cabana de la chirigota de Yuyu, ha estado Violeta, sí. Exactamente, ¿no? Ha habido, la verdad es que un nivel de especialista.
0: Ya lo de bombista se les quita con la edad. De momento que salgan un año en carnaval aguantando los bombos, ya eso se les quita. No sé, yo no quiero que se nos quede nada en el tintero. Ahora vamos a subir al aula, vamos a intentar hablar con alguno de los peques y de las peques, y también con los profes que estén, y bueno, echar un rato más con vosotros, pero que no se quede nada en el tintero. Yo quiero que si hay algo que queráis reseñar, algún tipo de agradecimiento, algún tipo de dato que queráis reseñar, que no se quede sin decir, ¿vale?
1: Bueno, yo creo que debemos de hablar un poquito de lo que nos viene el curso
0: por
1: que
0: favor.
1: Viene. Yo creo que después de este año tan enriquecedor y tan exitoso, pues vamos a presentar ya lo que va a ser el curso que viene. Además de mantener los grupos de introducción al carnaval, que es lo que hemos hecho este año, que ya están los materiales creados, que ya está todo muy interiorizado, por lo menos en los que llevamos la escuela, vamos a incluir ya las especializaciones para que todo durante todo el curso puedan tener guitarra, puedan tener clase de púa, puedan tener clase de interpretación, de parodias y romanceros, puedan tener
3: de percusión, caja y bombo, de canto, y yo creo que no se nos olvida ninguna, ¿no?
4: Disciplina
3: práctica. Esto era un proyecto a medio plazo, como hemos dicho antes, vamos a ir aumentando edades y vamos a ir aumentando áreas de conocimiento, digamos. Esta segunda fase ampliamos ya al componente práctico y... Me atrevo a decir que el año que viene, si este año va bien, que espero que sí, pues ya incluiremos también la parte de autoría, que es una pata muy importante que yo creo que no es que estemos descuidando, pero que no llegan autores noveles, ¿no?
0: Pero esto no sería ya para el curso 26.
3: Yo me estoy adelantando ya al curso
0: 27-28.
3: Bueno, para el año que viene todas las cosas que ha comentado.
0: ¿Y ya tenéis elegido el profesorado? ¿Todavía está mirándose? No tenéis que decirme si no está firmado, no jugársela. Pero bueno, si tenéis a alguien ya confirmado, pues bueno.

0: Queda guay decirlo y anunciarlo. Y si no, lo cortamos. Tenemos una semana todavía para cortarlo.
1: Cerrado no hay nada. Vale. ¿Vale? Si queremos contar, bueno, con la gente. Estamos encantados. Tú me has dicho, nos has preguntado. Agradecimiento todo a la gente que ha participado en la escuela. La gente que ha diseñado el material, la gente de los tutores y las tutoras, todos los especialistas que han pasado, todos, vamos, se han volcado con el proyecto y es exitoso en gran parte, ¿no? En su totalidad, porque han aportado todo lo que tienen. Nos gustaría seguir contando con esa gente. No va a ser posible, a lo mejor, en las especialidades con todo el mundo. Pero bueno, también nos ha dado la oportunidad de conocer, ya hemos dicho que han pasado 50 y tantas personas en las especialidades y hemos visto también quién puede tener la capacidad pedagógica adecuada para trabajar con niños y niñas en determinadas disciplinas. Pero todavía no hemos hablado nada porque bueno, ahora vamos a ver cómo respira la gente, cuántas inscripciones hay, qué grupo, en principio hemos pensado un grupo por temática, pero bueno, a lo mejor hay, yo qué sé, demanda de 30 niños de guitarra y nos planteamos hacer dos grupos. En fin, que vamos a ver ahora cuando se lance las inscripciones.
0: ¿Y cuándo? ¿Cuándo se lanzan las inscripciones? ¿Tenemos ya previsto el lanzamiento?
1: Cuando el día 11 se presenta, que es mañana.
0: Es mañana, o sea que ustedes ya ya se habrá presentado, ya llevará una semana.
1: Cuando lo veáis.
0: cuando lo veáis ya tenéis que ir corriendo.
1: Ya están las inscripciones abiertas.
0: Bueno, pues ni tan mal. Familia, muchas gracias. Yo no es que me despida de vosotros. Podéis quedaros, pero también os doy libertad por si os tenéis que quitar del medio y ustedes me dejáis con algún profe, alguna profe, y yo sigo. Pero vamos, si os quedáis mejor y así recurro a ustedes, llevarme, ¿no?
1: Vámonos.
0: Familia, que seguimos, vamos a meternos en un aula y vamos a hablar con los pibes, la pibita, la gente que de verdad nos tiene que relevar. ¿Ves? Una escuela de gente que haga programas de carnaval también, para yo jubilarme.
2: De este juego sin final, si no me mata yo me muero para volver a jugar. 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
0: Bueno, pues hemos subido hasta la tercera planta, Escuela Municipal del Carnaval de Cádiz. Está bonito esto ahí. Contadme un poquito sobre las instalaciones también, que hemos hablado un poquito abajo, pero contadme, desarrollarme.
1: Bueno, pues tenemos dos aulas, una está aquí en la tercera planta, otra está justo arriba. Tenemos en cada aula, ahora lo veréis, pues pantalla, ordenador, acceso a internet, tenemos pizarra y después tenemos pues instrumentos que los vamos subiendo, bajando, los tenemos almacenados, pero bueno, guitarra, cajas, bombo, clave, cartelones de romancero, por supuesto que sí, está completísimo todo, que bueno, que eso, vamos, es un material que le solicitamos lógicamente al ayuntamiento, que lo ha aportado en tiempo y forma y nos ha hecho fundamental, claro, todo el tema de la de que tener esos recursos para poder trabajar.
0: Claro, porque si no, sin herramienta no se puede. ¿Qué tenemos ahí ahora?
3: Pues ahora mismo está ensayando un grupo de 8 a 10 años, cuya tutora es Verónica Sánchez. Ajá. Y el especialista que está dentro es Manolín Santander.
0: Bueno, y están preparando la gala a fin de curso.
3: Efectivamente.
0: Vámonos para adentro. Venga, vámonos. De hecho, vámonos. Y en plano secuencia. Estamos aquí ya. Vamos. Lo corto, ¿no? Lo corto. Coordinadores. Venga. Lo corto. ¡Hola! ¿Qué pasa? ¿Cómo estamos? Bueno, mira lo que estamos... Verónica, vente para acá, Verónica, ¿qué tal? Hola.
4: Hola, ¿qué tal?
0: Perdonadme, de verdad. Oye, ¿vaya a tener ganas de hablar conmigo? ¿Sí? ¿Seguro? Mira, un poquito. Bueno, estamos aquí en el aula, perdona, Manolín. Ahora te atacamos a ti también. Estamos preparando, me lo han dicho ya los señores coordinadores, que les falta venir de uniforme a los dos. Tienen hasta el mismo tipo de novillero. Hasta el mismo tipo de novillero tienen. preparando la gala fin de curso, ¿no?
4: Efectivamente, después

0: De este curso en el que hemos trabajado todas las modalidades, tanto desde una visión pedagógica como con estos pedazos de especialistas que hemos tenido de cada modalidad, pues ya vamos a hacer una pequeña gala final donde ellos van a tener, por supuesto, su reconocimiento y están preparando una actuación que no os digo nada. Aquí está la cantera que viene fuerte.
1: Oye, cuéntame un poquito a nivel pedagógico cómo valoras tú este primer año.
0: Pues mira, creo que ha sido un acierto porque es verdad que el carnaval, al ser algo tan cultural, tan familiar, tan de nosotros, pues muchas veces los conocimientos que tenemos es lo que escuchamos, donde sale algún familiar nuestro, pero aquí es verdad que se le ha buscado darle una visión mucho más profunda, donde ellos tengan el conocimiento de nuestra cultura, de todas las modalidades, de parte de la historia. Yo os digo ya que saben más de carnaval que mucha gente. Y la verdad es que se han hecho actividades muy apropiadas para las edades. Tenemos distintos grupos, desde los 8 años hasta prácticamente los 14. Y de una manera muy lúdica, ellos han tenido un acercamiento a la cultura general para que el día que digan yo quiero ser tablita o yo quiero ser bandurria, lo hagan desde un conocimiento general y no solamente desde una experiencia particular, ¿no? A lo mejor de lo que tenemos en casa.
1: Manolín, vente para acá. Ahora voy con ustedes, ¿eh? No escaparse.
2: ¿Qué pasa,
1: amigo? Que no te veo desde carnaval, ¿eh? Hay que ver.
2: Pues raro.
1: ¿Te has metido debajo de un boquete o qué? Que escúchame, tú que estás acostumbrado a hacer cantera en el Falla, tú que llevas desde que tenía la edad de esta gente, o más chico, haciendo carnaval, ¿cómo vives? ¿Hacerlo dentro de un aula y con eso, con una pedagogía, con unas cosas que están como preestablecidas?
2: La verdad que es una experiencia muy chula, muy bonita, porque es diferente, ¿no? Yo que suelo ser cantera, los niños y las niñas que vienen al ensayo saben a lo que vienen. Entonces, claro, son otras pautas. Aquí es diferente, aquí tienen que conocerlo, aquí no saben lo que les gusta. Entonces, las veces que yo he venido, yo he sido especialista, digamos, pasa que yo toco todo, entonces he venido dos o tres veces. Yo que toco todo, entonces he venido en varias partes del curso, entonces... Pues la chirigota, por ejemplo, ¿no? Que yo vine, pues le dimos desde el paso del cuplé, las clásicas, las modernas, las callejeras, ¿no? Por ejemplo, la guitarra, pues le hemos dado una cosa muy básica, pero a ver si a alguna le gusta tocar la guitarra. El bombo, pues lo mismo, ¿no? Todo. Entonces, digamos que el primer año, por lo menos lo que yo he venido, es una cosa muy... Eso, para los comienzos, que ya cada uno y cada una elija lo que le va gustando.
1: Es un poco, estaré de acuerdo todos los que estáis, un poco descubrir, ¿no? Sabe, uno es pequeño, una es pequeña y sabe que le gusta el carnaval, pero tiene que descubrir qué parte del carnaval es la que más te gusta, ¿no?
0: Además, yo creo, ¿no?, que exactamente igual que aprendemos historia, lo primero que uno tiene que aprender es lo más cercano a su entorno, y nosotros tenemos una historia viva y un periodismo cantado que es el carnaval. Entonces, yo creo que es menester que lo primero que aprendan los niños de Cádiz sea la historia del carnaval de Cádiz, y ya a partir de ahí empezamos con la historia de Andalucía, con la historia de España, pero... La verdad es que cuando tenemos esta fuente de cultura hay que aprovecharla y darle el valor que tiene.
1: Lo que decíamos antes, ¿no? Un poco de una herramienta que sirve de vehículo para llegar a otras disciplinas, una disciplina que sirve, que es un vehículo maravilloso. De hecho, yo soy reportero de carnaval porque me gusta mucho el carnaval y me di cuenta de que ni cantaba ni tocaba. Digo, bueno, pues me dedico a la comunicación. Me voy con las y los que son verdaderos protagonistas. Muy buenas tardes. Acercarse, ponerse más juntito a mí. Venga, aquí. Bueno, primero, decirme cómo os llamáis.
3: Aritz, Vera, Lola,
4: Raúl.
1: Oye, ¿y a ustedes ya os gustaba el carnaval de antes o ha empezado a gustar viniendo a la escuela? Gente, para acá, ahí, pegadito a ver.
3: Pues a mí sí me gustaría mucho salir en carnaval y sobre todo en las agrupaciones que más me gustan, en cuarteto y comparsa.
1: Ah, qué bien, ¿no? ¿Y tu familia le gusta mucho el carnaval o a ti te gusta, eres el único? Porque cuando yo era chico, en mi casa nada más que me gustaba a mí.
3: Pues mi madre y mi padre salieron en comparsa y mi padre en chirigota.
1: Anda, qué bien. ¿Y a ti qué?
5: A mí sí me gustaría salir en carnaval.
1: ¿Sí? ¿En qué te gustaría salir?
5: En comparsa y chirigota.
1: ¿En cuarteto, no?
5: Bien.
1: A lo mejor también, ¿no? Cuéntame tú, Vera.
6: A mí me gustaría salir en la chirigota callejera.
1: Anda, qué bien. Eso me pone muy contento a mí, que a mí me gustan mucho las calleras. Bueno, tú en verdad me conoces y ya lo sabes. Cuéntame, Ari, ¿a ti qué? ¿Tú qué has descubierto aquí? ¿Te gusta mucho el carnaval? ¿Te gustaba de antes? ¿Quieres salir cuando sea más mayor o quieres salir ya, corriendo?
7: Quiero salir el carnaval en cuarteto y también escribí algún cuarteto y...

0: La escuela del carnaval, porque antes mi madre salía en un coro.
1: Qué bien. Y escucharme, ya queda poco para que se acabe la escuela. ¿La vais a echar de menos en verano?
0: Sí,
1: sí. Sí, mucho, ¿verdad? Bueno, pues podéis quedar eso a vuestros padres, vuestras madres. Le decís, oye, vamos a quedar todo el mundo y hacemos una antología. Los mayores hacen antología. Yo, bueno, ya llegaré a eso. Oye, muchas gracias. Pasadlo bien. Y lo último, ¿los profesores y las profesoras son buenos o son regulares?
0: Son buenos.
1: ¿Son buenos? ¿Seguro?
0: Son buenos.
1: Son buenos, ¿no? Venga, pues, dale un aplauso, por favor. Dale un aplauso. Muchísimas gracias. Nosotros vamos a seguir porque me han dicho que hay más gente por otro lado que nos va a atender. Los dejamos y las dejamos ensayar y seguimos. Coordinadores, ¿me acompañáis a la otra aula? Vámonos. Cortinilla de separación, no sé qué, y nos vemos ya en la otra aula estupendamente. Adiós.

0: Bueno, pues hemos subido una planta más porque hay otro aula, ¿verdad? Que hemos dicho antes. Y contadme quién está ahí dentro y qué está haciendo.
1: Pues está Robert Gómez, que es otro de los tutores de la escuela. Y yo creo que va a tener la oportunidad de charlar con él también y que te cuente un poco su experiencia. Nosotros estamos encantadísimos con él, con todo el mundo, pero con él también especialmente. Se está volcando con los niños y con las niñas.
0: Bueno, pues yo me alegro mucho, Álvaro. ¿Vamos a entrar a molestarlo? ¿Tú lo has avisado o no?
2: Está avisado.
0: Está avisado. Pues nos vamos para adentro, venirse. Venirse. Y voy a hacer una cosa que es tapar. Esto para que no se escuche nada, por si acaso, que no me fío de este. ¿Se puede? ¡Robert! Mira, mira dónde está. Mira, está ahí Fran también, amigo. Robert, ven para acá, ven para acá. Escúchame. Oh, buena.
3: Buena.
0: Oye, tutor de la escuela.
3: Bonito,
0: mira,
3: bonito.
0: Yo creo que podemos hasta sentarnos, ¿no? Vamos a buscarme una sillita a mí. Esperarse. ¿Cuánta, Robert? Que tú de esto... ¿Te acuerdas?
3: Yo me acuerdo algo. Mira, que lo cojo con miedo. Esta era para ti, ¿eh?
0: ¿Esta es para mí?
3: Sí, bueno. Aunque esté verde, es para ti. ¿Vale?
0: Mira qué bien, me gustan estas cosas, faltaría más, aquí con el airecito acondicionado. Oye, me han chivado los coordinadores que estaba preparando cositas para la gala de fin de curso.
3: Hombre, es algo que hay que prepararlo bien, ¿no?, a conciencia, y las niñas y los niños lo están haciendo bastante bien, tienen mucha ilusión, entonces hay que darle un poquito de momentos extra, ¿no?, y aquí en la casa del carnaval, pues la verdad que es una gozada que se debería utilizar mucho más, ¿no? Es un sitio que a lo mejor tenemos un poquito fuera de órbita, pero es accesible, ¿sabes? Tendremos que darle un poquito más naturalidad al pedirlo, al solicitarlo y al visitarlo.
0: Oye, cuéntame tu experiencia como tutor, monitor, que en la escuela del carnaval, los coordinadores están contigo contentísimos. Que no te lo dirán para no subirte el ego, pero están los tíos contentísimos.
3: Muy bien, la verdad que, mira, también es que lo tengo un día muy bonito, que es el jueves es precioso.
0: ¡Olé!
3: El jueves es precioso, entonces yo vengo aquí y me lo paso genial con estas alumnas y estos alumnos que son, son un caramelo de clase. Creo que todos los monitores y monitoras están un montón de contentos con su clase, pero en la mía estoy yo radiante porque me lo paso muy bien, y me sirve mucho para el día a día, para eso, para bajarme un poquito al suelo, que no es que estemos en el cielo, pero más al suelo todavía, y ve que el carnaval pues tiene una semilla bastante bonita, que es el saber, ¿no? El saber, el preguntar, el facilitar descubrimiento. Y ya te digo que aquí tenemos, ustedes sabemos que por varios ámbitos, por varias vertientes, estamos continuamente diciendo, el carnaval no se enseña, no es que no cuando. A mí no me van a decir eso tampoco, ¿sabes? Te digo,

0: Tampoco me lo han enseñado, pero bueno, ¿por qué no abrir un poquito el campo a algunos niños, a algunos niños que tienen esa intriga y no tienen esa facilidad de ser viñero, ni ser del barrio, ni que su padre tenga una peña? Bueno, pues mira, si quieren, aquí tenemos un poquito de accesibilidad, tenemos un poquito de experiencia para contarles, y todo no es nacer en un sitio castizo, todo no es depender de una herencia familiar, no. Aquí se trata de cultura de tu tierra y cultura del día a día, y creo que esta escuela del carnaval, creo que es un enlace bonito, es un enlace precioso para saber. Y creo que a esto hay que darle la enhorabuena, sobre todo a los y a las que han originado todo esto y se le han currado tanto. Y siempre hay que pensar un poquito en la positividad de estos eventos y de estos proyectos, ¿no? Que creo que tienen mucho bien y tienen una integridad bastante bonita en descubrir más en la cultura de Cádiz, y entre ellos, pues, qué mejor que con el carnaval. Y si pasan aquí un tiempito cada semana y se enriquecen y preguntan y luego van a su casa y enriquecen sus casas, bienvenidos sean.
1: Claro, y además que, bueno, no deja de ser otra disciplina artística que también muy arraigada en nuestra tierra, muy nuestra, pero donde se aprende a cantar, se aprende a escribir, se aprende a tocar un instrumento, todo eso te facilita también la llegada, como lo hemos repetido, porque yo soy muy pesado con ese concepto del carnaval como vehículo. Lo decíamos en el aula de abajo, lo decíamos en la presentación de este reportaje, que te hace llegar a lo mejor, que yo conocí a Javier Ruibal a través de los popurrí de Martínez Ares, por ejemplo.
0: Mira, yo tengo una anécdota, que antes como tal, te estoy hablando cuando yo era pequeño, que tampoco hace poco, ¿sabes? Ya hace mucho. Y yo viví una de las primeros coletazos de la Escuela del Carnaval. Y la Escuela del Carnaval no era Escuela del Carnaval como tal, sino que hicieron unas ponencias, hicieron algo bastante bonito, que era en lo que es el Palacio Congreso, ¿vale? Y me acuerdo perfectamente, Pedro Payán, fue el Gómez, y me acuerdo perfectamente que pese a vivir yo en un entorno de carnaval, pese a vivir, bueno, a mí me despertaba el Catalino cantando, ¿sabes? Pero yo no sabía la composición y la intríngulis que tiene un cuplé, ¿sabes? Y ese hombre, pues, nos hizo una ponencia y nos descubrió, porque en la práctica está muy bonita, pero hay una teoría, y ese hombre nos descubrió la teoría, y yo creo que a los niños y niñas que habíamos allí nos abrió un poquito el coco, ¿no? Y qué mejor, qué bonito, y que unos ápices de sabiduría te los dé el Gómez, ¿sabes? Pues yo lo agradezco hoy día, porque, vamos, me acuerdo perfectamente el cuplé que hicimos, que era al hijo de Mágico González, que lo cogieron aquella vez haciendo cosas maravillosas por ahí. Entonces, me parece que es una oportunidad súper guay. Evidentemente, yo del Gómez solamente tengo el apellido, pero que estos niños pues se enriquezcan de Marta Ortiz, del sinfín de compañeros Javi, es que tengo que decirlo todo, yo creo que está bastante chulo, ¿no? Y creo que hay una intención y una capacidad de mejora todavía, porque el primer año ya salió bastante chulo. Imagínate cuando se le dé un poquito más de cariñito por todo, ¿eh? Por todo, que creo que ahí es necesario, y porque por el colegio, por barrios, se extienda la llamada y que sea esto, pues, una fiesta de carnaval.
1: Oye, ¿y qué estáis preparando para el fin de curso en tu grupo?
0: Mira, pues
1: vaya a cantar algo, porque yo voy ahí como persona, pero mi compañera cámara tiene que estar en otro sitio.
0: Vale, pues allí estaremos también, y creo que bueno, se le ha dado un poquito de libertad, porque sí que es verdad que el currículum que lleva la escuela es un poquito marcado, y la verdad que está muy, muy disciplinado y muy bien planificado todo. Entonces ellos se han demostrado a sí mismos que son muy válidos para, bueno, y si no lo son, pues lo han intentado, ¿sabes? De tocar púa, de la instrumentación, todo con unos monitores que han venido que son geniales. Y han descubierto eso, que hay mucho, mucho género por descubrir, y que se vierte en muchas facetas. Y ahora, como tenemos un poquito de libertad, porque junio suena a libertad totalmente, pues le he dicho que con todo lo aprendido, pues lo primero, hemos hecho un boceto. Lo segundo, hemos descubierto también el nombre, porque la idea la tenían. Y bueno, pues esos cuplés lo están haciendo.

0: entre ellos, que ya hicieron cumple en su día, hicieron también una cuartetita, una presentación, y bueno, ya esa vez es darle un poquito un rumbo a la creación, y tendremos poco tiempo, pero que ese germen esté ahí y que sepan que y Ronen mucho en la orilla de la playa, que han hecho su pequeña chirigota, ¿no?
1: Y, ah, qué bonito, Robert.
0: Bueno, poquito a poco.
1: Qué bonito. Oye, ¿quieres continuar el año que viene? Yo tengo mano con los coordinadores.
0: Yo quiero continuar y...
1: Hasta que esto acabe.
0: No, hombre, mira, si esto tiene que ser rotativo, soy el primero que se va del barco. Pero si es necesario estar, yo estoy encantado. Pero si quiere alguna compañera o algún compañero probarlo y demás, tiene el jueves para él si quiere. Pero si hace falta, estoy aquí, ¿vale? Y todo lo que sea...
1: Con eso nos quedamos.
0: Ayudar, ahí estamos.
1: Con eso nos quedamos. Muchísimas gracias.
0: Nada, gracias a ustedes y a pasarlo bien.
1: Os vamos a ver a... toqueteando un poquito y nosotros nos vamos para afuera con los coordinadores para despedir el programa ya. ¿Vale, Mari? Venga, pues vámonos. Venga, vámonos del tirón.

0: Bueno, pues vamos a llegar al final de este reportajito especial de la Escuela Municipal de Carnaval, en la Casa del Carnaval. Yo quería agradecerle a los dos coordinadores que nos han hecho de cicerones y nos han enseñado un poquito esto. Era una asignatura pendiente para mí, poder quedar con los dos a la par, poder venir y darle un poquito de difusión a un proyecto que sabéis los dos, porque me conocéis personalmente, que me entusiasma. Que ojalá fuera yo profe para poder dar clases de algo, pero como uno es lo que es, pues ya cuando se abra la etapa adulta en la escuela se apuntará a aprender lo que haga falta. Muchísimas gracias, Álvaro, y bueno, y cuéntame, ¿qué es lo que desea para el futuro de la escuela? Pide por esa boca porque no se te va a conceder igualmente, pero tú pide.
1: Bueno, primero gracias a vosotros, gracias a ti que siempre estás haciendo difusión de todo lo que se hace en torno a la cultura alrededor del carnaval y, por supuesto, siempre nos tratas con cariño. ¿Y qué nos gustaría? Pues nos gustaría mucha más difusión, que la gente vea lo que se está haciendo aquí. Quizás este año falta un poquito de difusión. El año que viene vamos a tener red social.
0: Bien.
1: Donde vamos a ir colgando semanalmente todo lo que se hace en la escuela, que eso es importante también. Y eso, yo quiero que la gente se acerque, conozca esto y, bueno, que tengamos muchísimos niños el año que viene.
0: David.
2: Nada, lo mismo que Álvaro, la verdad. Yo lo que quiero es que creo en el proyecto, que es muy bonito, que está saliendo muy bien y que merece la pena que la gente se acerque, lo conozca y que los niños y las niñas pues lo aprovechen, ¿no? Cuantos más, mejor.
0: Y vosotros a nivel personal, ¿tenéis batería para seguir un par de cursos más? Porque sé que estáis metidos en muchísimas cosas y eso también es importante. ¿La continuidad de los coordinadores?
1: Pero es que esto es un regalo por lo menos para mí, vamos, yo creo que para David también. Esto es algo que nos hace evadirnos de nuestros problemas, de nuestro trabajo, del día a día. Y venir aquí, ver a los niños, las caras de ilusión, ver a los especialistas, cómo trabajan. Yo creo que para nosotros es un regalo, vamos. Lo que no queremos es que nos echen de aquí.
0: Bueno, pues ya está, pues crucemos los dedos, ¿no?
2: No, esperemos que no.
0: Crucemos los dedos. Bueno, pues muchísimas gracias de corazón. Y nada, ya sabéis que me tenéis para lo que haga falta. Y María se viene conmigo a grabar lo que se pueda, ¿verdad, Mari? Sí, ¿verdad? Bueno, pues familia, que nosotros nos vamos, que nos vemos la semana que viene hablando de más carnaval y disfrutando poquito a poquito, llegando a las calores del gran verano, porque sabéis que nosotros no paramos, que seguirá viendo el gallinero en otros formatos, pero que seguirá, que parece que me estoy despidiendo ya para siempre, pero no, nos vemos aquí la semana que viene en 7TV, el gallinero.

0: 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El Ayuntamiento de Chiclana de la Frontera y Bertresa han puesto en marcha un nuevo servicio de limpieza con el objetivo de modernizar, ampliar y mejorar dicho servicio en el casco urbano y en el extrarradio. 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Se han incorporado 45 vehículos nuevos destinados a la limpieza urbana, 142 contenedores y la renovación de papeleras con la instalación de 120 papeleras al año. 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El Ayuntamiento de Chiclana y Chiclana Natural, a través de la firma de estos dos contratos, reafirman su compromiso con el medio ambiente, modernizando el servicio de limpieza con tecnología avanzada. Nuevos vehículos eléctricos y maquinaria equipados con GPS hacen que la ciudad sea más eficiente y sostenible. Un servicio de limpieza más moderno, respetuoso con el entorno y alineado con las necesidades de hoy y del futuro.
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3: Aquí en Siete Andalucía, en este programa dedicado a la industria turística andaluza, que semana a semana llega a Siete Televisión, vamos hoy a hacer una parada en algo que es, les diría que es algo totalmente novedoso. Es algo para impulsar la, o para estudiar la sostenibilidad económica y residencial del turismo en Andalucía, que es una iniciativa puesta en marcha tanto por la Universidad de Málaga como por la Asociación de Profesionales de Apartamentos y Viviendas de Uso Turístico de Andalucía. Una nueva cátedra que se pone en marcha y que, bueno, pues va a tener unos objetivos bastante claros y de los que vamos a hablar con su director. Es el catedrático de Economía Aplicada de la Universidad de Málaga, Antonio Fernández, al que ya saludamos. Bienvenido, gracias por acompañarnos.
4: Hola, gracias a vosotros por darnos la oportunidad de participar.
3: Bueno, una iniciativa totalmente nueva, algo que no se ha hecho hasta el momento y que, ¿cómo surge? ¿Cómo nace?
4: Pues bueno, la creación de la cátedra se enmarca dentro del programa de cátedras y aulas de mecenazgo que tiene la Universidad de Málaga. Ahora mismo hay, yo no te puedo decir la cifra exacta, pero creo que por encima de las 40, que tienen un ámbito muy diverso, desde temáticas de participación de la mujer en la tecnología, de inclusión social, de ciberseguridad. Lo que es novedoso es la participación ahora en este segmento concreto de las viviendas turísticas. La idea nace de una aproximación de la asociación ABAPRO, que son los profesionales

profesionales de las apartamentos y viviendas turísticas de Andalucía se pusieron en contacto con la Facultad de Turismo y a partir de ahí pues empezaron unas conversaciones para definir cuáles serán los objetivos de la cátedra, luego los mencionaremos, y ya por fin hemos conseguido formalizarlo y ya tenemos aprobada la cátedra. Ya se está firmado el acuerdo, hubo un acto de presentación donde el rector estuvo presente y hizo la firma del acuerdo.

0: temática particular del, del segmento de viviendas turísticas.
1: Un segmento, lo habló hace unos días con el que es el presidente de honor de la asociación. Decía, bueno, un segmento que está maldito, entiéndase la expresión, porque parece que es el que tiene la culpa de que no haya viviendas disponibles.
0: Bueno, la verdad es que yo creo que todos somos conscientes de que este sector de las viviendas turísticas, de los apartamentos turísticos, etcétera, está sometido a mucha presión mediática, social, ideológica, etcétera. Pero vamos, en concreto, la idea que tenemos desde la cátedra es de, utilizando pues, los recursos que aporta tanto la asociación con sus bases de datos y con su apoyo, como la parte institucional de la universidad, con profesionales, investigadores que llevamos ya tiempo trabajando sobre estos temas, aportar conocimiento, generar conocimiento y difundir conocimiento para que este sector, que yo creo que en el fondo no es muy conocido, todos tenemos una idea un poco superficial, pero yo creo que se necesita aportar mucha información al debate público sobre los modelos de negocio, cómo se ha transformado y se ha profesionalizado y el verdadero impacto que tiene sobre pues, en general, sobre la sostenibilidad residencial, urbana y económica en general.
1: En esto de la sostenibilidad es fundamental. Decía continuamente el consejero de turismo últimamente, ¿no?, que el turismo será sostenible o no será. Yo creo que eso es aplicable prácticamente a todo, lo que sea, o es sostenible o no será. Y en esto, claro, van a ver la repercusión que tiene, la sostenibilidad que tienen estas viviendas turísticas y el impacto económico que también tienen en la realidad urbana.
0: Sí, porque además, bueno, te digo que afrontamos esto con mucho entusiasmo, el proyecto que tenemos en estos dos primeros años de la cátedra, y queremos estudiar el impacto tanto económico como de sostenibilidad, pero vamos a intentar abrir un poco el abanico, porque por un lado queremos hacer trabajos o la parte, digamos, de investigación, queremos dar un enfoque integral, es decir, no utilizar solamente digamos, un enfoque parcial que se limite a un par de variables. Queremos, si el problema de la vivienda es un problema complejo, con mucha, digamos, mucha variedad de variables que intervienen, pues queremos trabajar con un enfoque bastante integral, que tengamos tanto variables de oferta, variables de demanda, presión demográfica, evolución de las ciudades, etc. Y además, por otro lado, lo que queremos también es no ceñirnos solo al ámbito estrictamente urbano de grandes ciudades como, por ejemplo, Málaga. También queremos ver, entre nuestras líneas de trabajo, qué impacto tiene en otras localizaciones, como municipios de interior, que de eso no se habla tanto y creemos que también ejerce un papel importante el sector de las viviendas turísticas.
1: Va a ser fundamental, yo creo, el desarrollo de su trabajo, porque entre otras cosas, hombre, es la Facultad de Málaga, es la Universidad, la Facultad de Turismo, la que está detrás, y aquí, hombre, no, digamos que van a ser imparciales totalmente y que van a hacer un estudio con datos reales y objetivos de la situación que tenemos en estos momentos.
0: Pues sí, además, bueno, yo que me dedico a... soy catedrático de economía aplicada, pero mi especialidad es la estadística y la econometría, llevo ya mucho tiempo con esto. Uno de los retos principales que tenemos que afrontar es la información estadística de base, los datos, porque no toda la información que se puede manejar es perfectamente compatible. Tenemos datos, por un lado, de encuestas del Instituto Nacional de Estadística, estadísticas experimentales que hacen scraping en las plataformas digitales, luego tenemos registros administrativos. Entonces, con todo esto necesitamos buscar una analítica de datos actualizada y que permita compatibilizar todas estas fuentes, porque si no se hace de una manera muy cuidadosa, podemos incurrir en sesgos sistemáticos de determinados subsectores que estén más o menos representados, que tengan menos. Entonces, por eso vamos a trabajar primero de una forma muy exhaustiva con la analítica de los datos, para luego poder sacar informes o modelos que nos expliquen cómo funciona la realidad de este segmento y cómo interactúa con el resto de los agentes en el sector del turismo y residencial, pero con una base de información suficiente para poder discernir bien cuáles son los elementos. O sea, ya llevamos bastante tiempo trabajando con ciertos modelos que vamos a intentar combinarlos con este reto que hay ahora mismo con la información estadística

0: que, bueno, incluso desde, no sé, ha habido, desde la Unión Europea se está insistiendo mucho con el Reglamento 2024 sobre necesidad de información estadística suficientemente eficiente para poder analizar este fenómeno.
1: Pues Antonio Fernández, que muchas gracias por atendernos, que mucha suerte con esta cátedra que se pone en marcha y que, bueno, pues vamos a ver qué datos nos da, cómo nos ilumina para que tengamos un concepto claro de lo que significan las viviendas turísticas en Andalucía. Gracias por acompañarnos.
0: Muy bien, pues muchas gracias a vosotros por darme la oportunidad de participar.
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1: Y el resto pertenecía a diferentes sectas cristianas y otras creencias. La lengua franca que empleaban para comunicarse entre ellos era el árabe. En los años 20 se creó la Agencia Judía, destinada a favorecer la inmigración de judíos a Palestina, sobre todo desde Europa. Esta afluencia cada vez más numerosa provocó la reacción de los extremistas musulmanes, dirigidos entre otros por Amin al-Husayni, gran muftí de Jerusalén, quien auspició las matanzas de 1929, donde fueron asesinadas varias decenas de judíos, sobre todo en Hebrón, pero también murieron varias decenas de musulmanes en la represión organizada por la policía británica. Otra consecuencia de estos hechos fue la consolidación de la Haganá como fuerza de autodefensa judía y embrión del futuro ejército de Israel. Entre 1936 y 1939, con la inmigración judía hacia Palestina acelerada por las persecuciones auspiciadas por la Alemania nazi, se produjo la Gran Revuelta Árabe, que pretendía no solo frenar esa inmigración, sino también expulsar tanto a los británicos como a los judíos de Palestina. La revuelta provocó la muerte de miles de palestinos musulmanes y de cientos de británicos y judíos, así como la aparición de grupos extremistas judíos, como el Irgun o el grupo Stern, que decidieron ir más allá de las labores de autodefensa de la Haganá para tomar la iniciativa mediante acciones terroristas contra otros palestinos. De esta forma se iniciaba abiertamente el conflicto entre las futuras comunidades israelí y palestina, un conflicto opacado por la Segunda Guerra Mundial, pero que estallaría con furia al finalizar esta. Cuando terminó la guerra, el movimiento sionista aceleró sus planes para crear un Estado judío, tras haber sufrido el genocidio nazi, mientras que los árabes intentaban constituir sus propios estados, que habían sido rechazados tras la Primera Guerra Mundial. Derrotada la Alemania nazi en 1945 y desvelado el horror del Holocausto en los campos de concentración, la Organización de Naciones Unidas, creada ese mismo año, puso en marcha una comisión que buscase dar un hogar a los judíos. Y al mismo tiempo, una solución para la creciente violencia en Palestina. Finalmente, se decidió la creación de dos estados, uno judío, que englobaría la franja costera entre Haifa y Tel Aviv, la orilla occidental del Mar de Galilea y el desierto del Negev, otro árabe, para la población palestina araboparlante musulmana o cristiana, que se quedaría con la franja de Gaza, Cisjordania y el área de Nazaret. La zona de Jerusalén permanecería bajo mandato internacional de la ONU. La partición del territorio fue aprobada el 29 de noviembre de 1947, y los británicos se retiraron de Palestina el 15 de mayo de 1948.

1948. Un día antes, Israel había declarado su independencia. Pero los árabes rechazaron la partición y el nuevo Estado de Israel. La violencia, que ya se había desatado en los meses previos con ataques y atentados por ambas partes, se convirtió en una guerra abierta. Israel hubo de enfrentarse a los países árabes de la zona, estados que en muchos casos eran de reciente creación y resultado directo de las decisiones tomadas por las autoridades coloniales británicas y francesas. Entre los enemigos de Israel, Egipto había recuperado su independencia en 1922. Arabia Saudí había sido creada como estado único en 1927. Irak en 1932. El Líbano en 1943. Siria en 1945. Y Jordania, entonces conocida como Transjordania, en 1946. Israel logró derrotar a sus enemigos y ampliar los territorios que le había concedido la ONU, incluyendo Jerusalén Occidental. Sin embargo, es importante tener en cuenta que esos países árabes, enemigos de Israel, también se estaban construyendo como estados. Y aunque aparentemente se habían unido por la causa palestina, los hechos demostraron lo contrario. El ejército más importante de la región, la Legión Árabe, en manos del rey de Jordania, se limitó a ocupar Cisjordania hasta Jerusalén Este y la Ciudad Vieja, incluido el barrio judío, pero decidió no avanzar más. Egipto, por su parte, se anexionó la Franja de Gaza, aumentando así su propio territorio. De esta manera, el principio de los dos estados auspiciado por la ONU no se materializó en 1948, porque la parte correspondiente al Estado palestino independiente fue ocupada por los países islámicos limítrofes. El final de la guerra de 1948 supuso un desplazamiento masivo de numerosas comunidades. Los judíos que se habían asentado en los territorios asignados al futuro Estado palestino tuvieron que emigrar a Israel, donde fueron rápidamente integrados. Los palestinos que habitaban en las zonas que quedaron bajo control israelí y en aquellas ocupadas durante la guerra, especialmente en el norte, también se vieron obligados a emigrar. Este éxodo, que afectó a casi la mitad de los antiguos habitantes de Palestina, es conocido como la Nakba, es decir, el desastre. Muchos de estos desplazados terminaron en campos de refugiados en Gaza, Cisjordania o los países vecinos, donde permanecerían durante décadas y donde, en muchos casos, aún viven sus hijos y nietos. En 1952 llegó al poder en Egipto Gamal Abdel Nasser, quien nacionalizó el Canal de Suez 4 años después. Esto provocó el ataque conjunto de Francia, Reino Unido e Israel, que ocuparon la península del Sinaí hasta la orilla del propio canal. Con el concurso de la ONU, los coaligados se retiraron, y pese a la derrota, Nasser se convirtió en el líder del mundo arabo-parlante, impulsando un proyecto de unidad política panarabista que abogaba por la desaparición del Estado de Israel. Es entonces cuando surge la Organización para la Liberación de Palestina, la OLP, bajo la tutela de Egipto, que englobaba diferentes grupos nacionalistas palestinos preexistentes, incluido el partido secular Fatah, liderado por Yasser Arafat. Las agresiones de los nacionalistas palestinos arreciaron, así como los contraataques israelíes, hasta que Israel decidió declarar la guerra a sus vecinos aliados de los palestinos. Esta fue la Guerra de los 6 días, de 1967. Donde Israel derrotó a los egipcios, a los que arrebató Gaza y el Sinaí, a los sirios, ocupando los altos del Golán, y a los jordanos, que perdieron Cisjordania. De esta manera, toda la Palestina del mandato británico quedó bajo control israelí. La derrota provocó la radicalización de la OLP, cuyo cuartel general se encontraba en Jordania, y estaba ya capitaneada por Arafat. En septiembre de 1970, ante la insubordinación de los palestinos, el ejército jordano decidió pasar al ataque y expulsar a la OLP de Jordania. La OLP se trasladó primero a Siria y más tarde al Líbano. Fue entonces cuando se agudizaron los ataques terroristas de algunas facciones de la OLP, siendo el más conocido de todos ellos el asesinato de varios atletas israelíes en Múnich durante las Olimpiadas de 1972. Mientras tanto, en Egipto, muerto Nasser, su sucesor Anwar el Sadat consideró que era el momento de resarcirse de la derrota de 1967. Estalló así, en octubre de 1973, la Guerra del Yom Kippur, en la que los ejércitos de Egipto y Siria fueron nuevamente derrotados. Esta nueva guerra, que provocó una crisis económica mundial cuando los países árabes productores de petróleo decidieron subir el precio del crudo ante el apoyo del mundo occidental a Israel, dejó a la OLP como el único representante reconocido de los palestinos. También abrió el camino de la paz entre Israel y Egipto, firmada en 1979 a instancias del presidente Jimmy Carter en Camp David, y que supuso la devolución del Sinaí a Egipto. Mientras tanto, en el Líbano, en 1975, los enfrentamientos entre las diferentes comunidades religiosas del país habían desembocado en una guerra civil, que fue

aprovechada por la OLP, ya asentada allí, para rearmarse y realizar numerosos ataques sobre Israel. Los israelíes terminaron por invadir el Líbano en 1982, expulsando a la OLP en 1985, que hubo de refugiarse en Túnez. Antes de eso, en 1979, en Irán se había producido la Revolución Islámica, abanderada por el ayatolá Jomeini. Los iraníes, pese a no ser un país árabe, habrían de convertirse en una de las principales fuentes de financiación de los grupos palestinos más extremistas hasta la actualidad. En 1987, con los dirigentes de la OLP exiliados y los rivales de Israel muy debilitados, la violencia de baja intensidad que se vivía en los territorios ocupados estalló en forma de revuelta popular. Los palestinos protestaron contra las pésimas condiciones de vida a las que estaban sometidos por las autoridades israelíes. Fue el inicio de la primera intifada, que habría de extenderse hasta 1993, y en la que se creó una nueva organización nacionalista palestina muy radical llamada Hamás, hoy declarada como grupo terrorista por muchos países. En agosto de 1990, Irak invadió a su vecino Kuwait, iniciando así la Primera Guerra del Golfo. Los iraquíes fueron rápidamente derrotados por una coalición internacional liderada por Estados Unidos. El fin de la Guerra del Golfo volvió a poner en el plano internacional la necesidad de acabar con el otro gran conflicto en la región, el existente entre israelíes y palestinos. Para ello se convocó una gran conferencia de paz en Madrid, en el año 1991. En esta conferencia, las partes enfrentadas se sentaron a negociar la paz a cambio de territorios. Las negociaciones iniciadas en Madrid culminaron en los acuerdos de Oslo de 1993, que supusieron el fin de la primera intifada, y en los que se reconoció la existencia de un gobierno propio de los palestinos, la Autoridad Nacional Palestina, a la que se cederían progresivamente los territorios que Israel había ocupado en 1967. Para ello se delimitaron tres grandes áreas. El Área A, cuyo control político y militar quedaba en manos de la Autoridad Palestina, inicialmente un 3% del territorio conquistado en 1967. El Área B, administrada por los palestinos pero bajo control militar israelí, en torno a un 23% del territorio conquistado en 1967. Y por último, el Área C, bajo total control israelí, pero que habría de ir cediéndose paulatinamente a la Autoridad Nacional Palestina, según esta avanzara en su democratización y su apuesta por la paz. El resultado fue la creación de una serie de límites complejos que llenaron Gaza y Cisjordania de controles militares entre las diferentes zonas. Al tiempo que se desarrollaban los acuerdos de Oslo, Israel firmaba la paz con Jordania en 1994, si bien estos dos países habían mantenido una compleja relación de entendimiento desde 1948, solo alterada por la Guerra del 67. El incumplimiento de los acuerdos de Oslo por parte de Israel, que no detuvo la creación de asentamientos en el Área C de los territorios ocupados, volvió a prender la mecha de la revuelta popular palestina en septiembre del año 2000, dando inicio a la Segunda Intifada. La represión israelí contra los manifestantes provocó cientos de muertos. Los palestinos más integristas respondieron con atentados suicidas que también ocasionaron numerosas víctimas civiles. Para poner coto a estos atentados, el gobierno de Israel decidió, en el año 2002, la construcción de un muro que rodeara los territorios ocupados tanto de Gaza como de Cisjordania, un muro levantado en el interior de los límites establecidos en 1948. La enérgica represión del ejército de Israel, la construcción del muro, el asesinato en marzo de 2004 de Ahmed Yassin, fundador de Hamás, y el posterior fallecimiento de Yasser Arafat en noviembre de ese mismo año, prácticamente acabaron con la Segunda Intifada. Se consideró que la muerte de Arafat abriría un nuevo escenario político favorable a la paz. En ese sentido, en 2005, Israel decidió retirarse de la Franja de Gaza, que quedaba así totalmente bajo el control de la Autoridad Nacional Palestina, presidida desde entonces por Mahmoud Abbas. Al año siguiente, en 2006, en las elecciones parlamentarias palestinas, Fatah, el partido de Abbas, fue derrotado por Hamás, liderado ahora por Ismael Haniyeh. Abbas negó reconocer la derrota y la situación escaló hasta un enfrentamiento armado entre los dos grupos, que supuso la muerte de cientos de palestinos. Hamás quedó controlando la Franja de Gaza, mientras Fatah ya solo ejerce su gobierno sobre Cisjordania. Ese mismo año de 2006, la milicia chií del Líbano, Hezbollah, financiada, al igual que Hamás, por Irán, realizó una incursión en el norte de Israel, que motivó una nueva invasión del Líbano por parte de los israelíes. Si bien los israelíes lograron repeler el ataque, se extendió una cierta sensación de debilidad, que fue aprovechada por Hamás

0: para iniciar una serie de ataques desde Gaza sobre Israel que terminaron con la invasión de la Franja de Gaza a finales de 2008. La invasión terminaría en enero de 2009, cuando se habían alcanzado los objetivos militares previstos. El inicio de la primavera árabe, en 2010, un intento de democratización de una serie de países islámicos del norte de África y del Próximo Oriente, llevó a Siria a una guerra civil iniciada en 2011, que facilitó la creación del Estado Islámico, sunita, al que se enfrentaron los chiitas de Hezbollah. De esta manera, Hezbollah quedó fuera de juego durante un tiempo, para la tranquilidad de Israel. En los años siguientes, la política de Israel y Palestina estuvo marcada por los avatares políticos del primer ministro israelí, Benjamín Netanyahu, el líder de Hamas, Haniyeh, y el presidente palestino, Mahmoud Abbas. Abbas ha negado por diversas razones convocar nuevas elecciones en Palestina, algo que no se ha realizado desde el año 2006. Probablemente, la causa principal es el temor a una victoria incontestable de Hamas. Por su parte, Haniyeh, el líder de Hamas, propició sucesivos conflictos con Israel, con numerosas víctimas, en 2012, 2014 y 2021, para mostrarse como el hombre fuerte capaz de enfrentarse a los israelíes. A su vez, Netanyahu, el que ya fuera primer ministro entre 1996 y 1999, obstaculizó el desarrollo de los acuerdos de Oslo, monopolizando la política israelí desde el año 2009. Nadie duda de que uno de sus grandes éxitos políticos es el haber sabido capitalizar la herida con Palestina. Consiguió, por ejemplo, que Estados Unidos trasladara su embajada a Jerusalén en 2018, buscando reforzar las pretensiones israelíes sobre la Ciudad Santa. Pero, al mismo tiempo, logró el reconocimiento de varios países islámicos, como Marruecos, los Emiratos Árabes Unidos o Bahrein. Y mientras la viabilidad de un Estado palestino y la propia pervivencia de Israel seguían siendo motivo de conflicto, llegamos al 7 de octubre de 2023.
1: El sábado 7 de octubre de 2023, los judíos se tenían que preparar para el Shabbat. Era un Shabbat muy especial, un día de regocijo y alegría en el que se celebraba la fiesta de la Simchat Torah, al concluir el Sukkot. En ese día se termina de leer en las sinagogas judías la última parte del Pentateuco de un rollo de la Torá. Pero es que además se conmemoraban 50 años de la victoria en la guerra del Yom Kippur, aquella guerra librada por una coalición de países árabes liderados por Egipto y Siria contra el Estado de Israel. En el que parecía que iba a ser un día de celebración, los israelíes se levantaban con el sonido de las explosiones. De nuevo bombardeos provenientes de la Franja de Gaza. El escudo antiaéreo israelí, conocido como la cúpula de hierro, hubo de emplearse a fondo. Pero primero, antes de todo, si todavía no has visto nuestro vídeo sobre el conflicto palestino-israelí, te recomendamos que lo hagas, ya que los hechos de los que vamos a hablar se encuentran enmarcados en esta disputa enquistada a lo largo de más de un siglo. Los misiles desde Gaza, gobernada por el grupo terrorista palestino-islamista de Hamas, comenzaron a caer en la madrugada del sábado. Una lluvia de 5.000 misiles en 20 minutos, según un portavoz de Hamas, algo menos según el ejército de Israel. Se había ejecutado un ataque sorpresivo y masivo en un periodo de tiempo muy corto, bautizado como la tormenta de Al-Aqsa, con el supuesto objetivo de saturar las defensas israelíes. En realidad, era también una maniobra de despiste, pues mientras caían los cohetes, algunos de los cuales hacían impacto, cientos de terroristas se infiltraban en diversos puntos de Israel. Los israelíes no recordaban haber visto nunca una invasión de esa escala, por lo que muy pronto algunos advirtieron de que se trataba de una asonada mayor que una simple intifada. Muchos de los terroristas entraron con pickups de color blanco y empezaron a disparar sobre todos los civiles que encontraban a su paso, sin distinguir si esos individuos eran judíos, musulmanes o cristianos. Sin diferenciar tampoco si eran hombres, mujeres, ancianos, niños o bebés. Las imágenes que circularon por redes sociales eran absolutamente aterradoras. Matanzas indiscriminadas en las calles, casa por casa, en paradas de autobús, en un festival de música, secuestros, violaciones, cadáveres exhibidos como trofeos. Toda una borrachera de barbarie injustificada perpetrada por las milicias terroristas de Hamas y apoyada por el Frente Popular para la Liberación de Palestina. Ese salvajismo fue celebrado en Gaza, como era costumbre, con reparto de dulces y caramelos por las calles. Las fuerzas de defensa de Israel se prepararon inmediatamente para el estado de guerra, después del sorpresivo ataque que fue reivindicado por Hamas desde Gaza. Ciudadanos de Israel, estamos en guerra, no una operación,

0: no una escalada, en guerra, dijo el primer ministro israelí Benjamin Netanyahu en un vídeo publicado en la red social X, popularmente conocida como Twitter. Nuestro enemigo pagará un precio como nunca ha conocido. Con estas palabras, pronunciadas por su primer ministro, Israel confirmaba que se preparaba para responder con todo. Les asistía no solo el respaldo de muchos países occidentales con Estados Unidos a la cabeza, sino además el derecho a hacerlo, como explicó la presidenta de la Comisión Europea, Ursula von der Leyen. Después de las salvajadas que se vieron por parte de los terroristas de Hamas, los palestinos ya no podían esgrimir razones de peso. Estamos en guerra y ganaremos. De esta manera Netanyahu finalizaba su discurso. Por el contrario, el presidente del Estado de Palestina, Mahmoud Abbas, líder de la facción más moderada de Fatah, subrayó el derecho de los palestinos a defenderse contra el terrorismo de los colonos israelíes y de las fuerzas de la ocupación.
1: Israel respondió con una gran ofensiva militar en Gaza, incluyendo bombardeos aéreos que arrasaron cientos de edificios y una invasión terrestre que causó decenas de miles de muertes entre la población gazatí. Muchos de los ataques han sido sobre civiles, desplazando al 90% de la población. Hubo treguas temporales en noviembre de 2023 y enero de 2025, con devolución de prisioneros y rehenes. Pero el conflicto persiste, con una destrucción masiva sin precedentes dentro de esta guerra desigual y enquistada. Existe también una gran crisis humanitaria, aunque quizás estemos cerca de ver la paz.
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3: 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La que te dio sombra cuando el sol mordía fuerte. Te enseñé a hablar con la boca llena de verdad, a no esconder el acento, a llevar el arte en la voz, la risa en los gestos y la guasa como defensa. Porque tú, hijo mío, creciste entre cal blanca y patio abierto, bajo un cielo que nunca se cierra. Y si un día te marchas, si el camino te lleva lejos, no mires atrás, que yo me quedo despierta, como la madre que escucha los pasos en la noche, esperando que su hijo vuelva. Porque yo no me muevo, yo no me voy. Yo soy tu tierra, yo soy tu nombre, yo soy tu casa.
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Hoy vamos a tocar el cielo, vamos a cruzar la Sierra de Mijas para terminar a 100 por hora en la tirolina más grande de Andalucía. Sacad la credencial porque esto empieza ya. ¿Listos para andalucinar? Esto es Mijas.

0: Y como todo gran viaje, merece empezar con energía. Hacemos una parada obligatoria para coger fuerzas con las garrapiñadas de Pepe, que lleva desde 1970 endulzando mijas y que hoy, además, nos las regala. Ha llegado el momento de descubrir el antiguo oficio del calero a través de los ojos de Juan, un maestro que aún conserva el secreto de cómo se hacía la cal.
1: Juan, Málaga es blanca gracias a manos como las suyas, ¿no?
2: Sí, señora, porque

0: antiguamente no se pintaba con pintura, era toca. Entonces, eso no lo pasaba el agua, ya podía quedar agua que cayera, que eso no lo pasa. Y ahora pues, pinta con pintura y a los 2 días pues, se cae la pintura.
1: Duraba más antes, ¿no?
0: Antes duraba muchísimo, ¿sí? Y entonces yo estaba en la sierra, me casé, cuando ya me casé, porque ya me casé, yo estaba de novio 16 años.
1: Uy, ya se dice,
0: ¿eh?
1: Un noviazgo largo, largo,
0: Largo,
1: largo.
0: largo. Y entonces ya me casé y entonces cogí una última galera, la cogí ya con mi padre a media, mi padre y yo. Había que estar metiendo leña en eso, tres noches y 4 días, sin parar. Venga, mete, venga, mete.
1: Qué duro, ¿eh?
0: Y entonces nos tirábamos media de noche uno y media noche otro. Y yo llegaba a medianoche, llamaba a mi padre, papá, venga, métete para yo descanse. Y con el sueño no se levantaba. Me tiré 2 noches sin dormir, metiendo leña. Y cuando llegué a mi casa, estuve 2 días durmiendo, no despertaba.
1: De lo cansado que
0: De lo
1: estaba.
0: cansado que estaba. Con 11 años, cuando yo tenía 11 años, me compró mi padre un borriquillo. Con 11 años, esa era la escuela que tuve. Porque yo, por desgracia, no sé hacer la O con un canuto caña. No sé hacerla. Bueno, pues con 11 años me
1: No
0: compró.
1: pude ir a la escuela, ¿no?
0: Es más, estaba en la fiesta. Con 11 años, tú sabes dónde está la cárcel de la Guinda de la Torre, ¿no? Pues hasta allí iba yo con 11 años con un borriquillo vendiendo acá. Con 11 años.
1: ¿La vendió usted?
0: Claro, iba vendiendo en casa, en el campo.
1: ¿Y a cuánto la vendía? ¿Se acuerda?
0: A una peseta, una arroba, una peseta. Llevaba mejor 10 arrobas, 10 pesetas.
1: ¿Le gustaba el oficio, Juan?
0: A mí me gustaba porque yo lo que hacía, ¿no? Pero cuando ya yo dejé de hacer eso, digo, yo me metí a trabajar en los pozos, buscando agua, a 12 o 14 metros para abajo. Y digo, esto no es lo que yo hacía, este trabajo no es igual. Y luego el albañil, pues subía menos. Y aquello no me parecía mi ya trabajo. El trabajo duro es coseca. Ese es el trabajo más duro que hay en el mundo.
1: ¿Cómo funcionaba?
0: Esto, mira, esto, para que sea como tiene que ser, tiene que llegar. Esta pared tiene que llegar por lo menos al techo. Y todo eso de ahí hay que llenarlo de piedra. Arriba, hasta llegar arriba. Y ahora aquí, de ahí para abajo, tiene que haber un hoyo para que la leña vaya cayendo a hoyo y se vaya quemando. Tú coges la leña y para adentro. Y para adentro. Si esto está muy bajo, armar, que se llama armarla.
1: Armarla.
0: Se arma muy bajita, se sale la candela por aquí. Así, buh, buh. Empieza la candela a trabajar dentro, buh. Y si se pone muy alta, se va la candela para arriba. Eso tiene que estar en su sitio.
2: Gracias, Juan, por compartir con nosotros la sabiduría de un oficio que forma parte de la historia de Málaga.
1: ¿Velas para manifestar? ¿Qué es eso?
3: Sí, pues son velas que están hechas conscientemente. La hago manteniendo la metafísica y el poder de la palabra y el poder de la mente.
1: Es que creo que voy a necesitar su ayuda,
3: ¿Vale?
1: porque tengo que manifestar que haga buen tiempo. Voy a hacer la gran cena de Málaga.
3: ¿Vale?
1: Es
3: Yo
1: que.
3: normalmente, mira lo que tengo, doy una tarjetita de ritual. Aquí está en inglés porque aquí hay muchos ingleses.
1: ¿Se acercan mucho los turistas
3: Sí,
1: aquí?
3: se acerca. La mayoría son turistas.
1: ¿Las hace usted y son responsables con el medio ambiente?
3: Todo, son ecológicas. Están hechas con cera de coco,
1: Así
3: perfume,
1: huelen.
3: sí. Y cristales. Todas mis velas tienen cristales porque les doy esa energía.
1: Por el buen tiempo, yo voy a decir, yo,
3: Perfecto.
1: Marina, estoy agradecida
3: Por el
1: por el.
3: maravilloso tiempo que tenemos.
1: ¿Algo más?
3: Gracias,
1: ¿Otra vez?
3: gracias, gracias, sí.
1: Hay que ser
3: Gratitud, gratitud,
1: gratitud,
3: gratitud,
1: muy
3: gratitud.
1: agradecido. Gracias.
3: Gracias. Y ahora firma.
1: Marina.
3: Gracias, Marina.
1: A ti.
2: Después de dejarnos sorprender por Mijas, toca ponerse en marcha. Pero antes hay una parada imprescindible: recoger nuestra credencial en la oficina de turismo. Será nuestro pasaporte en esta aventura que en total tiene 35 etapas. Nosotros haremos la 33 y 34. Ahora sí, comienza la gran.

0: Senda de Málaga. Domingo, ¿qué tal?
1: Hola Marina, ¿qué tal? Buenos días.
0: Por fin hemos llegado, aquí empieza la ruta, ¿no?
1: Aquí empieza la ruta del GR249, que nos vamos a ir desde Mijas hasta Benalmádena.
0: La etapa 33.
1: La etapa 33.
0: ¿Qué me espera por delante?
1: Pues mira, son 18 kilómetros, la dura más o menos 6 orillas, lineal, y la primera parte es un poquito cuesta arriba.
0: Va a costar un poquito.
1: Vamos a ir despacito, no hace falta ir corriendo. Y vamos a tener primero la ermita del Calvario de aquí de Mijas, que es muy bonita, y luego seguimos hacia arriba y ya una vez que cogemos cota, ya todo seguimos andando hacia adelante, hacia Benalmádena, y las vistas de Málaga van a ser impresionantes, te va a gustar seguro.
0: Bueno, no me cuentes más, vamos a ello, ¿no?
1: Vamos a ello.
0: Venga.
1: Venga.
0: Bueno, por ahora no parece muy complicado, ¿eh?
1: Nada, no, la dificultad es media y ya cada uno va a su ritmo.
0: Nivel 2, ¿no?
1: Nivel 2, entonces no es demasiado difícil. Nos vamos a encontrar mucho pino, mucho pinar, hay olivo, encina, algarrobo, entonces aquí la vegetación es mediterránea 100%.
0: ¿Hay que estar en forma?
1: Hay que estar un poquito en forma, pero que no es nada exagerado. Tú puedes hacer esta ruta a un ritmo moderado y la consigues hacer.
0: Lentito, ¿no?
1: Lentito, paso a paso, piano piano, como dicen los italianos.
0: Y además creo que podemos hacer algún parón, ¿no? Entre media.
1: Sí, mira, aquí nada más empezar, cerquita, tenemos la ermita del Calvario, de aquí de Mijas, que de ahí se puede hacer una paradita muy buena. Y luego durante el paseo, pues vamos a encontrarnos asientos para que la gente pueda descansar o hacer unas fotitos.
0: ¿Esta piedra?
1: Mira, esta piedra es dolomítica y hace muy buena arena, que sirve muy bien para el cemento de hacer las obras y los edificios y demás. Entonces nos vamos a encontrar por aquí varias zonas de extracción de esta piedra caliza.
0: ¿Qué más nos vamos a encontrar a medida que vayamos avanzando?
1: Pues mira, sobre todo miradores muy bien estratégicamente puestos a lo largo del recorrido para que veamos toda la bahía de Málaga, y una vez que pasemos un poquito al otro lado vamos a también ver el Valle del Guadalhorce, espléndido, que ahora estamos en primavera y como ves está todo muy florecido.
0: Domingo, paradita técnica para contemplar las vistas, ¿eh?
1: Perfecto, además si tenemos calor es el momento de quitarnos un poco.
0: Te voy a aprovechar, ¿eh?
1: Quitarnos un poco, vamos muy bien equipados porque a la montaña nunca se sabe, hay que llevar de todo.
0: Domingo, ¿por qué? ¿Qué tiene que llevar un senderista en la mochila?
1: Pues mira, en la mochila tenemos que llevar crema solar, agua, una gorra, también por si las moscas, y una braga, las bufanditas estas que llevamos en el cuello, y si se pudiera hacer de noche, siempre muy socorrido, un frontal, porque como se nos haga de noche y no veamos, difícil llegar a la meta.
0: Entonces, una linterna, ¿no?
1: Sí, una linternita. Ah, y el móvil bien cargado, por si hubiera alguna pequeña emergencia, que siempre puede ocurrir, me he doblado un tobillo, llamamos al 112 y enseguida está aquí la Guardia Civil y nos socorre y nos lleva a un centro médico o lo que haya ocurrido.
0: ¿Hay que estar bien localizado?
1: Hay que estar bien localizado.
0: Domingo, ¿qué camino tomamos ahora?
1: Mira, aquí estamos bien indicados y aparte, si te fijas, la cruz roja y blanca es un símbolo de la GR. Si está en blanco y en rojo es GR. Y esa cruz indica que por ahí no sigue la GR, por ahí sigue el sendero que va a la ermita del Calvario, ¿vale? Nosotros tenemos que seguir hacia allá. Esas son las indicaciones del GR que están ahí arriba, que se ve el rojo.
0: ¿Qué tipo de precauciones tenemos que tener en cuenta?
1: Pues mira, tenemos el privilegio de estar en un entorno muy bonito, entonces debemos de cuidarlo. No debemos de arrojar basura, ni colillas, porque esta sierra, por desgracia, es muy famosa por sus incendios. Y todo lo que llevemos es lo que tenemos que llevarnos otra vez de vuelta. Un papel, una botellita, una latita, todo eso a la mochila y nos lo llevamos de vuelta y ya lo tiraremos en una papelera.
0: Hay que cuidar el medio ambiente también, ¿no?
1: Hay que cuidar el entorno.
0: Para que futuros senderistas vengan y lo disfruten.
1: Y lo disfruten, lo vean limpio, evidentemente, claro.
0: En las mismas condiciones en las que nos lo hemos encontrado.
1: Por supuesto. Tiene que ser así, y porque si no cuidamos lo nuestro, se va a deteriorar y no es bonito, y sobre todo los incendios. Mucho hincapié y sobre todo en verano. Precaución en verano de no arrojar nada, porque incluso una botella puede hacer de lupa y puede hacer un incendio rápidamente.
0: Bueno, de hecho hemos visto algunos restos, ¿no?
1: Hemos visto algunos restos de pinos quemados de esta zona, que es una pena. Pues mira, ¿dónde hemos llegado, Marina?
0: ¿Dónde estamos? ¿Domingo?
1: Pues mira, el ermita

0: del Calvario. Se construyó en 1710, era refugio de los monjes carmelitas y yo no veo mejor refugio que este, con estas vistas, vaya.
1: Desde luego, yo me quedaría a vivir aquí, ¿eh?
0: Ya te digo, ya te digo.
1: Domingo, aquí nos despedimos, ¿no?
0: Aquí nos despedimos, yo ya me voy para atrás.
1: A mí me quedan todavía 18 kilómetros, ¿no?
0: Te deseo toda la energía y toda la fuerza y ya verás que te va a gustar.
1: Estoy segura de ello.
0: Pues nada, un placer.
1: Adiós, Domingo.
0: En la siguiente ruta.
1: Venga.
0: Adiós.
1: Hasta luego. Llevamos 3 kilómetros y la pendiente es real, pero mirad qué vistas a la costa. Si esto no es andalucinar, que baje Dios y lo vea. Y cambiamos de ritmo. Hacemos un alto en el camino para descubrir la Sierra de Mijas ahora en su forma más cañera.

0: Vaya Andalucine, ¿eh? Brutal la experiencia, Juan. No tengo palabras.
1: En eso consiste, Marina, precisamente en que la gente pueda disfrutar de esta aventura, pueda disfrutar de esta experiencia.
0: Oye, para alguien que viene de hacer la senda, la gran senda de Málaga a pie, esto es una forma de conocer la sierra diferente, ¿no?
1: Efectivamente. La gente que hace la senda a pie, cuando llegan y disfrutan con nosotros, pues la verdad que conoce la sierra y el entorno que tenemos de una forma completamente diferente. No es lo mismo estar haciendo una ruta andando que montarte en un vehículo todoterreno que puedes recorrer mucho más espacio en menos tiempo y conocer mucho mejor los lugares.
0: Disfrutas igual porque vas viendo el paisaje, que es espectacular, tengo que decirlo, pero también, oye, vas soltando adrenalina que da gusto.
1: Es lo bonito de la aventura, precisamente es eso, el poder cruzar algún río, el tragar polvo, el ver la forma de llevar a la gente para que puedan disfrutar realmente de la aventura.
0: ¿Qué tiene la sierra que hace que todo el mundo andalucine?
1: Pues precisamente lo que tiene es eso, que es un andalucine, que te pones a mirar, mira las vistas que tenemos un poco alrededor, estás viendo toda la costa, se llega a ver por la mañana hasta incluso Marruecos desde aquí, ¿vale? Y luego rompes un poco con la rutina, no solamente estar en una ciudad o actividades de agua, actividades acuáticas, sino meterte directamente en la sierra a conocer rutas, senderos que no son fáciles de llegar.
0: Montaña, mar, ¿se puede tener más?
1: Nada, no se puede tener más.
0: Oye, ¿cómo funciona la actividad?
1: Bueno, nosotros lo que tenemos son tour guiados, como he podido comprobar, de una hora, dos horas, tres horas, tanto en buggy, en este caso que hemos venido con buggy, como también lo tenemos con quad. Y lo que se busca es eso, que la gente no sea solamente alguien aventurero que tenga pasión por la montaña, sino que también un principiante pues pueda utilizar estos tipos de vehículos y se pueda animar a conocer la sierra de una forma diferente.
0: ¿Tenéis dos coches, dos tipos de coches? Nosotros ¿tenemos? Vamos en el buggy.
1: Sí.
0: Pero también tenéis el quad.
1: Tenemos el
0: son
1: quad.
0: Son distintas las experiencias, ¿no?
1: Como te he dicho antes, una experiencia bastante, bastante diferente, porque el quad, aun siendo la forma de una moto, pero son cuatro ruedas. En una moto normalmente para doblar tienes que inclinarte un poco, mientras que en el quad todo un movimiento de brazos. Entonces rompe un poquito en el cerebro con la rutina de cómo se conduce una cosa, se conduce otra. Es muy atrevida, una experiencia muy atrevida. En un buggy a 35.
0: Para valientes.
1: En un buggy a 35 kilómetros por hora ves un...
0: A mí esto ya me parece.
1: Va guay. En un quad a 30 kilómetros por hora parece que va muy rápido, da una sensación de arena mucho más alta.
0: Y después de pisar el acelerador, toca volver a poner los pies en la tierra. Retomamos la gran senda de Málaga para recorrer los últimos kilómetros de esta primera etapa. Ya estamos en Benalmádena, va siendo hora de hacer una parada. Y después de una etapa como la que hemos hecho, si hay algo igual de importante es el sentarse a comer. Y aquí no podíamos dejar pasar los espetos. Flavio, no hay nada mejor que un espeto en Málaga.
2: Totalmente, aquí los espetos.

0: Espeto es en Andalucía, es lo más importante que hay, un buen espeto de sardina. Ya estamos llegando también a la temporada de las buenas sardinas con su buena grasa. Lo más importante para cocinar una buena sardina es tener una buena leña, un buen fuego, su puntito de sal.
1: El espeto se ha convertido en un gran símbolo, ¿no?, de Málaga.
0: Totalmente, es algo que lo reconocen en cualquier parte de España y bueno, y del mundo también, ¿por qué no?
1: Oye, muchos son los que los prueban, pero pocos son los que saben hacerlo. ¿Cómo hay que hacer el espeto para que salga perfecto, Flavio?
0: Pues mira, bueno, lo primordial es saber pinchar bien la sardina, que la sardina tenga su buen punto de dureza, que también, bueno, la leña es fundamental y el fuego. Si no hay fuego, no hay buen espeto de sardina.

0: de ir despetos a sumergirnos en el fondo marino, porque aquí lo de andalucinar no se queda solo en la superficie, sobre todo cuando tienes varios tiburones pasando por encima, en total 5.000 ejemplares. Esto es el Sea Life Benalmádena. Sandra, parece que estamos dentro de un acuario, ¿no?
1: Estamos dentro de un acuario, exactamente. De hecho, mira, han venido a saludarnos aquí. Tenemos a nuestra tortuga Yellow.
0: ¿Yellow?
1: Sí. La barriguita, si te fijas, de color amarillito. Y ahí donde la ves es un macho. Un macho de aproximadamente 120 kilos a base de verdura. Tenemos muchas especies, tenemos unos cuantos tiburones. Empezando, si quieres darte una vuelta por aquí, tenemos a los puntas negras, que son súper interesantes, porque son muy rápidos, pueden nadar a lo mejor a 50 kilómetros por hora. Y además de eso, su respiración está conectada al movimiento. ¿Eso qué quiere decir? Que si dejan de nadar, no respiran. Entonces necesitan apagar una parte de su cerebro para continuar nadando y así poder seguir vivo.
0: Bueno, también estoy viendo por ahí a Dory, ¿eh?
1: Sí, tenemos a Dory. Dory es un pez cirujano, muy interesante, además muy amigable, pero un poco territorial. Hay que tener cuidado de dónde la metemos porque puede dar un poquillo de guerra.
0: Sí. En total, ¿cuántas especies tenéis aquí en Sea Life Benalmádena?
1: Tenemos muchas especies, unos cuantos centenares, bastantes. Y la gran mayoría te diría que están aquí juntas en este pedazo de tanque. Es muy, muy interesante.
0: ¿Cuántos metros tiene el tanque? Pues de grande.
1: Si no estoy yo equivocada, son 500.000 litros, más o menos.
0: Muchas de las especies que estamos viendo en el acuario las habéis visto nacer, ¿no? Y crecer también aquí.
1: Sobre todo crecer. Sí, sí, hay algunas especies que le hemos cogido un inmenso cariño porque son nuestras crías, como por ejemplo las nutrias, que tuvieron las crías aquí, diferentes camadas, y desde que nacieron pues las tenemos aquí, son como nuestros bebés.
0: Y otras estarán a puntito, ¿no?
1: Sí, de hecho tenemos una guardería, tenemos allí un par de especies de huevos de tiburón.
0: ¿Huevos de tiburón?
1: Huevos de tiburón, sí, sí, sí.
0: ¿Cómo se reproducen los tiburones?
1: Pues en el caso de los que tenemos en la guardería, los tiburones nacen del huevo que ponen primero en el exterior. Los que tenemos allí son dos especies. Tenemos el tiburón por Jackson, que solo está la hembra, entonces el huevo no está fecundado. Y luego tenemos otro que sí que está fecundado y se puede ver el bebé por ahí nadando dentro del huevo, que es el tiburón alitán, que suele nacer entre el octavo y el noveno mes, habiéndolo puesto del quinto al 12 cuando nace.
0: O sea, pueden ser ovíparos, vivíparos o povivíparos,
1: correcto,
0: ¿no?
1: Sí, eso es.
0: Es curioso. ¿Y de otras especies?
1: Sí.
0: ¿Cuál nos dirías que es la que más llama la atención a aquel que la ve?
1: Pues la buena.
0: Aparte, a lo mejor, del caballito de mar, ¿no? Que yo creo que es la más conocida. Sí.
1: De hecho, caballito de mar también tuvimos cría hace más o menos un añito y medio. Nacieron crías de los barrigudos, eso es. Otra especie también muy interesante que llama mucho la atención, sobre todo de los niños, son las morenas. Las morenas que tienen una especie de acuerdo, un trato con otros animales, que son los camarones, que los camarones son como sus dentistas. Se van a la boca de las morenas, las limpian y ellos así se alimentan.
0: Es una simbiosis perfecta, ¿no?
1: Exactamente.
0: Tenéis incluso un programa de conservación, ¿no?
1: Eso es, el Sea Life Trust. Nos encargamos entre todos los Sea Life del mundo. Por ejemplo, hacemos una jornada anual de recogida de basura en las playas. Entre todos los Sea Life se organizan y vamos recogiendo entre unos voluntarios, los propios trabajadores, por las playas de alrededor, pues vamos juntando toda la basura que podamos encontrar y

0: topo con un granito de arena importante a la hora de la conservación y la protección del medio ambiente.
1: Oye, ¿alguna anécdota aquí en el acuario que tengáis?
0: Sí, unas cuantas, alguna que otra. Sí, no sé si... Esto es una anécdota muy interesante. Hay veces que viene gente que no habla español, no habla inglés. Entonces, a la hora de comunicarte, es interesante. Y una vez le enseñé un diente de megalodón. Se lo enseñé a un hombre que no hablaba ninguno de ni inglés ni español y le dije, mediante señas, que era un diente. Entonces el hombre pensó que lo que tenía que hacer era morder el diente y lo mordió.
1: ¿Mordió el diente?
0: Mordió el diente. Pero es que me pasó otra vez. Me ha pasado dos veces.
1: O sea, no es la forma
0: de... No es la forma no más adecuada, quizá, no. O eso, o aprender polaco, que también puede ser.
1: ¿Qué significa para ti trabajar aquí?
0: Una oportunidad cada día de aprender algo nuevo. Todos los días aprende algo diferente con los compañeros, con los propios animales, a la hora de las comidas, a la hora de interactuar con ellos, de enseñar, sobre todo también cuando vienen los peques. Es muy divertido, muy, muy dinámico, especial, diría.
1: ¿Y a los peques? ¿Qué le parece lo más atractivo, lo más llamativo?
0: Depende de los años que tengan. Si tienen 3 años, da igual lo que haya, ellos solo quieren ver peces, quieren ver medusa, quieren ver todo. Cuando son ya un poquito más mayores, sí que tienen un poquito más de conocimiento y ya les puede ir dando pequeñas pistas sobre lo que están viendo, las especies. Incluso hay algunos, te diría, que saben más que tú. Entonces ahí ya...
1: Estoy segura de ello, ¿eh?
0: Sí, sí, alguno ha venido muy, muy inteligente que aprende mucho y te enseña también.
1: ¿Por qué es tan interesante realizar esta actividad si te pilla ya de paso aquí en Benalmádena, por ejemplo, como a nosotros, ¿no? Uh-huh. Después de hacer esa gran senda,
0: sí.
1: Bueno, esas etapas, porque la gran senda es muy grande.
0: Está bien, es muy interesante porque ya no es solo ver animales y aprender de ellos, sino también aprender sobre la conservación, la protección y el rescate, ¿no? También de las especies, lo importante que es la naturaleza o los animales para nosotros y para el mundo en general.
1: Y después de disfrutar Benalmádena, toca la siguiente etapa,

0: Perdonad, una preguntita. Sí. ¿Cuánto queda para terminar la etapa? Estoy un poco perdida.
1: Sí, sí, mira, pues está a 300 metros el inicio de la etapa. Bueno, inicio final está ahí al ladito.
0: Oye, perdón, que os he interrumpido. Supongo que estáis entrenando, ¿no?
1: Sí, sí, sí, entrenamos por estas zonas.
0: ¿De qué club sois? Leo ahí, ¿no? De Málaga.
1: Sí, el Trail Running Málaga, sí, sí.
0: Oye, ¿y eso del Trail Running qué es exactamente?
1: Bueno, pues básicamente correr por la montaña, vaya.
0: ¿Soléis entrenar en esta zona?
1: Sí, sí, sí, porque nos pilla muy cerca de Alhaurín, Torremolinos, Benalmádena, los de Málaga, los compañeros de Málaga también vienen. O sea que sí, sí, sí.
0: ¿Qué tiene entrenar aquí, en la Gran Senda de Málaga?
1: Bueno, pues tiene su encanto porque, como veis, por ejemplo, aquí estamos en plena naturaleza, hay bosquecitos, esta zona tiene mucha sombra y aquí la verdad que se agradece.
0: Normalmente, ¿cuánto tiempo entrenáis?
2: Depende de lo que vayamos a entrenar, pero generalmente hoy íbamos a hacer poquita cosa.
1: Una horita, horita y media.
0: ¿Cuánto es?
2: Una hora y media. También depende de lo que te vayas a preparar concretamente, pero hoy vamos a hacer un entreno muy suave.
0: Porque aquí normalmente también hay carreras.
1: Sí, sí. Aquí en Alhaurín hay una justo que empieza por aquí. Hay diferentes distancias, hay una cortita de 14 kilómetros, otra más larga de 20 y pico. Luego hay nocturnas, o sea, esta zona está... Quien quiera carreras, por aquí hay.
0: Bueno, yo no quiero interrumpir mucho,
1: no, no
0: pero...
1: No pasa nada.
2: Bueno, si quieres...
0: ¿Podemos ir andando?
2: Claro, sí. Pues vamos a entrenar un poco por esta zona, vamos a subir por este arroyo, que se llama Arroyo Zambrano.
0: Ajá.
2: Es lo más representativo que tiene esta parte, una parte boscosa, con mucho pinar. Y estamos prácticamente a los pies del pico Jabalcuza, lo que pasa que ahora entre los árboles no se percibe muy bien, pero ahí tenemos el pico Jabalcuza de algo más de 600 metros que preside toda esta zona. Justo detrás está el pico Palomas, que desde que se divisa toda la costa y está muy cercano a Torremolinos. Y luego, atravesando las sendas que están en toda la cresta de este inicio de la Sierra de Mijas,

0: Llegamos al mirador de la Cañada del Lobo, que es otra zona muy representativa. Y también ya quedas prácticamente a los pies del Monte Calamorro, que es otro sitio muy emblemático de esta sierra, que es donde está el teleférico de Benalmádena.
1: ¿Qué tiene la Gran Senda de Málaga que la hace tan atractiva y que toda aquel o aquella persona que la hace alucina con ella?
0: El clima, ¿no, Marina?
2: Hombre, el clima hace mucho porque nos permite practicar este deporte pues prácticamente todo el año. Y la gente que viene de fuera, pues cuando viene a Málaga sabe que tiene esa ventaja.
1: Estamos en un enclave maravilloso para el turismo deportivo, ¿no?
0: Por supuesto, el turismo deportivo es otro de los grandes valores por los que tiene que apostar Andalucía, porque climatológicamente somos unos privilegiados, tenemos buen tiempo casi todo el año y el lujo de la naturaleza de la que podemos disfrutar, ¿no? Eso es indudable.
1: ¿Qué tiene este sitio que nos hace andalucinar?
3: Pues mira, lo que nos hace andalucinar, escucha, este silencio, los pájaros. A 10 minutos tenemos el bullicio, la ciudad, el estrés. Este paraje es un momento de desconexión, de encontrarte contigo mismo, con la naturaleza. Y lo tenemos a solo 10 minutos.

0: ¿Te lanzarías al vacío a lo Superwoman? Toca adrenalina. Estamos en Sunview Park y aquí no hay marcha atrás. La tirolina más grande de Andalucía, que promete alucinarnos y ponernos el corazón a mil. ¿Te apuntas? Domingo, ¿qué haces aquí? ¿No te esperaba?
1: ¿Qué tal? ¿Cómo estás?
0: ¡Qué alegría verte!
1: Pues mira, aquí me
0: ha pillado... ¡Qué alegría y qué susto, te tengo que decir!
1: Vale,
0: ¿eh?
1: Vale. Pues me has pillado trabajando, ¿cómo ves?
0: La tirolina más grande de Andalucía.
1: Correcto.
0: ¿Qué me espera?
1: Pues mira, son 1.350 metros de longitud. Dura un minuto, velocidad media 90-100 y todo es muy progresivo. No vas a tener una sensación de caída. Te lanzamos desde toda la edad, desde 5 años, 4 o 5 años, hasta 90 años hemos lanzado. O sea que lo vas a pasar súper bien.
0: No me voy a asustar.
1: No, vas a tener un poquito de susto y de respeto, pero lo vas a disfrutar. Cuando llegues al final, vas a querer repetir.
0: Vale, caída al vacío, ¿eh?
1: No, es todo progresivo, poco a poco.
0: Venga, me fío de ti, ¿eh?
1: Venga, pues vamos a ello.
0: ¿Vamos a ello?
1: Vamos a ello. Primero, os pongo un poquito de peso, ¿vale? Ajá. No te muevas.
0: Venga. Ah, esto es para ir más rápido, ¿no?
1: Para asegurarnos de que llegas al final, porque si tienes muy poco peso, al final te puedes quedar a 10 metros del final y no llegar a la plataforma. Entonces, con un poquito
0: queremos eso.
1: No queremos eso. Entonces, con un poquito de peso ya nos aseguramos de que llegáis al final.
0: Muy bien, pues falda chingo, chicas.
1: Venga, vamos.
0: Qué nervio, Todo, a medida que va pasando el tiempo, ¿no? Una está como más nerviosa.
1: Es normal.
0: Es normal, ¿no?
1: Es normal.
0: ¿Qué es lo que te han dicho así más raro antes de lanzarte?
1: Pues mira...
0: Bueno, antes de lanzarte tú, ¿no? Antes de lanzarla.
1: Pues mira, lo que más me ha sorprendido es ver a niños tan pequeños, muy valientes y queriendo lanzarse, y venga, papá, viste, vámonos, venga, vísteme y vamos para arriba. Digo, qué niño más valiente. Y luego también impresiona, pues eso, una persona ya de 80 y pico años, la diciendo, mira, ya he hecho parapente, ya he hecho paracaídas y ahora vengo a tirarme la tirolina.
0: Así, o sea, que sin pensárselo.
1: Sin pensárselo. Lo que más te llama la atención es lo valiente que vienen algunos aquí. Y además que es por la primera vez que se lanzan, igual que vosotras. Y sin embargo son muy valientes.
0: No nos podemos rajar, ¿eh?
1: No nos podemos rajar, ¿no?
0: Madre mía, Domingo, ya me estoy arrepintiendo, ¿eh?
1: No, confía, confía.
0: Dios mío, yo confío, pero... Laura, parecemos dos Minions, ¿eh?
2: Sí, y además chocamos.
1: Bueno, Domingo, chicas...
0: Esto impresiona.
1: Ya le estamos viendo la oreja al lobo, ¿no? Vale, no pasa nada, ya verás.
0: No me puedo echar para atrás, ¿no?
1: No te puedes echar para atrás. Entonces, ahora os voy a colocar cada una en su cable, delante de su polea, os engancho y ya os tumbáis, os apretamos muy bien el arnés para luego lanzar. Pues, suerte, amiga.
0: Vale, la necesitaré, no creo. Dios mío.
1: Tres, dos, uno...

0: Y después de un día lleno de aventura, no hay mejor manera para terminar este día en la Gran Senda que levantar la cabeza y observar las estrellas. ¿No es así, Carlos?
1: Claro que sí. Nuestra senda nos ofrece un montón de oportunidades de poder acabar el día y, bueno, tanto grandes como pequeños, disfrutar de una buena observación del cielo.
0: Bueno, una actividad complementaria para finalizar un día cargado de aventura, Carlos.
1: Claro que sí. Después de un buen día, de haber hecho ejercicio, nos sentamos, nos relajamos y disfrutamos.
0: Y disfrutamos de la paz.
1: Claro que sí.
0: ¿Cómo describirías este momento?
1: Bueno, este momento es un momento que prelude a que el cielo nos empiece a enseñar las maravillas que tiene ocultas.
0: Que hay muchas, ¿no?
1: Desde luego que sí.
0: ¿Qué podemos ver?
1: Bueno, pues mira, para los menos iniciados, lo más cercano es la luna. Cuando ves la luna por primera vez, muchas veces la gente se fascina, es algo que te engancha y la gente quiere más. Y bueno, si tienes un equipo que te permite dar un salto un poquito más grande, pues podemos ver planetas, incluso podemos ver otras estrellas, aunque parezca mentira, podemos ver estrellas cercanas con mucho detalle. Y si quieres ir más allá, bueno, pues podemos incluso ver el nacimiento y la muerte de estrellas, e incluso galaxias.
0: Viajar al espacio en un plis.
1: En un plis. ¿Cuál?
0: En un abrir y cerrar de ojos, nunca mejor dicho, ¿no?
1: Así es.
0: Oye, estamos en un sitio estratégico, ¿no?
1: Claro que sí. Nuestra senda nos ofrece muchas opciones. Lo único que necesitamos es que no haya mucha luz alrededor. Y nuestra senda tiene miradores, tiene zonas apartadas y nosotros estamos en una de ellas, aquí disfrutando de nuestra asociación.
0: ¿Cómo describirías este momento?
1: Bueno, pues un momento en el cual podemos pensar qué nos gustaría ver, a veces soñar, que nos gustaría encontrarnos. A veces hay sorpresas en el cielo.
0: Sí, ¿qué tipo de sorpresas podemos encontrar?
1: Bueno, a veces observas la luna y ves cosas curiosas, ¿vale? Uh-huh. A veces ves pasar la Estación Espacial Internacional por delante de la luna, o incluso a veces observas una estrella y parece como que tintinean de una manera extraña.
0: Tiene algo que engancha, ¿no?
1: Tiene algo que engancha, desde luego. Sobre todo, te sientes un poquito explorador.
0: Uh-huh. Explorador como nuestro senderista.
1: Por supuesto.
0: Como me he sentido yo hoy en primera persona.
1: Tal cual, así es. Lo que pasa es que estamos explorando más allá de los límites del ser humano. Y eso, de verdad, a mucha gente
0: le engancha. Para andalucinar, ¿a que sí?
1: Por supuesto, para andalucinar.
0: Y así, mirando la luna, decimos adiós a un día de andalucine, aquí, en la Gran Senda de Málaga. Nos vemos en el próximo programa.

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0: 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El Ayuntamiento de Chiclana de la Frontera y Bertresa han puesto en marcha un nuevo servicio de limpieza con el objetivo de modernizar, ampliar y mejorar dicho servicio en el casco urbano y en el extrarradio. 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

0: Muy buenas noches, ¿qué tal están? Bienvenidos a Siente Cádiz. En estos días hemos conocido que el tráfico total general en el puerto de Cádiz ha crecido en lo que va de año más de un 9% y que las escalas de cruceros han anotado ya un repunte de más de 8 puntos con respecto a 2025. Hemos invitado a la presidenta de la Autoridad Portuaria de la Bahía de Cádiz, Teófila Martínez, vamos a hablar con ella y después abrimos tertulia semanal de actualidad. Lo primero, darle la bienvenida, que hacía tiempo ya que no la invitábamos. Y hay que decir que cada vez que lo hacemos, ella está aquí y se lo agradecemos. Bienvenida, señora Martínez. ¿Qué tal? ¿Cómo está?
1: Bien, estoy encantada de estar aquí. Ya me parecía a mí que me estabais abandonando un poquito. Pero estoy bien y contenta de estar con vosotros.
0: Bueno, vamos a empezar por esa cifra de entrada para conocer sobre todo eso que significa en términos de empleo, en términos de economía.

0: encima de ese aparcamiento va a haber unos establecimientos comerciales, de hostelería, de ocio.
1: De una planta.
0: De una sola planta. Pero desde ahí se va a ver toda la Alameda, porque desde ahí para ver la Alameda, pues tienes que ir en coche o dar un paseo.
1: Era minuto y resultado. Fecha de Pascual Peri.
0: Pues yo creo que la fecha de Pascual Peri, porque no tenemos que esperar a que se vayan los contenedores, para nosotros la fecha Pascual Peri es tener listo el proyecto para ver si el año que viene podemos licitarlo, para que comience la obra.
1: Hay un cambio de legislatura en Andalucía, se ha estrenado una nueva legislatura, se ve 4 años más al frente de la presidencia de la Autoridad Portuaria de la Bahía de Cádiz.
0: Yo no hago planes, en mi vida nunca he hecho planes.
1: ¿Eso qué quiere decir?
0: Pues que no, que vivo, hago planes para mí personalmente, ¿no? Hago planes para la responsabilidad que tengo, que me han encomendado. Yo no pienso en el hoy cuando estoy haciendo mi tarea, porque sería una máquina, y yo no soy una máquina. Como aprendí de un sacerdote misionero español, lo más importante, y desde entonces me lo apliqué a mi manera de hacer las cosas, es el espíritu de la jirafa. La jirafa ve siempre, tiene que tener un corazón potente para que la sangre llegue bien a la jirafa, a la cabeza, porque en la cabeza es donde tiene los ojos, donde escucha, y ve más allá. Entonces ves el obstáculo que te vas a encontrar a X metros, y cuando llegas a esos X metros ya estás preparado para saltar el proyecto.
1: ¿Usted tiene fuerza?
0: Bueno, la fuerza de un ser humano siempre es limitada, porque depende...
1: ¿Se siente con fuerza? Sí.
0: En este momento sí, pero
1: vale,
0: ahora,
1: pues
0: ahora de momento, yo ahora digo cuando me pregunta ¿qué tal estás? Pues desde la pandemia digo, de momento bien,
1: vale.
0: No me puedo quejar.
1: Bueno. Pero... Se acercan también unas elecciones municipales. ¿Ve al alcalde Bruno García como el candidato a la reelección perfecto del Partido Popular en la ciudad de Cádiz?
0: Yo creo que es el alcalde que Cádiz necesita y va a seguir necesitando, porque nadie como alguien que ha tenido la responsabilidad de gestionar 20 años con mayorías muy absolutas la ciudad de Cádiz y saber lo complicado que es y lo que hay que luchar todos los días, los problemas sociales con los que te encuentras, la poca capacidad que hay física para solucionar ciertos problemas. Y Bruno tiene todas esas características. Es una persona que le gusta a la gente, que dedica una parte de su tiempo a la gente, a los que más lo necesitan, pero no olvida todo. Ahora, poner a derecho una ciudad que durante 8 años no se ha hecho nada y se ha dejado que se destruyera lo que se podía destruir, porque había cosas que no se podían destruir, por ejemplo, el puente, el soterramiento, pero los jardines, cómo estaban las calles, cómo estaba todo. Es que tuvieron 6 años prorrogando el contrato de limpieza, que si lo hago yo me meten en la cárcel. Porque solo se podía prorrogar 1 año. Uh-huh. 8 años sin tener un documento para adjudicar el nuevo servicio de transporte público en la ciudad de Cádiz. Las lámparas, las rejas del Parque Genovés, en el Parque Genovés el albero no era albero, era como si fuera hormigón, no habían echado albero en los 8 años, yo creo, porque eso se ve. Entonces el esfuerzo que hay que hacer en una ciudad para recuperar 8 años no se hace en 4 años.
1: Me quedan 2 cuestiones solo.
0: Bueno, pues ahí me hubiera gustado.
1: ya, dicho usted. Quedan 2 cuestiones. La primera, usted es una persona de mucho peso dentro del Partido Popular. Es un referente para mucha gente dentro del Partido Popular. ¿Se siente cómoda con esos acuerdos con Vox de su partido en varias comunidades autónomas y ahora en la negociación en Andalucía? ¿Se siente cómoda?
0: Bueno, me siento expectante. Porque

0: tengo el conocimiento directo de lo que es una negociación con un partido como vos o con otro partido, pero yo creo que será en todo caso más, ¿cómo decirte? Es que para mí lo de que un partido socialista haya blanqueado y esté blanqueando a Bildu es muy duro. Eso es imperdonable, eso es difícil de tragar, eso para un demócrata es difícil solamente de imaginar. Yo recuerdo cuando me lo imagino el día que me enteré que habían matado a Ordóñez o a Blanco o a tantos compañeros, y es difícil que un partido que antes no era partido, que han matado a gente inocente para llegar donde están ahora, es de una dureza, democráticamente es incomprensible.
1: Entonces es el mal menos malo.
0: No, el mal menos no, yo creo que es un partido democrático que no ha matado a nadie para llegar allí, que no ha sido cómplice de eso para llegar donde están ahora, que no han necesitado que les blanquee nadie. Es que desde su creación Vox es un partido democrático, no es mi partido, no comulgo con lo que dice, pero es democrático desde su fundación. Entonces yo confío en el caso de Andalucía en la inteligencia, en la madurez política y en lo que Andalucía necesita, que mejor que Juanma Moreno no lo sabe nadie.
1: Y la última, volviendo al puerto de Cádiz, ¿qué necesita el puerto de otras administraciones? Pero muy rápido.
0: ¿Qué necesita?
1: ¿Qué necesita?
0: Agilidad en los trámites.
1: Teófila Martínez, presidenta de la Autoridad Portuaria de la Bahía de Cádiz. Hasta la próxima. Muchas gracias. Dejamos a nuestra invitada. Empieza la tertulia.

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0: Bueno, y después de la charla con Teófila Martínez, empieza el tiempo de tertulia con, en este caso, dos periodistas y dos licenciados en Derecho. Jesús Perulero, periodista, ¿qué tal? ¿Cómo
1: Buenas
0: estamos?
1: Noches, muchas gracias por la invitación una vez más.
0: Bueno, Diego Boza, doctor en Derecho, profesor de la Universidad de Cádiz, ¿qué tal?
2: ¿Qué tal? Muy bien, ¿cómo encantado estamos? De estar aquí.
0: ¿Bien?
2: Bien, perfecto.
0: ¿Todo bien?
2: Sí.
0: Julia Pérez Mora, que repite, en este caso, bueno, tiene ese grado en Derecho y aparte máster en Abogacía, ¿cómo estás?
3: Muy bien, encantada.
0: Muy bien, te gustó la experiencia y repites, ¿no?
3: Por supuesto.
0: Nosotros encantados, ya te lo dije, ¿eh? Que te estoy haciendo la pelota desde entonces, para que no nos dejes. Y por último, Cristóbal González, periodista, ¿qué tal, Cristóbal?
4: Bien, gracias por la invitación.
0: ¿Cómo estamos?
4: Bien.
0: Bien, bueno, dos temas principales encima de la mesa. Hoy todo muy, muy político. Por un lado, lo vamos a tratar en segundo orden, la cuenta atrás ya para las elecciones municipales. Los partidos empiezan incluso a establecer el calendario para elegir candidatos. Todo esto en un momento en el que toda la actualidad municipal se ve atravesada por la nacional, con mucha polémica, quién sí, quién no, qué candidatos, tanto en el PP como en el PSOE, como en otras formaciones que también está habiendo sorpresas y ahora lo analizamos. Y antes, lo más inmediato, la gobernabilidad de Andalucía, porque ya sí hay unas negociaciones que han echado a andar. Los partidos hablan, tanto PP y Vox, como de discreción, ese es el acuerdo que tienen encima de la mesa, discreción para no hablar de lo que se está negociando, pero bueno, las dos formaciones confirman que están esas conversaciones y las dos formaciones dicen que van por buen camino. Así es que, si os parece, empezamos por ahí y después vamos al plano municipal. Venga, ¿quién empieza?
1: Si nadie rompe la baraja, empiezo yo, brevemente. Bueno, es normal, después de tanto ruido mediático y tanto ruido que le está llegando a la sociedad en general, desde el ámbito político, a todos los niveles, sobre todo el nacional, yo pienso que la situación de Andalucía en su gobernabilidad, en su ejecutivo próximo, entiendo ese mutismo. Y esas reservas que se están llevando en las conversaciones entre el Partido Popular y el Partido de Vox, ¿no? Son los portavoces internos, ¿no? Yo pienso que más que de cara a la galería estarán manteniendo contactos muy entre pasillos y de llamadas telefónicas y para que quede poco rastro, ¿no?, de todo lo que se esté negociando y de todo lo que se esté viendo y acordando,
0: ¿o no? Para ti, que es, yo creo que un poco el debate, ¿no? ¿Esa era la única vía posible para la gobernabilidad en Andalucía?
1: Es que
0: o incluso la opinión pública, ¿eh? Nos incluimos los medios de comunicación, sí. Directamente hemos descartado otras opciones.
1: Es que
0: hemos hablado de la única posibilidad,
1: yo
0: o eso, o elecciones.
1: Yo creo que sí, pero porque aquí en Andalucía hay una serie de líneas rojas entre uno y otro que de momento ninguno quiere traspasar. Y encima ellos se lo han marcado ante la opinión pública. Yo no quiero gobernar con otro partido político, no quiero gobernar con vos, el tema de la prioridad nacional por parte de vos también es lo primero que está encima de la mesa. Entonces, esa discreción yo vaticino que se está negociando desde el primer día, aunque oficialmente se dijera que no había contacto, ni había habido llamadas, ni nada. Sí, la están viendo. Lo que pasa es que son unos contratos muy a título personal y entre pocas personas. Uh-huh. Entre pocas personas. Eso seguro.
0: Pero vamos, que hay negociaciones desde el principio.
1: Sí, desde el principio.
0: Diego.
2: Claro, hablas de otra perspectiva, de otras posibilidades, y la única posibilidad real que queda es la abstención del PSOE. Y claro, la abstención del PSOE es convertirte en la socialdemocracia alemana como muleta del CDU, ¿no? Entonces, claro, si el PSOE quiere realmente mantenerse como partido de gobierno en Andalucía, no puede apoyar las políticas del PP, porque no es la llegada de un nuevo gobierno, es el mantenimiento de un gobierno que está recortando de forma intensa los servicios sociales. Es que el plan que tenemos ahora mismo, el plan del SAS, es terrible, con el cierre de centros de salud en zonas turísticas durante las tardes, en un momento en el que precisamente algunas zonas duplican y triplican población. Es que no tiene ningún sentido. Esa es la política que tiene que apoyar el PSOE. Entonces, yo entiendo perfectamente la posición del PSOE si se quiere erigir como una oposición seria. Ahora, la otra cuestión es hasta dónde está dispuesto a llegar el PP. Porque aquí esa

0: Ese es el punto. Cuando el día de las elecciones se decía que el PP había ganado, y evidentemente, pero el PP perdió. El PP perdió porque pasó a ser dependiente. Él era independiente y pasó a ser dependiente. Y ahora tiene que definir, si Moreno Bonilla tiene que definir si quiere arriesgar unas nuevas elecciones en un contexto favorable o quiere transigir, y hasta dónde le obliga a transigir Vox. Yo creo que si Moreno Bonilla quiere realmente erigirse como un político diferente a lo que hemos visto con Guardiola, a lo que hemos visto en Aragón, tiene que marcar los límites. Y marcar los límites supone no aceptar la entrada de Vox en el gobierno. Está en posición de debilidad, pero también está en la posición de fortaleza de plantear unas nuevas elecciones. Porque creo que otra cosa sería perjudicial, por supuesto, para Andalucía y también para el propio Moreno Bonilla.
1: Vale.
2: Es por lo que comentas que María Jesús Montero ya ha dicho, aquí no va a haber especulaciones, yo no voy a facilitar un gobierno que me recorta lo...
3: Lógico con este PSOE.
2: Es decir, no lo voy a bajo ningún concepto.
0: Es que sería volver al momento Susana Díaz.
2: Pero que ha estado bien, que no ha dado tiempo a la especulación, al debate, oye, vamos a evitar lo que tú queréis evitar, que entre vos... No, lo corto, ya, no hay
3: roja,
2: debate.
3: La línea roja de los que negocian y de los que no negocian. Uh-huh.
4: Y aparte sería incoherente con el mensaje que ellos lanzaron en campaña electoral, diciendo, le tenemos que arrancar la mayoría absoluta al PP, no tendría ahora sentido que tú facilitaras y tú fueras la muleta. Y sobre todo, como ha dicho Diego, porque son los llamados a ser los que le cojan el relevo, son los llamados a ser los líderes en caso de que falle el PP. ¿Cómo te vas a erigir tu oposición si los estás facilitando y les estás haciendo la gobernabilidad sencilla en una situación?
5: Bueno, lo que ha pasado en Extremadura, ¿eh? Es lo que ha hecho el secretario.
4: Pero es diferente.
2: No, es diferente.
5: No, en apoyar los presupuestos, los presupuestos.
4: Es diferente.
2: En Aragón al PP le faltaron 6 diputados. En Extremadura le faltaron 5. Aquí faltan 2 y además el número de diputados es bastante mayor. La situación, y abro comillas, es un lío. Es decir, sí, que esto está claro, es lo que había avanzado Moreno Bonilla. Aquí se complica más porque Moreno Bonilla tiene un talante que se ha trabajado durante 8 años, muy moderado, es la persona coherente del PP, es lo contrario al extremismo. ¿Cómo te vas a comer eso de prioridad nacional?
0: Bueno, Cristóbal, perdona Julia, no olvides, o sea, aquí a mí me gusta mucho, o sea, quiero decir, creo que en el futuro habrá estudios sobre la construcción de imágenes públicas del alcalde de Nueva York y de Moreno Bonilla, porque no olvidemos que Moreno Bonilla llegó al gobierno en un pacto con Vox.
4: Sí.
0: O sea, a mí esto de que es moderado, bueno, es moderado porque presenta esa imagen, pero el primer momento público...
2: Imagen moderada, ¿eh?
0: Ya, por eso... Sí, pero que te quiero decir, sí, que no le han dolido prendas para pactar con Vox. Otra cosa es que ahora se quiera construir y que ahora sí que tenga una diatriba, porque ahora sí que su futuro es seguir la misma línea del PP mayoritario, Ayuso, Feijóo, etcétera, es decir, entregarse a los brazos de Vox o marcarse como una alternativa por lo que pueda pasar. Y yo creo que eso es también importante.
3: Esta semana, esta misma semana, en alguna entrevista en televisión, el propio Núñez Feijóo no ha descartado algún tipo de acuerdos, por ejemplo, con Vox a nivel nacional. Desde ahí hasta abajo es una cascada. No hay que descartar, en el caso de Andalucía, algún tipo de componenda de acuerdo que después se le intente dar la lectura más moderada, imponiendo los criterios de Juan Manuel Moreno Bonilla. Pero lo cierto y verdad es que también es verdad que el Vox de Andalucía no tiene la misma fuerza que en otros sitios. Y no ha salido tan bien parado como ellos mismos habían planteado sus expectativas electorales. Subido, pero las expectativas no han sido evidentemente las mismas. Con lo cual, yo creo que hay algún cartucho en la recámara, pero que no tiene muchos cartuchos que disparar. Esto yo vaticino que por intereses políticos y de legislatura lo vamos a conocer muy pronto. ¿Por qué? Porque Juan Manuel Moreno Bonilla, una de sus líneas rojas, como hemos estado hablando antes, era y es el tema de los presupuestos del año que viene. Y para eso tiene que empezar a trabajarlo en verano. Si hay no hay éxito en las negociaciones, hay que seguir ir buscando una nueva convocatoria, se queda sin presupuesto y eso es algo a lo que el Partido Popular hoy en día en Andalucía no renuncia, de ningún modo. Uh-huh. Puedes renunciar a otras cosas, pero eso.
2: Yo no descartaría una repetición electoral. No creo que ahora sea la primera. No,
3: puede ser, pero yo personalmente, como están las cosas ahora mismo, ellos van a anteponer el tema de los presupuestos a otras cuestiones.
5: Bueno, tú ten en cuenta también que al PSOE lo pilla
2: Fuera de juego total. Vamos. ¿Por qué? ¿Qué va a hacer? ¿Repetir la misma estrategia?
5: Lo pilla.
2: Si es que has bajado tu

0: suelo electoral, ah, no puedes repetir lo mismo.
1: Es un puzzle, yo, es un puzzle complicado.
2: Yo ahí, o sea, quiero decir, discrepo, el PSOE no ha bajado su suelo electoral. El PSOE ha conseguido más votos que en las elecciones anteriores. El número de votos, otra cosa es que se haya producido más votos. Es decir, ha habido más votantes del PSOE que en las elecciones de 4 años anteriores. Son cifras. Son cifras. O sea, otra, o sea, el PSOE ha movilizado más gente.
0: Ha habido más votantes.
2: Bueno, sí, pero ha habido más gente que ha ido a votar al PSOE. O sea, quiere decir que desde el punto de vista del suelo, otra cosa, que en el reparto electoral se produzca otro efecto. Pero el PSOE, o sea, eso es cierto que está en el peor número de diputados, pero eso no depende solo de él, sino depende de la capacidad de movilización de otro. El PSOE ha movilizado más gente. Y no voy a defender yo aquí la estrategia del PSOE de Andalucía, ni muchísimo menos. Pero creo que esto es importante. Otra cosa es qué ocurrirá en el futuro. Y cómo, y a mí eso sí me parece que una derivada que no tenemos presente, cómo adelanta Andalucía se, en unas futuras elecciones sí podría convertirse en algo más. ¿Por qué? Porque ya ha demostrado una potencia que en un primer momento no tuvo. Y esto ya sí que supondría que hay mucho votante que sí, dudoso sí, que diría, oye, esto sí realmente
3: sirve. Y ya mi voto no va a ir a lo mejor al PSOE como iba en otras ocasiones o a Izquierda Unida. Y le voy a dar la confianza a José Ignacio, que ya tiene una imagen, que en los debates ha demostrado ser un candidato muy solvente. Y ahí es verdad que, como bien decías, el PSOE tiene que cambiar la estrategia si hubiese una repetición electoral, aunque
4: y
3: yo lo descarto.
4: El voto joven, el voto de futuro,
3: sí.
4: Pero, que es el principal sitio donde
2: bueno, José Ignacio va a estar. Quizás es el cambio, perdona, es sí. El cambio en relación a Andalucía con otros territorios. En Andalucía se ha dado la particularidad de que el voto de futuro ha ido a un sitio distinto al que ha ido. O sea, quiere decir, no ha ido a Vox, sino que ha ido a un partido.
4: Andalucía no tiene nada que ver con lo demás.
0: Y no olvidemos también que se ha producido el caso Zapatero por medio. Es decir, que si vamos a un contexto de nuevas elecciones, aquí hay elementos angulares que antes no estaban.
3: Correcto.
4: Efectivamente.
2: Sí, pero a poco que cambie la candidata. O sea, quiero decir, hay, creo que hay algunos valores en la recámara del PSOE que podrían dar un poco de tirón por novedad, por frescura, etcétera. Bueno.
5: Bueno, a todo esto en la provincia, porque claro, lo que más está en la mesa y lo que provoca, bueno, pues más rechazo, lo que, como decía Cristóbal, es más difícil de tragar para el Partido Popular, es el concepto de prioridad nacional, que ya Vox ha dicho, que es que eso es innegociable. O sea, que pueden hablar de si entran en el gobierno o no, eso sí se puede hablar, pero lo que se tienen que comer es la prioridad nacional. Y todo esto además ocurre en un momento en el que ha entrado en vigor el Pacto Europeo de Migración y Asilo, el PEMA, que además en la provincia de Cádiz pues tiene un impacto muy, muy importante por ese centro, por el CIE, sí, que tenemos en Algeciras. Y yo creo que aprovechando que tenemos aquí a Diego, que además es portavoz de la Asociación de Proderechos Humanos de Andalucía, pues Diego, a mí sí me gustaría tener una valoración, una apreciación tuya de todo esto, qué significa para la provincia de Cádiz. Mirando en a la provincia de Cádiz, no tanto a la política de Europa, de la que también podríamos hablar.
2: Bueno, yo, o sea, quiero decir, no quiero pincharte el globo, pero no creo que sea absolutamente tan relevante en el marco de la provincia. ¿Por qué? Porque el CIE ya venía funcionando desde hace, bueno, el CIE en Algeciras ya funcionando hace años, el nuevo CIE con unas características totalmente distintas ya funciona hace 2 años. La cuestión es si ese CIE va a servir para otro tipo de gestión. Actualmente solo sirve como centro de internamiento, pero hay nuevos procedimientos, el fronterizo de asilo, el fronterizo de retorno, y habría que ver. Claro, en este momento, teniendo en cuenta las tendencias de llegada, no tiene mucho sentido, porque realmente la provincia se ha dejado de ser un lugar de llegada. Las imágenes de llegada de migrantes, que en otros momentos eran habituales, ahora son absolutamente anecdóticas. ¿Dónde está la cuestión? La cuestión ahora mismo está en Canarias. Ahí sí está la cuestión, y también porque el pacto, y esto me parece interesante que lo tengamos en cuenta, el pacto trata de utilizar la geografía como modelo de control. ¿Qué quiere decir esto? Que utiliza la insularidad como fórmula, por eso utiliza Canarias, utiliza Lampedusa, Sicilia, utiliza Ceuta, Melilla, y utiliza las islas griegas o Chipre. Son los lugares que utiliza. ¿Por qué? Porque claro, ya ahí no tienes que hacer reclusión, porque la reclusión está en sí mismo en este concepto de insularidad. Y claro, la provincia rompe esa lógica. Por eso, no es esperable que ese centro sea utilizado para otra cosa distinta a lo que se está utilizando, porque supondría trasladar a península, y como son condiciones no puramente de detención las que se incorporarían, por eso se prefiere dejar a Canarias, y ahí sí, bueno, en lo que nuestro alcance más cercano, cuál va a ser la situación en el CETI de Ceuta y de Melilla. Eso sí es relevante, vale, pero no tanto en la provincia.
5: Bueno, pues está muy bien esa aclaración.

0: Me encanta además que pinches el globo. Me vengo arriba.
1: O sea, a mí en ese punto me parece mucho más interesante la provincia que va a pasar con Gibraltar. O sea, que, ¿cuál va a ser la relación? O sea, ¿cómo se desarrolla
2: la relación? Creo que tenemos la vuelta de la esquina, ¿eh?
1: Claro, sí. Ahí sí que es la cuestión europea que está sobre la mesa y que ya nos comentan que está teniendo efectos en Campos de Gibraltar, con un incremento de los precios de vivienda, con una situación bastante llamativa por ese efecto del dinero de Gibraltar llegando al Campo de Gibraltar.
3: Uh-huh. Además, esa verja que ya va, esta semana hemos visto ya las obras del derribo de la verja española, y entonces, bueno, pues a mediados de julio, estoy redondeando, pues ya será ese fin, ¿no?, de frontera, y ya un poco, bueno, pues el impacto de todo lo que está pasando, aunque ya, por ejemplo, pues como decía Diego, por ejemplo, las agencias inmobiliarias ya lo están advirtiendo, ¿no?, cómo se está disparando el precio del metro cuadrado, la línea de la Concepción, en otros municipios, a ver qué va a pasar ahí. Pero bueno, no era el tema que traíamos aquí.
1: Bueno, pero podemos enganchar con la línea 100%. Ahora que nos viene, ¿no?
3: Porque ahora esa segunda pata es, una vez que ya se resuelva la gobernabilidad de Andalucía, de la manera que sea, o si vamos a repetición electoral, bueno, que no parece, pues a partir de ahí ha empezado la vuelta atrás para las elecciones municipales. Y eso, bueno, pues abre un melón en muchos partidos, sobre todo en el Partido Socialista, que ahora mismo le pilla, pues francamente, mal en la provincia de Cádiz, con una ruptura además entre el sector oficial, el sector crítico, y ya, bueno, pues con fecha para empezar a poner candidatos que no están claros en muchos sitios, con 100% intentando hacerse fuerte, porque su apuesta es más municipal. Ellos ya decían que a las autonómicas lo iban a intentar, pero que no estaban a tiempo, que su apuesta era la local, y vamos a ver ahí cómo lo veis.
2: Bueno, desde hace ya tiempo, no ahora, desde hace ya tiempo tú hablabas con algún concejal o algún alcalde del Partido Socialista, en mi caso lo he hecho con varios alcaldes en Sevilla y aquí en Cádiz, y los pobres míos estaban miraban con miedo el calendario, porque es que no sabían qué es lo que les podía pasar hasta las elecciones. Con la situación actual dentro del Partido Socialista y todo su entorno, yo creo que los pobres no sabrán a dónde meterse, ¿no?, dentro de los cajones, porque es que el PSOE lo tiene realmente complicado por aluvión ante la situación política interna del partido a nivel nacional. Ellos, evidentemente, la marca Partido Socialista, pues saben que eso en este caso les va a pesar, ellos mismos son los primeros que lo reconocen, y aparte de eso, en el caso de Cádiz, ya vimos incluso la lucha interna para la elaboración de la lista a las autonómicas, y yo no descarto que va a haber también luchas internas para la elaboración de unas cuantas al menos localidades de las principales para los candidatos.
3: Hay problemas en todas las formaciones. Ayer era noticia a escala nacional el caso Landaluce, por una publicación en El Mundo, en el que, bueno, pues se publicaba una periodista publicaba en El Mundo que el Partido Popular ya, bueno, pues que confirmaba que no iba a votar con Andaluce como cabeza de cartel en el PP en Algeciras. El Andaluce ayer lo desmentía, lo tachaba lo calificaba de bulo, y recordaba que todas las denuncias se han archivado, pero bueno, han surgido, bueno, pues nuevas, no denuncias en los juzgados, pero sí denuncias en este caso por comportamientos machistas asociados siempre a la vía sexual en el Senado. A partir de aquí, bueno, pues Antonio Sanz, por incluir algo más a la mesa y ya os posicionáis como queráis, bueno, pues Antonio Sanz, que es un histórico del Partido Popular en la provincia y es número dos ahora mismo del gobierno andaluz del PP en funciones, bueno, pues ha rehuido la pregunta cuando le han preguntado por la Andaluce, si va a ser candidato o no. Ha dicho que venía a la provincia de Cádiz hoy en calidad de consejero en funciones de sanidad y no como representante del partido.
4: Sería curioso escuchar a Antonio Sanz criticando comportamientos machistas, ¿no? Sería bastante curioso.
3: Ya está, ahí lo dejo.
5: Vale. No es el mejor perfil de Andalucía para ser candidato del PP. Yo imagino que igual habrá una encuesta por medio, pero yo, si tengo que apostar, apostaría que el Andalucía no va a ser candidato del PP. Ahora mismo ese perfil en política es el peor que se puede tener, independientemente que no ha

0: haya algo judicialmente sostenible.
1: Pero y el tirón que tiene el andaluce como persona y como líder en Algeciras, eso también es algo que debe tener en cuenta el Partido Popular a la hora de tomar la decisión, porque habrá un voto de cabreo que, ojo, cuidado, que no vaya a Vox, que es la segunda fuerza política en la ciudad de Algeciras, bueno, fue la segunda fuerza en las últimas elecciones de andaluza. Ahí hay que medir muy bien qué repercusión va a tener, porque además a nivel provincial entra en juego Adelanta Andalucía, que se va a presentar en muchos municipios, y el tablero de la diputación se altera por completo. Si nos dicen hace 4 o 5 meses cómo estaba el asunto, bueno, todos podríamos decir, bueno, pues probablemente repita el Partido Popular. O todo parecía que iba en ese sentido, pero ahora mismo ni está claro, ni le beneficia perder tampoco cabezas de lista que se pueden ir a 100%, que en 100% está pescando de un partido de otro para intentar hacerse más fuerte. Entonces todo esto hay que cogerlo con cierta precaución y ver qué sondeos tienen y por dónde va el asunto.
0: Hablaba yo de sondeo. Pero tienes que medir un poco la acción que yo decía.
2: En la próxima semana vamos a ver movimientos curiosos, aprovechando que llega ya se asienta el tiempo y ya empieza las personas, empezamos todos los ciudadanos, unos más, otros menos, de vacaciones, tranquilito. Ahí va a ser un momento de ver movimientos en el tablero interno de muchos partidos. Y el Partido Popular, evidentemente, tú has dado con la clave, diputación. Lo va a hacer todo pensando, entiendo yo, de cara a no perder en un momento dado el poder en la diputación provincial, que es el gran totu a la hora de repartir
3: dinero. O sea, ¿tú crees
2: que
3: el Partido Popular puede refrendar al andaluce de nuevo como cabeza
2: yo
3: del cartel del PP?
2: Yo opino igual que vosotros, que José Antonio el andaluce no va a ser el candidato. Yo pienso Diego, igual, pero bien. No descarto
1: cualquier la diputación manera, de por medio, sí.
4: Yo creo que no va a ser candidato, pero que eso va a tener un costo para el PP. O sea, quiero decir, a mí me parece que lo lógico es que no sea candidato, porque bueno, las cosas se pueden tapar de alguna manera, se pueden no tener responsabilidades penales, pero las responsabilidades penales y las responsabilidades políticas son cosas absolutamente distintas. Entonces, bueno, creo que hay suficientes testimonios como para que del andaluz, o sea, lo adecuado en estos casos es que las personas den un paso al lado. Pero es que cuesta mucho que un político dé un paso al lado. Ahora lo acaba de dar por otras razones el candidato de Adelante Andalucía en Cádiz, y es muy llamativo. Y es llamativo incluso con otro caso, por otra localidad muy relevante de la que hablábamos antes, Chiclana, en el que una persona a la que le obligaron a dar un paso al lado por un proceso penal abierto contra él, se ha reenganchado a otro proyecto, ¿no? Entonces a mí me llama mucho la atención cómo la gente es capaz de reengancharse a proyectos nuevos, como si cambiaran de equipo de fútbol con un contrato nuevo. Entonces, claro, ¿cabe la posibilidad de que el andaluce pudiera ser utilizado en otras filas? Porque esto también es muy interesante, porque claro, fijaos que estaríamos en esa construcción de Vox, sería víctima de la ideología de género y todo este discurso que ellos tienen, porque tiene que irse sin que haya una condena firme. Y después está la otra variable que contaba Julia, es decir, y 100%, porque 100% claro, está aglutinando, y si ha aceptado a José Alberto Cruz, que tiene uno de los perfiles más difíciles ahora mismo, acusado de exhibicionismo en menores.
3: Pero tú ahí no lo ves, ¿no?
0: No, la realidad de Chiclana me la conozco bien. Bueno, para quien no lo sepa, José Alberto Cruz estaba en el equipo de gobierno del PSOE, se le acusa de exhibicionismo, el juicio aún no se ha celebrado, sale del equipo de gobierno, sale del Partido Socialista. Claro, con este perfil, alguien que no sea de Chiclana dice, uff. José Alberto Cruz, si mañana fuera la elección, es mínimo uno. Y el segundo y el tercero, ahí, con uno, podría ser la llave. Podría decidir entre el bloque de derecha, PP, Vox, y podría decidir entre el bloque de izquierda, que ahora mismo es Izquierda Unida, y PSOE, con posible entrada de delante a Andalucía. Es potentísimo en redes sociales, potentísimo, es una persona que llega, y hoy en día el Vox Populi de Chiclana es, esto es mentira. Esa es la situación de Chiclana. Sí. Chiclana, e incido, porque quizás sea uno de los tableros políticos ahora con el de Algeciras más complicado. José María Román todavía no ha dicho que se va a ser el candidato. Y ahora mismo la gente de Chiclana vota a José María Román, porque al PSOE evidentemente no, porque en las anteriores andaluces un 41% PP, un 18% PSOE. Y en las locales le da la vuelta.
3: A ver, que bueno, Diego, es que debería estar donde estoy yo. Me avisa del tiempo, me modera, me dice que los temas estos no son, que son los otros. No, bueno,
2: esperamos,
3: muy rápido, estamos muy fuera, rápido. Que lo ha dicho José Diego.
2: Ignacio, ¿no?

0: Ayuso yo fuera del Partido Popular, yo no lo veo. A él no le hace falta la política, no le hace falta la política, y sí, él puede volver a su negocio plenamente, aunque es un animal político.
1: Pero
0: no es un animal político.
2: Eso de que te quite no es lo mismo que tú te vayas.
3: Utilizo,
0: pero todavía como no hay candidato, no hay, hay tiempo para negociar y para ver una salida airosa perfectamente.
3: Hay vida más allá de la política, muy rápido, para ambos casos, por favor.

Gracias por estar ahí. Nos queda solo un programa. Estaremos la semana que viene de vuelta y ya vacaciones en este programa, ¿eh? Lo demás no, lo demás estaremos currando hasta septiembre.

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0: El Ayuntamiento de Chiclana de la Frontera y Bertresa han puesto en marcha un nuevo servicio de limpieza con el objetivo de modernizar, ampliar y mejorar dicho servicio en el casco urbano y en el extrarradio. El nuevo servicio de limpieza urbana implica una inversión de 2.500.000 euros y conlleva una mayor cobertura, frecuencia de limpieza y mejora del rendimiento. Se han incorporado 45 vehículos nuevos destinados a la limpieza urbana, 142 contenedores y la renovación de papeleras con la instalación de 120 papeleras al año. En cuanto al nuevo servicio de limpieza de playas, UTE Playa La Barrosa ha realizado una inversión de 2.100.000 euros destinados a una mejora del servicio con la ampliación de las temporadas y prestación de servicios, así como el aumento de la flota de vehículos con 21 vehículos y un total de 465 papeleras. El Ayuntamiento de Chiclana y Chiclana Natural, a través de la firma de estos dos contratos, reafirman su compromiso con el medio ambiente, modernizando el servicio de limpieza con tecnología avanzada. Nuevos vehículos eléctricos y maquinaria equipados con GPS hacen que la ciudad sea más eficiente y sostenible. Un servicio de limpieza más moderno, respetuoso con el entorno y alineado con las necesidades de hoy y del futuro.
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0: Hola, ¿qué tal? ¿Cómo están? Hemos abierto la ventana del sector primario en Andalucía. Vamos con lo más destacado de esta semana en nuestro sumario.
1: La Fundación Primaflor y la Universidad de Almería preparan ya la sexta edición de las jornadas de la Cátedra sobre Agricultura Sostenible y Alimentación Saludable. La cita será el 3 de noviembre en Pulpí, bajo el lema Empresas que perduran en el tiempo. Primaflor celebra este año su 50 aniversario y nos visitan el plató de Agro 7, Eduardo Córdoba, director general. El campo andaluz avanza sin detenerse hacia la digitalización. La innovación y la tecnología se han convertido en el mejor aliado de agricultores, técnicos y empresas para ahorrar recursos, ser más eficientes y mejorar la rentabilidad. El Agroinnovation Day de Ecosystems ha sido un foro muy participativo en el que se ha puesto de relieve que podemos controlar nuestros cultivos desde una pantalla táctil. La sandía se ha convertido en uno de los productos estrellas de la agricultura bajo invernadero y al aire libre de la provincia de Almería. Ya es el segundo cultivo en superficie de esta zona de Andalucía. Almería es el primer productor y exportador de sandía de España. El principal mercado es el alemán.
0: Recorremos ya las redacciones de 7 Televisión Andalucía de la mano de nuestros compañeros. También vamos conociendo lo más destacado en las diferentes provincias.
2: La Asociación de Productores y Exportadores de Fruta y Hortalizas de la Región de Murcia, ProExport, ha celebrado su Asamblea General en el Espacio Escénico de Pulpí, en la provincia de Almería. Lo ha hecho bajo el lema Unido ante los desafíos globales, en la que se resaltó especialmente la cooperación regional entre Murcia y Almería como clave para defender un modelo agrícola competitivo y sostenible. En palabras del presidente de ProExport, las campañas agrícolas no deben verse como una amenaza entre sí, sino como una oportunidad. Cuando Murcia y Almería se entienden, gana el sector. Y cuando el sector se une, gana España en los mercados internacionales. Destacó también la alta participación institucional, con el presidente de la región de Murcia, Fernando López Mira, el consejero de Agricultura, Pesca, Agua y Desarrollo Rural de la Junta de Andalucía, Ramón Fernández Pacheco, el consejero de Agua, Agricultura, Ganadería y Pesca de la región de Murcia, Joaquín Buendía, y el alcalde de Pulpí, Juan Pedro García, así como el presidente de FEPEX, Cecilio Peregrín.
3: La campaña de girasol en Andalucía arranca con buenas expectativas generales. Cooperativas Agroalimentarias de Andalucía estima que la superficie se consolida por encima de las 195.000 hectáreas en toda la región. En cuanto al destino final del girasol andaluz, la gran apuesta es el Alto Oleico, alrededor del 75% del girasol sembrado. Se trata de un producto muy demandado y rentable para la industria aceitera. A pesar de que se espera una buena cosecha en volumen, los agricultores afrontan la campaña con cierta incertidumbre por la volatilidad de los mercados internacionales y los altos costes de los insumos, lo que estrecha considerablemente los márgenes de beneficio neto en el momento de la venta.
4: Los premios PROA reconocen a los referentes del sector marítimo andaluz. La séptima edición se ha celebrado en el Puente de Motril, organizados por el Clúster Marítimo Marino de Andalucía. Se trata de una cita ya consolidada como uno de los principales reconocimientos al talento, la innovación y el compromiso con la economía azul, así como el sector marítimo marino en el sur de Europa. Entre los premiados destaca Ignacio Álvarez Osorio, director de Puertos de Andalucía, el cual ha recibido el premio Horizonte Azul. La Autoridad Portuaria de Málaga, por su parte, ha recibido el premio Impulsa Territorio. Estos galardones reconocen iniciativas y trayectorias destacadas en 11 categorías, las cuales abarcan prácticamente todos los ámbitos de la economía azul, entre ellas, por ejemplo, el emprendimiento, excelencia empresarial, reconocimiento, corresponsabilidad social

0: sostenibilidad, internacionalización, seguridad y defensa, así como turismo azul y desarrollo territorial.
1: Palabras de agradecimiento y de reconocimiento a las personas y entidades que a lo largo de la noche van a recibir una distinción, acreedores de los méritos suficientes en distintas disciplinas que engloban esta realidad tan transversal de la economía azul.
2: Podríamos decir, sin miedo a equivocarnos, que la sandía es la fruta andaluza del verano. La tenemos disponible desde finales de abril, gracias a los invernaderos solares de Almería y de la costa de Granada. Un sistema de producción que anticipa el verano, que anticipa esta fruta, y además lo hace en condiciones de máxima calidad y sabor. Es seguramente uno de los productos que más ha evolucionado desde la semilla hasta la mesa de los consumidores, y hoy hay sandías de distintos calibres, tamaños, negras, rayadas, con la carne roja como siempre, pero también naranja, amarilla, con sabores que nos recuerdan a frutas exóticas y, muy importante, desde hace ya bastante tiempo, sin pepitas. Desde COESPAL, la Asociación de Organizaciones de Productores de Frutas y Hortalizas de Almería, llevan 7 años desarrollando una campaña que lleva por título La Primera Sandía Europea. Cada año cambia de claim y este año el lema elegido ha sido La Que Más Sabe. La Que Más Sabe en cuanto a sabor, pero también en cuanto a la experiencia de los productores, de los agricultores. Y esta semana COESPAL ha hecho balance de la campaña. Ya es el segundo cultivo en superficie en la provincia de Almería, y Almería, solo Almería, produce cada año el 52% de las sandías de toda España. Una fruta que además se exporta y en su mayoría se destina al mercado alemán.
3: A seguir trabajando en el campo por seguir teniendo la mejor sandía europea, la primera y mejor sandía europea, la que más sabe, y porque nosotros seamos capaces de ponerla en valor a través de los medios de comunicación que tengamos a nuestro alcance.
4: La sandía es un ejemplo de cómo un producto puede evolucionar hasta convertirse en el emblema de una provincia como es Almería. Después del pimiento en superficie, es el cultivo más importante, el tercero en producción. Poco a poco se ha ido ampliando su calendario, es decir, antes se centraba en el mes de abril, mayo, junio, pero con el aire libre y la apetencia de muchos mercados se ha ido expandiendo hacia el mes de septiembre e incluso agosto, septiembre e incluso un poquito en octubre.
5: Desde la Diputación Provincial de Almería y de la marca Sabores Gourmet estamos encantados de volver a colaborar un año más con esta campaña de COESPAL, la primera de Europa, la sandía que más sabe, que es la sandía de Almería. Somos sin duda el motor de la agricultura en Europa, somos un ejemplo en sostenibilidad, somos un ejemplo en trabajo diario. Y sin duda la sandía es uno de esos productos estrellas que estamos obligados a defender como almerienses.
2: Agricultura sostenible y alimentación saludable. Ese es el nombre de la cátedra que sostienen Primaflor, la Fundación Primaflor y la Universidad de Almería. Tienen una actividad que llega cada año en el otoño, pero se presenta, se da a conocer en primavera para que los interesados puedan ir liberando sus agendas. Se trata de la jornada, la sexta ya, dedicada a la agricultura sostenible y la alimentación saludable, que este año se va a celebrar el próximo 3 de noviembre, de nuevo en Pulpí, en el espacio escénico, con capacidad para unas 600 personas, y que este año va a mirar, lleva como lema, el valor de las empresas que perduran en el tiempo. De esta jornada y otros asuntos importantes vamos a hablar a partir de este momento en Agro 7 con el director general de Primaflor, con Eduardo Córdoba. Muy buenas.
6: Muy buenas.
2: Bienvenido a nuestros estudios.
6: Muchas gracias.
2: 6 ediciones ya y en torno a 2.000 personas han pasado ya por esta actividad en el último pueblo de Andalucía por Levante, que es Pulpí.
6: Así es, David, 6 años ya, que esperamos con muchísimas ganas que llegue esta sexta edición.

0: que, como bien has comentado, el día 3 de noviembre, donde volvemos a reunirnos, volvemos a reunir a todo el sector, empresas colaboradoras, clientes, tanto nacionales como internacionales, un buen grupo y un buen elenco de ponentes referentes de lo que es el agro y la distribución española, pues lógicamente pues, para dar un mensaje de calado, que como bien sabes, David, que eres el presentador de la jornada, es en las empresas que perduran en el tiempo.
1: Un lema que tiene mucho que ver con este 2026 y lo que significa para Primaflor, ¿no? Una empresa que cumple medio siglo de vida.
0: Efectivamente, en febrero cumplimos 50 años, nos vamos haciendo mayores y lógicamente con la ilusión de un pasado con las cosas bien hechas y esperemos con un futuro prometedor. Efectivamente, 50 años en la agricultura son muchos años, lo cual quiere decir que somos una empresa que ha cuidado su entorno, ha cuidado su producción, sobre todo ha cuidado a las personas y seguimos trabajando para prepararnos, qué duda cabe, para los retos que nos han de venir.
1: Bueno, es una jornada profesional que pone sobre la mesa los retos del sector. Además, lo hace contando con profesionales de primer nivel. Este año, el director de AECOC, que es la asociación, la única, que reúne a fabricantes, productores y distribución en España, más de 30.000 empresas en ese paraguas. Y José María Bombatí va a ser el encargado, ¿no?, de abrir esta jornada.
0: Efectivamente, como no puede ser de otra manera, para un evento ya para la sexta edición y sobre todo siendo el 50 aniversario, tenía que abrir una persona absolutamente referente en el gran consumo español y lógicamente no hay mejor persona para ello que el amigo José María Bonmatí, el cual bueno, nos dará unas pinceladas seguramente del sector y acto seguido pues también nos acompañará otro referente sectorial. Fuimos compañeros allá por el año 2000 en Continente, Miguel Ángel Miguel, director general de MAU San Miguel, que seguro que nos van a dar una visión bastante transversal, un poco de la evolución también, seguramente, no quiero hacer spoiler, de la evolución que han llevado sus cadenas, pues para ser no solo empresas referentes, sino cuáles son los hitos o palancas que hay que cumplir para perdurar en el tiempo.
1: Dos visiones muy interesantes, profesionales, además seguramente enfocadas al mercado. Son dos grandes conocedores, cada uno en su espacio, Miguel Ángel de Miguel en el gran consumo, y José María Bonmatí en el gran consumo, pero también tiene una visión muy global, ¿no?, a través de AECOC, de los diferentes congresos que también organiza esta entidad, ¿no?
0: Sin duda, Miguel Ángel es un hombre forjado, nacido y forjado en el retail y luego crecido profesionalmente en lo que es el gran consumo. Y José María, bueno, no lo vamos a tener que presentar nuevamente. Seguramente José María nos haga un enfoque por su posición como director general de la Asociación Española de Codificación Comercial, nos hará una visión general de lo que es el gran consumo y los mercados y seguramente Miguel Ángel lo aterrizará un poco más en clave operativa por las funciones que desempeña actualmente en su organización.
1: Uno de los grandes atractivos de esta jornada de la Fundación Primaflor y de la Universidad de Almería, a través de la cátedra, es precisamente esa mesa de debate que reúne a la distribución cada año. Ya son muchas las cadenas, los profesionales que han pasado por ese espacio escénico de Pulpí, de la mano de Primaflor, y este año se repite formato, con nuevas empresas, con nuevos bueno, pues referentes de la distribución en España.
0: Sí, David, se repite formato por el hecho de la gran acogida que está teniendo el compartir preguntas, retos e inquietudes al final con los actores del retail español y por lo tanto de la gran distribución. Genera mucho debate luego en la sala durante la jornada. En este año nos acompañarán efectivamente tres auténticos referentes con tres perfiles absolutamente diferentes de lo que son las compañías. Por un lado estará José Juan Fornés, director general de Juan Fornés Fornés, Más y Más Comunidad Valenciana y Alicante, un retailer compitiendo en zona cero, compitiendo en zona dura, con el gran líder, con uno de los grandes líderes del retail nacional y creciendo de manera sostenida pese a la competencia que puede tener. Le acompañará también Francisco González, director general de Supsa Supermercados, una cadena regional, marquista, haciendo muy bien las cosas en su zona de influencia, donde seguro que nos va a dar una visión de cómo competir desde la visión regional con operadores de ámbito nacional. Con Paco, con todos me une una gran relación, pero Paco

0: Paco González fue jefe mío. Cuando yo empezaba en gran distribución, en Continente, perdonar por él, pero fue jefe mío allá por el año 90 y pico en el hipermercado Continente de Torrevieja. Ha pasado ya mucho, mucho tiempo. Seguro que nos va a dar grandes pinceladas de cómo competir desde lo local a nivel nacional. Y luego nos acompaña el director comercial de la central de compras más grande de Europa, que es Josep Martínez, director comercial de Grupo Euromadi, el que seguro que nos cuenta también cómo aunar una estrategia de éxito para poder unir a tantos operadores tan sumamente diferentes, integrando desde empresas nacionales como puede ser un Alcampo a empresas locales como pueda ser un Más y Más, por ejemplo.
1: Bueno,
0: Interesante mesa.
1: hemos desgranado el programa, ¿no?
0: Sí.
1: De la mesa. Otra de las cosas importantes de esta cita es ese encuentro entre profesionales, entre proveedores, clientes, amigos, ¿no? Compañeros del sector, organizaciones profesionales también, que se produce en Pulpí, donde Primaflor tiene sus raíces bien ancladas a la tierra.
0: Donde tiene sus orígenes, y su futuro, sin lugar a duda. Al final es un formato, el de la jornada, no solo con las participaciones de los diferentes ponentes y mesas redondas, sino con las pausas pertinentes para fomentar, qué duda cabe, el networking, el diálogo y la comunicación, pues al final entre todos los agentes de la cadena de valor. Vienen, como hemos comentado, pues clientes de retail, nacionales o internacionales, ya confirmados, todos los agentes y operadores de servicios que hacen que podamos tener nuestra actividad, todo tipo de proveedores, insumos, proveedores de servicios financieros, amigos, colaboradores, mucha gente de diferentes sectoriales, Asenpal, Proexport, Coespal, y por lo tanto un foro muy profesional, con muchísimas ganas de compartir y debatir un rato agradable.
1: Cuando hablamos de Primaflor, estamos hablando de la empresa líder en hoja verde en nuestro país, uno de los referentes también dentro de Europa, en el mercado británico además. Y con esta jornada imagino que lo que tratáis es de generar un espacio de debate, de análisis, donde esté todo el sector, donde todo el mundo tenga cabida. Y además, bueno, devolver de alguna manera al entorno gran parte de lo que os brinda día a día.
0: Bueno, una de las premisas de la Fundación Primaflor, que es colaboradora de la Cátedra Universidad de Almería y Primaflor, precisamente es ese, devolverle al entorno todo lo que hemos recibido durante todos estos años con muchísima atención a lo que es nuestra gente, nuestros empleados, nuestros compañeros, fomentando y tratando de ayudarles y acompañándoles en todo su día a día y en su desarrollo personal y profesional. Desde esta premisa, lógicamente, la jornada, pues como comentamos, es un foro de diálogo, un foro de comunicación, en el cual cada año pues tratamos de tocar, de desarrollar y de ampliar pues un tema de referencia o un tema que pueda ser candente. Como sabes, hemos tocado temas de la mano de obra, hemos tocado temas en otras ediciones del talento,
1: El agua.
0: hemos hablado del agua, el reto climático que tenemos del agua, y este año pues bueno, retamos a nuestros ponentes y a nuestros acompañantes y a nuestro auditorio a hablar un poco de futuro. Y qué hacer y qué valores hay que tener pues para que las empresas
1: ¿Qué
0: perduren
1: tiene
0: en el
1: que
0: tiempo.
1: tener, Eduardo, una empresa hortofrutícola para que perdure en el tiempo? Como en el caso de Primaflor, además hablamos de una empresa familiar, que se ha convertido en una gran empresa.
0: Constancia, coherencia y foco. Primaflor es una empresa grande que gestiona en torno a las 7.000 hectáreas, pero con una gestión, una dirección, una gestión externa. Pero no ha perdido nunca, y lo digo como un positivo, no ha perdido nunca lo que es la esencia de empresa familiar, cuidando, tratando los orígenes, cuidando el campo, tratando a la gente y siendo muy coherente en lo que dices con lo que haces. Mucha constancia, mucho amor por la agricultura, mucho desarrollo tecnológico y sobre todo pues seguir perseverando y mantener lo que es la esencia de nuestros fundadores, que son los que pusieron la semilla para cumplir en este año 50 años.
1: Estamos entrando en el verano, ya vamos cuesta abajo hacia el tiempo de calor, se va acabando la campaña, todavía quedan unas cuantas lechugas que recoger, ¿verdad? Todavía quedan unas cuantas que posicionar en el mercado, pero ¿qué balance podríamos hacer de un año, no sé si duro, complicado, cuál es la palabra? Porque ha habido de todo, ha habido calor, ha habido una sucesión de tormentas, lluvias, bueno, climatológicamente ha pasado absolutamente de todo.

0: granizo, hielo. Después, como consecuencia también de eso, plagas, falta de herramientas para combatir esas plagas. ¿Cómo valoramos esta campaña?
1: Pues como decía David, como decía mi padre, hemos sufrido con gozo. Al final somos resilientes en el agro, pero ha sido una campaña dura. Me centro lógicamente en los productos de hoja, que es la campaña de hoja, que son los que comercializa nuestra compañía. Ha sido una campaña dura, muy dura. Nuestro año es 1 de julio, 30 de junio, acabamos en 30 días. Yo llevo 19 años en la compañía y nunca había vivido, hemos vivido muchas cosas, pero un año con tanta inestabilidad es la primera vez que es tan sumamente acuciado. Arrancamos en verano con un verano climatológicamente muy, muy complicado, un invierno duro con muchísima agua, un granizo el 28 de diciembre que hizo muchísimo daño en la zona, con las complejidades que eso lleva aparejadas de retrasos en la plantación, reducción de productividades, reducción de aprovechamientos. A todo esto le añadimos restricciones fitosanitarias conocidas que no vamos a incidir, que lógicamente dificultan y tensionan lo que es el manejo del campo, y ha sido un año complicado, tan complicado como que en hoja hemos tenido solo lo que es desde enero hasta el 15 de abril, precios razonablemente aceptables, durante el resto del año bastante menos precio que el año anterior. Y a partir del día 15, pues bueno, se aceleró lo que es la producción en los países de Europa, provocando un incremento de producto excedentario en lo que es en nuestra zona, con nuevamente hundimiento de precios. Año muy complicado para lo que es la partida de resultados de las compañías que vendemos productos de hoja.
0: Bueno, Eduardo está en el día a día, ¿eh? En la operativa, prácticamente en todos los
1: El
0: niveles,
1: front office.
0: efectivamente. ¿Cómo se gestiona ese día a día ante una campaña como esta, en la que falta producto, en la que no sé cómo va a terminar de comportarse el clima y tampoco sé cómo voy a estar la semana próxima?
1: Bueno, aquí me gustaría hacer dos comentarios. Primero, un poco cómo se gestiona o cómo gestionamos en casa, y luego, a colación de la situación excedentaria que se ha producido, si me lo permites, luego me gustaría hacer un comentario de cuál creo yo que es el problema principal de por qué se producen estas cosas. Bueno, las compañías, la transformación digital hay que acelerar en las compañías. Considero que somos una empresa con muchísimo por hacer, pero tecnológicamente desarrollada. Las empresas ya no podemos ser notarios de lo que ha acontecido cuando pasa un mes o dos, sino que debemos anticiparnos y de ser predictores de lo que consideramos que puede suceder, para lo cual necesitas pues toda una serie de desarrollo de medidas analíticas que te permitan pilotar la información
0: Hay
1: de
0: que ir
1: la
0: por delante.
1: compañía, hay que ir por delante, que te permita pilotar la información compañía para en tiempo real poder tomar decisiones para corregir desviaciones. Si puede ser antes de que se produzcan o mientras que se están produciendo, pero no cuando ya te han impactado en cuenta de resultados. Por lo tanto, hay que invertir en tecnología. Yo creo que ese es un reto. Y otro creo que es el aterrizaje de manera real, operativa y funcionando de la inteligencia artificial en las compañías, que todavía no está solucionado. Muchos proyectos en marcha, pero todavía ninguno de manera solvente sin aterrizar. Y creo, si me permites, que todo esto se produce por un error que estamos, en plural, cometiendo en el agro. Yo creo que el agro debe abandonar sí o sí la agricultura de intuición. No se puede uno decir, bueno, pues voy a producir esto. La agricultura tiene que venir bajo una planificación estricta, analizando debidamente los programas que tienes o que consideras que puedes tener con tus clientes, porque todo lo que sea intuición es poner producto excedentario al mercado, y cuando pones producto excedentario al mercado, los clientes se están frotando las manos. No debemos de producir más, debemos de producir mejor. Menos es más. Es uno de los grandes problemas que ha habido en este ejercicio, que durante los 2 o 3 años anteriores se ha mantenido con bastante estabilidad. Y luego poner un producto excedentario en manos del retail, bien sea nacional o internacional, al final el modelo relacional es un modelo muy diferente en tamaño. Y lógicamente impacta en cuenta de resultados. Y es algo que afecta de manera inmediata a lo que es la parte operativa. Hay que eliminar la agricultura de intuición.
0: Eduardo, vosotros trabajáis el granel, pero también el listo para consumir. O sea, tenéis una gama de productos muy amplia que bueno, que da absolutamente todas las soluciones a la distribución

0: y al consumidor final también, ¿no? Y también al sí. canal Horeca, que cada sí. vez es más importante. ¿Cuál es el futuro? Estamos en el 50 aniversario de Primaflor. ¿El futuro se acerca más a ese listo para consumir? ¿Se va a mantener todo como está ahora mismo? ¿No podemos perder de vista el granel? ¿Por dónde va el mercado de la hoja?
1: Bueno, Primaflor efectivamente es una empresa muy diversificada que dio el giro en el año aproximadamente 2001-2002 de empresa agrícola a empresa agroalimentaria, con la inauguración de su negocio en aquel entonces de ensaladas cuarta gama. Negocio que hoy es el 50%, 45%, es el 45% de la facturación de Primaflor y con una cuota de mercado en España, las ensaladas se venden solo en España, una cuota de mercado cercana al 24%. Dicho esto, pues ese es el negocio que nos ha hecho aminorar la situación de campaña de primera gama que hemos tenido y obtener unos buenos resultados, porque la primera gama ha sido complicada. ¿Hacia dónde va el mercado? Bueno, el commodity, el convenience, es un punto sin retorno. No ha venido para quedarse y seguir creciendo, sino ha venido para avanzar posiblemente a mayor velocidad de lo que las compañías estamos siendo capaces de implementar los cambios. Ya hay algún gran empresario que augura que dentro de no sé cuántos años habrán casas sin cocina y esto va a llegar. Los platos preparados en los dos últimos años están creciendo doble dígito. Hay retailers que están creciendo por encima del 20 y del 22%. Se ha reducido el tiempo de permanencia de la gente joven en la cocina al día. Hace 5 años estaba en 25 minutos, hoy está por debajo de 21. Es decir, la aceleración de la comodidad, sin renunciar al sabor, a la calidad y a la conveniencia, ha venido para quedarse. Por lo tanto, las empresas tenemos que adaptarnos a ofrecer no solo esos platos preparados listos para consumir, sino toda una serie de baterías de productos auxiliares que acompañan para poder hacer la elaboración de esos platos.
0: Esto es muy interesante, ¿no? Porque vemos cómo el procesado y el ultraprocesado crecen en consumo algunos años a 2 dígitos, ¿no? Y esto es espectacular.
1: Espectacular. ¿No?
0: Y el fresco tiene que competir con eso, sin perder de vista que es precisamente fresco, ¿eh? Y eso hace un producto mucho más complejo en el mercado, ¿no? Porque su vida media es inferior, pero claro, hay que mantener sabor, ¿no? Hay que mantener frescura, hay que mantener salud, porque hablamos de vegetales y esto es la gran diferencia, ¿no? Que además del sabor, de la frescura, está la salud. Y todo eso hay que hacerlo atractivo, además, para un público cada vez más joven, que como tú decías hace un momento, tiene menos tiempo, menos interés, pero que realmente está menos en la cocina, ¿no? Esto es tremendo, ¿no?
1: Bueno, esto es el gran reto de esta categoría de negocios industriales. Al final, tienes que gestionar con las luces cortas para el día a día, pero con las luces largas de hacia dónde llevas tu surtido. ¿Cómo competir en productos listos para consumir absolutamente sanos y saludables con 5 días de caducidad versus a productos congelados? Bueno, pues al final es educación y es comunicación. Yo creo que aquí el sector, todo es mejorable, pero creo que el sector está haciendo de manera esfuerzos importantes de comunicación, las empresas a nivel individual y sobre todo tenemos asociaciones como puede ser 5 al día, lanzo un guiño a favor del grandísimo trabajo que están realizando, que al final su día a día es fomentar precisamente no solo el consumo, sino las virtudes saludables que tiene este tipo de categorías. Pero tienes que invertir en comunicación con luces largas, pensando en el consumidor posiblemente que hoy no te consume, pero que te va a consumir mañana. Independientemente, no tengo el dato muy fino en la cabeza, pero esto es de ayer, de una reunión de ayer con Cántar en casa, en Primaflor está cogiendo, tiene más tasa de penetración lo que es el producto fresco versus el congelado en ciertos targets de edad y está creciendo a mayor velocidad porcentual el plato preparado o la alimentación saludable versus el congelado o el procesado.
0: Bueno, recientemente en el congreso de AECAO que se ha celebrado en Valencia veíamos que Mimaflor, que es la marca a consumidor de Primaflor, ya se ha convertido en una de las marcas más reconocidas dentro del sector de los vegetales de nuestro país. Enhorabuena por la parte que
1: muchísimas gracias,
0: toca.
1: David. Muchísimo trabajo, mucho esfuerzo y más en

0: un mercado o en una categoría tan complicada de hacer marca. Estamos muy lejos de los grandes marquistas como Del Monte, es el primero que me viene a la cabeza, pero bueno, sí que creo que estamos haciendo un gran trabajo invirtiendo en comunicación. Tenemos una máxima en casa que es pico, pala, coherencia y tiempo. Pico, pala y la estrategia pues hasta el final. Es complicado en productos frescos establecer marca.
1: Bueno, hemos comenzado hablando de ese 3 de noviembre, esa sexta jornada ya de la Cátedra Primaflor Universidad de Almería. Este año, empresas que perduran en el tiempo y bueno, un elenco de profesionales, de expertos que bueno, pues, van a generar debate, van a abordar los retos del sector y bueno, imagino que va a ser un año más un gran encuentro profesional. En el que Pulpí va a estar una vez más en el punto de mira de todo el sector nacional. Eduardo Córdoba, director general de Primaflor, gracias por estar hoy con nosotros en Agro7.
0: David, muchísimas gracias. Muchas gracias.
1: Hoy en Elegido se está celebrando la primera feria del melón y la sandía. Elegido es el lugar que concentra mayor número de hectáreas dedicadas a sandía en la provincia de Almería y para los agricultores es un cultivo fundamental, no solo para la economía, sino que también genera mejores condiciones sociales y además desde el punto de vista de la alimentación y la salud es importantísimo, porque la sandía es fuente de salud, es uno de esos alimentos que nos hidrata, especialmente en los meses de más calor, como los que estamos entrando, y al melón le pasa lo mismo. De ahí que desde Elegido hayan querido dedicar un día a la sandía y al melón, una feria que se va a repetir año tras año.
2: Poner en valor dos productos de nuestra tierra, como es el melón y la sandía, que bueno, yo diría que son los mejores productos para cuidar nuestra salud y que además bueno, fijan mucho empleo en nuestro municipio y forman parte del principal motor económico de la provincia de Almería, como es nuestra agricultura. En años venideros nos lo llevaremos a mayo, que es cuando tenemos el grueso principal de nuestra producción. Y además, yo creo que es una fecha que nos interesa mucho más desde el punto de vista de la promoción.

0: Cada año se ponen en circulación más de 20.000 toneladas de envases agrarios y de ahí la importancia de una buena gestión de estos productos. Se ha desarrollado una jornada en la que el sector público y el sector privado han abierto el debate en busca de soluciones, en busca de una mejor gestión de este tipo de envases.
1: Con el objetivo de abordar el reto creciente que supone la correcta gestión de los envases de plástico generados en el medio rural, autoridades y representantes del sector agrario se han dado cita en el encuentro Cosechando Sostenibilidad, el campo y la administración juntos por un reto común, organizado por Europa Press en colaboración con AEBAE.
2: Nuestra filosofía siempre ha sido explicar a las industrias o a las actividades productivas que hay una normativa, hacerles entender qué es lo que tienen que hacer, pero sin complicaciones, intentar hacer las cosas lo más fácil posible. Y eso es lo que queremos hacer también en el sector agrícola.
1: Según datos del Ministerio para la Transición Ecológica y el Reto Demográfico, más de 20.000 toneladas de envases agrarios se ponen en circulación cada año en el campo español.
3: Esos sistemas están establecidos para ahorrar costes, ¿a quién en este caso? Pues, en primer lugar, agricultores y ganaderos, porque vuelvo a repetir, es que ya han pagado cada vez que compran ese producto, ya han pagado para que le gestionen ese envase. Solo tiene que, efectivamente, ir y depositarlo en el lugar adecuado.
1: El sector de los envases de

0: plástico de uso agrícola se enfrenta a una de las regulaciones más exigentes y cambiantes de Europa.
1: Y los agricultores se dedican a producir, pero tienen que ser conscientes, como tenemos que ser todos, que hay una normativa. Dentro de esa normativa de requisitos legales de gestión está la gestión de residuos. Por lo tanto, también quiero destacar que si no fuera por las cooperativas que le facilitaban ese punto de recogida fácil, sencillo y accesible, los agricultores tendrían un problema.
0: Durante la jornada también se puso en valor la importancia de establecer canales de información, diálogo y transparencia con los grupos de interés.
2: El sector agrario es muy amplio y evidentemente somos muchos. Si no tenemos la información y la formación adecuada y con un proceso de llegar a los agricultores de forma correcta, evidentemente nos va a costar mucho. Y todavía, dentro de lo que es el esfuerzo que se ha hecho por parte de las administraciones, por parte de la consejería, todavía queda mucho por desarrollar.
0: El cumplimiento normativo y la innovación industrial son claves para el impulso de una auténtica economía circular en el sector agropecuario español.
3: Y después de una nueva edición del Agro Innovation Day que se ha celebrado una vez más en Adra de la mano de ICOS Advance, vamos a tratar de reconstruir parte de lo que ha sucedido en este gran evento dedicado a la innovación, a la tecnología, incluso a la inteligencia artificial, de la mano de Irene Domínguez, que es la directora de inteligencia artificial de ICOS Advance. Irene, muy buenas.
4: Buenas.
3: Bienvenida.
4: Gracias.
3: También está con nosotros el científico de datos de ICOS Advance, Raúl López. Muy buenas, Raúl.
5: Hola, muy buenas, David.
3: Bueno, un gran evento, ¿no?, a la altura de lo que se espera ya, ¿no?, de un Agro Innovation Day, Irene.
4: Así es. Teníamos la expectativa muy alta y la verdad que desde nuestra parte creemos que lo hemos conseguido. Estamos muy contentos con el evento.
3: Raúl, ¿tú qué destacas de un evento de este tipo? Además, de toda una mañana, ¿no?, de contenido, de participación.
5: El evento fue muy interesante, además, en comparación a cómo vino siendo las dos ediciones previas. El formato fue, entiendo que muy ameno, porque fue como una combinación de presentaciones de productos, más luego charlas sentadas, y yo creo que para la gente fue un contenido muy... muy fácil de disfrutar, y yo pienso que, por lo que he escuchado, la gente ha quedado muy satisfecha.
3: Bueno, ya que estáis aquí con nosotros hoy, vamos a hablar de inteligencia artificial. Yo creo que es lo que procede. Sois parte del equipo que está construyendo la inteligencia artificial de ICOS para sus herramientas, para su ecosistema. ¿Qué estáis haciendo exactamente?
5: Nosotros actualmente estamos haciendo la capa de inteligencia, valga la redundancia, que conecta todos los datos del campo. Es decir, estamos conectando datos de clima, datos de suelo, y de esa manera estamos consiguiendo facilitar al agricultor la toma de decisiones. Entonces, básicamente, ¿qué hacemos? Automatización de datos del campo para facilitar la toma de decisiones.
3: Uh-huh. ¿Cómo se entrena una IA para que sepa de agricultura, o cómo se lleva a cabo este proceso?
5: Esa te la contesto yo, porque estoy yo más de la parte de lo que es Machine Learning. Ella te completará más la parte de generativa, que es su especialidad. Entonces, nosotros, para quien no lo sepa, llevamos ya 6 años trabajando en el sector.
3: Entrenando.
5: Seis años la empresa ejerciendo su actividad. Con más de 15.000 hectáreas de cultivo sensorizadas, hemos capturado millones de datos procedentes de nuestros sensores, y con todos esos datos han sido lo que han hecho posible entrenar nuestros modelos junto con el feedback que hemos recibido por parte de los agricultores. Y ya digo, toda esa sensórica, nuestros 4.000 usuarios que disponemos, ha sido lo que ha nutrido todo nuestro sistema, que nos ha permitido entrenar los modelos, de los que hablaremos a continuación, y, por otro lado, dar conocimiento a toda nuestra inteligencia generativa.
3: El objetivo de todo esto es, por un lado, hacer la vida más fácil al agricultor, a los técnicos, a las empresas, pero además que la información que recibe y las decisiones que tome a partir de esa información sean también más eficientes, ¿no?, más certeras. Es el objetivo de todo esto, Irene.
4: Claro, al final lo que buscamos es asesorar a ese agricultor, bueno, tanto al agricultor como al técnico,

0: pero que al final siempre son ellos los que toman esa decisión final. Es una ayuda más que le ofrecemos a cruzar miles de variables que tenemos y que las pueden interpretar y tomar una acción sobre su finca, sobre su cultivo.
1: Todo esto que puede sonar todavía muy a ciencia ficción, es real, ¿no? A través de un móvil, a través de una tablet, hoy en día un productor puede realizar muchísimas funciones, incluso ni siquiera realizarlas, ver cómo se realizan solas, ¿no? En función de los parámetros y las necesidades que ha preconfigurado.
0: Claro, nosotros a través de la aplicación móvil que tenemos, pues ya directamente se le ha integrado la aplicación, entonces la abre y está integrado el chat, despliega el chat y le preguntas lo que necesites y en cuestión de segundos pues tienes la respuesta.
1: Tenéis incluso algoritmos con nombres propios, ¿no? Esos son Raindrops, Sevencat, todo este tipo de cosas.
2: Exactamente, David. Nosotros los algoritmos, el primero que se creó fue Raindrop, que venía a cubrir una necesidad por parte del campo, que era dar una recomendación de riego. Entonces, este algoritmo lo que hace básicamente es analizar la curva de retención del agua del cultivo y establecer unos rangos en los que se encuentra el suelo, se encuentra en un estado de estrés, un estado óptimo, un estado de saturación, y en función de eso, indicar al agricultor cuál es el momento óptimo de riego. Luego, posteriormente, se desarrollan los otros dos algoritmos, que serían Raindrop Pro y Sevencast.
1: Bueno, esto son muchos años de trabajo, hay mucha tecnología, pero aquí también es importante la masa, ¿no? O sea, que el nivel de datos y además reales sea cada vez mayor.
0: Claro, al final los datos son los que dan ese conocimiento y los que aportan, digamos, el alimento a toda la IA, tanto sea IA generativa como IA tradicional, sin los datos la IA no hace nada. Entonces necesitamos las dos cosas, tanto el conocimiento de un experto o ese conocimiento agronómico, como los datos para poder responderte con tus datos de tu finca exactos, no una recomendación generalizada, que sea más personal.
1: Voy a plantear una pregunta a los dos, ¿vale? ¿Quién sabe más? Ese agricultor experto que lleva toda la vida en su finca, con su cultivo, preocupado absolutamente de todos los detalles, o la inteligencia artificial a través de todos estos algoritmos, de todas estas soluciones que estáis implementando desde Ecosatbank? ¿Quién sabe más realmente?
0: A ver, sin duda de primera, el que más sabe es el agricultor, porque es el que tiene los años de experiencia. Y eso una IA nunca lo va a sustituir. Pero al final, si le damos un poco la vuelta, realmente ese experto es el que está aportándole el conocimiento a esa IA para que la IA sí que pueda hacer lo que nosotros como humanos no podemos. Y es retener, memorizar todas las variables, todo lo que ha pasado a lo largo del tiempo y cruzar todos los datos que estamos hablando de miles de variables. Entonces, ahí es donde de verdad está la ayuda.
1: La IA puede hacer todavía más experto a ese agricultor que está plagado de conocimiento.
2: Sin ninguna duda, porque como dice la compañera Irene, al final un agricultor tiene un conocimiento de muchos años, pero al final le es imposible en tiempo real llevar el control de todas las variables. En un momento puede estar preocupado por la variable que más le está indicando un problema en ese momento, pero no puedo olvidar otra serie de variables que están ahí. Entonces, la inteligencia artificial es capaz de hacer todo eso en tiempo real, llevar todo el control de todas las variables, incluso recordarle, oye, yo sé que este dato tú lo sabes, pero ahora mismo no lo estás teniendo en cuenta. Es decir, le va a recordar cosas que él conoce, pero que no está contemplando en ese momento.
1: Vamos a ir al grano, a entrar en el campo práctico, ¿no? Por ejemplo, qué está haciendo ya la IA de ICOS en el campo?
2: Bueno, yo voy a explicar un poco, porque he hecho la introducción a Raindrop, voy a explicar un poco los dos algoritmos, que son Raindrop Pro. Raindrop Pro se alimenta del algoritmo que expliqué, que es el Raindrop normal, que da los rangos de riego y permite anticipar el momento óptimo de riego en el próximo cultivo. ¿Cómo hacemos eso? Hacemos un análisis del manejo que ha tenido el cultivo de manera reciente, en qué momento ha regado, cuánto ha regado. Eso también lo completamos con datos de clima, tanto pasados como futuros, para tener una anticipación de cómo va a ser la demanda hídrica del cultivo. Y de esa manera somos capaces de anticipar una ventana horaria en la que será recomendable hacer el próximo riego, de tal manera que el agricultor con un día, con 2 días de antelación, va a saber en qué momento.

0: momento del día va a tener que acudir a su cultivo, si necesita acudir, o bien programar un riego para que su cultivo esté en perfectas condiciones.
1: Uh-huh. Eso en materia de riego, pero hace más cosas vuestra inteligencia artificial.
0: Efectivamente. Ahora ya te completaré un poquito más. Voy a terminar de comentarte el tema de Sevencast, que son la predicción del clima a 7 días. Que de esa manera ya el agricultor pueda anticipar cómo van a ser las condiciones de clima y ya, por ejemplo, con un día de antelación, 2 días de antelación, va a saber si su cultivo se va a enfrentar a una etapa de estrés y va a necesitar hacer alguna acción con anticipación. Entonces, en ese aspecto serían los algoritmos que tenemos actualmente entrenando que nutren la parte de IA generativa, que es la que principalmente desarrolla Irene desde la parte de IA generativa. Y en esa parte es la que ya utilizan todos estos datos para asesorar al agricultor.
1: Uh-huh. ¿Y qué hace la IA regenerativa?
2: Pues ahí hemos convertido que todos esos algoritmos que hasta ahora se visualizaban en diferentes pantallas, pues que sea directamente de un chat. Abres el chat, lanzas tu pregunta. Y lo que estamos intentando conseguir es que todas esas interfaces pues ya no tengas que estar navegando a través de ellas, sino que lances la pregunta y que se crucen todos tus datos junto con los algoritmos que tenemos para darte la respuesta final, uh-huh. Donde esté todo ya una recomendación que ya pueda accionar.
1: ¿Qué no puede hacer todavía la IA en la agricultura?
2: Pues ahora mismo el chat lo único que hace es recomendar, no actúa. La idea es que próximamente vaya actuando, pero ahora mismo lo que te da una recomendación final, que es, por supuesto, puede contener errores y lo informamos de ello, al final la confianza es la clave, pero que siempre el agricultor el que toma la última decisión. Uh-huh. Entonces, pues no puede actuar, ni tampoco nos faltan algunas recomendaciones sobre algunos cultivos que estamos en proceso, e incluso pues también del riego hidropónico. También estamos desarrollando otro algoritmo que Raúl está trabajando en ello y se incorporará también al chat para que te pueda dar esa recomendación para ese tipo de riego especial.
1: ¿Llegará un momento en el que esas recomendaciones dejen de ser recomendaciones y la IA haga y deshaga en base a lo que queremos de ella?
2: Sí, ese es nuestro objetivo. Pero al final, o sea, que tanto sea una recomendación como una, se lo preguntaría a un asesor o tu técnico habitual, como si es ya lo que queremos conseguir, que es que ya actúe. En ambos casos, al final queremos que el usuario siempre tenga, el cliente tenga la decisión final. Y que si yo desde el chat te digo que quiero ejecutar un riego o programarlo mañana a las 9 de la mañana, que de verdad el usuario al final sea el que valide y diga que está de acuerdo que esa acción se realice.
1: Sí. Ahora mismo, cuando la IA no sabe de algo o no tiene la respuesta, no sé si se produce ese caso, imagino que sí. ¿Cómo actúa? ¿Que lo reconoce? ¿Es sincera? ¿Se inventa la solución?
2: Lo reconoce, no miente. Lo que hemos querido buscar, o sea, no lo hemos definido como una limitación, sino realmente como parte del diseño, ya que no hemos querido que la IA te recomiende como cualquiera otra IA generativa, que sí que te dan una recomendación que aparentemente puede ser correcta, pero aquí nosotros lo que queremos es el agricultor, su decisión última. Y tenemos en cuenta que una decisión o una recomendación que, por ejemplo, riegue hoy, te pueda arruinar, o sea, una mala decisión, te pueda arruinar pues, un año entero de trabajo. Y eso también repercute en el coste del agricultor y del técnico. Entonces, no queremos que por darte una recomendación porque faltan datos o porque no conocemos esa información, sea incorrecta. Así que lo primero que hace el chat es informar de que esa respuesta no te la puede proporcionar, bien por el que le faltan datos o por el motivo que sea, y al final, en caso de que no te pueda dar la respuesta ni siquiera ni un poquito de ella, deriva a soporte para que contactes directamente con nuestro equipo de soporte y te puedan dar una recomendación final.
1: ¿Cómo aceptan los agricultores este tipo de herramientas, la incorporación de la inteligencia artificial a su trabajo? En función de la edad de esos agricultores es más fácil, más difícil. ¿Qué os dice vuestra experiencia, Raúl, Irene?
0: Bueno, actualmente ya es conocido que se está produciendo un relevo generacional en el campo. Tenemos una masa de agricultores, digamos, jóvenes, que ya son gente que ha nacido con las nuevas tecnologías, que con esta gente tenemos teniendo una adopción fenomenal. Esta gente nos está sirviendo como llave para los agricultores que ya llevan más tiempo, que son un poquito más reacios,

0: a través de explicarle, pues yo estoy haciendo esto de esta manera, entonces les escucha y dicen, bueno, a ver, pues se interesan un poquito más por todo esto, que si hubiese sido de otra manera, ciertamente hay ciertos agricultores que hubiesen sido un poco reacios y hubiesen seguido haciendo las cosas pues como lo han venido haciendo hasta ahora.
1: De todas maneras, vuestras herramientas están pensadas para todo el mundo, ¿no? Son muy
0: Claro.
1: intuitivas, fáciles de utilizar, ¿no?
0: Claro, al final lo que hemos buscado no es que sería el miedo que podrían tener los agricultores, no es sustituir, sino ayudarte en el proceso a que tomes una decisión final con justificación, con decisión, una decisión que esté justificada. Y al final, pues eso, ahora mismo, si vas navegando entre las diferentes interfaces, es verdad que tienes que ser un poquito más técnico y conocer e interpretar los datos. Y con el chat, con esta IA generativa, lo que hemos buscado es pues que se adapte a todo tipo de técnicos, de agricultores, de todos los ámbitos. Y entonces pueda darte una respuesta pues como si cualquiera hablara con su técnico que tiene a su lado habitualmente. De manera que pueda ser para todo el mundo.
1: Al final la agricultura tiene una componente física importante, ¿no? Es una actividad dura, ¿no? La que hay que
0: Sí.
1: estar muy pendiente de la tierra, de las plantas, de los frutos, ¿no? Del riego, del clima, del mercado, ¿no? De muchas variables, ¿no? ¿Creéis que este tipo de tecnología que estáis desarrollando puede ayudar a ese relevo generacional que muchas veces en el agro, incluso en la ganadería, en el sector primario, en general se está resistiendo muchas veces?
0: Sí, yo pienso que sí. Obviamente, esa generación ya demanda tecnología que le facilite el trabajo, porque como indica, siempre se ha asociado el sector primario como un sector muy relacionado con el trabajo físico. Obviamente, en la medida en la que se vayan automatizando procesos de riego, de manejo del cultivo con pantallas de sombreo, nebulización, automatización de riego ya se sabe y eso nosotros lo tenemos instalado en el campo, aparte de nuestros controles, los Connect, que son capaces de ejecutar el riego cuando llega el momento óptimo de riego. Quiere decir que ya no necesita el agricultor acudir a su finca y abrir la llave para hacer el riego, ya puede automatizarlo directamente. Todo eso va a facilitar mucho la vida de los nuevos agricultores que se incorporen y liberarle un poco de esas tareas diarias que la tecnología puede hacer por ellos.
1: Y es una tecnología que abarca todos los sectores, ¿no? No solo un tipo de agricultura, ¿no? No solo la agricultura en invernadero, que quizá puede ser la más tecnológica o de las más tecnológicas en estos momentos, ¿no? Es una tecnología al servicio de todos los productores.
0: Sí, exactamente. Al final nuestros dispositivos de medición están adaptados para cultivo protegido o al aire libre, sea un cultivo leñoso, un cultivo hortícola, cubrimos todas las posibilidades. Y puesto que cubrimos todas esas posibilidades, el agente es capaz de responder a todas esas casuísticas.
2: De hecho, son unos parámetros, digamos que hay algunos que son obligatorios que el usuario tenga configurados para que así esa recomendación final sea totalmente personalizada. No es lo mismo un cultivo en un invernadero o un cultivo que está al aire libre. Las recomendaciones son totalmente diferentes. Y
1: Todo
2: al
1: eso
2: final,
1: se tiene en cuenta, ¿no? A
2: claro,
1: través del
2: como
1: sistema.
2: mínimo tienes que tener una serie de configuraciones que le tienes que poder proporcionar al chat para que te dé esa recomendación, de forma que no sea generalista.
1: Bueno, pues esto es parte de lo que se contó en ese Agro Innovation Day celebrado en Adra. Yo le quiero dar las gracias a Irene por estar con nosotros hoy. Gracias, Irene.
2: Nada, gracias a
1: Y a
2: ti.
1: Raúl también.
0: Muchas gracias,
1: Gracias a
0: Gabriel.
1: seguir con la IA, seguir entrenando, seguir aportando soluciones para nuestros productores.
0: Muy bien, muchas gracias.
1: Nos vamos, nos marchamos. No tenemos tiempo para más esta semana, pero volvemos la siguiente. Y nos despedimos con imágenes de Brutal, un vídeo especial para todos ustedes que queremos compartir en este final del programa de hoy. Ya saben, ese evento que en el centro de la ciudad de Almería ha aunado agricultura y gastronomía verde con un gran protagonista como es Dani García. Hasta la próxima semana.
3: agradecer a todos los patrocinadores y a las administraciones que nos han hecho posible que hoy tengamos este día brutal de gastronomía verde que complementa cada año que hacemos el Bestial, ese gran congreso internacional de gastronomía verde, que lo vamos a ir alternando uno cada año para siempre sensibilizar y visibilizar el gran trabajo que hacen nuestros agricultores y nuestros chefs poniendo en valor la agricultura de Almería y ese producto.

0: producto maravilloso.
1: Yo siempre digo que Almería no tiene producto, ¿no? Almería tiene carácter y se ven los productos que tiene, ¿no? Da gusto elaborar los productos, tanto, por ejemplo, en este caso, sandía, melón, o sea, todo producto de

0: que era llevar la agricultura y la gastronomía al centro de Almería, que se mezclen con la agenda, que vivamos de cerca estos productazos que tenemos, que los probemos.
1: Los productos de Almería hay que comprarlos por varios motivos, pero principalmente son los mejores. Segundo, están hechos con mucho cariño por todos los almerienses y además los tenemos muy cerca.
2: Realmente soy yo el que debería hacer un homenaje a este sitio, a esa tierra, donde verdaderamente me hace muy sencillo el hecho de poder cocinar. Así que espero que sigan así, porque además desde que empecé en la cocina con 19 años, hoy tengo 50, o sea, hace mucho, ha evolucionado tanto la cocina y también gracias sobre todo a los productos de esta zona.

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5: Bienvenidos, amigos de Alianda, a una nueva entrega. Como cada semana, estamos aquí en 7 Televisión para toda Andalucía, para todo el mundo a través de Internet. Y, por supuesto, como prometimos la semana pasada, vamos a hacer un programa especial dedicado a nuestro queridísimo Miguel Salado, guitarrista que nos dejaba la semana pasada y que queremos nosotros hoy recordar como mejor podemos hacerlo, que es acudiendo a esas grabaciones que tenemos de él acompañando el cante de distintos artistas.

artistas en los últimos años. Luego también vamos a tener una buena compañía en la segunda parte, que será la de Kina Méndez, que también se suma a este homenaje a Miguel Salado y sobre todo viene a hablarnos de su actualidad, la que le rodea, la que nos encanta escuchar. Así que no se muevan de ahí, porque ya comienza Alianda.

Pues comenzamos el programa de hoy. Gracias por estar ahí una semana más y sobre todo gracias a todas esas personas que nos seguís y que nos hacéis llegar el mensaje de cariño que necesitamos también para saber cuándo hacemos las cosas bien o cuándo podemos mejorarla, que siempre es así. Hoy nosotros queremos dedicarle la primera parte del programa a Lianda. También haremos algún guiño en la segunda a nuestro queridísimo, admiradísimo Miguel Salado. En primer lugar, queremos darle nuestro cariño, como ya hicimos en el día que falleció, a la familia de Miguel, a sus padres, a su mujer, a su familia en general, porque han dado una demostración absoluta de paz, de amor, de fe y sobre todo pues de amor a Miguel, al arte del flamenco, a todos los que hemos ido allí a despedirlo. Nos ha atendido siempre con muchísimo cariño y sobre todo con un respeto envidiable. Fallecía el pasado jueves nuestro querido Miguel Salado, llevaba unos días ya delicado de salud, podemos decir, un poco más que el resto de estos meses últimos que ha estado afectado por una enfermedad, pero por mucho que uno se pueda esperar una serie de noticias como esta, pues cuando llega, la verdad que te deja bastante dolorido, te deja casi sin palabras. Sobre todo una persona tan buena, una persona que tanto sembró en el ámbito artístico, por supuestísimo en el personal, y que eso se notó luego a la hora de despedirlo en el tanatorio de Jerez. Una serie de artistas innumerables, prensa a nivel nacional, muchísima gente de las peñas, de otras instituciones del flamenco. Pudimos saludar a gente de Madrid, de Sevilla, de Valladolid, de otros puntos, porque Miguel, como decimos, dejó muchísimo cariño sembrado, además, por supuesto, de su incuestionable valía artística. A los 44 años se nos marchaba un guitarrista con una sonrisa eterna que nació pues en la barriada de Princi Jerez. Decía él que él no nació ni en la plazuela ni en Santiago, él nació en Princi Jerez y estaba muy orgulloso de ello, al ladito del barrio de la Asunción. Y allí comenzó a jugar, podemos decir, con una guitarra que tenía un vecino, hasta que en la primera comunión le regalaron su guitarra, que a partir de ahí fue poco a poco descubriéndola. Fue autodidacta, aunque sin duda bebió de muchísimas fuentes, como la de Periquín, al que adoraba, Parrilla de Jerez, con el que pasó un largo tiempo en su casa de calle Campana, Paco Cepero, que estuvo tan vinculado a él por giras europeas, Moraito, con el sabor a Jerez incuestionable, y también Antonio Jero, Fernando Moreno, giras con el Nano. En definitiva, un tocador que se fue haciendo a sí mismo, y vamos a seguir hablando de él. Vamos a escucharlo ya tocando la guitarra a su gran amigo Jesús Méndez, un vídeo en Vejer de Expo Flamenco del compañero Kiko Valle, que queremos demostrar aquí pues ese compás, ese ritmo que Miguel supo tener en sus cuerdas, en su alma, en su corazón, y que eso nos ha llevado a nosotros recordarlo siempre como lo hacemos

Me comentaba Miguel Salado en alguna de las entrevistas que pudimos hacer, aquí precisamente en Alianda estuvo, creo, hasta en tres ocasiones, en alguna ocasión con Luis el Zambo, otra vez en solitario, también vino para recordar a Pansequito, a un cantaor al que acompañó muchísimo y que hicimos un especial, por lo tanto ha estado aquí en varias ocasiones nuestro Miguel Salado. Y como decimos, pues se fue consolidando sin olvidar esa primera vez, esa primera ocasión que acompañó a Juan Moneo Lara Altorta, familia suya, Lara y Peña, sus ancestros vienen de ahí, y Altorta pues le acompañó por primera vez ante la sorpresa de sus padres. Curiosamente no sabían que el niño era capaz de tanto. En el Mesón Rociero de Manolito Lugo, aquí en Jerez, había una actuación del Torta y se lo subió al escenario. A partir de ahí, Miguel nunca dejó de tocar la guitarra. Empezó también a acompañar a grandes artistas actuales que por entonces confiaban en él, el caso de Vicente Soto, por ejemplo, Juana del Pipa y, por supuesto, a todos los de su generación, sin olvidar, cómo no, esa época en el tablao bereber, también en esa participación en el disco La Nueva Frontera del Cante de Jerez en el año 2008, que fue uno de los guitarristas de ese disco tan bueno que se pudo escuchar muchísimas veces y todavía recuperamos y recurrimos a él para ver cómo, casi ya después de 20 años, muchas de esas voces siguen siendo grandes artistas, muchos de ellos ya como primera figura. Y como decimos, pues sería más difícil, sería más fácil decir los que no tocó que a los que sí, porque fue prácticamente a todos. Un luchador,

que como muchos de su generación tuvo que ir a ferias, a fiestas, a navidades, a todo tipo de peñas, hasta que por fin pues empezó a acompañar a los grandes del momento. Vamos a seguir escuchando a este tocador, a Miguel Salado, grandísima persona, al que hoy recordamos, homenajeamos con el maestro Pansequito en Mairena.

Pansequito, uno de los artistas que más veces acompañó en los últimos años, nuestro Miguel Salado. Permítanme que diga nuestro Miguel Salado, porque no puedo decir Miguel Salado a secas, porque nos unía una buena amistad, evidentemente el respeto, el cariño y sobre todo la admiración. Miguel estuvo acompañando pues, a Pansequito, a Aurora Vargas, los últimos momentos de Manuel Moneo Lara. Decía Miguel que lo de Manuel Moneo era lo máximo, porque llegaron a un punto de conexión extraordinario. A muchos otros, ¿no?, que acompañó Miguel Salado, como la propia María Vargas, que estuvo allí en el tanatorio. Bueno, también fueron muchos, no me gustaría dejarme a nadie fuera, por lo tanto voy a evitar decir los nombres de tantísimos artistas que pudimos abrazar en esa jornada de jueves y viernes. El viernes fue ya la despedida final en el tanatorio de Jerez. Y Miguel, el año 2023, sacaba Bahía de Cádiz, unas alegrías que iban a ser pues un aperitivo, ¿no?, de su primer disco en solitario. No pudo llegar a grabarse ese disco porque poco después se le diagnosticó una enfermedad y poco a poco pues lo ha ido retirando de los escenarios, aunque es verdad que él estuvo muy, muy presente, luchando siempre, sobre todo dando un ejemplo de vida, de esperanza, de fe, de amor, como decimos. Ha sido de verdad una gran pérdida para el mundo del flamenco, pero siguiendo el ejemplo de su familia nos quedamos con su sonrisa y con su legado. Así que vaya este homenaje a Miguel Salado. Ahora vamos a escucharlo con El Barullo, en la peña La Bulería, en el año 2023, así que siempre nos recordarán estos vídeos, estas actuaciones, lo grande que fue Miguel Salado.

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2: 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El Ayuntamiento de Chiclana de la Frontera y Vertresa han puesto en marcha un nuevo servicio de limpieza con el objetivo de modernizar, ampliar y mejorar dicho servicio en el casco urbano y en

El Extra Radio. El nuevo servicio de limpieza urbana implica una inversión de 2.500.000 euros y conlleva una mayor cobertura, frecuencia de limpieza y mejora del rendimiento. Se han incorporado 45 vehículos nuevos destinados a la limpieza urbana, 142 contenedores y la renovación de papeleras con la instalación de 120 papeleras al año. En cuanto al nuevo servicio de limpieza de playas, UTE Playa La Barrosa ha realizado una inversión de 2.100.000 euros destinados a una mejora del servicio con la ampliación de las temporadas y prestación de servicios, así como el aumento de la flota de vehículos con 21 vehículos y un total de 465 papeleras. El Ayuntamiento de Chiclana y Chiclana Natural, a través de la firma de estos dos contratos, reafirman su compromiso con el medio ambiente, modernizando el servicio de limpieza con tecnología avanzada. Nuevos vehículos eléctricos y maquinaria equipados con GPS hacen que la ciudad sea más eficiente y sostenible. Un servicio de limpieza más moderno, respetuoso con el entorno y alineado con las necesidades de hoy y del futuro.

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Pues volvemos con la segunda parte del programa de hoy. Seguiremos hablando, por supuesto, de Miguel Salado con la invitada que vamos a recibir a continuación. Pero antes queríamos simplemente señalar algunos datos importantes dentro de la agenda flamenca en este próximo fin de semana. Recordarán ustedes, porque ya lo hicimos en previos programas, que la Noche Blanca de Córdoba se va a celebrar ya este sábado en distintos lugares durante toda la madrugada de la noche del sábado al domingo con María del Mar Moreno, Manuel Lombo, entre otros artistas del mundo de la música, del flamenco. También hablar de que Dolores Agujetas estará el próximo viernes en el Teatro La Gotera de la Azotea, dentro de la programación. Esta será la última de las sesiones que ha programado la Asociación Cultural Flamenca Las Cadenas, a las 10 de la noche, entrada gratuita. Evidentemente, pues cuando hay expectación, pues normalmente se llena muy pronto, así que lo único que hay que hacer es irse prontito. Seguimos hablando de la programación flamenca del próximo sábado, porque la Peña Flamenca Los Cernícalos continúa con su ciclo de recitales. Estará Paqui Ríos con la guitarra de Domingo Rubichi a partir de las 9 de la noche en la Plaza Silo, donde tiene la sede actualmente la Peña Flamenca Los Cernícalos. Aprovechamos, por cierto, la semana que viene vamos a poner imágenes y demás. No sé si la hemos recibido ya, ahora la vamos a montar, de la Plaza Manuel Carpio El Garbanzo, que se ha inaugurado ya en el entorno del barrio de

del Campillo, en la plazuela, detrás del Cristo de la Aspiración, se lo merecía este cantaor del barrio de San Miguel. Enhorabuena a la familia. La Buena Gente estará el próximo 20 a las 10 de la noche el cantaor Antonio Cortés, que va a hacer una especie de espectáculo, recital entre bulerías y tango con artistas invitados, también con entrada gratuita. Recordamos que el 26 de junio estará en los claustros de Santo Domingo Curro Carrasco presentando su gran fiesta con artistas invitadas de la talla de La Fabi, entre otros. Así que hablamos sencillamente más de que ya se acerca el potaje gitano de Utrera, que será el 27 de junio en el patio del Colegio Salesianos de Utrera, homenaje a Morante de la Puebla, con un cartelazo que están viendo en pantalla, y simplemente por recordar un poquito esos datos que nos gusta siempre, porque como tenemos tanto que decir, pues a veces se nos queda en el tintero cosas. Hemos impreso aquí un cartel muy grande, la octava noche flamenca del Barrio Alto, en San Roque, el 3 de julio, con La Fabi, Caracolillo de Cádiz, José Carpio Mijita y El Berenjeno, presentado por Carlos Vargas. Iremos hablando de todo lo que nos va llegando del verano, pero también nos queríamos parar un poquito en lo que ocurrió el pasado viernes en el Centro Cultural Flamenco Don Antonio Chacón con Tomasa Guerrero Carrasco, la Macanita, Manuel Valencia. Una jornada dura, pero ahí estuvo, porque Macanita donó todo lo recaudado a Tía Juana, la del Pipa, que por cierto necesita siempre nuestra ayuda, nuestro calor, y ella fue el domingo a su casa a entregarle una cuantía económica, no vamos a decir cuánto, pero ahí estuvo, ayudando a Tía Juana. Celebró ese recital, gran profesional, y la peña pues se llenó de gente. Y aquí la torre para que todos disfruten.

Y venimos hablando, pues, de Miguel Salado, de lo vamos a recordar siempre desde el cariño, desde la paz que su familia nos ha impregnado, podemos decir, durante estos días, ejemplar comportamiento, sobre todo por la fe que han demostrado y por lo que ha contagiado, ¿no? De respeto, de amor, de sosiego. Así que la invitada que viene a continuación, que por cierto le tengo un cariño muy especial, desde siempre, por siempre, es una grandísima artista de nuestra tierra de Jerez, aunque este programa se ve en toda Andalucía, por lo tanto es una gran artista andaluza, una cantaora que baila, una bailaora que canta, que versiona, que crea, que siempre está en el mundo, porque le ha dado la vuelta al mundo varias veces y está aquí con nosotros. Y si nosotros hablamos de Alianda, qué mejor que una Méndez, una Quina Méndez, esté con nosotros. Bienvenida, Quina.

0: tardes, primito.
1: ¿Cómo estás?
0: Gracias, Juan, por traerme a tu programa.
1: Feliz de que estés aquí y, bueno, pues entiendo también que te sumas un poco, ¿no?, a este homenaje que le queremos dar en el programa de hoy a nuestro Miguel Salado.
0: Totalmente. Nosotros empezamos juntos, somos más o menos de la misma quinta y, bueno, ha sido todo un ejemplo de actitud y de lección ante la vida y ante una enfermedad tan grande. Y bueno, todavía estamos en shock, claro que sí, pero tenemos un tono de esperanza como él nos dejó.
1: Un momento duro, pero como decimos, tenemos que continuar hablando de todo lo que está ocurriendo. Kina ha pasado por unos meses muy buenos de trabajo, hemos visto triunfar en la Universidad Pablo Lavide. Tenemos también que hablar de lo nuevo que ha sacado, que son dos temas, dos títulos extraordinarios, que ya hemos escuchado alguno también con motivo de la Feria del Caballo, que sonó muchísimo, aquí vamos a hablar de ello. Y también tenemos que hablar de lo que viene. Lo que viene son grandes citas y, sobre todo, un gran viaje que tiene previsto de trabajo a Japón. Así que podemos decir que estamos en un momento de tu vida bien, feliz. ¿Cómo te encuentras, Kina?
0: Estoy tranquila, estoy serena, estoy feliz, agradecida. No le puedo pedir más a la vida, más que eso, que me cuida mi madre y me la tenga por 120 años más como está. Y nada, muy agradecida y tirando para adelante, con muchas ganas, sí. Aunque eso es muy importante.
1: Tú vienes de toda una vida de escenario. ¿Tú te recuerdas pequeñilla, como dices, con Miguel Salado? Empezaría ya un poco a los escenarios, pero tú antes ya cantabas en la casa.
0: Desde chico, Juan, nosotros en la fiesta con la Chati, con la Paqui, con la Tata Paquera. En nuestra casa siempre ha reinado eso, la fiesta, con el cante de grandes artistas. Y es lo que hemos bebido de esa fuente. En mi casa, pues siempre desde chiquitita yo no sabía que cantaba y ya cantaba. Pero sí que es verdad que estoy muy agradecida hoy por hoy por venir de una familia de artistas a las que pues todo el mundo se mira y se refleja, ¿verdad? Y de las que hemos bebido y de los que bebemos, ¿no? Pues todos los de nuestra quinta y los que vienen detrás.
1: Kina le ha dado la vuelta al mundo, hemos dicho ya, porque ¿siempre te ha gustado viajar, buscar nuevos territorios, nuevos horizontes, experimentar, o circunstancialmente la vida te ha ido llevando por esos momentos?
0: Un poco lo segundo y ahora lo primero, ¿no? Por nuestro trabajo pues tenemos que viajar y vamos ampliando conocimientos, ¿no? Y de ahí pues también deriva una búsqueda. Yo soy cantadora, pero me considero artista y estoy en la búsqueda constante pues de ser más flamenca y de llevar el flamenco pues a donde lo siento con mi corazón.
1: Hemos visto un triunfo tremendo, es cierto que nos ha pasado Kina unos vídeos, lo tenemos por ahí, lo que pasa es que la calidad de imagen para la gran pantalla pues se nos queda un poco atrás, pero los aplausos, los goles a tiempo en esa actuación, por señalar alguna, de la Universidad de Pablo Lavide, que siempre está en la universidad, ¿verdad?, con el flamenco, es un valor añadido. Ha sido un éxito, ¿verdad?, esa experiencia.
0: Me cogió bien, como decimos nosotros, me cogió bien. No, sí, muy agradecida a la universidad, a toda la infraestructura que llevan a cabo, por darme visibilidad, Juan, porque un artista también necesita ponerse al pie, ¿verdad?, y que le den la oportunidad de poder ser. Agradecidísima por darme esa oportunidad y, como te digo, me cogió muy requete bien, iba muy bien flanqueada. Íbamos con las palmas de Bardo, de Luisito Moreno, de mi Manu Soto y a la guitarra Perla, que desde aquí, pues, mi grandísimo agradecimiento en todos los sentidos.
1: Y también ha andado presentando dos singles, podemos decir, hay que ver que nunca me acostumbro yo a esa palabra, de dos singles, dos títulos, dos temas que ha presentado y que están sonando mucho, la verdad que están bien grabados y, sobre todo, yo creo que hay que invitar a todo el público a que acceda a través de las redes sociales, plataformas digitales como Spotify, por ejemplo, a escuchar Entre Cantes y Palmas, que son unas bulerías sin guitarra, ¿no? Son a compás, que nos lleva un poco de Utrera, ¿no?
0: Con un aire de Utrera, con un pandero y haciendo nudillo y el flamenco de antes, como decimos, ¿no? Cortito y al pie. Ese se llama Entre Cantes y Palmas. Y bueno, y tenemos otro que lo he dedicado a mi Chati, que, bueno, en el mundo en que vivimos no podemos excedernos de 3 minutos. Imagínate todos los cantes que se nos han quedado detrás, ¿no?
1: Créeme.

0: Que yo he pensado eso y además me queda con ganas de otra entrega. O
1: Claro,
0: sea,
1: bueno.
0: porque creo que lo de las chatis todavía tiene mucho que acercar a los nuevos públicos, porque tú lo conoces,
1: Próximamente,
0: pero creo que
1: próximamente.
0: puedes hacerlo para que esos públicos los conozcan.
1: Pues si Dios quiere, ahí estamos, al pie del cañón. Si Dios
0: Y
1: quiere.
0: ese homenaje a las chatis porque lo sentías tú, ¿verdad?
1: Para mí es una reivindicación, porque esto es un proyecto, pues como yo digo, casero, con mis medios y yo no tengo sello discográfico por ahora, entonces me apetecía mucho hacer un compendio, como digo, porque ahora antes se hacían discos, ahora se van haciendo temitas y se van poniendo en las redes.
0: Sí.
1: Y me apetecía mucho hacerle bulerías, porque todo el mundo me pregunta, ¿quién es? Tú no tienes nada grabado, lo tenemos de audiovisión, pero no tenemos nada tuyo. Y digo, oye, pues mira, ¿por qué no? Y con este proyecto de irme ahora a Japón y también presentarlo allí, pues todo suma.
0: Tuviste un acercamiento discográfico al mundo de la sevillana que fue también un boom, ¿verdad? Fue una época, yo recuerdo, a nivel artístico, no hablo tampoco, porque eso, para eso estás tú, no para contar qué te supuso, pero a nivel mediático, o sea, estuviste muy presente, ¿no? En los medios, se escucha mucho la sevillana, todo lo que grabaste, ¿no?
1: Sí, gustó mucho, la verdad que tuvo mucha aceptación y mucho éxito. Lo que pasa que en ese impasse me fui de España y ya no aproveché, digamos, la coyuntura. Pero sí tengo mi disco de sevillana precioso que me lo hizo Pasarela, de producción Enrique Casella, y está en Spotify, o sea, cualquiera puede recurrir cuando quiera. Pero me apetecía mucho, como te digo, darle camino a las bulerías, que es donde yo me siento realmente yo,
0: Cómoda.
1: cómoda.
0: ¿Tú te consideras una cantora festera o no te gusta tampoco que te limiten a eso?
1: Yo soy una cantadora muy extensa, lo
0: Claro.
1: que pasa que sí que es verdad que viniendo de la familia que venimos, pues tenemos ese sello y luego adorno mi cante con un poquito de baile y eso gusta mucho. Y empatizo mucho con el público, esa creo que está siendo, como yo digo, no a la vejez, ¿no? Pero hoy por hoy es lo que yo me estoy dando cuenta que es lo que es una de las bazas que tiene aquí en la mente.
0: Y Japón se acerca, mes de julio, a mitad de julio, todavía no está confirmada la fecha concreta, pero estará ahí varias semanas en Japón, que otra tierra que entiendo no es la primera vez que vas, ¿no?
1: Esta es la tercera vez que
0: La
1: voy.
0: tercera vez.
1: Esta vez voy solita y con muchas ganas y mucha ilusión porque pues Japón me ha acogido con los brazos abiertos. Vamos a Okinawa, a Nagoya, a Tokio, o sea que va a ser un mesecito de verano bien movidito. Tengo noches de Kinamende, imagínate, arropada por todos los bailadores, las bailadoras, las artistas de allí. Por lo tanto, para mí va a ser una experiencia muy enriquecedora. Y que tengo muchas ganas, la verdad.
0: Es la tercera vez que vas a esquina. ¿Hace mucho que fuiste la primera o ha sido seguidas?
1: Mira, hace 20 años que fui con Eduardo Rebollar, que era la exposición de Andalucía allí. Y luego he estado estas Navidades con Chano y Juan de la Morena, y también un exitazo. Y gracias a eso, pues me han reconectado y me han pedido que vaya.
0: Y en esos 20 años ha cambiado mucho el flamenco en Japón porque vemos en los carteles que tú vas, la única artista andaluza española jerezana eres tú, o sea que el resto de artistas son
1: De allí,
0: nativos, ¿no? Son
1: autóctonos de allí.
0: japoneses. Y eso quizás hace 20 años no era muy habitual, ¿no?
1: Estamos en una era que todo va súper rápido. No te puedo decir si de verdad ha cambiado. Hombre, evidentemente todo va evolucionando, ¿no? Y yo creo que para bien, ¿no? Porque darle esa apertura al flamenco y que ellos mismos sean los artistas que representan su ciudad, pues mira. Eso da mucho que pensar. Pero en lo positivo, el avance y la apertura del flamenco. Y bueno, no negativo, ¿no? Pero sí que tenemos que recordar que el flamenco viene de nuestra fuente y eso indudablemente, por mucho que creo que avance el flamenco, no se puede obviar. El flamenco viene de los gitanos, viene de nosotros y siempre tendrán que llevar una representación de nosotros.
0: Claro, porque a veces pasa eso, ¿no? Eso es ya una reflexión mía. Que claro, que como son tantos los que han ido aprendiendo en los últimos años, vamos a decir incluso décadas y décadas, que casi que la presencia de artistas españoles allí se va mermando porque ya son ellos mismos los que asumen los tablaos, asumen. Entonces, tú, yo también comparto eso, ¿no? Que oye, que no se olviden nunca que que no es lo mismo.
1: Y sobre

0: Sobre todo el cante, el baile creo que se puede lograr, pero el cante es otra cosa. El cante, aunque se aprenda, es otra cosa.
1: Y Kina, vas porque, por supuesto, conectas con ellos bien, te comportas con ellos siempre con mucho cariño, entiendo. Y vas ilusionada, va con, o a veces vas una vez, vamos a trabajar, o vas con una manera también de experimentar y.
0: Hombre, obviamente dejo el mes de verano a mis hijos con mi mamá, pero obviando eso, pues es trabajo, es aprender, porque eso nunca una deja de aprender, y sobre todo mi admiración, mi respeto y mi agradecimiento que me lleven, ¿no? Y me pongan como, imagínate, como lo que me ven ellos que soy.
1: Y allí haces recitales, le cantas a ella, hace un poco de todo, ¿no? Incluso
0: Vamos a
1: alguna
0: hacer,
1: clase, ¿no?
0: claro, vamos a hacer clases, voy a acompañar clases, hacer recitales, actuaciones, o sea que allí vamos con todo el kit.
1: Lo que estamos comprobando, Kina, es que está en un gran momento y que, como la ave Fénix, ¿no? Va resurgiendo como cualquier humano que va pasando por épocas y ahora te vemos con muchísimas ganas, ilusión. Permíteme que te diga que un semblante extraordinario y que en televisión pues seguro que le encanta verte y verte tan bien, verte tan favorecida y tan morena que vamos, esta me quita a mí el puesto, vamos, que ya me ha quitado a mí la ojera. Pero que sí, que estás bien, que te veo y me alegro muchísimo. Tienes proyecto, tienes otras cositas que tienes que grabar, ¿no? Me has dicho.
0: Estamos, de aquí a 2 semanas sacaremos otro single que yo creo que va a gustar mucho a Jerez. A mí por lo menos me tiene muy ilusionada y con muchas ganas de hacer cosas. Eso creo que es importante. En lo personal, pues no me han quitado ni la ilusión ni las ganas de vivir, que al final es lo importante. Como decía mi compadre Miguel Salado, no tenemos problemas, Kina. Los hacemos nosotros, realmente no tenemos problema. Teniendo salud, no tenemos problema. Y yo me quedo con eso, con las ganas de vivir en general que tenemos todos a través del flamenco y a través de la persona de Miguel, que creo que es lo propio recordarlo.
1: Pues Kina, nos vamos a despedir con esta reflexión porque me parece muy acertada y creo que le pone el círculo total a nuestro programa de hoy, que ya saben ustedes que lo hemos hecho con mucho cariño. La semana pasada preferimos que pasara un poco el tiempo porque las cosas también tienen que madurar, ¿verdad? A la hora de hablar, de comentarse. Y no sé si quieres apuntar algo más, pero nosotros pues nada, decirte que te queremos, que te admiramos y que Alianda es tu casa, nunca mejor dicho, porque eres Alianda pura.
0: Pues nada, que yo quiero a Jerez con todo mi corazón y que espero que se me dé más visibilidad y nada, aquí de tu mano y de la mano del pueblo, por y para el pueblo.
1: Y no solamente Jerez, en toda Andalucía, que este programa se ve en toda Andalucía, que aquí está Kina Méndez para estar en muchos sitios y sobre todo, pues dejar todavía más alto el pabellón de su casta, de la casta de los Méndez. Kina, muchas gracias por estar aquí.
0: Muchísimas gracias a ti, al final hay que apostar por lo nuestro y esto es lo nuestro.
1: Pues muchísimas gracias y nada, nos despedimos ya del programa de hoy escuchando a Kina Méndez en una de sus actuaciones que tenemos recogida y espero que la disfruten. Gracias por estar ahí y hasta la próxima semana, si ustedes quieren.

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1: El Ayuntamiento de Chiclana de la Frontera y Bertresa han puesto en marcha un nuevo servicio de limpieza con el objetivo de modernizar, ampliar y mejorar dicho servicio en el casco urbano y en el extrarradio. El nuevo servicio de limpieza urbana implica una inversión de 2.500.000 euros y conlleva una mayor cobertura, frecuencia de limpieza y mejora del rendimiento. Se han incorporado 45 vehículos nuevos destinados a la limpieza urbana, 142 contenedores y la renovación de papeleras con la instalación de 120 papeleras al año. En cuanto al nuevo servicio de limpieza de playas, UTE Playa La Barrosa ha realizado una inversión de 2.100.000 euros destinados a una mejora del servicio con la ampliación de las temporadas y prestación de servicios, así como el aumento de la flota de vehículos con 21 vehículos y un total de 465 papeleras. El Ayuntamiento de Chiclana y Chiclana Natural, a través de la firma de estos dos contratos, reafirman su compromiso con el medio ambiente, modernizando el servicio de limpieza con tecnología avanzada. Nuevos vehículos eléctricos y maquinaria equipados con GPS hacen que la ciudad sea más eficiente y sostenible. Un servicio de limpieza más moderno, respetuoso con el entorno y alineado con las necesidades de hoy y del futuro. 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

Pues sean bienvenidos. Hoy les saludamos desde nuestros estudios de Siete Televisión en Jerez, desde donde estamos haciendo este Siente Andalucía, que cumple 643 semanas con todos ustedes y en la que le vamos a hablar de cosas como una fiesta muy especial que se celebra en la provincia de Granada el próximo día 23. Y hablaremos también de la promoción de Andalucía dentro de Andalucía y demás cosas que les vamos a comentar en estos minutos que arrancamos, como siempre, con imágenes. Estas imágenes pues son de la Reserva Starlight de Córdoba, en concreto en Los Pedroches. Hay varias reservas de este tipo en Andalucía y desde luego que son sitios únicos para ver esas estrellas en la noche, que tienen también su parte de turismo importante en Andalucía, que viene precisamente para disfrutar de esas.

0: Noches y de ese Starlight de Andalucía. Esta semana se ha hablado de algo que distingue también especialmente a nuestra costa, no solamente las banderas azules, sino también esos distintivos, también en forma de bandera, que son las Q de calidad y la S de sostenibilidad. Se han entregado esa semana un acto que se celebraba en Marbella, donde asistía el consejero de Turismo de la Junta de Andalucía en funciones, Arturo Bernal, que destacaba el número de banderas que este año se iban a entregar.
1: En Andalucía hoy se cuentan con 144 entidades distinguidas con la Q de calidad y 103 con la S de sostenibilidad. ¿Es correcto? Hablamos en esas cantidades de 141 playas certificadas en calidad, 3 puertos deportivos y 102 playas distinguidas por sus criterios de sostenibilidad y un puerto deportivo distinguido también por esta materia de la sostenibilidad.
0: En este mismo acto, Arturo Bernal aprovechaba para dar datos turísticos de 2025, de lo que está siendo 2026 y desde luego de que estamos de nuevo ante un año récord, insistiendo en que ya no se trata de tener más turistas, sino de que los que vengan gasten más y bueno, podamos disfrutar más de ellos con un menor, digamos, desgaste dentro de la ciudadanía.
1: Andalucía cerró 2025 por primera vez superando los 32.000 millones de euros de ingresos. Decimos estas cantidades ya como si fueran sencillas. 32.000 millones de euros de ingresos supone para Andalucía el principal motor generador de economía y empleo de todas las actividades económicas que se producen en nuestra tierra. Pero es que por primera vez en toda la historia Andalucía superó los 500.000 trabajadores inscritos en la Seguridad Social. Llegamos casi a los 540.000. Hemos empezado el año en la temporada baja, porque empezamos el año obviamente en enero, ¿no? La temporada baja, esa que decíamos hace algunos años, porque ya prácticamente todo es temporada alta, pero empezamos el año con 530.000 trabajadores inscritos en la Seguridad Social. Estas cifras no se han conocido nunca en Andalucía. Andalucía puede presumir con orgullo de ser uno de los motores de la economía nacional gracias a la actividad turística y a la transversalidad de la actividad turística.
0: Y mientras se entregaban estas banderas en Marbella, en distintos sitios también de Andalucía, esta semana se ha hecho una promoción especial que han venido a llamar un workshop de Andalucía en Andalucía. Es decir, mostrar Andalucía a operadores andaluces, porque no hay que olvidar, más de la mitad de los turistas que hay en Andalucía somos nosotros mismos, somos los andaluces. Y de hecho, esto se ha estado desarrollando en distintas provincias, empezando por la provincia de Sevilla. Aurora Guzmán nos lo cuenta.
2: La Consejería de Turismo y Andalucía Exterior ha desarrollado durante esta semana una nueva edición de las Jornadas Profesionales Andalucía en Andalucía, acción que ha permitido conectar a unas 80 empresas turísticas del destino con cerca de 470 agentes de viajes de la propia comunidad para reforzar el turismo interno.
3: El turista interno es fundamental, yo diría que es el pilar en el que se sustenta, porque es cierto que hay pues todo tipo de casuística y muchos de ellos pues no pueden viajar fuera, y ya no hablamos solamente de viajar pues en el resto de Europa o cruzar el charco, ¿no?, sino ya a nivel de España. Entonces, el poder tener de todo tipo de ofertas en Andalucía, pues es fantástico, ¿no?
4: Hombre, para mí es súper importante el turista andaluz, porque es el mejor prescriptor del producto, y después también al final sabemos que el andaluz tiene un disfrute propio de la tierra y se convierte en el mejor defensor después, ¿no?
2: Los encuentros, con la participación de oferta de las 8 provincias, han tenido lugar en Sevilla, Córdoba, Granada y Málaga, y contribuyen a actualizar el conocimiento del destino entre los representantes de la demanda regional y a impulsar la comercialización en un mercado especialmente fiel.
5: Al final no solo vendemos lo que es nuestra cultura, avivamos, ¿no?, para el que no es andaluz y la enseñamos, sino que creo que Andalucía tiene una identidad súper bonita que a los andaluces como tal nos gusta vivirla. Pues al final, entre una provincia y otra, sí que es verdad que tenemos una cultura súper similar, pero también somos muy especiales y muy diferentes, ¿no? Entonces, conocer lo que tenemos al lado de nuestro hermano o de nuestro primo, que puede ser nuestra ciudad o provincia colindante, pues también creo que es muy especial vivirlo desde ese punto de vista.
6: Hombre, para Andalucía yo creo que es fundamental. Yo creo que el motor que supone el propio andaluz para la industria turística es fundamental.
2: La acción se encuadra entre las iniciativas puestas en marcha para impulsar la comercialización de la oferta turística regional y apoyar al tejido productivo andaluz, favoreciendo el papel de la industria turística como motor económico de la comunidad.
7: La temporada de verano.

0: El verano arranca con buenas perspectivas para los puertos deportivos integrados en la Asociación de Puertos Deportivos y Turísticos de Andalucía, Marinas de Andalucía, con una ocupación media cercana al 80% durante los meses estivales, en un escenario en el que ganan protagonismo las estancias de mayor duración y el alquiler de embarcaciones. Esta temporada se recibirán más visitantes que permanecerán más tiempo en las instalaciones portuarias, una tendencia que favorece además un mayor consumo de servicios y una relación más estrecha con la oferta turística y de ocio de los municipios costeros. El alquiler de embarcaciones sigue consolidándose como una de las principales vías de acceso a la náutica recreativa. Según los datos recogidos por Marinas de Andalucía, alrededor de 200 empresas de charter operarán este verano en los puertos asociados, una cifra que pone de manifiesto el peso que esta actividad ha alcanzado en el sector náutico andaluz. Con más de 9.000 amarres distribuidos a lo largo del litoral andaluz, los 19 puertos que conforman Marinas de Andalucía constituyen una infraestructura clave para el turismo náutico de la comunidad. Además de su función como punto de atraque, generan actividad económica y empleo y contribuyen a dinamizar los destinos costeros donde se ubican. La actividad generada durante la temporada alta tiene un efecto directo sobre empresas náuticas, restauración, comercio y servicios turísticos de los municipios costeros, reforzando el papel de los puertos deportivos como motores de desarrollo para el litoral andaluz.
1: En Siente Andalucía, aquí en 7 Televisión, por nuestras 36 televisiones, esta imagen que están viendo aquí, en el otro lado, es lo que tienen las cámaras, que uno se confunde de sitio. Esta imagen que están viendo en este lado, que es algo que nada más que se da en un sitio de España y un día concreto, mejor dicho, una noche concreta del mes de junio. Vamos a hablar con alguien que hace un año me dijo que todos los alcaldes, lógicamente, cumplen con las normas de higiene, se duchan a diario, pero que se duchen con agua de Lanjarón nada más que hay uno. Eric Escobedo, alcalde de Lanjarón, gracias por acompañarnos, bienvenido.
2: Hola, buenas tardes.
1: A mí eso de la ducha con agua de Lanjarón me llegó al alma, ¿eh?
2: Nos duchamos con agua de Lanjarón, cocinamos con agua de Lanjarón, regamos las plantas con agua de Lanjarón y bebemos agua de Lanjarón, así que por eso nos conservamos también en nuestro municipio.
1: El año pasado estábamos hablando por estas fechas también de este acontecimiento que va a tener lugar en la noche del 23 al 24 y nos quedamos con esa incertidumbre de si al final se iba a declarar fiesta de interés turístico nacional y lo es, ya se ha conseguido.
2: Sí, hace una semana nos notificaron la gran noticia de que la fiesta de Lanjarón, la fiesta del agua de Lanjarón, sube de categoría, éramos fiesta de interés turístico andaluz y ya somos fiesta de interés turístico nacional. El reconocimiento nos pone a la altura de los sanfermines, la tomatina, es la única en Granada con ese reconocimiento y para nosotros es sobre todo, como digo, reconocer la internacionalidad de nuestra fiesta, la idiosincrasia, la diferenciación que tiene con respecto a cualquier fiesta que hay en cualquier otro municipio, la historia, la tradición, la repercusión en medios de comunicación y todo esto hace que nos sintamos orgullosos y con la importancia que nos merecemos.
1: Alcalde, esta fiesta lleva, bueno, va a cumplir 50 años dentro de nada porque empezaron en el año 80. ¿Cómo surge esto de poner a todo el mundo chorreando de agua en la noche del día 23?
2: Pues surgió como surgen prácticamente todas las fiestas, de una forma fortuita en una calurosa noche de verano del día de San Juan, como creo que va a pasar este año en unos días, que algunos vecinos empezaron, como bien saben todos los que nos conocen, hay numerosas fuentes distribuidas por el municipio, pues empezaron a echar un poco de agua para refrescarse en esa noche calurosa. A partir de ahí empezó esa tradición y esa noche se convirtió en fiesta y ya posteriormente en las fiestas de San Juan, fiesta del agua y del jamón, y que tiene como punto álgido la noche del agua. Noche del agua se realiza en la primera hora de la noche de San Juan, de las 00 horas a la 1, del día 23 al 24. Y como están viendo los televidentes en las imágenes, es un auténtico festival de agua, de música, durante todo el día, ¿no? Porque tenemos primero la fiesta infantil a mediodía, sobre la 1, 1:30, que hacemos la réplica de esta fiesta internacional ya o nacional para los más pequeños, para que puedan disfrutar con unas temperaturas un poco más calurosa y nada, ya ven, todo tipo de utensilios usados para esa fiesta, mucha diversión y a pasárselo bien.
1: Aquí al que le empapen no se enfada, ¿no? Al revés, yo creo que debe ser un orgullo, ¿no? Que lo pongan de agua hasta arriba.
2: De hecho, las personas que no vienen preparadas y fortuitamente están por la calle a esa hora son los que más agua reciben. Si te ven bien vestido, van a por ti.

0: Hay sobre 30 mangueras distribuidas por todo el municipio, camiones de bomberos, camiones Cuba, y después todos los vecinos del municipio que están distribuidos por el recorrido, desde sus balcones, echan cubos, echan, bueno, de cualquier tipo de utensilio, ya han visto ahí que es un dispositivo. Son miles de litros de agua de Lanjarón, que tenemos la suerte que venga de Sierra Nevada, viene fresquita, así que esa noche acabamos bastante fresquito. Y nada, y es, la verdad es que es una experiencia única. Cuando viene la gente se queda muy sorprendida por todo, por el ambiente. Han visto ahí el camión de bomberos, se está viendo el ambiente que hay, el control que hay también de acceso, de seguridad. Y tenemos la suerte que no ha habido ningún año ningún problema.
1: Alcalde, esto cuando eran 3.000 personas las que iban ya eran muchos. Este año esperan 20.000.
0: Es una fiesta que empezó a vacinar, como he dicho anteriormente, un grupo reducido, pero ya creo que la importancia que está recibiendo, yo creo que es bien merecida, ¿no? Hay un operativo para aparcamiento, aquí está un sitio a unos 2 o 3 kilómetros del pueblo con unos bus lanzaderas que están toda la noche dando viajes. Y después de esa fiesta empieza la Water Party, una fiesta joven con DJ a nivel nacional e internacional, que hacen que todos aquellos que ya han venido a la fiesta, que se han refrescado, que como se han liberado, se han purificado con esa agua de Lanjarón, puedan seguir de fiesta toda la noche hasta el amanecer.
1: Esta fiesta tiene otra segunda parte, ¿no? Lo que pasa es que, claro, el agua lo eclipsa todo, ¿no? Que es la fiesta del jamón. Tampoco es mala cosa, ¿eh? El jamón de Lanjarón.
0: Claro. También está dentro de nuestra idiosincrasia, ¿no? Somos un municipio en el que también tiene jamones, un secadero de jamones, y damos degustación prácticamente en todos los eventos que se organizan durante estas fiestas, que empiezan hoy viernes y acaban el día San Juan, el día 24, en el que se reparten platos de jamón. Incluso se hace una subida al palo del jamón. Para los que nos están viendo y escuchando, es un palo y al final del palo, que está de forma vertical, se coloca un jamón. Lógicamente se rocía por ese palo manteca, un poco de gel lubricante para que no sea fácil subir por él. Los voluntarios que se echan para adelante, ya sean mayores o sean niños, intentan subir y coger el jamón. Si lo cogen, se lo llevan, ¿no? También una cosa muy típica que se hace en Lanjarón, que también tiene unos años de tradición y que gusta mucho a todos los que vienen.
1: Ese es uno de los momentos que más se ve en Andalucía y muchos sitios, ¿no? Que celebran eso también, la cugaña típica, donde eso, ponen el palo embadurnado de cualquier cosa. ¿Se llevan el jamón alguna vez? Porque es complicadísimo llegar a arriba.
0: Pues el truco es no salir el primero, porque los primeros como que van limpiando el palo, toda esa manteca, toda esa lubricación, y ya cuando sale el quinto, el sexto, el séptimo, ya lo tienen más fácil para subir. Y otro punto álgido de estas fiestas de San Juan, fiestas del agua y del jamón, es la pública. La pública se hace el sábado de la fiesta, mañana, y es como un pasacalle brasileño en la que casi 30 grupos de unas 50 personas van disfrazadas haciendo baile, interpretando distintas coreografías, y acaban una gran fiesta popular en la plaza, con mucho colorido porque van disfrazados de distintas formas, mucha pluma, mucho, muy bien engalanado, y hace que sea espectacular ese día.
1: Eric Escobedo, alcalde de Lanjarón, oiga, un placer como siempre, y ojalá que lo disfruten un año más, esa fiesta, esa noche del agua, en la noche del 23 al 24... y que cualquiera que nos esté viendo en Andalucía, pues ya lo saben, a partir de las 12 de la noche, o las 00 mejor dicho, del día 24... durante una horita les van a poner como una sopa si aparecen por allí. Alcalde, gracias, que vaya todo bien.
0: Decir dos cosas. Primero, que se vengan durante todo el día para disfrutar el día, que hay numerosas actividades. Y segundo, que ya hemos sido fiesta de interés turístico andaluz, fiesta de interés turístico nacional, nos queda ser fiesta de interés turístico internacional, y en cuanto podamos hacerlo, vamos a intentar conseguirlo.
2: La playa del interior de La Breña, en Almodóvar del Río, que ha obtenido la bandera azul por quinto año consecutivo, ha abierto de manera oficial su temporada de baño con una mejor accesibilidad debido al aumento del agua embalsada y con todos los servicios y comodidades para paliar las altas temperaturas del verano. Es una zona de unos 160 metros junto al centro de actividades en la naturaleza La Breña 2, que está acondicionada con 19 sombrillas, 3 pantanales de acceso y una ducha, además de contar con puesto de socorro y socorristas para

0: ofrecer un baño lleno de garantías y seguridad. Para Ramón Hernández, el alcalde de Almodóvar del Río, el éxito de la playa y su bandera azul es fruto del trabajo constante que ha hecho posible un año más este reconocimiento, además de contar con un entorno envidiable para la práctica de actividades de ocio en remojo y en plena naturaleza. El entorno cuenta con aparcamiento gratuito y una amplia oferta gastronómica, además de ofrecer la posibilidad de disfrutar con numerosas actividades acuáticas que completan toda la oferta del Arenal.
1: Aquí, en Siente Andalucía, en Siete Televisión, saben que nos gusta también recomendarles lugares de esos de toma pan y moja, para poner, buscar lugares donde comer de maravilla. En este caso no es un sitio para comer de maravilla, es un acontecimiento que ha tenido lugar en la capital gastronómica, en Jerez, y donde se ha hecho la Copa Jerez. En la Copa Jerez se busca a un chef y a un sommelier que vayan juntos, vayan de la mano y preparen lo mejor que puedan hacer delante de un jurado con una calificación especial, con una cualificación especial, y elijan al que va a ser el representante de esta Copa Jerez a nivel internacional el próximo año, en el 2027, en un acto que tendrá lugar en el Teatro Villa Marta. Bueno, pues ya tenemos al elegido en cuanto a España. Había un candidato de Alicante, un candidato de Barcelona y un candidato de Málaga. Pues el restaurante René de Málaga ha sido el que se ha hecho con este galardón, como nos cuenta Jorge Miró.
2: Jerez vuelve a coger una final de la Copa Jerez, uno de los concursos culinarios más importantes de España, en la que los vinos de Jerez y la alta cocina van de la mano. En este caso, como siempre, se busca la mejor pareja de chef y de sommelier que representará a España en la final internacional del año 2027 aquí, en Jerez, en el Teatro Villa Marta. No se trata únicamente de elaborar un gran menú. El reto consiste en demostrar que cada plato encuentra su mejor aliado en los vinos del marco de Jerez. Para ello, los equipos disponen de 3 horas para presentar a un jurado especializado un menú completo de entrante, plato principal y postre, acompañado por sus correspondientes maridajes.
3: Pues hemos empezado con un poco la vanguardia jerezana, con Viña Corrales. Hemos intentado hablar de la albariza tan propia de Valvaina. Luego hemos continuado en este caso con el Wellington, con Gutiérrez Colosía, con un palo cortado, eso era familiar de 50 años. Y terminamos con una preciosidad, con el Moscatel Pasa de César Florido.
2: 3 restaurantes han logrado llegar a esta gran final. Desde Barcelona llega Alella, con 2 estrellas Michelin y con una propuesta que combina alta cocina mediterránea y raíces andaluzas. Desde Alicante, Monastrell apuesta por una reinterpretación contemporánea de la cocina levantina. Y desde Málaga, René presenta un recorrido gastronómico por distintos territorios del Mediterráneo, unidos por el mar y el producto costero.
4: Bueno, empezamos con un matrimonio malagueño que lleva un boquerón en vinagre con ajo blanco fermentado, un espeto de sardina, un caldito de sus espinas. Y luego continuamos con un Wellington de rape, con su demi-glace, su salsa café París hecha con el colágeno. Y terminamos con un flan de ñora, con un helado de caramelo y sal, sal de aquí de Cádiz, de la bahía de Cádiz.
2: Finalmente, el jurado decide que el equipo formado por Diego René López y Jesús Riobo, del restaurante René, sea el ganador de esta edición y el encargado de defender los colores de España en la próxima final internacional de Copa Jerez. El premio va mucho más allá del prestigio nacional. René se enfrentará a los mejores especialistas en maridaje de otros 7 países, una oportunidad para seguir llevando el nombre de Jerez y sus vinos a la élite gastronómica mundial.
0: La localidad granadina de Motril prevé superar los 200.000 asistentes a la 20ª edición del Festival Aéreo, que se va a celebrar este domingo en el espacio aéreo de las playas del municipio. Motril Outshore contará este año con una gran representación de todas las escalas y funciones de aviación, incluyendo combate, rescate, seguridad, emergencias y extinción de incendios. Entre las participaciones más destacadas se incluyen aviones y helicópteros de la Fuerza Aérea Alemana con la línea de combate Tornado, helicópteros de línea americana, helicópteros de salvamento marítimo, participación del Infoca e incluso presencia de fuerzas aéreas de la Guardia Civil y la Policía Nacional. En esta 20ª edición se incluyen todos los elementos de la aeronáutica, desde ultraligero hasta cácer de combate y con protagonismo para el helicóptero como homenaje a la 1ª edición. Entre las participaciones por primera habrá aeronaves de la US Navy norteamericana, la última versión naval que está basada en rota y permanece al grupo del famoso escudo antimisiles. Participará también por primera vez en Motril y de las únicas veces en toda España el demotín alemán del ala 51 de los Tornados.
1: Las playas de

0: Andalucía intentan estar de la mejor manera en estos días, a pesar de la alga asiática, de esa alga invasora que está haciendo auténticos estragos en puntos cercanos al Estrecho de Gibraltar y en puntos cercanos y especialmente en la Costa del Sol. Un destrozo auténtico y además un dineral que se están teniendo que gastar los ayuntamientos para limpiar las playas de esa alga que llega y que hay que retirar porque, entre otras cosas, desprende un olor muy desagradable y, bueno, hace imposible el poder acercarse al agua sin tener que atravesar esas montañas de algas que llegan prácticamente a diario a las costas. Pero mientras que esto ocurre, también en el agua hay que estar limpiando. Hay una zona que es especial porque son casi 100 kilómetros, es la Costa del Sol Occidental, desde Torremolinos hasta el límite con la provincia de Cádiz, en este caso hasta Casares Manilva. Bueno, pues el delegado de Turismo y Playas de la Mancomunidad de Municipios de la Costa del Sol Occidental, que es Francisco Cerdán, que además es concejal del Ayuntamiento de Torremolinos, nos hablaba precisamente de la inversión que se hace y de la puesta en marcha de esta campaña en esos casi 100 kilómetros de costa.
1: Es un servicio bastante ambicioso, la verdad, ¿no? Estamos hablando de casi, lo que has dicho, ¿no? 100 kilómetros totalmente de franja litoral desde Manilva hasta Torremolinos, 86.000 metros lineales concretamente de costa y, bueno, un servicio bastante ambicioso. Y, bueno, pues tenemos, como bien hemos explicado anteriormente, 15 embarcaciones que recorrerán, pues, todo el litoral de la Costa del Sol. Y, bueno, pues comenzamos ya durante el pasado fin de semana, que ya, pues, hemos podido ver algunas embarcaciones ya en nuestras costas y así seguiremos hasta el 31 de agosto.
0: En total son 15 embarcaciones, hay unas cuantas que operan hasta 6 millas y otras que son las que vemos con más frecuencia, que están más pegadas a la costa, que van desde la misma orilla hasta media milla, recogiendo, pues, todos los restos, residuos que van encontrando, incluidos lógicamente los plásticos, aunque afortunadamente ha bajado un 20% el número de plásticos recogidos respecto al año anterior.
1: De las 15 embarcaciones, 4, como bien has comentado antes, le denominamos pelícanos, que son embarcaciones de una mayor eslora que las pequeñitas que vienen a tierra. Estas embarcaciones de gran eslora, bueno, de una mayor eslora evidentemente, pues recorren la planta de la franja litoral de la línea de 200, que son las que están viendo en pantalla. Esas embarcaciones, pues, pueden trabajar hasta 6 millas mar adentro, ¿no? Pero fundamentalmente, pues, digamos que peinan todo lo que es la franja litoral de la línea de 200 metros y, bueno, pues tienen una mayor capacidad de almacenamiento, están más específicas para, pues, absorber, bueno, pues, con una mayor capacidad que tienen de almacenaje, 5 metros cúbicos, tanto en residuos sólidos como en residuos líquidos, y por tanto, pues, permiten, pues, hacer a través de unos sistemas de aspiración que tienen estas embarcaciones, pues, recoger diferentes tipos de residuos, aparte de todo lo que se vayan encontrando a lo largo de todo lo que es la franja litoral. Y por otro lado tenemos, pues, estas 11 embarcaciones más pequeñitas, que las que vemos en pantalla anteriormente, que sí son las que de alguna forma, pues, vemos desde la orilla, ¿no?, que se aproxima a lo que es la orilla, ¿no?, y está, pues, por su maniobrabilidad de lo que es la propia embarcación y así como la forma en que está dispuesta, pues, sus características, pues puede profundizar en aquellas zonas, tanto calas como algunos accesos que son, pues, bueno, complicadas para las otras embarcaciones y que nos permiten, pues, hacer una labor mucho más minuciosa, ¿no?, de recogida de residuos y todo aquello que compromete, pues, los primeros metros, ¿no?, de la franja de costa.
0: Por último, también hablábamos con Francisco Cerdán de algo que muchas veces nos llama la atención y que son esas natas que vemos que están en el agua y que, bueno, pues que nos da cierto reparo acercarnos, porque todos pensamos que esas natas vienen de un sitio. Nos comentaba Francisco Cerdán que en absoluto esas natas son lo que pensamos muchas veces.
1: Absolutamente no son para nada residuos fecales como eso. Hemos tenido puntualmente, como todo el mundo ha conocido, algún incidente por una tubería a consecuencia de la dana que obviamente ha afectado a una parte del litoral, ¿no? Pero las natas o estos barcos que llamábamos, ¿no?, los famosos quitanatas, que yo siempre digo que es la tipología o menos ideal para asignarla a nuestros barcos, porque precisamente las natas es uno de los menores digamos, residuos, si se pueden considerar así, dentro de nuestras cosas. Son al final

0: suspensiones de sedimentos, ¿no? Que al final, por las condiciones del lodo y otros microorganismos, pues tenemos en nuestra playa, y absolutamente no tienen nada que ver, y de hecho están avalados por estudios de la Cátedra del Mar, de la Ciencia del Mar, que efectivamente no son, bajo ningún concepto, residuos fecales.
1: Así hemos llegado al final de este programa, de este Siente Andalucía 643 en 7 Televisión. Abrimos siempre con imágenes, nos despedimos con imágenes. Un atardecer espectacular en Marina El Rompido. No es mal sitio. Es una de esas marinas que ha conseguido una bandera azul y que, desde luego, aparte de las condiciones que reúne para las embarcaciones de recreo, pues también ofrece estampas como esta, con este atardecer con el que hoy nos despedimos. Volvemos la semana que viene. Si les apetece, ya saben que el Lanjarón tiene una fiesta por todo lo alto la noche del 23 al 24, pero en cualquier sitio de costa de Andalucía seguro que también hay una noche especial en esa noche de San Juan. Que gracias por su compañía. La semana que viene nos vemos aquí en 7 Televisión, en Siente Andalucía.

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¿Qué tal, amigos? Muy buenas noches. Comenzamos una nueva edición de este programa, que ya saben que se llama Cádiz suena bien. Hoy les proponemos muchas cosas interesantes, muchas, ¿eh? La verdad es que va a estar chulo el programa. Por lo pronto, pues, se van a enterar absolutamente de todo lo que ocurre, o ocurrirá, mejor dicho, este fin de semana en nuestra provincia de Cádiz en cuanto a conciertos y diferentes eventos que se van a ir produciendo. Hoy, por ejemplo, en el programa, pues vamos a tener con nosotros a una cantante que nos llega desde Puerto Real y, bueno, hablaremos de ritmos más latinos y demás, bueno, y de otras cosas, ¿vale? Y también, por ejemplo, pues nos vamos a ir al puerto de Santa María en nuestro reportaje. Estuvimos con los Farelli en su concierto, pero aparte hay que comentar que mañana se va a presentar una nueva asociación que se ha

creado en esta localidad y que se llama Bahía Metal Rock. Hablamos de esa asociación, hablamos del concierto y también vamos a hablar de que en breve comienza concretamente en el Milwaukee, bueno, pues lo que es el Summer Jazz. Así que hablamos con su gerente, con Carlos Anhelo. Bueno, de estas cosas hablaremos en el programa de hoy, un programa que, como digo, comienza como siempre con nuestra agenda. Se nos plantea una agenda muy completa e interesante para este fin de semana. Comenzaremos comentando que la Fundación Cajasol de Cádiz acogerá el concierto de Tablao, de la mano de Arcángel, un espectáculo que da la oportunidad de escuchar y sentir el arte al natural, desprovisto de cualquier soporte técnico. La expresión en estado puro, un evento exclusivo con un aforo muy limitado a 70 personas, hoy viernes a las 9 en la azotea de la sede de la Fundación Cajasol. Los jardines del Palacio de Campo Real en Jerez albergarán hoy viernes a las 9:30 un concierto a beneficio de la Fundación Hogar San Juan, una cita que estará protagonizada por el cantante lírico Antonio Vázquez, acompañado de su hija Elena. La propuesta llamada Reencuentro ofrecerá un programa de rancheras y boleros, entre otros estilos. En la Casa Inquieta de Conil tenemos música en directo a partir de las 10:30 hoy, con el flamenco de Cañejo y el pop rock español de Orbita Rock. Mañana, flamenco con Maui y Diego de Gloria y pop rock en castellano de la mano de los hombres de Paco. Y el domingo, Carnaval de Cádiz con esa gente y luego el tributo a Sabina de Alfonso Lora. Hoy a las 9:30 en la Peña Flamenca Juanito Villar de Cádiz tenemos un recital dedicado a Pepín Muñoz con el cante de Ángel Pastor y el toque de Diego Amaya. También hoy a las 10 en la Sala Milwaukee del Puerto disfrutaremos con los boleros de Amarraditos. Hoy actuará Tomasito en el chiringuito El Arenal del Palmar, en Vejer de la Frontera. La banda de Leano Rigby con su tributo a The Beatles actuará hoy en Babalú, en el Puerto de Santa María. También hoy la banda de rock Midnight Blue actuará en el chiringuito La Orilla de Sanlúcar de Barrameda. En la terraza de la Sala Montmartre de Cádiz tendremos a partir de las 11 la actuación de Noriel. Mañana en Arcos, en la Plaza del Cabildo, actúa La Húngara a partir de las 10 de la noche. Mañana también a las 9 en el Café Teatro Pai Pai de Cádiz tendremos la comparsa de Nono Galán y Miguel Novo, el jovencito Frankenstein. Nos vamos a Rota, en la Calabaza Mecánica, actuación de Pincha Macabra. Mañana actuarán Chamán en la Sala O'Farrell de San Fernando. Mañana también en Jerez se celebra el Festival Alameda Joven, una cita que alcanza su tercera edición y con la que Jerez conmemora el Día Europeo de la Música. Festival que contará con las actuaciones de la rapera canaria Petaceta y también disfrutaremos con el hip hop de Rodrigo Fénix, la música reggae de Green Valley, DJ Presic y A Bocajarro, grupo histórico en el rap andaluz. Otra cita será en el Moana Beach de Cádiz con The Moonrakers. También tenemos jam session a partir de las 9 en Stardust and Jazz Club del Puerto de Santa María. Y mañana en el Motoclub Cherokee de Jerez tendrá lugar el concierto del tercer aniversario de la asociación La Hoguera Rock. Será a partir de las 9 y actuarán Carta Blanca y Miedo al Monstruo. Mañana en Full Idol 500 de Trebujena, a partir de las 9:30 tenemos la actuación de dos interesantes bandas como son Cadicace y Silera. Y el domingo a las 7 de la tarde tendremos a Swing Mostaza en el Musicario de Cádiz. Y por último, comentar que el domingo también, bueno, concretamente del domingo 21 al 2 de julio, en el Teatro Juan Luis Galiardo de San Roque se celebra la séptima edición del festival En Danzar. Y este domingo comienza a las 8 con Soul Fusion. Recuerda que si quieres promocionar tus conciertos, puedes escribirnos a redacción@cadizsuenabien.es.

0: pica en cuanto a estilos musicales. Hemos estado hablando, por ejemplo, de jazz en el primero de los programas que estuvimos haciendo, también, bueno, de jazz fusión con funky y demás. Hemos hablado de rock la semana pasada con los Farelli y esta semana hablamos de música con ritmos más latinos, que también se pueden hacer aquí en nuestra provincia de Cádiz. Y lo vamos a hacer con nuestra invitada, que es Mapi B. Mapi, muy buenas tardes, bienvenida.
1: Ah, buena.
0: Bueno, como digo, principalmente ritmos latinos, pero tú sí, prácticamente cantas de todo, ¿no?
1: Sí, canto un poquito de todo, la verdad. Me gusta cantar de todo, mi voz me permite, por suerte, cantar muchos estilos. Me han dicho muchas veces que me centre en uno, pero no puedo, así que no lo voy a hacer.
0: ¿En cuál es el que te han dicho que te centres?
1: Cada uno me dice una cosa, así que...
0: Bueno, tú ya sabes el que yo prefiero. Hombre, cuando canta bonito, porque... Hombre,
1: menos urbano, es que, ¿no?
0: Claro, porque tienes una voz muy bonita y entonces cuando cantas bonito, ya, pues se nota, ¿no?
1: Pues la que te voy a enseñar después,
0: ahí lo
1: me
0: hace
1: playo más. Mucho, lo pero vamos, que la bachata también me deja.
0: No, también está muy chula. Si no, yo no digo que estén mal, digo que se nota y en cuanto a gusto, bueno, pues lo sí, que hay. Bueno, a ver, ¿cuándo empezaste tú dentro de lo que es esto de la música? Hombre, digamos profesionalmente, me voy a decir, claro, yo estuve en el colegio cuando estaba
1: no, es que en el colegio no cantaba porque me daba vergüenza cantar de chica. Bueno. Yo venía mi madre por mi casa y yo me callaba cuando cantaba detrás, cuando escuchaba ya detrás de la puerta que venía alguien, me callaba. Entonces, hasta los 24 años no me atreví a cantar en público y desde los 24 años hasta ahora, que aunque no lo parezca, ha pasado unos cuantos años.
0: No, no, por lo menos.
1: Bueno, he parado de cantar pues, un montón de cosas, en orquestas, en grupos, en girl band, en solitario, acústico, de todos los estilos, como te digo, así que...
0: Bueno, con el tema del grupo, por ejemplo, en el que estuviste, la verdad es que tuvo muchísima aceptación, ¿no? Tenía, bueno, pues yo qué sé, muchísimas visitas de esto de Spotify y las cosas estas modernas que se mira la gente que lo ve, ¿no? Y que lo escucha, ¿no? Pero ese fue, se puede decir que... un impasse importante, ¿no?, dentro de lo que es tu carrera musical, ¿no?
1: Sí, la verdad es que cuando suben 4 Baby, que fue el grupo que dio como más el boom, digamos, sí, tuvo muchas reproducciones, millones de reproducciones en YouTube, fuimos artistas invitadas de artistas grandes, música urbana, que a lo mejor no los conoces.
0: Bueno, pero
1: Daddy Yankee, Bad Bunny, como tú dices. Y bueno, premios latinos, bueno, la verdad que fue como un antes y después, ¿no?, en mi carrera.
0: Y luego, bueno, vale, eso fue como quien dice, el momento pelotazo en el que, vale, pues, se actuaba más también, cantabas más, pero luego cuando estás en solitario también has recibido ya numerosos premios y numerosos reconocimientos al trabajo que tú vienes haciendo, ¿no?
1: Hace poco me dieron uno de premio Europa Multicultural. Artista revelación en música latina y urbana. Y bueno, que no solo me han dado un premio en grupo, sino que en solitario también. Y bueno, espero que me den más, si quieren.
0: Ahora llega ya alguno de los vídeos tuyos a los millones de reproducciones y esas cosas.
1: Eso espero.
0: Espera, pero todavía no han llegado ninguno.
1: Todavía no han llegado, pero.
0: No, pues son chulos, porque además cuando montan los vídeos, en verdad que no lo hace en plan cutre. Es decir, que lo hace.
1: Pero claro, cuando una artista va independientemente, sin un respaldo detrás, que lo apoye. Porque todo al final...
0: No tiene discográfica, no tiene...
1: Todo es, todo es o al final dinero para darle promoción o contactos gordos y eso se sabe. Pero bueno, poco a poco cada uno tiene su camino y yo soy feliz así, no pasa nada.
0: Y ahora vamos a tener ocasión de ver otro vídeo, ¿vale? Para despedir la entrevista, que hoy vamos volando, ¿no?, en el programa. Que además muy chulo, oye, el vídeo que vamos a ver, sobre todo la letra. Vale, no digo el vídeo también, ¿no? Pero me refiero que hombre, cuando tú escuchas una canción, es importante la música por un lado y la letra, lo que te dice.
1: Sí,
0: sobre todo si está en castellano, si está en inglés, me da igual lo que diga, bueno, me entero.
1: A mí tampoco.
0: Pero que en español es importante el mensaje. Y esta canción sí tiene mensaje, ¿no?
1: Sí, se llama Incomprendida, que va dedicada a todas las personas que se han sentido incomprendidas alguna vez, que yo creo que todo el mundo alguna vez en su vida. También me refiero mucho al colectivo LGTBI, que sale en el videoclip de Essi, que es una mujer trans que ha estado en la serie La Veneno, que hizo de Paca la Piraña, y la verdad que, bueno, me quería centrar en eso, pero vamos, que en realidad todo el mundo se va a sentir identificado.
0: Bueno, pues nos vamos a quedar precisamente escuchando y disfrutando con este vídeo de Mapi B. Búsquela en las redes sociales, que además muy activa y muy pispireta, en el sentido de que tiene muchos estilos musicales, no solo los vídeos que hemos estado escuchando. Porque, por ejemplo, la semana pasada pusimos otro que tampoco era exactamente lo mismo.
1: Sí.
0: Es decir, que siempre vamos aprendiendo cosas nuevas y nada.

0: Lo de la telenovela esta de Raven,
1: la novela musical.
0: La novela musical.
1: La primera que hemos escuchado, el capítulo 1, también está el capítulo 14, si algún día, por si lo quieren escuchar, y ya iré sacando los demás.
0: Ya iré sacando más capítulos.
1: Claro. Bueno, pues cuando vaya teniendo dinerito.
0: Lo tendrás en ascuas hasta que llegue ese momento. Bueno, pues nos quedamos con Mapi. Muchas gracias.
1: A ti.

Bueno, pues ahí estábamos disfrutando un poquito con la música de Mappy B. De todas formas, lo dicho, Colin Brent por ahí, búsquenla en YouTube de esto, que van a encontrar muchos vídeos y muy chulos. Ahora lo que nos toca, pues es nuestro reportaje el pasado fin de semana, que me dio una vueltecita por el puerto de Santa María, principalmente porque mañana sábado se va a presentar allí una nueva asociación, Bahía Metal Rock. Así que estuvimos hablando con la presidenta y con la vicepresidenta. Y también, bueno, pues aprovechamos el concierto de los Farelli en el Milwaukee para hablar con Carlos Aneno, que es el gerente y que está ya ahí, el jazz que nos organiza durante todos los años. Así que damos paso a nuestro reportaje.

0: Y el pasado sábado tuvimos ocasión de acercarnos al puerto de Santa María, en principio para conocer un poco más de la nueva asociación cultural Bahía Metal Rock. Y en el pub La Mazmorra, bueno, pues charlamos con la presidenta, con Margarita, y con la vicepresidenta, con Lucía. Bueno, contadnos un poquito por qué nació esta asociación y cuánto tiempo lleváis funcionando.
1: Bueno, pues llevamos funcionando realmente unos poquitos meses y, bueno, nace un poco de la necesidad, ¿no?, de la gente de no tener un punto a lo mejor de encuentro aquí en el puerto de Santa María, ¿no?, de este tipo de música, de ver música rock, de música metal, de, bueno, de ver un poco que se repiten mucho, pues, las mismas bandas tributo, las mismas bandas de versiones, que de repente hay un grupo y tú no te enteras cuando toca, que no conoces quiénes vienen a tocar a tu ciudad, o que directamente eso, ¿no? No te enteras, ¿no? No te llega, ¿no? No hay un punto de encuentro donde pueda acudir la gente en el puerto de Santa María a enterarse de qué está pasando, de quién está tocando, de qué se está moviendo, ¿no?
0: Este sábado tenéis lo que se puede decir la fiesta de presentación, ¿no? Precisamente aquí en este,
1: exacto,
0: en este bar, que además es importante para la asociación.
1: Sí, porque la mayoría de los socios fundadores de la asociación nos conocemos de venir a este bar y vamos toda la vida saliendo por este bar.
0: Y bueno, ¿qué vais a hacer la fiesta? A ver, contadme.
1: Bueno, tenemos algunas sorpresas, ¿vale?, que no podemos contar porque no queremos desvelar algunas cosas, pero va a haber bastante ambiente. Vamos a tener, pues, por supuesto, música de las bandas más locales, ¿no? Va a haber sorteo, va a haber estreno sorpresa, hasta ahí podemos leer. Sobre todo vamos a tener muy buen ambiente y vamos a estar desde las 8 de la tarde hasta que el cuerpo aguante.
0: Bueno, y en el futuro, ¿qué es lo que queréis hacer con la asociación? ¿Queréis montar a lo mejor actividades, conciertos, buscar sedes o vais a dejar como sede precisamente La Mazmorra aquí?
2: Bueno, eso de momento no lo tenemos decidido. De momento vamos a seguir la sede aquí en La Mazmorra, que es donde hacemos las asambleas. Y nos gustaría hacer, pues, bueno, todo tipo de eventos, tanto conciertos, proyecciones, exposiciones, o sea, todo lo que sea relacionado con la cultura del heavy metal, pues lo vamos a intentar hacer. Y hermanándonos, pues, también con otras asociaciones y hacer un punto más fuerte y a ver si lo conseguimos.
0: Sé que ya habéis estado en contacto con la hoguera en Jerez, ¿no? Por ejemplo, ¿no?
2: Por ejemplo,
1: sí.
0: Es importante, ¿no? Eso de que haya unión, ya no solo entre las propias asociaciones, sino la creación de asociaciones, es importante, ¿no?
1: Sí, es muy importante, porque cuanto más mejor, más fuerza hacemos. Es verdad que también tenemos que agradecer a otras asociaciones de Sevilla, de Burgos, de León, sí, que nos han...
2: De Madrid
1: y Barcelona, que desde el primer momento nos han dicho, oye, mira, si necesitáis orientación, si tenéis alguna duda, asociaciones que organizan festivales potentes, que tienen muchísimos socios y nos han estado dando muchos consejos y muchos tips que como presidenta y vicepresidenta novatilla nos han venido muy bien.
0: Bueno, ¿y cómo está el ambiente musical aquí en el puerto de Santa María en cuanto al rock, en cuanto al metal?
1: Hay mucho potencial, pero es lo que comentábamos, ¿no? Muchas veces no te enteras de los conciertos que hay, no te enteras de los grupos que hay, pero hay mucho potencial porque hay muchas bandas de muchísimos estilos y
2: muchos aficionados también.
1: Y muchos aficionados, y al final muchas veces la sensación que nos queda es, jolín, este concierto que fue ayer y yo no me he enterado, ¿no?
0: Bueno, y mira que aquí hay salas míticas también, ¿no?
1: Sí,
0: que por ejemplo está el Milwaukee,
1: sí,
0: que es una sala también donde se organizan muchos conciertos, gracias a Dios todavía, decentes, ¿no?
1: Sí, sí,
0: que no son grupitos de versiones,
1: sí,
0: y tal, sino...
1: Es verdad que la sala Milwaukee organiza muchos conciertos, pero al final el puerto es una ciudad donde hay muchísimo tema de lo de siempre, ¿no? De la música comercial, hay muchísimas discotecas, y quizás a lo mejor la gente no piensa en el puerto de Santa María como una ciudad muy rockera, ¿no? Pero sí lo es, y vamos a intentar aparecer en el mapa rockero de Andalucía.
0: Bueno, pues recuérdanos cómo se llama la asociación.
1: La asociación es, pues, la Asociación Cultural Bahía Metal Rock.
0: Pues nada, muchas gracias, porque Cádiz suena bien.
2: Muchas gracias.
0: Y luego nos fuimos a la sala Milwaukee por dos motivos. Primero, por el concierto de los Fares, que por cierto estuvieron espectaculares. El otro motivo es que en breve comenzará el Summer Jazz, por lo que charlamos unos minutitos con el gerente, con Carlos Anelo.
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0: y empiezan los exámenes ya, ¿no? Empiezan los meses de julio y agosto, y va a haber como 15 o 16 conciertos que serán en total, ¿eh? Con artistas de renombre y sobre todo internacionales también. Viene Clive King, un trombonista de Nueva Orleans, que va a ser entre Modotti y Cabeza de Cartel, no, pero va a venir mucha gente muy importante también, que tendríamos varios cabezas de cartel. Es muy bueno. Vuelve Chano, después de la pérdida de su hijo y tal, vuelve este año y lo tendremos con nosotros otra vez y será un concierto como en familia. Genial. Vuelve Alba Molina también, va a hacerle un homenaje a su madre, a Lole Montoya. Y bueno, asistéis varias bandas de jazz que completarán todo el ciclo que tenemos este verano, ¿vale? Y bueno, tenemos otras variedades, flamenco, tenemos world music, y va a haber una serie de conciertos que completarán lo que es el Summer Jazz de este verano, que acabará a final de agosto. Bueno, nos llaman la resistencia, la gente joven ya tira por otro tipo de música, y ya vamos quedando muy poquitos sitios que mantienen un estilo y una variedad de musical diferente a lo que hay hoy en el mercado. Entonces, pues aguantaremos todo lo que podamos hasta que el tiempo nos deje y hasta ahí disfrutaremos. Nosotros le damos mucha importancia, siempre le hemos dado mucha importancia a las bandas emergentes, bandas que tienen sus propios temas y que intentan promocionar su música, y ya no existen sitios donde ellos puedan promocionar su música. Entonces le damos importancia a nosotros y hacemos dos festivales al año, uno es el Versarro en febrero y otro el Gusto en septiembre, que será el próximo septiembre, y ya incluso tenemos que poner hasta dos días debido a la demanda de bandas que quieren tocar y demás, y les dedicamos esa fecha, se dedicamos a las bandas emergentes para que haya sitios donde puedan tocar, ¿sabes?
1: Son el futuro.
0: Hombre, yo creo que sí. El futuro de las nuevas músicas.

La verdad es que dieron un pedazo de concierto los Farelli en el puerto de Santa María en el Milwaukee. Y muy recomendable el Summer Jazz. Nos vamos a tener que ir marchando ya. Y nos vamos a ir con algo muy bonito, porque además es un tema muy solidario. Un vídeo musical que se ha grabado en Grazalema, después de lo que ha pasado esta población, que tuvo que ser evacuada, no sé si recuerdan, con el tema de las lluvias. Bueno, pues Tamara, esta artista, ha grabado un vídeo allí. Mañana es la noche romántica y es cuando se va a estrenar oficialmente. Nosotros lo que vamos a hacer es que vamos a ver ese vídeo para cerrar en el día de hoy el programa Cádiz Suena Bien. Recordarles que si tienen una banda, si cantan o yo qué sé, o quieren promocionar su música, pueden hacerlo a través del correo electrónico redaccion@cadizsuenabien.es o en nuestras redes sociales, que también estamos bastante activos. Nos marchamos, les dejamos con este vídeo tan bonito que, como decimos, está grabado en Grazalema. Buenas noches.

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0: Estamos con una persona que es contemporánea, es de la Quinta, de Camarón de la Isla, amigo de Camarón de la Isla, artista como Camarón de la Isla.
1: Yo no era artista cuando él era artista.
0: Bueno, ya lo sé, tú fuiste artista después.
1: Después.
0: Pero bueno, tú ya apuntabas maneras.
1: Sí.
0: Luis, el Fambo. ¿Cómo estás, Luis?
1: Bien, estoy bien. Estoy muy contento. Tengo salud, que es lo importante. Tengo trabajo. Gracias a Dios, tengo mucho trabajito y procuro de estar bien. Lo primero es la salud.
0: Totalmente.
1: Después el trabajo. Y hay que cumplir. Por eso yo no salgo a la calle ni salgo a ningún lado, porque ya yo lo tengo todo andado todo. Y yo ya no me voy a encontrar otro camarón en la calle, no me voy a encontrar a gente que yo quería muchísimo.
0: Aquí venimos como buscando, ¿no?, a Camarón, ¿no? O por lo menos buscando esos recuerdos. Hace 50 años, medio siglo, tú aquí con José hiciste muchas migas.
1: Hombre, yo, gracias a Dios, tuve la suerte, como te he contado antes, de encontrarnos, por ejemplo, en el puerto, Francapino, él y yo. Y nos tomamos una copa, en fin, no a cantar. Está, no, mentira. Porque él era muy eso para cantar, era muy arrugado.
0: Era muy tímido.
1: Eso. Entonces nos íbamos a tomar la copita, a lo mejor, y cantaba yo, hacíamos cantetitos, estábamos juntos. Y era, venga, primo, vámonos, venga, vámonos. Ya ellos se venían para acá y yo me iba para allá. Y así, pues, muchísimas veces. Tengo la suerte esa, ¿no?
0: Porque tú no fuiste antes artista porque no te dejaron.
1: Bueno, no es que no me dejó mi padre.
0: Claro.
1: Porque mi padre me ponía una tabla. Por ejemplo, él decía, ¿cómo te quieres ver? Como mi tío Borrico, en las ventas ganando 40 duros, 50 duros. Y tú tienes un puesto de pescado y gana más. Y eso me entró a mí en la cabeza de lleno. Y yo ya tenía. Ya me casé, tuve mis hijas, mi mujer a la par mía trabajando de pescadera con un puesto de pescar en el polígono y dos o tres puestos más que tenía. Yo, ya a mí no me sé, ya el cante lo cogía yo como hobby.
0: Claro.
1: Me metía, por ejemplo, el sábado me iba, me juntaba con mis amigos, llevaba pescado, las cosas de antes. Y nos íbamos a los bucales, allí en casa de Agustín, que hoy es de Luis. Sí. Allí estábamos los ratos de flamenco, que a mí me apetecía.
0: Y te quitaba las pinas.
1: Y mataba la mosca.
0: Claro. Porque a ti por edad te hubiese correspondido cuando tú conociste a Camarón de niño. Camarón era un niño, como tú eras un niño también.
1: Yo tendría 16 o 17 años.
0: Llevé cuatro meses.
1: Yo tengo cuatro meses más que él.
0: Claro.
1: Yo soy él es del 50 y yo del 49.
0: Si tu padre no te llega a decir nada, Camarón se va a Madrid, tú te vas detrás de Camarón para Madrid.
1: Pues sí. Posiblemente sí. Me hubiera ido no con Camarón, sino mi tío Sordera, que estaba
0: claro, por ejemplo.
1: Y con mis primos hermanos.
0: Igual no estábamos aquí sentados tú y yo ahora mismo.
1: Pues posiblemente creo que no.
0: Porque fueron unos años complicados.
1: Era una tanda de muchos problemas de drogas y de cosas malas. Porque lo que había hace 50 años...
0: La noche.
1: Y yo le daba vuelta a... Pero no, ya me se quitó, ya me casé mi silla, trabajar, para criar mi silla, y me se quitó eso.
0: Claro.
1: Yo me lo quitaba yendo a Santiago los sábados o los viernes y pareciendo el lunes. Montaba con el Morado, montaba con todos ellos, los gitanos viejos, y me se quitaba la mosca del cante.
0: ¿Y el lunes trabajando?
1: Y el lunes trabajando.
0: Al pescado. Bueno, aquí en la Venta Vargas, yo no sé si nos van a poner algo de pescado. Creo que van a caer unas tortillitas camarones, porque...
1: aquí hay que probarlo.
0: Eso es
1: San Fernando,
0: marca de la casa.
1: Marca de la casa.
0: Pero vamos a empezar con unas papitas aliñadas. Luis,
1: sí,
0: voy a hacer un poquito de esto, ¿te parece o no? Unas papitas aliñadas, marca de la casa también. Que es lo emblemático. Aquí papas aliñadas, tortillitas camarones, berza, es fundamental, ¿no?
1: Hombre, yo creo que donde viene esta gente de esta casa,
0: sí,
1: de aquella época, se usaba mucho la berza, los menudos,
0: claro,
1: en todas las ventas.
0: La cuchara.
1: ¿Comprende?
0: Lo de la cola de toro, los lujos.
1: Eso es ya para pasar las papas al lado.
0: También la ponen por aquí, ¿eh? Lo que pasa es que hoy ha llegado la carne ha llegado y la están guisando ahora y no va a estar para el almuerzo, pero bueno.

Hoy el programa promete porque estamos en la Venta Varga, que es uno de los santuarios del flamenco mundial, por lo que representa como cuna de posiblemente el artista más universal del flamenco, que ha sido Camarón de la Isla, ¿no?

0: ¿Cómo está esa papa?
1: Oh, bueno. Nuestras
0: famosas tortillas. Arsa. Muchas gracias.
2: Las papas están como en mi casa, ¿eh? ¿Qué? Que están como en mi casa.
1: Buenísima, ¿no?
2: Perfecto.
0: Ahí tenemos pedidas tortillitas de camarones.
2: Ahora se está bueno.
0: Anda que,
2: pinta,
0: no, anda
2: la
0: que son.
2: La pinta que tiene.
0: Anda que son de las congeladas. Anda que sí. ¿Eh? ¿No tortillitas de camarones?
2: No te la vas a comer. No te la vas a comer la máquina.
0: No, deja que esto. Esto no se lo comerá.
2: Ok.
0: Luis, tú llegaste a pesar 130 kilos.
2: 130.
0: ¿Hace cuánto de esto?
2: Pues hace. Tenía yo 47, 48.
0: 130 kilos. ¿Y qué hiciste? Porque tú estás.
2: Pues yo te estoy hablando. Me fui a Rota con mi mujer todos los dos. Y me llevé 8 años allí. Andando todos los días por la playa, bañándome. Y comé poquito.
0: ¿8 años a dieta?
2: A dieta.
0: ¿Y te quitaste? De los 130 te quitaste.
2: No, me quité de todo.
0: ¿50?
2: Me quité de todo.
0: ¿De bebé también?
2: De todo, de bebé.
0: ¿Y no, ¿Y no te conocían cuando volviste a Jerez?
2: Sí, hombre, me la conocí por la cara.
0: Bueno, claro, pero los colores. Que te costaba, ¿no?
2: Los colores. ¿Te costaba? No. Lo que pasa es que empecé a perder normalmente. Sí. En 8 años, nada más que pierda 2 kilos todas las semanas, fíjate. Y ya me quité del vino, me quité de todo. Y ya empecé a cantar.
0: Eso de. El flamenco ha sido tu pasión, tu gran afición siempre.
2: Siempre.
0: ¿Tú has cantado por afición?
2: Yo he cantado por afición.
0: Pero eso incluía los fines de semana. O sea, tú llegabas.
2: No.
0: El viernes terminaba de vender pescado.
2: Oía el camión y iba para el arco. Y se llevaba el camión allí 3 días. Y cuando no tienen que venir a buscarme. Porque yo con el cante no me llevaba con nadie, me llevaba chiquillo, una hora y otra hora y otra hora. No me sentí esto perfecto.
0: Sí.
2: Tú date cuenta, todos los artistas se quedan muy enseguida. Yo me iba a llevar, me empiezo a cantar, me llevo 2 horas cantando. El otro día en La Peña, ¿no?
0: Sí.
2: 2 horas y pico,
0: ¿verdad? No, el día en La Peña te dieron un homenaje.
2: Sí, claro, había que entregarte, ¿no?
0: Qué bonito esto recoger los frutos, ¿eh, Luis? Qué bonito que se te reconozca, ¿eh?
2: Para mí es una alegría muy grande, ¿no? Pero con los buenos aficionados que llamen, para sus peñas, sus cosas, para mí eso es una bendición de Dios. Porque yo eso no me lo podía imaginar nunca. Yo cantaba con mi gente, con mis primos, cuando venían de Madrid, mi tío Manuel, llegaba a casa rota, cantecito, sobrino. Y cantaba.
0: Y esa facilidad, por ejemplo, para no quedarte sin voz, ¿es eso que es innato? ¿Eso que te cuida?
2: No, hombre, me cuido ya, sí. Tengo 76 años.
0: Sí.
2: Pero me tengo que cuidar. Tengo que cuidar la voz, me tengo que cuidar el cuerpo, me tengo que cuidar de todo.
0: Sí.
2: Hasta un día que te tome un par de copas o tres, normal. Ahora yo, trasnochar como antes.
0: Eso no.
2: Ni habla.
0: Porque eso la garganta se resiente, las cuerdas vocales se resiente. ¿Y tú notas que tu eco ha evolucionado?
2: No, yo tenía más voz.
0: ¿Tú tenías más voz?
2: Sí. Escucha el disco de Los Cayos Reales.
0: De Los Cayos Reales. Que fue tu primer disco.
2: La bulería de esta casa con la gloria, escúchala, pega la velocidad que tengo ahí.
0: Sí.
2: Y la voz que tengo ahí. Yo me noto que ya no soy yo el que era.
0: Pero que tuvo, retuvo.
2: Hombre, claro, siempre hay que tener algo. A ver, lo que tú no te puedes coger con 76 años y borrasarte todos los días. Claro.
0: ¿Tú entonces le debes a tu padre haber...?
2: Yo a mi padre se lo debo todo. A mi padre se lo debo todo.
0: ¿Tú no te has planteado nunca, oye, qué hubiera sido si yo me hubiese dedicado a esto profesionalmente? ¿No te lo has planteado nunca?
2: Yo no lo he planteado así nunca.
0: Nunca te lo has planteado.
2: Porque nunca me ha hecho falta.
0: ¿Tu primo José Merced, por ejemplo, se dedicó a esto profesionalmente?
2: Es que él no tenía nada más que eso.
0: Ya.
2: Yo no, yo tenía 2-3 puestos de pescado, entonces.
0: Claro.
2: A mí no me hacía falta ser artista.
0: ¿Y cuando muere tu padre es cuando...?
2: Cuando se muere el pescado.
0: El pescado.
2: Se muere el pescado.
0: Pues se muere el pescado, ¿eh? Que ya no se vendía tanto como antes, ¿okay?
2: Ni se vendía ni había pescado.
0: Sí.
2: Yo cargaba, por ejemplo, una decira, compraba 2.000 kilos de pescadilla.
0: Y ya los caladeros no daban tanto.
2: No daban tanto, ya empezó todo a bajar y a subir.
0: ¿De precio?

0: Y ya no. Ya no. Ya no. Entonces, a grabar, pues venga, a grabar. Mi artista ya, como se suele decir, a la fuerza.
1: Y aparece en tu vida...
0: Tere Peña.
1: Tere Peña. Que es la persona que a ti... Porque mucha gente piensa que Luis de Zamo empieza con Poveda, que también está en tu sitio.
0: No.
1: Tú antes de Miguel Poveda,
0: yo a
1: Tere
0: Poveda
1: Peña...
0: estaré siempre eternamente agradecido por acordarse de mí.
1: Sí.
0: Pero ya está.
1: ¿Cómo es la tortillita esta?
0: Venga.
1: Esto tiene pinta, esto tiene pinta de...
0: Esto tiene una pinta para comérselo. Qué buena, tío.
1: Tú de esto entiendes, ¿eh?
0: El gusto que tiene marisco.
1: Bueno, pues eso es lo que han quedado de las tortillitas. Nada.
0: ¿No queda una?
1: Nada.
0: ¿No queda? Te lo vamos a comer hasta el plato.
1: Otra cosa no, pero de pescado, Luis el Zambo entiende porque te ha pegado 40 años.
0: No, más.
1: Más de 40 años. Claro, tú 40 años... El tema del pescado ahora mismo, el pescado antes lo podía comer todo el mundo. Hoy día se ha convertido en un producto de lujo.
0: Totalmente.
1: Precios disparados.
0: El pescado ha puesto... El pescado ha puesto como la ternera, güey.
1: Pero la gente humilde no puede tomar pescado, siendo el pescado dentro de la dieta una parte muy importante.
0: Hombre, es la más importante. Las criaturas no pueden comer pescado hoy. Ni muchísima gente que tengan dinero no se lo gastan. Porque es que vale un kilo de hace día 28 euros. De San Lucas.
1: Claro, antes te compraba un papelón de pescado en el Arco Santiago y eso se te salía
0: a gloria.
1: 500 pesetas tartaba pescado.
0: Claro.
1: Ahora con 500 pesetas ni tenía ni papel.
0: Un kilo de hace día de San Lucas, 3,80.
1: Claro. Eso lo has visto tú.
0: 3,80 en pesetas.
1: Eso lo has visto tú.
0: No, es que la ha vendido.
1: Y los carabineros. 25 kilos de cereal, ¿por cuánto?
0: En aquella época no llegaba a 10.000 pesetas. 8.000, 9.000.
1: 25 kilos de carabineros. Fíjate cómo están los carabineros. ¿Y las galeras de corá?
0: Las galeras de corá, las cajas de galeras de corá, no llegaban a 40 duros, 50 duros. Y las vacías, 4 duros la caja, 3 duros. Y te regalaban 2 cajas de urel, así.
1: Claro, ahora dedicarte al oficio sería complicado. Y igual se explica el bajón de la plaza de Abasto de Jerez, del pescado, la nave del pescado siempre fue...
0: La madre de la plaza de Jerez, sí. Ha sido el pescado toda
1: el
0: la
1: pescado
0: vida.
1: El pescado siempre. Y ahora el pescado...
0: Yo me acuerdo que venía un hombre de Barbate con los carros antiguos a vender a la plaza de Jerez. Boquerones, sardinas, jurelitos, estos chicos... Todo eso se ha perdido. ¿Por qué? Porque el pescado iba subiendo.
1: ¿Pero porque hay poco pescado?
0: No, porque...
1: ¿O porque ya subió y lo que sube no va?
0: No va, claro, ese es el problema.
1: Es que lo que sube ya no va.
0: Ya, eso que lo tenga todo el mundo en cuenta.
1: ¿Y el problema es que hay mucho intermediario?
0: El intermediario se tiene que llamar a la comisión, como te la lleva tú, te la lleva eso, lo demás.
1: Bueno, pero claro, pero...
0: Una comisión, sí. No todo el dinero. El pescado, desde que tú lo compras en la loja, va perdiendo dinero. Primero que va mermando. Segundo que tiene muchos impuestos. Y tercero que cuando llega a las manos del pescadero para venderla, no tiene ganancia.
1: Claro.
0: Por eso se va todo el mundo del pescado. ¿Yo por qué me fui? Si yo vendía un camión de pescado todos los días en aquella época.
1: Claro.
0: Me fui porque el pescado estaba en lo alto mío ya.
1: Los Zarzanas, los Méndez, los Zambos.
0: Bueno, todo el mundo, Custión, el Mosco, yo qué sé, los pescaderos que había entonces en la plaza, y todos buenos. ¿Y a cuál mejor? Llegaba uno bueno, llegaba el otro mejor, y pasaba por la plaza y compraba sin querer.
1: ¿Y tú llegabas luego a tu casa y había pescado de comer o lo tenías prohibido?
0: No, yo todos los días pescado.
1: ¿Todos los días pescado?
0: Todos los días.
1: Ahora, el mejor, ¿no?
0: El mejor. Yo voy a hacer a mis tías, nada malo. Todo lo mejor para mis tías.
1: ¿Qué ponía, por ejemplo, en tu casa que te gustaba?
0: A mí me encantaba los langostinos con arroz, las gambas con almejas de esas gordas. Lo mejor, los restos de langostinos, estos saltando. Lo daba a domicilio cuando llegaba a mis

0: Y a mi casa, la cigala, lo mejor. Mi padre echaba siempre lo peor. Y como yo eso lo viví, pues yo para mis hijas, lo mejor.
1: Lo mejor, o sea, que lo mejor tú no lo dejabas puesto.
0: No, no,
1: iba
0: no.
1: A tu casa.
0: Eso lo dejaba yo detrás, le decía a los mozos. Estos restos dejarlo detrás. Llegaba a mi casa, descargaba el camión en la nevera y las cajitas de atrás me las llevaba todo. En las bolsas para mis hijas, para por la tarde.
1: ¿Y el pescado frito no? Sí, ¿no?
0: Frito, guisado, ¿no? Cocido, a la plancha.
1: Porque tu mujer creo que tiene mano en la cocina, tela, ¿no?
0: Bueno, mi mujer es una fenómena, ¿eh? No, pero una fenómena, no es que yo lo diga, lo dice todo el mundo.
1: 58 años casado.
0: 58 años.
1: Te aguanta mucho también.
0: ¡Oh! ¿No? Tela marinera. Por eso la quiero tanto.
1: ¿Y cómo cocinar? Creo que tu padre...
0: Mi padre hacía los fajos muy bien, los fajos viña. Había, le decía a mi madre, hay pan duro ahí, cuando llegaba del pescado, con dos vasos de vino ya del Real Tesoro. Ahí hay pan duro, sí. Venga, vamos un ajo. Y hacía un ajo, no vea cómo hacía el ajo. Para reventar. Claro, qué bueno.
1: Tu padre y tu madre pescadero. ¿Esto viene de tu padre o tu abuelo también vendía pescado?
0: No, mi abuelo era manijero.
1: Ah, manijero. Claro, el pescado empieza con tus padres, ¿no?
0: Mi padre, mi abuelo era compadre de Joselito Lagarrao.
1: Ahí.
0: Eran compadres. Desde joven se decían compadres, mi abuelo también cantineaba.
1: Ah.
0: Y entonces le dice mi padre, a su padre, ¿no?
1: Sí.
0: Papá, yo quiero vender pescado.
1: Muchas gracias.
0: Bueno, hijo.
1: Ahora lo seguimos nosotros. Muchas gracias.
0: Muchas gracias. Yo quiero vender pescado, papá. Yo estoy harto campo ya. Y coge y habla con Joselito Lagarrao, que era el dueño del puerto. Vendía 80 barcos allí todos los días. Y le dice, que mira que tengo un niño que quiere ser pescadero. Le dio tarjeta ni nada. Dile a tu hijo que cuando llegue al puerto que pregunte por mí. Llegó al puerto y se metió en la oficina. ¿Dónde está la oficina de Lagarrao? Y llegó a la oficina y le dijo, yo soy hijo de Luis Rincones. Ah, ese es mi compadre, ¿qué es lo que quiere, hijo? Celito era. ¿Qué es lo que quieres tú? Dice, yo vendo pescado. Todo el pescado que había ahí lo puedo comprar. Todo el pescado que había en el muelle. Que le dio el hombre. Y ahí empezó mi padre ya a comprar pescado para la gente y para venderlo en el campo todos los días.
1: Y un negocio del que ha vivido tu familia muy bien.
0: Bueno, yo no
1: dos generaciones, por lo menos.
0: Mi padre ha criado a sus hijos.
1: Sí.
0: Gracias a Dios, en clase de pobre. Pues. Bien.
1: ¿Cuántos hermanos es?
0: ¿Erais? Cinco.
1: Cinco hermanos.
0: Cuatro hermanos y una hermana.
1: ¿Y de los hermanos cantáis los patos?
0: Bueno, tú sabes, cantineamos, hombre.
1: Tampoco te puedes. Cantineamos muy modesto por tu parte. Te hace
0: no,
1: un poquito
0: pero...
1: de...
0: ¿Eh? Somos humildes, cantamos, hacemos lo que podemos, como dice el refrán, ¿no?
1: Oye, y cuando tú llegabas a tu casa y olías esto que estamos ahora mismo aquí, era un día de fiesta, ¿no?
0: Hombre, una versa así, fíjate, como la haces, ¿sabes?
1: La cuchara, Luis.
0: Hombre, a mí me encanta, yo como sido siempre de cuchara.
1: Claro. Un poquito tocino, ¿no?
0: Sí, eso es un
1: bueno,
0: poquito...
1: No puede faltar.
0: Un poquito de brisa.
1: Tiene calabaza, tiene judía, ¿eh? Calabaza y judía.
0: Ahí va, ya está, no me sé más, ya está bien.
1: ¿Morcilla?
0: No, no, ¿no? Que me cae muy malamente.
1: Ah, vaya por Dios. Luis, y entonces tu mujer maravillosa en la cocina. ¿Tu padre le dio el sitio a tu mujer?
0: En todo sentido.
1: ¿Cocinando?
0: En todo, todo.
1: ¿A tu madre qué le dijo una vez? ¿Qué le dijo tu madre una vez?
0: Ah, fíjate cómo vista esta.
1: Fíjate cómo vista, ¿no? Hombre, una bendición, ¿no?
0: Hombre.
1: ¿Tu mujer de la calle Nueva?
0: Mi mujer de la calle, donde vivía Ignacio, es de Pilar, ¿eh?
1: De la calle Nueva. O sea, conocí.
0: Hermana de Vicente Irigaña, el que
1: sí,
0: tenía
1: sí,
0: el yuki.
1: Sí. ¿Os conocí entonces desde niño?
0: Claro, desde chico, ¿eh?
1: Y lo de empezar a salir, en la época tenía que ir con mucho cuidado, una cosa, ¿no?
0: No, hombre, cuidado, no, porque yo...
1: A ver, tenía que pedirle permiso a...
0: No, ella no tenía padre, no, hermano, pero vamos, no... Tampoco hacía falta porque éramos todos familia.
1: Sí.

0: nos conocíamos todos de chicos, eso no había problema. Y si tú vas con buenas condiciones, no vas tú a meter la pata, ¿no?
1: Tú ibas con buena intención de siempre. Tú pensaste, tú estabas seguro que esta era la madre que hiciste.
0: Sí. Desde el primer día que la vi, yo te voy a contar una historia. Yo era un chiquillo y ella iba a hacerse un vestido a la calle de la sangre. ¿Eh? Y estaba yo sentado en el escalón y entró ella. Todo esto con músico, los dos. Y ahora me puse yo, no la dejaba entrar. Yo tenía 13 o 14 años. ¿Eh? Y desde entonces, ya yo me iba a la calle nueva a cantar. Claro, yo era un chiquillo, muy vestido siempre, ¿sí? Cosas que pasan en la vida. E iba a la calle nueva con todas las chiquillas, claro, cuando se enteraba que yo estaba allí, venía para abajo a bailar. Y bailaba para reventar en aquella época, ¿no? Eso era un torbellino.
1: Sí.
0: Una bailadora espectacular.
1: ¿Pero nunca se dedicó a esto profesionalmente?
0: No, ella no, ella no. ¿La artista y eso no?
1: No. Pudiendo haberlo hecho perfectamente.
0: Perfectamente, pero que ella bailaba entonces.
1: Sí.
0: Y sin embargo, ella no.
1: No.
0: No.
1: Ella, siempre quiso
0: su familia. La fiesta de nosotros, ¿no? Sí. Cuando se hacían los dichos, se hacía mostizo, allí en la calle, el nuevo.
1: Sí. ¿Qué pasó en el barrio?
0: ¿El barrio
1: ¿Qué pasó en Santiago que se fue despoblando? Tú, por ejemplo, te fuiste al polígono a vivir. En cuanto empezaste a tener niña, aquí no cabemos, al polígono.
0: Está muy claro. En la calle Nueva con un cuarto. El bate para todo. No hicieron lo que debían de haber hecho. Caer toda la calle Nueva y hacer piso allí.
1: Claro.
0: Y quedarse todos los gitanos allí. No que se fueron uno a la función. Claro. Otro para otro lado, otro para el polígono, otro para allá arriba, otro para allá abajo. Y lo que han hecho es despertigar todos los gitanos de Santiago.
1: Había una letra que le cantó tu primo Curro, Aprendimiento. Creo que fue de la última saeta que le cantó. En el besamano. Pues murió un sábado de pasión. Y el domingo antes le cantó Aprendimiento en Santiago una letra que era: ni el sabio de Salomón ni los más ricos de Persia tienen mi satisfacción, porque al barrio de los gitanos se había venido a vivir Dios. Algo así.
0: Buenísimo. Yo estaba allí.
1: Tú estabas allí. Y se fue abriendo paso con el chaleco, le dio el chaleco a uno, se fue abriendo paso acabó, delante de.
0: Yo estaba siempre allí en Caja Canalea, que a veces formaba todo en aquella época. Vamos, íbamos a Plazas de Canalea por la mañana. A las cuatro, a las cinco, traíamos al sur, recogíamos a Jesús y nos veníamos con el Cristo de la Buena Muerte.
1: Sí, señor. Bueno. Empezamos un miércoles y terminamos un viernes por la mañana.
0: No, empecé, el día que yo no tenía ahora, chiquillo. No, nosotros juntábamos los días de Semana Santa unos con otros. El Curro llegaba así, muchas veces cantaba hasta con la ropa del mismo. Porque es que le encantaba, cantaba por todo, y por todo, ¿no? Él cantaba por todo cantaba gitano, cantaba bien. Y el Fernando le pasaba igual, otro gitano cantando muy bien. Rancio. Se llama eso. Rancio.
1: Tú que eres buen aficionado al flamenco, muy buen aficionado al flamenco, ¿tú qué dirías de ti como cantado?
0: ¿Cómo?
1: ¿Tú qué dirías de ti como cantado?
0: ¿Yo? ¿De mí? ¿Yo?
1: ¿De ti qué dirías?
0: No digo nada. ¿Qué
1: pues tú cómo te ves? ¿Tú te ves?
0: Bueno, yo me veo que estoy bien, como te he dicho siempre, salud, que con muchas ganas de cantar siempre. Pero que yo no me...
1: Pero tú cantes si morirá contigo.
0: Yo no sé.
1: ¿Tu forma de cantar? Caracol, por ejemplo, no ha vuelto a ver otro.
0: No.
1: Ni la Paquera ha vuelto a ver
0: no,
1: otro.
0: No. Como esa gente no va a cantar nadie.
1: ¿Tu cante se morirá contigo? ¿Tú ves en la generación siguiente?
0: No, tengo dos sobrinos que cantan. Que están en el toro. Están cantando las criaturas. Están aprendiendo. Pero claro, esto es muy difícil. Porque cada persona es un mundo. Ellos son sangre de mi sangre.
1: Pero... quitando a la familia. ¿Tú ves una generación ahí de gente dispuesta a coger el testigo de los cantes de Santiago, de San Miguel?
0: Yo no lo sé, yo no pienso en eso.

0: Porque lo que tenga que venir vendrá. Como ha sido siempre toda la vida de Dios. Persona que canta, cantará. Mira yo. Yo cantaba para mi gente, para mis amigos, para mi... Sí. Yo iba solo a la calle. Me encontraba con 5 o 6. Vámonos para allá, vámonos para acá. ¡Bum! A cantar. A mí no me tenía nada que decir canta. Mira. Yo solo hacía así y empezaba a cantar solo. Y hacía esto y empezaba a cantar y la gente decía, pero vamos a ver, ¿quién te ha dicho que cante? Y digo, yo, lo de bueno. ¿Me comprende o no? Ahora, que van a venir gente buena, pues tendrá que venir, por Dios, porque lo peor que le puede pasar a este al cante es que no nazca nadie, entonces mire tú. De Chacón, lo que dejó Chacón, siendo quien era.
1: Y lo que vino luego de Chacón.
0: Y después de lo que vino de Chacón. Yo creo que tienen que nacer gente con el cante dentro. Que es lo que le pasó a Chacón, le pasó a Manuel Torres, le pasó a toda aquella generación de tan buenos cantadores, tanto payo como gitano.
1: ¿Cuántas letras puede tener tú? Memorizada.
0: Yo memorizada puedo tener, yo qué sé, yo me lo iba a cantar y me puedo llevar una hora cantando sin repetir una letra.
1: Sin forzar la memoria.
0: Sin tener que parar la película.
1: Sí.
0: El cante me sale de mi alma. No me sale nada más que de mis generaciones. Yo vengo muy enlazado en los Fernández y en los Fotos, porque las dos manos, una me corre Foto y otra me corre Fernández. Entonces vengo enraizado, ¿eh?, en dos familias cantadoras muy importantes en el mundo. Aparte los Fernández me coge Diego Rico, me coge Cerna, y por los Fotos pues, me coge el CD.
1: Romera.
0: Todo. Paco La Luz, toda esa gente son familias nuestras. De la otra parte de los Fernández, fíjate. Hasta los Pompi, que son grandes. El Gloria era primo hermano de mi abuelo. Mi abuelo se llamaba Luis Fernández Ramos. Era primo hermano.
1: Están troncados por todos lados.
0: Por todos lados. Eso me decía un periodista, Raimundo, del periódico de Madrid, sí. El Mundo. Hice una crítica y decía, hay un gitano en Jerez que está codeado con los mejores cantadores del mundo. Porque el Gloria puede cantar por Saeta como cantaba el Gloria y por Soleá.
1: ¿Jerez seguirá siendo Jerez?
0: Hombre, yo creo que Jerez ha sido uno de los pueblos de Andalucía que más artista da.
1: Y aquí se canta diferente.
0: Totalmente.
1: El eco diferente, el soniquete, la guitarra, el baile.
0: Todo. Hasta las palmas.
1: ¿Ya es diferente de Santiago a San Miguel?
0: Hombre, yo siempre digo viva Jerez, porque no se puede decir viva Santiago.
1: No.
0: Y la plazuela.
1: No.
0: Claro. Entonces la plazuela, ¿qué pasa? Que no hay gente buena. Lo mismo que en Santiago. Yo he tenido un amigo mío del alma, de toda mi vida, que ha sido el Pío, ¿eh?, que era gallardo, que ese era para comérselo, y venía a buscarme a Santiago para cruzarme a cantar. Muy talo como es. Me se ponen los pelos de punta nada más que hablando de él. Iba a buscarlo y él venía a buscarme para hacerme cantar y yo cruzarlo a él. Y yo nunca decía viva Santiago, viva la plazuela y viva Santiago. Que es lo que tiene que decir todo el mundo, sea flamenco, sea gasol o sea donde sea. Viva el tema. Ni la plazuela ni Santiago.
1: Tu palo es la bulería.
0: Bueno, yo tengo allá unos pocos de palos.
1: Pero, ¿a gusto la bulería?
0: Bueno, la bulería es uno de ellos, ¿no? Ah. Te puedo cantar por bulería ahora mismo, mi compadre. Mira esto.

0: Ay, que tiene por maña, que cuando yo te curro llama. Anda,
1: Unos postres,
0: anda.
1: unos postres, como
0: Postre,
1: vienen los
0: yo
1: postres.
0: no tengo mi casa ya. Dale, que tuviera mi amigo Juan y por aquí.
1: Ay, me falta nomás que el guitarrista, ¿eh? ¿Sí?
0: Si hubieran tocado aquí, no nos íbamos.
1: ¿Cómo está ese tocino?
0: Oh.
1: Esto es el Vargas.
0: Hombre, hasta el nombre tiene gitano.
1: Hombre, esto es el Vargas.
0: Qué bueno está esto, tío.
1: Vamos a ver. Tocino de cielo.
0: Oh.
1: Pedro Jiménez.
0: Oh.
1: Mantegao.
0: ¿Cómo está esto, tío?
1: Lo que tú le pongas. Un Pedro Jiménez, ¿no?
0: Hombre.
1: Lo mejora. Y aquí hay que mejorar algo de aquí. ¿Viste?
0: Yo la primera vez que canté por saeta, canté en la colegia y tenía yo 11 o 12 años.
1: 11 o 12 años.
0: ¿Vas a cantar?
1: ¿Vale?
0: Ay, ay, ay, ay. Ay.

0: Qué difícil. Qué difícil.
1: Gracias.
0: ¿Es difícil? Qué difícil, Luis. Qué difícil la saeta. ¿Qué mérito tiene la saeta?
1: Claro, nada más que por eso. Porque si tú cantaras por saeta todos los días, pues canta por saeta en cualquier momento dado. Por eso los saeteros, antiguamente, el guapo, que es el más que yo he tratado de todo, se iba al Arco Santiago cuando llegaba ahora y cantaba todos los días tres saetas. Todos los días. Se tomaba media copita que no llegaba a tomar. Las cosas como son.
0: Sí.
1: Nada, me mojaba los labios. Y decía yo, me da la saetita, a ver, tío. Y empezaba a cantar por saeta, cantaba tres o cuatro. Todos los días a una semana antes de Semana Santa.
0: Cada una de un minuto y algo, que es como la saeta de Semana.
1: Dura, dos, uno y medio, lo que sea, pero todos los días, una semana antes de Semana Santa. Él no bebía. Él le sábado su copa. Venga, tómate. No, no, no. Pero de la cabeza. Estaba la jaqueca. Y todavía no podía cantar.
0: Claro.
1: No, quieto, no te la bebas, estate quieto. Que me haga los labios. Y yo le decía, nada, tío, a un cantecito. Cantaba por saeta. Toda una semana antes de Semana Santa.
0: Qué bueno. Luis de Zambo, muchísimas gracias.
1: A ti, siempre.
0: Hasta siempre. ¿Tú en la cocina no te metes? ¿Tú cocinas?
1: No, no, yo no cocino nada.
0: ¿No cocinas nada?
1: Yo me frío dos huevos fritos. Y yo...
0: No, no, difícil, no es fácil tampoco.
1: No, no, pero eso es lo que hago. No,
0: hacerlo
1: no,
0: bien.
1: Porque tengo una señora que dice que me conoce. Que tiene,
0: dale mucho recuerdo a tu señora.
1: Dios mío, en cuanto que llegue, te lo digo.
0: Hasta.
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13: Ahí lo tienen, la primera generación de pescaderos de los Zambos, una tradición familiar en el sector de más de 80 años. Joaquín el Zambo, este es el patriarca. Con él empezó todo. Decidió que no quería trabajar en el campo, sino dedicarse a lo que ya se dedicaban muchas familias pescaderas en Jerez. Los Méndez, los Flores, los Zazana. Joaquín el Zambo es la segunda generación, ya decimos, más de 80 años en la venta de pescado, aquí en su puesto, en su pescadería de Valle Sequillo 2. Joaquín.
14: Buenos días.
13: Bueno.
14: Eugenio, ¿qué pasa?
13: Pues eso digo yo. ¿Cómo está la cosita?
14: Hombre, la cosa está, tú sabes, que para salir corriendo, pero bueno, pescado tenemos, que es lo más importante.
13: Bueno, hay pescado y tenemos una relación calidad-precio muy interesante, ¿no?
14: Calidad-precio, hombre, para como está el pescado, que cada vez escasemos más pescado porque hay menos pescado. Pero bueno, aquí siempre se intenta traer todos los días que nos falte.
13: Oye, la saga de los Zambos, tu hermano Luis también se ha dedicado al pescado toda la vida.
14: O 30 o 40 años de vez.
13: ¿Termina aquí la saga contigo? ¿Cuando tú te jubiles terminó esto o qué?
14: Yo creo que sí, creo. ¿Sí? Porque yo no quiero pescar ya para mis niños ni nada. Y
13: no.
14: No, porque esto cada vez está peor y el pescado hay menos materia prima. Se están poniendo más difícil las pesqueras, hay menos pescado, los barcos traen muy poco pescado y sube una barbaridad.
13: ¿Pero esto por qué? ¿Porque a la gente la da por dejar de comer pescado o porque no hay verdaderamente tanto pescado ni al precio que
14: no
13: siempre lo hubo?
14: No hay materia prima.
13: No hay
14: materia prima. La materia prima es lo que falla. Porque si hubiera pescado como hace 25 años nomás, había pescado barato y la gente le atacaba al pescado porque era un material que se podía consumir.
13: Sí.
14: Dentro de, yo me acuerdo cuando antes decían la gente, carne no, que la carne comí una vez a la semana.
13: Sí.
14: Eso se acordáis ustedes, ¿no? Sí. Y entonces, el pescado es lo que más se consumía. ¿Por qué? Porque el pescado estaba barato. Entonces, estaba dentro de los precios, es lo más asequible. Pero ahora he cogido una semilla que no vea.
13: Ahora mismo es un lujo. O sea, que la gente que a la vuelta de unos años se quiera comer un buen...
14: ¿Qué te digo yo? ¿Qué cree usted, amigo?
13: Mira, que tenemos por aquí clientela. Nada, lo primero es lo primero. Joaquín.
14: Sí. ¿Una pescadillita? ¿Qué quieres? ¿Para rodajita la quieres? Ahí sale, vale.
13: ¿Y de precio cómo estamos, Joaquín? Tú lo tienes aquí muy ajustadito, ¿no?
14: Yo lo tengo todo muy ajustadito. Mira, las baterías están a 17 euros. Me cuesta a mí a 15.
13: Pues, a lo justo.
14: A lo justo. ¿Veis? Es una gamba blanca de los barcos, mira, de hoy comprar.
13: Sí.
14: Aquí está, mira. Mira.
13: ¿A cuánto está la gamba?
14: A 13 euritos.
13: 13 euritos el kilo.
14: Después tengo aquella 7, que es la misma, pero más chiquitita.
13: Sí.
14: Arrocera.
13: Bueno, para echar un puñadito de arroz.
14: Ahí está, un puñado de arroz para cualquier ensaladilla, para cualquier...
13: Ya, lo que te estaba yo preguntando, si alguien se queda...

0: con un buen lenguaje, entonces la vuelta de unos años, ¿qué va a tener que hacer? Porque
1: va a pedir un préstamo. Va a tener que pedir un préstamo para comer.
0: Ya no te digo yo pedir un préstamo, pero bueno, claro, las pescaderías de este tipo tienden también a desaparecer, Joaquín, ¿o no?
1: El 40% se pierden de aquí a 6 y 7 años.
0: Sí. Vale, esto es casi la mitad.
1: Esto es casi la mitad. Porque esto tiene muy poca viabilidad.
0: Sí.
1: Y después esto directamente tiene muchos impuestos.
0: Sí.
1: Claro, y si tú lo vendes, no genera economía para poder pagar los impuestos y pagar y vivir. Si la calidad de vida sube mucho y tú no ganas lo suficiente, esto no te da para vivir.
0: Claro.
1: Entonces, a rodajita las clientes.
0: Paguizar. Joaquín, ¿y el horario de en tu caso, por ejemplo?
1: A las 8, yo me levanto a las 3.
0: 3 de la mañana.
1: A las 3 de la mañana. A la venta primera de los barcos es a las 4.
0: ¿En el puerto?
1: En el puerto Santa María.
0: Sí.
1: Y después la segunda venta, que es de los pescados de exportaciones,
0: sí,
1: que ya viene pescado de Marruecos y de todos lados, del mundo entero, empieza a las 6 y media. Ya que está uno levantado y después yo aquí estoy desde las 3 de la mañana, que me levanto hasta cerca de las 3 de la tarde.
0: ¿Dos horitas?
1: Más, ¿no?
0: Hombre, el oficio es un oficio duro, sacrificado.
1: Sacrificado, ¿no?
0: Esto, martes, miércoles, jueves, viernes.
1: Hasta el viernes, yo he puesto ya el viernes.
0: Ya el sábado,
1: ya el sábado
0: te lo tomas de descanso.
1: Yo ya estoy muy mayor ya.
0: ¿Y qué haces? ¿Te pegas después una buena siesta o te acuestas pronto?
1: Sí, después normalmente dormimos una fiestecita, me levanto a sobre las 6 y por ahí, tomo café con mi mujer y esto.
0: Sí.
1: Y ver el televisor. Ahora tengo otra ocupación, como es la Peñate 12 de Paula.
0: Hombre.
1: Que tú lo sabes, que también me ocupa mucho espacio, pero bueno, eso sí me gusta a mí, porque todo lo que sea que conlleve el cante, con el cante hemos nacido y con el cante nos vamos a morir.
0: ¿Y tú, Joaquín, tienes ganas de jubilarte ya o no?
1: Yo no tengo ganas. Bueno,
0: ¿te gusta? ¿Te da la vida a ti
1: el
0: trato con el cliente?
1: Sí, me da. Yo me levanto y a mí no me cuesta trabajo, gracias a Dios.
0: Sí.
1: Y muy animado, y ¿sabes? Hasta ahora, cuando ya no pueda, vamos para casa y nos hartamos a dormir.
0: ¿El gusto del cliente, más o menos, por dónde ha ido? ¿Sigue siendo Jerez Muda, Cedilla, Pescadilla? ¿O la gente se quiere descomplicar? Los calamares, por ejemplo, tienen mucho trabajo, ¿no?
1: Limpiarlo, guisarlo. Hoy la juventud, tú sabes que consume menos pescado porque hay más variedad de consumo.
0: Sí.
1: Porque antiguamente lo que había era o carne, huevo o pescado.
0: Sí.
1: Ahora hay mucha hamburguesa, rollito, hay 200.000 cortas de fritura y preparado. Y claro, la juventud consume muy poco pescado. Consumen las personas de la edad de 40 años, 45 para adelante.
0: Bueno, pero esa juventud de ahora será consumidora de pescado en un futuro, ¿no?
1: Hombre.
0: Los gustos también van cambiando,
1: vez,
0: ¿no?
1: Cada vez hay menos.
0: Sí. Sí. El tema de pescado saludable. No tiene grasa,
1: pescado
0: tiene
1: mucha... Es lo mejor que se pueda comer.
0: Claro, eso
1: sí te lo garantizo yo.
0: Y a la gente le gusta cuidarse.
1: El pescado hoy es lo más sano que se puede comer.
0: Sí.
1: Manuela, ¿qué pasa ya?
0: Aquí tenemos más clientela.
1: ¿Un choquito? ¿Cortadito? Aquí lo bueno que tiene es que esta es una barriada de obreros que le consumen. Que aquí no piensa en divertirse, ni ponerse una chaqueta, ni ponerse un abrigo. Aquí come antes que todo. Que esto es muy importante, ¿no?
0: Eso me dice una amiga mía. Dice, yo el 80% de lo que gano lo gasto en comida.
1: Claro.
0: Mi nevera y mi despensa es una gloria.
1: Es que esto es fundamental.
0: ¿Eh?
1: Hombre.
0: ¿Cómo nos quiten eso, Joaquín?
1: Oh, yo no quiero. Yo quiero mejor comer que todo. Y a mí lo que más me gusta es comer bien. ¿Cerca un kilo tiene?
0: Dale. Bueno, pues Joaquín Ezambo, segunda generación de esta familia pescadera que, bueno, son muchos años dando buena materia prima y en el caso de la pescadería, la verdad, dice que yo dos, pues, con una relación calidad-precio muy interesante. Vamos, que casi no tiene margen, Joaquín. Así que muchas gracias por habernos presentado tu negocio y, hombre, yo no sé si habrá una nueva generación o no de los zambos, pero en fin, larga vida a la pescadería de barrio.
1: Hombre, yo, si me habéis intentado, ¿cómo decirlo? Acotarlo con lo más tarde posible, pero bueno.

0: Muchas gracias, Eugenio Pisa.
1: Gracias, Joaquín.
0: Muchas gracias, tío.
2: Entre otras cosas, la capital española de la gastronomía en 2026 de Jerez va a dejar este libro, esta obra, que promete tener, está teniendo ya de hecho bastante buenas críticas. Jerez en la mesa, retrato gastronómico de una ciudad y sus vinos. Es la contribución del Consejo Regulador, que ha reunido a periodistas, a personas, divulgadores de la gastronomía en torno a esta obra, entiendo que indispensable. Carmen Gómez-Quiete es directora de promoción del Consejo Regulador. Carmen, esta aportación, bueno, creo que va a dar mucho que hablar en las próximas generaciones, ¿no? Y el actual, claro.
3: La verdad es que es un proyecto, es uno de esos proyectos que te encuentras, que de repente se alinean los astros y sale. Y yo tengo que decir que yo, 21 años siendo directora de promoción del Consejo Regulador, y que puede ser uno de los proyectos que más satisfacción en la creación y en el resultado me esté dando. Porque al final, bueno, de repente pues me di cuenta que no había un recetario que aunase toda la gastronomía de Jerez. A algunos libros publicados de algunos temas determinados, pero nada que reuniese toda la gastronomía jerezana y sobre todo la gastronomía como se entiende aquí, que yo creo que es con tanta fuerza la receta como los vinos. Al final yo creo que mucho del recetario de Jerez está hecho más bien para enlazar con los vinos de la zona, ¿no? Y con la personalidad tan grande que tienen, con lo cual de repente había un campo por, digamos, por trabajar y aunar el trabajo que muchas otras personas o están haciendo cada una por su lado o han hecho en el pasado. Y ha sido, como digo, una tarea pues muy satisfactoria y yo creo que, como bien dice, va a quedar un libro para el recuerdo. No es un libro para este año, sino es un libro para que los jerezanos lo disfruten de aquí a muchas generaciones.
2: Es el libro de referencias que hacía falta. No es un libro de recetas, es un libro también en el que se explica quiénes somos, de dónde venimos, que es una parte también muy importante de la identidad, ¿no?, de un territorio como es Jerez. Pero también es un libro que habla de la cocina gitana, de la cocina de viña, habla de recetas caseras tradicionales de las casas de Jerez, habla de tabancos, habla de las barras de Jerez. Es decir, habéis tocado todo.
3: Efectivamente, nos hacía falta tocar todo porque Jerez, la gastronomía de Jerez es amplísima y entonces pues lo primero que fue pensar quiénes podían colaborar con nosotros, qué profesionales de la ciudad o relacionados con la ciudad podían aportar su sabiduría, y así en cada uno de los apartados que pensamos que serían los más idóneos, pues ahondar. Y aunque desde un punto de vista muy divulgativo, porque no es contenido sesudo, ni científico, ni técnico, sino completamente para el consumidor final y para el jerezano que le apetezca y el visitante que le apetezca llevarse un recuerdo de la ciudad, pues han ido de alguna manera pues recogiendo décadas de trabajo, cada uno en su ámbito, pero como destilado, ¿no?, en unos artículos que vertebran el contenido del libro de una manera, yo creo que muy clarividente, muy adecuada y muy al alcance de todos. O sea que el resultado, gracias a esos colaboradores, es de un libro con un contenido, pues yo creo que importante. Además, hemos querido que todo lo que envolvía a ese contenido tan interesante pues estuviese a la altura de los colaboradores y de la gastronomía jerezana y de la ciudad de Jerez. Y hemos querido pues darle unos acabados, digamos, una fotografía muy bonita, muy cuidada, unos acabados a la encuadernación de mucha calidad, bueno, para que el resultado final fuese duradero, ¿no?
2: Claro. En cualquier destino gastronómico, en cualquier región vitivinícola que se precie, la identidad conforma algo básico, esencial, ¿no? Y esto muestra la identidad propia que tiene Jerez, que la diferencia de otros destinos.
3: Es que el cómo se bebe, el cómo se come en las casas o en los establecimientos públicos.

0: público donde se socializa, pues aquí se explica mucho de Jerez, ¿no? De cómo el vino forma parte de la cultura y de la identidad del jerezano, cómo forma parte el vino de la gastronomía en sí misma y luego cómo es el eje que la buena mesa, que todo gira en torno a compartir y a la buena mesa, y eso en Jerez llevamos siglos compartiendo nuestros vinos con lo mejor que tiene la tierra y sacando lo mejor de todas esas materias primas, que no tenían que ser muy costosas, ni muy caras, sino que con lo que el campo daba y las estaciones del año daban, pues se hacía una cocina con mucha personalidad y con mucho carácter.
1: ¿Quién es el destinatario? ¿Es un libro de Jerez para Jerez? ¿Es un libro de Jerez para el mundo?
0: Yo creo que es un libro de Jerez, vamos, de hecho ya nos están preguntando de Estados Unidos, de México, de Reino Unido, en cuanto ha salido en las redes sociales, dado un poco pues, ese carácter universal, ¿no?, de la marca Jerez y de los vinos de Jerez, pues un libro que está ya despertando la atención en muchos otros mercados donde los vinos gustan, ¿no? Y al fin y al cabo, bueno, es simplemente pues, una manera jerezana de disfrutar de los vinos. ¿Con qué disfrutan los jerezanos desde hace siglos? Porque aquí además hay recetas recogidas, algunas incluso casi olvidadas, del siglo XIII, del siglo XIV. Entonces es un libro que recoge tradición, historia e identidad gastronómica de la zona, que yo creo que dice mucho también de sus propios vinos, ¿no? O sea, es un tándem un poco que no se había hecho nunca. Se han hecho muchas publicaciones de vino, muchísimas, y se habían hecho algunas publicaciones de recetas. Pero sí es cierto que esa comunión, en el caso de Jerez, no se había hecho nunca y el resultado es un libro delicioso.
1: Nunca mejor dicho. Esto, por ejemplo, llega en el año de la capital española de la gastronomía, es una aportación de la Casa del Vino a este año 2026, pero es también, entiendo, que una contribución del Consejo Regulador que se da la mano, además, se ha presentado esta semana coincidiendo con el restaurante español que va a representar a nuestro país en la final de la Copa Jerez, el restaurante René de Málaga. 40 referencias de vinos de Jerez en la carta, nada más y nada menos.
0: Efectivamente, en la misma semana que se hace la final nacional de Copa Jerez y que el representante de España ha salido elegido, pues presentamos este libro y evidentemente tiene mucho que ver con ese... Creemos firmemente que el vino de Jerez es un vino gastronómico por excelencia y que contribuye a que el plato que tengas delante pues se eleve a otro nivel en la degustación en boca, ¿no? O sea, que realmente es un vino tan concentrado, con tantos matices, que es como si fuese un aderezo más del plato que en boca te lo hace pues muchísimo mejor. Y entonces, evidentemente, esa defensa del papel de los vinos de Jerez en la gastronomía, que ahora parece como muy posmoderna y muy transgresora, se lleva haciendo en Jerez y en las casas jerezanas desde hace siglos. Además, hay una parte del libro, que también, bueno, tú has comentado, cocina de viña, cocina gitana, muy interesante, y hay otra parte que no se había tocado nunca, que era la cocina de las casas bodegueras, o sea, toda esa influencia francesa, inglesa, de recetarios extranjeros y de ingredientes y de técnicas también extranjeras que llegaron a Jerez a lo largo del siglo XVII, XVIII, XIX, y bueno, como digo, todo eso se funde en una identidad tan particular de esta zona que yo creo que el resultado es, bueno, exquisito, cuando menos.
1: Pues Carmen Nomesquiet, muchísimas gracias, enhorabuena por esta contribución a la gastronomía y a los vinos.
0: Muchísimas gracias a ti, Eugenio.

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Muy buenas noches, bienvenidos un viernes más a Andalucía Debate. Hoy vamos a hablar de una realidad que cada año vuelve a ponerse sobre la mesa cuando llegan las vacaciones de verano: el abandono de animales de compañía. España sigue siendo uno de los países europeos con mayores cifras de abandono. Según el último estudio de la Fundación Affinity durante 2024, que son los últimos datos que existen, las protectoras y refugios españoles recogieron 300.000 perros y gatos, la cifra más alta de los últimos 5 años. Eso significa que cada día llegan a los centros de acogida alrededor de 800 animales y que de media se recogen 33 cada hora. Detrás de estas cifras hay historias muy diferentes: animales encontrados en carreteras, en polígonos industriales, en zonas rurales o simplemente dejados a su suerte porque un día fueron un juguete y de repente sobraban. Pero junto a estas cifras también hay motivos para la esperanza. Miles de animales encuentran cada año una segunda oportunidad gracias a la adopción. Como cada año por estas fechas, queremos desde Andalucía a Debate concienciar de este asunto y además queremos saber cómo se está aplicando la Ley de Bienestar Animal aprobada en 2023, que a tenor de estos datos que les he contado y de otras consideraciones de las que hoy seguramente hablaremos en esta mesa, parece que no demasiado bien.

0: asociaciones particulares y administraciones tienen que formar parte de esta red indispensable para garantizar el cuidado integral de los animales. Por eso vamos a dedicar también una parte de este programa a hablar de las colonias de gatos controladas que hay en nuestros pueblos y ciudades y que algunos cuidan y otros intentan destruir. Hablamos de todos estos asuntos justo después de que les presente a las personas que hoy me acompañan en esta mesa. Aquí a mi lado está Clara Márquez. Ella es representante de PACMA, el Partido Animalista y del Medio Ambiente. Buenas noches, Clara.
1: Hola, gracias por venir. Gracias por invitarme.
0: Aquí a mi otro lado está Lola, que es habitual en estos programas que dedicamos a los animales. Lola es abogada, fundadora del despacho Derecho Animal, que precisamente está especializada en la defensa de los derechos de los animales. Nos acompaña también Mari Carmen Zurera, que es secretaria de la asociación El Buen Amigo de los Palacios, que llevan también un refugio y que nos contarán cómo están las cosas ahora mismo. Buenas noches,
2: muchas gracias.
0: Y nos acompaña Cristina Blanco, que es veterinaria, directora, fundadora de la clínica veterinaria Pluma. Gracias, Cristina, buenas noches.
2: Gracias a vosotros, buenas noches.
0: Bueno, pues vamos a abordar este asunto que por muchas veces que lo tratemos no somos capaces de paliarlo ni siquiera de rebajar un poquito las cifras. Como yo decía al principio, llega el verano y es una época en la que los animales de compañía, que muchos son regalos de Navidad, pues sobran porque es difícil ir con un animal de vacaciones, supone complicaciones, supone gastos y muchos acaban pues en cunetas, en polígonos industriales, en lugares donde la vergüenza se ve menos. Entonces, vamos a hablar primero con Mari Carmen, porque ella, la asociación que tiene, lleva un refugio, Buen Amigo. ¿Cómo estáis ahora mismo?
2: Bueno, pues estamos desbordadísimos. En este mes han entrado ya como 20 o 20 y tantos perros.
0: Estamos hablando que el refugio Buen Amigo está en un pueblo de la provincia de Sevilla, o sea, no estamos hablando de una capital.
2: Vale, exactamente, sí. Y bueno, no es que no acojamos más porque no nos llegan más avisos, es que no lo acogemos porque no podemos. No tenemos media, ni tenemos medios físicos, ni tenemos personas, ni tenemos medios humanos, ni económico, para abordar la gran cantidad de abandonos que existen.
0: Porque ¿cuándo controláis vosotros que hay más abandonos? O sea, ¿vosotros cuando llega el verano os echáis a temblar de lo que pueda pasar?
2: Nosotros nos echamos a temblar cuando acaba la temporada de caza, número uno, porque nuestros perros, muchos de ellos son los que se utilizan para la caza, galgos y podencos, y a final de año también. Hay muchos abandonos también a final de año y en esta época también. Uh-huh. Son, digamos, las tres épocas del año en las que más abandonos existen.
0: Desde PACMA, voy contigo, Clara. Sí. ¿Cómo visualizamos este problema que al que no se le puede poner freno, parece? Hay una impunidad total en dejar los animales abandonados.
1: Claro, vamos a partir de la base que aquí quien tiene la responsabilidad de los animales abandonados y perdidos que hay en los municipios son los propios ayuntamientos, y ellos son los que tendrían que estar poniendo freno a estas situaciones. En tanto en cuanto esto no es importante para estas administraciones, el problema se agranda. Entonces, bueno, tiene que haber normativas locales que sean punitivas, que se desarrollen a raíz, bueno, de esto creo que Lola puede hablar mucho mejor que yo, pero es verdad que la ley de régimen local es la que otorga la competencia a todos los ayuntamientos para que sean los responsables de estas situaciones. Es verdad que la responsabilidad individual de las personas que tienen animales en sus casas es de ellos, ¿no? Pero en el momento que el animal está en la calle, ya es responsabilidad municipal. Por tanto, si no hay medidas coercitivas o que palíen un poco esta situación, maltratar y abandonar animales sale muy barato en este país, ¿no? Por tanto, es un problema que se tiene que atajar desde arriba, desde las políticas y las políticas públicas y las medidas adecuadas, y poner los recursos también para que las administraciones puedan cumplirlo, que esa es otra cuestión. Uh-huh. Entonces, bueno, no es que un ayuntamiento no pueda, no, es que tienes la obligación. De uh-huh. hecho, se invierten en muchas otras cosas, presupuestos para hacer festejos contra, por ejemplo, los toros, uh-huh. festejos taurinos, y sin embargo, para estas medidas que son para atender a los animales abandonados, los presupuestos son bajísimos.
0: Cristina tiene una clínica veterinaria donde yo sé que además hace también una labor importante de social con gente que necesita que no tiene recursos para tener a lo mejor

0: algunas cosas para sus animales, pero que sí que tiene mucho cariño, mucho amor que darle, y yo supongo que esto es inconcebible para alguien que trabaja con animales.
1: Claro, pero nosotros todos los días nos estamos encontrando esta situación y gente de me lo he encontrado, lo he recogido, es que he parado el coche, es que se iba, es que he llamado a una protectora, ¿qué hago con un animal que me he encontrado? Eso es lo más frecuente. Mira, lo he recogido porque estaba en medio de la carretera, lo iba a atropellar un coche, pero ¿y ahora qué hago con él? No puedo tenerlo, tengo otros animales, o no tengo espacio, o no tengo medios. Entonces es complicado, es muy complicado de gestionar. Aquí es muy difícil y bueno, pues intentamos ayudar pues todo lo que se pueda. Como digo yo, tenemos que arrimar cada uno un poquito. No tiene valor, no se le puede poner nota a la labor que hacen toda esta gente de las protectoras, igual que ella, Mari Carmen, vamos, yo siempre se lo digo, y tenemos que ayudar en la medida de nuestras posibilidades. Pues intentar a lo mejor, pues si vienen con lesiones, intentar ayudarles, intentar tratar, intentar identificar, hacerles seguimiento y buscarles pues casas de acogida o recoger, simplemente recoger material, todo lo que nos puedan dar para echar una mano.
0: Porque, Lola, al margen de la ley, que luego la vamos a analizar un poco más en profundidad, decía Clara que esto es competencia de los ayuntamientos, pero claro, es que es muy fácil mirar para otro lado. Un perro tirado en una carretera no es de nadie, o sea, quiero decir, depende de que alguien pase por allí y se quiera, lo quiera recoger o no lo quiera recoger, o un gato o bueno, cualquier otro animal, porque bueno, evidentemente los perros a lo mejor son los animales que más asociamos a compañía, pero hay otros perros de compañía, o sea, otros animales de compañía también.
2: Claro, mira, la ley, que luego hablaremos en otro sí. bloque, tiene dos puntos muy importantes para luchar contra el abandono. Uno es que la responsabilidad es de los ayuntamientos, y desde aquí hago un llamamiento para ver cuántos ayuntamientos aperturan expedientes sancionadores contra sus ciudadanos. Y te puedo garantizar que es muy poco, porque es un expediente sancionador contra una persona que vota en el municipio y que no hay un retorno de esa inversión en cuanto a recursos municipales. Entonces, los expedientes sancionadores no se aperturan y, como consecuencia, no se sanciona, y de ahí ese criterio, ¿no?, esa sensación de impunidad. Pero luego la ley establece dos caminos muy importantes. Uno es la identificación. Los ayuntamientos tienen que hacer campañas de identificación para que todos los animales tengan microchip. Un animal con microchip es un animal que forma parte del sistema y se puede proteger. Claro. Sin embargo, tenemos que determinados colectivos quieren estar al margen de esa identificación, ¿no? Entonces, yo creo que una inversión en campañas de identificación promocionadas, aparte del microchip, lo puede decir ella, es un coste muy, muy pequeño para los veterinarios, y garantiza que ese animal forma parte del sistema, está dado de alta, sabe quién es su titular, las vacunas, a nivel sanitario. Entonces, una parte importante es la identificación. Y otra parte muy importante también que tienen las administraciones es el control de la cría. Muchos abandonos provienen de camadas indeseadas, que también tenemos otro colectivo, como es el colectivo de la caza, donde no está sujeto a todos estos requisitos que sí tenemos los particulares, ¿no? Entonces, yo creo que, aparte de luchar contra el abandono, hay que prevenir el abandono con estas dos medidas que ya la ley establecía y que son necesarias y casi casi obligatorias, pero que requieren un esfuerzo municipal que no siempre se tiene ni voluntad de hacerlo.
0: Claro, lo que pasa es que mi pregunta es, ¿un perro chipado, un perro que tiene chip, es un perro que está localizado, que se sabe quién es su dueño y tal, pero esos son los que se abandonan realmente?
3: El 96% de los perros abandonados que nosotros recogimos el año pasado, 96 o 97% no tenían chip.
0: O sea, que son perros que digamos que están predestinados al abandono, o sea, porque totalmente. El que no le pone chip es porque no quieren que se sepa que es suyo.
3: Totalmente, claro. totalmente. Es así.
2: Claro, de ahí la importancia de hacer inspecciones. Claro. Es muy importante que la policía, el SEPRONA, acuda a, por ejemplo, realas de animales y pase microchip a todos los animales que hay allí, saber si tienen lector o no lector. Es decir, que no estamos buscando la fórmula de la Coca-Cola, es muy sencillo. Si hay voluntad de hacer las cosas bien, se puede hacer. Ahora existen pues un lobby que presiona, unos recursos económicos que se destinan a otras cosas, y no hay una voluntad real de acometer este problema. Pero creo que para las administraciones cada vez tiene menos sentido, porque la sociedad está muy concienciada, forman parte de la familia para la mayoría de los ciudadanos. Entonces, yo creo que quedará muy poco tiempo para que la administración no asuma que atender a los animales de sus ciudadanos debe ser prioridad de una lista muy, muy importante, muy arriba.
1: Sí, ¿qué querías decir? Que es la única forma de tener una trazabilidad de la vida de ese Exacto. animal, de dónde ha venido, en qué condiciones, en qué familia ha estado, o dónde ha formado su vida, y si aparece en alguna parte, por qué, y poder hacer un seguimiento de, oye, ¿por qué este animal ha aparecido aquí? evidentemente por el abandono, por supuesto, pero también por el riesgo de poder provocar un atropello, poder provocar un daño, un ataque.

0: otro animal, una contaminación, es que hasta a nivel de salud hay que tener controlados a nuestros animales, son miembros de nuestra familia y tienen que estar en condiciones. Uh-huh. Entonces, para mí, pienso igual que Lola, el microchip fundamental, y tendría que haber ayuda, porque yo que trabajo en esto, en primera línea, muchas veces la limitación económica, oye, este mes no puedo, vendré más adelante, oye, a ver cómo lo podemos hacer, y tienes
1: pero seguro que hay muy pocos veterinarios que realmente, ante una emergencia o ante, oye, que quiero ponerle el chip y no puedo, diga, pues no, lo pongo el chip, bueno, pues vamos a ver cómo lo pagamos, o claro, vamos a negociar, ¿no? Claro. Que yo creo que entre la gente que le gustan los animales hay esa sensibilidad, y no creo que haya una barrera tampoco, que no creo que el dinero sea la causa por la que alguien no le pone un chip a un animal, ¿no?
2: De todas formas, yo voy a abrir un pequeño meloncito en el ámbito veterinario. Creo que además es una demanda de vosotros, de vuestro colectivo y también de la ciudadanía que tiene animales, es el gravamen que tienen todos los servicios veterinarios al 21% de IVA. Sí. Es decir, ahora mismo se considera que tener animales es un instrumento, es como un artículo de lujo, y resulta que es que forman parte de nuestros hogares cada día más, como estamos hablando, ¿no? Entonces, debería de bajarse esa reducción del IVA veterinario. Es una demanda desde hace muchísimos años, se incrementó, es
0: que exacto, llevamos desde hace mucho
2: y eso ayudaría muchísimo a que también se redujeran estos costes que suponen parte de la causa del abandono, digamos que es una parte, ¿no?
1: A lo mejor incluso algún gasto mínimo, como el microchip o alguna cosa, debería estar incluso subvencionado, ¿no?
0: Si queremos tener, si lo consideras obligatorio, tendría que tener, o al menos alguna bonificación o alguna facilidad para poder hacer las cosas.
2: Claro, hay una pequeña diferencia cuando es la alimentación, sí que está gravado al 10%, pero sin embargo el servicio de atención sanitaria y veterinaria a los animales no. Y no hay un servicio público tampoco de sanidad para los animales. Entonces, para los de compañía.
1: En cambio, los políticos, bueno, tú perteneces a un partido político que está muy significado con los animales, bueno, no tenéis que dar explicaciones. Pero sí que es verdad que los partidos políticos, no sé si lo habéis observado, en sus campañas los líderes procuran salir con su perrito, porque saben que hay una gran sensibilización de la población con los animales. Pero luego no hacen grandes cosas, o sea, todos son como las postales, pero luego no hacen grandes cosas.
2: Claro, porque nosotros tenemos muy claro por lo que es, a Pasma nos vota muchísima gente, aunque no lleguemos a tener representación por la ley electoral que hay y que existe ahora mismo, no la logramos, pero somos muchas personas las que votamos a Pasma desde hace muchísimos años, y esa sensibilidad se refleja también ahí, por tanto. Claro que tienen, esos políticos tienen esa visión de, oye, vamos a ponernos con la mascotita al lado, que eso también
1: que
2: te humaniza,
1: algo, ¿no?
2: Te suma algo, sí.
1: Sí, sí. Pero luego
2: pero la realidad no se corresponde con las acciones.
1: Se refleja. No. Bueno, la cara positiva de esto es que también hay mucha gente que adopta, Mari Carmen. Hay mucha gente que realmente decide no comprar un perro y decide adoptar. Que bueno, yo, la verdad, en la medida que yo pueda contribuir, adopten, por favor, porque realmente la necesidad es muy grande. ¿Cómo es el perfil de los perros que realmente consiguen salir de los refugios? Porque hay otros que no consiguen salir nunca.
3: Sí, pues mira, yo me he quedado muy sorprendida porque pensaba que solo los perritos que eran bonitos, los blanquitos, los pequeñitos, y no, nuestra protectora, la verdad es que tenemos infinidad de perros, mastines grandes, malinois, que han conseguido salir, y por ejemplo tenemos un caso últimamente que es el caso de Bowie, que yo me emociono y todo hablando de Bowie, porque es que era un perro que tenía muchísimos problemas de miedo, estaba todo el día de un lado para otro en el chenil. Y al final Bowie, estresadísimo, salíamos, lo sacábamos de paseo y le daba miedo, se quedaba bloqueado y lo tenías que volver otra vez. Hemos trabajado mucho con él, hemos puesto un compañero de chenil que le ha venido súper bien, ha jugado con él, se ha socializado y surgió una acogida solidaria. Se ha ido con la familia de acogida y ha ido tan bien que la ha adoptado. Hace dos semanas lo han adoptado. Entonces estamos súper felices con la adopción de Bowie. Y al final yo me he dado cuenta que yo pensaba que el perfil era otro y el perfil puede ser cualquiera. O sea, no hay perro que no sea adoptable, la verdad.
1: ni humano adoptador.
3: Exactamente, exactamente. Ahí tenemos perfiles maravillosos y gente maravillosa, que yo me quedo sorprendida también, porque es que cuando hablas con ellos, te mandan fotos, te mandan vídeos, te hablan de lo que sienten por ellos, de cómo se involucran. Es

0: que yo me quedo, me emociono, de verdad que me emociono, porque son maravillosos.
1: Cristina, y cuando llegan a las consultas, porque tendrás perros de todo tipo. Y también perros adoptados, ¿cómo es la diferencia de esa gente?
2: Tampoco hay una diferencia a veces tan manifiesta, ¿no? El que decide ampliar su familia y tener un miembro más viene un poco abierto a que le ayudes, a que le asesores, pues de nutrición, de cuidados sanitarios, de incluso de etología, de conducta, ¿no? Cuando vienen de protectoras, sí es cierto que muchas veces hablamos, y lo dirás tú, son animales adultos, ¿no? Es el típico cachorrito bebé que llega a una familia y lo haces un poco a tu medida o le ayudas un poco a integrarse, ¿no? Son animales con muchos problemas a veces de socialización, con muchos miedos. Suelen ser gente muy implicada. Yo, en general, la experiencia que tengo varios pacientes así, además. También tengo algunos que me emocionan porque suelen ser gente muy implicada. Pero es que llego a casa, es que mordía todo, es que no le podíamos tocar, no había quien se acercara, no nos tenía mucho. Y ahora ya duerme conmigo. Y te dicen, he conseguido que ya me deja hacerle. Y dices tú, lo ven como un triunfo, como le he podido ayudar. O sea, es gente que, bueno, no creo que haya un perfil de adoptante ideal, igual que no hay un perfil de adoptado ideal, ¿no? Para cada persona hay un compañero y al revés también. Y bueno, pues yo creo que es enamorarse. Una vez tomas la decisión, está ahí para ti y a compartir la vida y bueno, y hacerlo lo mejor que puedas. Al final, pues es ayudarles en muchas cosas.
1: Además, en esta sociedad que vivimos, Lola, tan deshumanizada, porque realmente vivimos en una sociedad con mucha soledad no deseada, con muchas personas que de las que no sabemos nada, porque se ha perdido ese contacto entre las personas de los barrios, de los pueblos. Qué importante sería que los animales estuvieran integrados de una forma un poquito más consciente en nuestras vidas.
3: Pues sí, de hecho, en el despacho, por ejemplo, vemos muchos casos ya que es una cuestión muy normalizada, las custodias compartidas de animales de compañía, ¿no? Que el nuevo modelo de pareja es una pareja joven que no tiene hijos, pero sí comparte su vida con animales. Y bueno, el Código Civil también se ha adaptado a eso. ¿Qué pasa con el animal cuando la pareja se rompe? O sea, lo tenemos tan integrado en nuestras vidas que hasta el Código Civil, hace poquitos años, ya reguló el destino de un animal de compañía y el juez se tiene que pronunciar. Yo creo que tenemos que lanzar un llamamiento a la nueva regulación, porque es verdad que las personas incorporamos a nuestros animales en nuestra vida, pero la sociedad en general, el ordenamiento que tenemos jurídico es todo lo contrario. No puedes viajar en medios de transporte, no te los puedes llevar a la playa porque ensucian, no los puedes llevar a un hotel, el 90,5% de los alquileres de viviendas te prohíben tener animales cuando no tienen ningún sentido. Entonces hay que hacer un llamamiento a integrar a los animales. Si son parte de la familia, tenemos que reestructurar nuestro ordenamiento para que quepan dentro de la familia y no inducir al abandono indirecto, porque al final no puedes hacer nada con tu animal, solamente tenerlo recluido en tu casa, ¿no? Entonces, bueno, tenemos que abrir un melón en ese sentido. Hay países muy, bueno, que han hecho experiencias pilotos increíbles, como por ejemplo en Holanda, que ya no hay animales abandonados, ¿no? Pues promocionando la adopción, poniendo una tasa a la compra de animales, haciendo subvencionando gastos para familias que lo necesitan. Entonces, bueno, hay muchas cosas que se pueden hacer más allá de la foto, como tú bien decías, en la campaña de las elecciones, ¿no? Hay que hacer un ejercicio de exigir a nuestros políticos que se remanguen.
1: Claro que sí. Mari Carmen, lo que pasa es que hay mucha gente que dice que cuando va a adoptar, yo lo sé bien porque soy adoptante, pero que hay que hacer demasiadas cosas, que preguntáis mucho, a ver, ¿a dónde va ese perro? No sé. Yo a mí no me molesta, lo veo bien, pero mucha gente, es que con las protectoras, es que hay que firmar más papeles, que
0: ¿sabes? A mí me dijo un adoptante que le habíamos hecho un tercer grado.
1: Sí,
0: sí. Y bueno, sí, claro, es que tenemos que saber a dónde va ese animal, cuántas horas va a estar solo, hay un espacio en la casa apropiado para él, porque un animal no lo vamos a dejar ni en azotea, ni en terraza, ni en patio, ni en garaje. Tenemos que saber si todos los miembros están de acuerdo con la adopción y todos participan van a participar. Tenemos que saber cuánto tiempo van a salir, con qué periodicidad, tenemos que saber muchas cosas. Incluso le hacemos que nos hagan un vídeo como de presentación de por qué quieres adoptar y cuáles son las motivaciones que tienes para adoptar. Y yo creo que son absolutamente necesarios. Y aún así,
1: hay gente que dice que es un poquito incongruente el hecho de que estáis a tope y en vez de dar un poco más de facilidad para que salgan los animales, pues claro, hacéis tantas preguntas que lo ponéis.

0: Es un poquito más difícil, ¿no?
1: Claro, pero es que estamos a tope. Bueno, yo, el equipo de adopciones para mí es un 10. Son también voluntarios, van muchos, van a refugio y aparte hacen ese trabajo y ese seguimiento posterior luego de la adopción. Y es que se trabaja mucho, o sea, no se puede hacer más rápido, te lo digo yo. No se puede hacer más rápido y no se puede hacer mejor porque es que trabajan mucho, o sea, es todo el día, estamos todo el día estresados, todo el día pensando en qué hace falta, qué no hace falta, y los de adopciones siguen haciendo su trabajo y siguen respondiendo.
2: Es que, perdona, pero es que además hay un punto importante en todo esto. Cuando una protectora de animales se hace cargo de rescatar animales de la calle, lo mínimo que tiene que hacer es garantizar que ese animal no va a volver a ser abandonado.
1: Claro.
2: Entonces, ese trabajo exhaustivo de control, de preguntas, de conocer, lo que va buscando es el binomio perfecto entre la familia y el animal adoptante, o sea, el animal a adoptar. Y es lo mínimo que se puede hacer para garantizar.
0: Un animal que claro, no le corresponda,
2: claro, porque
0: para
2: muchas
0: que
2: veces,
0: nuevo,
2: efectivamente,
0: claro, no le sobre, claro.
2: Esto hay que mirarlo por una garantía, porque por supuesto se mira por el bien del animal. Las personas ya se tienen que cuidar por sí mismas, pero sobre todo por el animal que ha sido rescatado previamente, pero también hay que verlo como un aspecto positivo, porque a lo mejor tú tienes la idea de que quieres adoptar un cachorro, pero en las condiciones que tú vives o que tú te desarrollas en tu día a día, no tienes el tiempo para dedicarle a ese cachorro, y a lo mejor con el consejo de la protectora puedes encontrar esa combinación perfecta.
0: Sí,
2: entonces hay que mirarlo también desde el punto de vista positivo. Claro. Esas prisas por adoptar, muchas veces la gente confunde que una protectora va a ser más fácil que comprar o más barato. Mira, no, aquí hay un trabajo detrás de estos animales para que estén bien, y lo mínimo es garantizar su bienestar, que al final es de lo que se trata.
0: Bueno, algunas de estas cosas están recogidas en esa famosa ley de bienestar animal, de la que hemos hablado aquí algunas veces, que fue aprobada, si Lola no me corrige, en el 2023. Uh-huh. Ya han pasado tres años y... ¿Dos, tres?
3: ¿Y
0: cómo va, Lola? Porque yo tampoco veo grandes avances, la verdad. No veo que tenga tanta efectividad, ¿no? Se habló mucho al principio, todo el mundo se puso ahí a hacerse seguros como loco, pero no ha pasado nada más.
3: ¿O sí? Claro. Bueno, ahora estamos en la fase de redacción del reglamento. Entonces, bueno, todos sabemos que en España somos muy, muy de hacer muchas leyes y de muy pocos reglamentos, con lo cual al final la ley queda como ahí un brindis al
0: sol. Porque la ley es titular.
3: Claro, exacto. Y luego hay como 50 artículos que se tienen que desarrollar que luego nunca jamás se desarrollan, ¿no? Ya pasó en Andalucía con la del 2003. Entonces, bueno, ahora sí que sabemos que está en esa fase, que ya hay borradores de ese reglamento. Pero aquí hay que ser muy claro. La ley no va a solucionar un problema. La ley es un instrumento. Entonces, la ley se tiene que aplicar. Donde hay que poner la presión es en que los ayuntamientos, los que tengan las competencias autonómicas, la cumplan, porque por sí sola podemos tener una ley buenísima, maravillosa. Yo soy partidaria de esta ley y la he defendido, aunque me gustaría que se ampliara a los perros de caza y los perros de fuerzas y cuerpos de seguridad de Estado, los perros de trabajo, porque considero que todos los perros son perros, y creo que esto llegará más tarde o más temprano, y seguramente será una normativa europea la que nos dará un zasca y nos dirá, corríjanlo. Pero esta ley tiene aspectos muy buenos, pero hay que aplicarlos, y ahí tenemos la administración que la tiene que aplicar, y ahí tenemos las fuerzas de seguridad que tienen que velar e investigar para que se cumpla. Uh-huh. Entonces, bueno, hay que ponerle también el peso en el otro lado de la balanza.
0: Cristina, en tu ámbito veterinario, ¿cómo funciona esta ley? ¿Os ha servido realmente para algo?
4: En mi ámbito, el día a día, apareció la ley un poco esperanzadora. Pensábamos que efectivamente iba a ayudar a esa mejoría, ¿no?, de esos animales, esas identificaciones, esas ventas más controladas, esa trazabilidad que hablaba antes de los animales. Parecía que iba a haber una normativa, un curso de tenencia responsable también es una opción que hay que contemplar, porque bueno, saber en qué manos cae cada animal. Y en la práctica, a día de hoy, a mí me siguen llegando animales a consulta, lo he comprado en no sé dónde, viene sin microchip, ¿qué haces? No lo identificas, lo identificas, ¿qué haces con este perro? ¿Cómo no lo vas a identificar? En teoría, si viene de un sitio y no viene documentación, o sea, en la práctica, lo que decía Lola, es que no han reglamentado, creo que está medio a hacer y creo que queda camino todavía, porque no nos ha solucionado todos estos problemas que había.
0: Porque si tú te encuentras un perro, imagínate, tirado en medio del campo, ¿qué deberías hacer?
4: Bueno, si a mí me acude una familia con

0: un animal, lo he encontrado. Lo primero, por supuesto, pasar lector de microchip, aunque sea un podenco, sea la raza que sea de caza. Tú ya sabes que ese animal, si estaba en el campo, ya sabes más o menos por dónde va, pero siempre buscar que no esté previamente identificado. Y si no tiene microchip, tienes que, o bien la persona que lo ha encontrado, hacerse cargo o intentar ayudarle a que encuentre un centro donde puedan hacerse cargo o hacer de casa de acogida, hablar con los organismos municipales, a ver si hay forma de ubicar a ese animal. Por supuesto, no puedes mirar a otro lado. Entonces, bueno, pues esta familia me dice, yo me voy a hacer cargo del animal, tú tienes que identificar. Vamos a identificar, vamos a poner el microchip, vamos a crear un protocolo sanitario, no sabemos de dónde viene, apenas tenemos información de este animal. Y siempre evitar, por supuesto, riesgo de zoonosis y las mejores condiciones del animal. Esa es nuestra...
1: Sí, yo quiero decir un apunte importante, es que las personas no podemos coger animales de la calle.
2: Claro.
1: O sea, no tenemos que lanzar el mensaje de coge el animal cuando está abandonado. No, es verdad, como tú dices, no se puede mirar para otro lado, pero no tenemos la potestad de sacar animales de la calle. Entonces, hay que avisar a los ayuntamientos, que son los que tienen la competencia, o la policía municipal de ese sitio. Y te puedes quedar ahí hasta que aparezcan. O te puedes hacer las gestiones que te digan por teléfono, acércalo a la comisaría, tal. Pero las personas no tenemos ni la capacidad de coger animales, porque luego, ¿cómo gestionas eso? Claro. ¿Cómo acreditas dónde lo has cogido? ¿A qué ayuntamiento pertenece?
0: Perdona, en un mundo ideal sería maravilloso, pero en la práctica...
1: Sí, pero no, yo sinceramente creo que es peligroso lanzar un mensaje de que la gente vaya por la ciudad, por los caminos, cogiendo animales que no le pertenecen. Entonces, hay que hacer las cosas bien, y el mensaje es avisar. Ahora, si avisas a la policía, avisas al ayuntamiento y no aparece nadie, y lo puedes acreditar, claro, tienes acreditada la llamada, tienes acreditada tal, pues entonces a ese animal no lo vas a dejar ahí abandonado. Pero hay muchas circunstancias, porque puede ser, el microchip no es la única manera de acreditar la titularidad de un animal, ¿no? Entonces puede ser que ese animal no tenga microchip, pero sí tenga responsable. Entonces no nos podemos quedar con un animal solo por el hecho de que no tenga microchip. Quiero decir, que hay, es verdad que estos cursos de formación, que como decías, ¿no?, el curso al principio de la adopción, que será obligatorio, tanto para los que ya tenemos animales como para los que queramos adoptar, también tendría que informarse a la ciudadanía de qué tienes que hacer como ciudadano si te encuentras un animal, ¿no?
3: ¿Cuándo va a ser obligatorio?
1: Cuando entre en vigor el reglamento.
3: ¿Qué será cuándo?
2: De todas formas,
3: seguiremos informando
1: en el próximo verano.
2: Hay otro punto también importante, que tú al principio has dado unos datos de la Fundación Affinity. Uh-huh. Eso es un organismo privado. Uh-huh. Fijaros en el detalle, en ese sentido, que los datos que hay nunca son oficiales. ¿Sabéis por qué? Porque si tú recoges animales de la calle, no denuncia ante la administración competente, que es el ayuntamiento en sí mismo,
3: no se contabiliza,
2: efectivamente. Y entonces, al final es la pescadilla que se muerde la cola, porque los ayuntamientos no les consta que hay abandonos, no les consta que hay animales en su municipio, por tanto, el destino económico para este tipo de atención es mínima, porque no hay abandonos en su municipio. Entonces, al final, es contraproducente rescatar animales, porque te mueve el corazón. Obviamente, es muy difícil mirar para otro lado, pero hay que hacerlo como dice Lola, hay que hacerlo bien. ¿Te encuentras un animal? Policía, el ayuntamiento, no tenemos servicio, te plantas en la comisaría de la policía local con el animal y que quede constancia. O sea, al menos que quede constancia, aunque tú después te quedes el animal en depósito.
0: Yo creo, y os digo a las dos como profesional, creo que cuando llegan a mí, a mi centro, todo esto ya lo han debido pasar. La persona que decide hacerse cargo, entiendo que ha intentado por todos los medios una buena gestión, una buena información, una ayuda, y entonces vienen a mí quizá con la decisión tomada de no hay solución, no puedo dejarlo, no puedo sobrecargar protectora, o como nos pasa mucho en Sevilla, oye, he llamado aquí, es que están abarrotados, es que no dan abasto, es que no me lo cogen en ningún sitio, y más en esta época de verano.
2: Es que las protectoras no tienen la obligación.
0: No es la solución, ni es la obligación, ni es la solución.
2: Exacto.
0: Entonces,
2: es que hay que ir a los ayuntamientos.
0: Efectivamente, y aún así, aunque acudas al ayuntamiento muchas veces, tampoco es solución.
2: Vale, pero
0: hay que facilitar,
2: tienes que dejar constancia.
0: Y desde el ayuntamiento tendrían que dar facilidades para que esa persona que les ha hecho, entre comillas, el trabajo sucio,
2: exacto,
0: tuviera algún tipo de ayuda, algún tipo de facilidad de cara a, oye, esta labor que estás haciendo, vamos a ponerla.
3: Ahora ya entiendo por qué no ha querido venir nadie del ayuntamiento.
4: Nosotros, por ejemplo, cuando nos dan un aviso, decimos eso, ir a la policía hace un informe donde se ha encontrado, cómo, tal, ellos mismos le pasan el microchip porque se lo pueden pasar. Y si el perro no tiene microchip y nosotros tenemos sitio en la protectora, se queda la protectora, pero nuestro protocolo es primero ve a la policía que haga un informe,
2: claro,
4: para que el ayuntamiento de Los Palacios sepa que hay un perro abandonado que nos lo van a traer a la protectora.

0: Claro, y no olvidemos que todos los abandonos no son, o sea, que decir que un perro en la calle no siempre es un abandono, puede ser una pérdida, un extravío, entonces a lo mejor no tenía chip, claro, pero hay una denuncia, ¿no? Sí. Que es de una persona que he perdido mi perro tal día en tal zona, eso, y al final tú eso, te quedas con un animal que porque no tenga microchip no significa que se ha perdido.
1: Mari Carmen, desde vuestro punto de vista, desde lo que vosotros hacéis, ¿cómo veis esta ley?
2: Pues lo mismo que han dicho ellos, insuficiente. A ver, la ley funcionará cuando las protectoras notemos que nos han bajado los avisos y cuando las protectoras dejemos de tener el estrés que tenemos ahora. En ese momento la ley estará funcionando porque realmente se está sancionando, los perros tienen su chip y no pasa lo que pasa actualmente. Entonces, mientras nosotros cada año que pase, como ocurre ahora, estemos más agobiados, tengamos más llamadas, necesitemos más sitio y hacer Tetris. El otro día decían, vamos a hacer Tetris para poner en el chenil esto para que pueda entrar. Mientras eso no pase, para nosotros esta ley no sirve. Uh-huh. Es insuficiente.
3: ¿Y el régimen sancionador de la ley qué? Porque lo del seguro, por ejemplo, para los perros, que al principio se dio como obligatorio, ya todo el mundo tiene que tener seguro, eso todavía no está activo.
0: No está activo. Y además ahí también hay que tener cuidado porque muchos seguros de hogar te cubren a tu animal de compañía, es decir, que no hay que volverse loco ahora con un seguro. Lo que pasa que el reglamento establecerá qué cuantías hay que tener de responsabilidad civil. Entonces, a lo mejor no coincide con el que tú tienes el seguro de hogar, pues habrá que ampliar y tal. Pero realmente el tema del seguro está bien, pero hay otras cosas mucho más importantes de la ley, como por ejemplo la prohibición de cría de animales, ¿no? Que es lo que decía, que
1: eso de voy a cruzar a mi perro con no sé qué para una camada.
0: Yo conozco muy bien la zona de donde trabajan ellos de Buen Amigo y lamentablemente es un municipio donde hay una cría ilegal completamente descontrolada. Y tengo que decir que desde la administración no se emplean los medios necesarios para evitar hacerlo, porque muchas veces se conocen, saben quiénes son, se ceden unos animales a otros, y esto ocurre delante de las administraciones sin que nadie haga nada, ¿no? Entonces, también es muy peligroso porque las protectoras que se involucran al final no están protegidas, no tienen medios, por ejemplo, ni cámaras, ni seguridad, le da miedo que les puedan hacer algo a sus animales, es decir, que al final se deja la labor de protección a la sociedad civil, y eso no es justo. Pues digo que tenemos que lanzar el mensaje de tenemos que presionar a nuestros ayuntamientos, porque herramientas tenemos, medios económicos tienen, lo que falta es la voluntad y darle la importancia que tienen los derechos de los animales.
3: Porque ahora mismo a las personas que tenemos animales, ¿por qué nos pueden multar en relación con esta ley?
0: Bueno, por muchas cosas, por no tener el microchip, las vacunas, por ejemplo, por no denunciar en las horas establecidas, la pérdida o el extravío de un animal, por tenerlo viviendo de forma habitual en un balcón, en una terraza. Bueno, hay muchas cosas por usar un collar. Eso también tengo que decir. La ley ya en 2023 estableció la prohibición de usar collares de castigo, ahorque, eléctrico, de impulso. Todo eso está prohibidísimo ya. Y lamentablemente yo sigo viendo animales con este tipo de collares y la policía, igual que lo veo yo, lo ven los medios, la policía local, y no inician expediente sancionador. Yo particularmente me he dirigido a algunas personas y le he dicho, ¿sabes que ese collar está prohibido? Y lo que me han, la respuesta es que me lo ha dicho mi adiestrador. Bueno, pues es que está prohibidísimo eso ya, ¿no? Entonces, por ejemplo, esas cosas están prohibidas ya, no hace falta un reglamento. Primero, hace falta formación de la policía local y de los cuerpos y fuerzas de seguridad. Tienen que saber en qué consiste la ley, qué está prohibido ya para poderlo sancionar.
3: Y vosotros, en el día a día, la gente os pregunta, o sea, ¿puedo hacer esto? ¿Puedo no? ¿Por qué me van a sancionar?
4: Es una duda muy frecuente y cuando salió al principio esta ley, la gente se echaba las manos a la cabeza, todo el mundo quería hacer ese curso de formación, todo el mundo quería un seguro, no teníamos información, estaba todo a medio hacer. Y entonces, al final, muchísimas dudas en consultas son referente a esto, oye, ¿qué puedo hacer y qué no? Pero fíjate lo que decías, esos régimen sancionable, realmente en Andalucía, perros y gatos, obligatorio microchip, pasaporte, que es la documentación oficial, una desparasitación interna al año, dime tú a mí, ¿cómo controlas una Sevilla con el clima que tenemos maravilloso, esa explosión parasitaria con una desparasitación interna al año? ¿Rabia? Y en el caso de los gatos, esterilización. Eso es lo único que le da importancia a la ley al control sanitario de un animal. Has dicho las vacunas. Las vacunas no, la rabia. No hay más vacunas que estén exigidas, si no recuerdo mal. Entonces, para mí se queda corto. Esta ley empezó, tendrían que haber priorizado y creo que un régimen sancionador o esa formación a los cuerpos de seguridad...

0: estado. Sí, cuando sepan qué es lo que tienen que controlar. Evidentemente, un perro en una terraza, ningún policía local va a dejarlo si tiene la constancia, si tiene el aviso, se va a coger, se va a buscar. Bueno,
1: hay muchos casos que han muerto perros en terrazas, sí, con denuncias de vecinos y el ayuntamiento y la policía no
0: han hecho
1: nada.
0: Que han entrado y han ido a rescatar animales, sí, porque mi centro en particular han venido. Hemos encontrado estos dos perros, hemos ido a un aviso, nos han avisado, nos han dicho tal, aquí los tengo y ahora qué hago. Y ahí hemos ayudado a moverlos para que fueran a donde tenían que ir. Y se les controlara y se emitiera la correspondiente denuncia y se les ayudara. Es decir, hay de todo, nos encontramos, yo en mi ámbito, entiendo que tú en el tuyo y vosotras en el vuestro también, pero hay de todo. Y para mí uno de los problemas principales es que precisamente esta ley, que era tan restrictiva, que supuestamente iba a ayudar, no está presente en el día a día.
2: Uh-huh. Vosotros desde el ámbito político, ¿qué podéis hacer? ¿Que hay medidas, no sé, más políticas que se puedan poner en marcha?
3: A ver, para empezar, nosotros siempre hemos estado en contra de esta ley tal y como ha salido, porque efectivamente deja fuera a muchos animales que están desprotegidos, como son los perros de caza, pero es que también deja desprotegidos a todos los équidos, los animales de trabajo, todos los de producción, en fin, una infinidad de animales que se quedan fuera de esta ley, que incluso la ley andaluza es más beneficiosa que la propia ley nacional. Entonces, en ese sentido, esta ley ha salido con muchos defectos, muchísimos defectos, que tiene alguna cosa buena, sí, pero se quedan cortas, y sobre todo que habiendo una ley anterior, que es la ley andaluza, que ya se está o se debería de estar aplicando y tampoco se ha estado aplicando como se debería, entendemos que habría que haberse hecho muchísimo más hincapié en ese desarrollo más específico, más normativo, más de lo que ya había, ¿no? Pero bueno, se ha quedado bastante corta, muy muy corta, insisto, y eso en algunos casos bastante perjudicial, porque además se han, por ejemplo, lo del tema de los collares, me parece que es una de las poquitas cosas interesantes que establece la ley para prohibir, pero hay otras cosas que se han quedado totalmente en el tintero, ¿no?
2: Bueno, hemos hablado muchas cosas, claro, aquí que evidentemente son necesarias, desde la atención hasta la alimentación, hasta un poco de...
3: Bueno, ya, pero eso ya lo desarrollaba la ley andaluza.
2: Sí, claro. Subvenciones para tratamientos muy, muy básicos y tal. Vamos a hacer una pequeña pausa y vamos a dedicar la última parte del programa a hablar de las colonias felinas, porque este es un asunto también bastante polémico, en la que también los ayuntamientos tienen toda la responsabilidad y que genera problemas vecinales a menudo. Vamos a tratarlo a la vuelta.
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2: Bueno, los gatos que llenan nuestras ciudades, gatos que no tienen dueño, muchas veces están agrupados en colonias felinas controladas, en las que se aplica un método que a lo mejor ustedes han oído hablar de él, que es el método CER, que es captura, esterilización

0: y retorno. Vamos a hablar de este tema porque muchas veces es muy polémico y bueno, no sé si realmente es el método adecuado o no adecuado. Os voy a preguntar a vosotros qué pensáis de este método, si es bueno, es malo, realmente es un parche, y me vais a decir otra vez que no hay control de los ayuntamientos, pero bueno, yo os voy a dejar que me lo digáis. Vamos,
1: no hay Clara. Control de los ayuntamientos. A ver, la respuesta real. Hay partes de ayuntamientos que sí que están empezando a aplicarlo, pero tienen que seguir destinando recursos adecuados para hacerlo, creerse que esto es un método que funciona realmente si se hace bien y se aplica en condiciones, porque si quitamos los animales de la calle, de los gatos de una zona, y porque nos molestan, porque están estorbando en una comunidad, se produce lo que dicen los expertos, el efecto vacío. Ese espacio se vuelve a llenar otra vez de gatos. Si tú mantienes las colonias en condiciones, todo en su sitio, la colonia tiende a reducirse, porque el animal en la calle, un gato no suele vivir lo mismo que un animal en la casa.
0: Claro, porque entonces, esos gatos de las colonias están controlados, están esterilizados.
1: A ver, deberían de estar todos en esa, para que se aplique el método de hacer, es como deberían de estar todos controlados, esterilizados, o en proceso de esterilización o en proceso de control, esa colonia todos registrados, y que estuvieran sanitariamente también controlados, no solamente con la esterilización, pero si hay algún tipo de enfermedad, bueno, pues que se pueda
0: y ese
1: saber.
0: Es el método de reducirlo, porque claro, no tendrían que camadas continuamente.
1: Claro, o sea, la esterilización es un pilar básico porque se empiezan a dejar de reproducir, y al final un gato en la calle pues está sujeto a, pues lo puedan atropellar, pueden pegarle otros animales, pues pueden coger enfermedades y morirse. Lo normal, y bueno, es que están en la intemperie, que no están viviendo bajo un techo, entonces uh-huh. La esperanza de vida de estos animales en la calle es menor, por eso la colonia tiende a reducirse de forma natural una vez que se aplica el método CER en condiciones. ¿Qué pasa? Que se está cargando mucho también, otra vez, la responsabilidad en las cuidadoras de las colonias, cuando la responsabilidad...
0: Pues son voluntarios.
1: Son voluntarias, y la mayor parte son mujeres, por eso digo voluntarias. Y la responsabilidad sigue siendo de los ayuntamientos, que tienen que poner el pienso, las clínicas veterinarias para que puedan ir a llevar a los animales a esterilizarlos. Y están poniendo a las voluntarias su tiempo para tener a esos animales alimentados, que son las que les dosifican, pero cuando los ayuntamientos no cumplen, ponen ellas su dinero para ese pienso, ponen ellas su dinero para esas esterilizaciones. En fin, es un proceso que si se tiene voluntad política de hacerlo, es algo que se puede hacer rápido y bien. Y si no, pues se eternizará y al final los problemas no se solucionarán. Por tanto, no sería efectivo esa aplicación del método CER. Pero al final parte de la voluntad política. Bien aplicado, funciona.
0: Lola, ¿eso está en la ley?
2: Sí, esos son los grandes pasos que ha dado la ley, que la ley andaluza, como decía Clara, por ejemplo, no reconocía las colonias felinas desde la entrada en vigor de la ley, sí. Quiero decir algo muy importante, y es que existe un conflicto, como bien lo planteabas al principio, hay gente que está a favor y gente que está en contra. El método CER no es un método español, es un método que se aplica a nivel mundial. Es el único método de tratamiento ético de un animal que está en la calle, que no está en la calle por generación espontánea, está en la calle porque ha sido fruto de un abandono previamente. Entonces, la manera de tratar éticamente a los animales,
0: bueno,
2: no es...
0: ¿De un abandono o de una camada de,
2: claro, pero
0: de otro animal de abandonado?
2: De otro animal abandonado, efectivamente. Claro. Entonces, claro, la solución no es como se hacía en muchos sitios hasta este momento de la entrada en vigor de la ley, que es ir, capturarlo y sacrificarlo, que es lo que se hacía, ¿no? Porque, como decía Clara, el efecto vacío está ahí. Se aplica bien, se soluciona, porque lo que tiene que entender la gente que no le gustan los animales, las colonias felinas en la calle, es que a las personas que amamos los animales tampoco nos gusta que haya gatos en la calle. Quiero decir, que esas señoras que se sacrifican su vida para ir todos los días a dar de comer a los animales, no quieren que haya animales en la calle, pero es que es la única manera de tratarlos éticamente. Y además funciona y se reducen. Y es la manera de afrontar. Tenemos la parte que no solamente es un tema económico, es un tema también de educación. Y el método CER establece que hay que hacer reuniones vecinales, explicar el método a los vecinos, porque hay que hacerlo bien. Hay que alimentar en los sitios donde hay que alimentar, con la alimentación que se establece. Además, la ley establece que la competencia es municipal, pero establece un protocolo autonómico, que ya Andalucía, que yo creo fue una de las primeras comunidades donde lo redactó, y lo redactó, y yo creo que muy bien hecho, además, ¿no? Muy, muy, muy detallado. Entonces, bueno, se tiene que aplicar con la ciudadanía, evitando conflictos, con la policía, que es otra de las patas importantes en este método, y con el apoyo municipal, porque la competencia es municipal, y los microchip de esos animales pone que

0: son competencia y propiedad del ayuntamiento, no lo olvidemos.
1: Cristina, ¿cómo...?
2: Nada, un pequeño apunte a lo que han dicho antes del método CER. Efectivamente, esa esterilización importante para el control poblacional, por supuesto, pero también para el control sanitario. Animales esterilizados, va a haber menos peleas, menos territorialidad, menos ataques, menos heridas, menos lesiones en general, y va a ser más saludable ese entorno. Es importante la ayuda de todos los cuidadores, porque sin ellos no podríamos hacer nada. Esas son las personas, son los que están ahí en el suelo, la primera línea, son los que se encargan de capturar, de hacerlo sin estrés, con sus propias jaulas trampa, con su tiempo, con sus noches enteras, alimentándolos día tras día para saber por qué zona están esos animales, para después capturar. Nos los traen a los centros, nosotros deberíamos practicar esa esterilización siempre marcaje, es importante saber, hay mucha gente que no sabe que cuando un animal tiene marcada una oreja, tiene un pequeño cortecito, es porque pertenece a una colonia, ese animal está controlado y está esterilizado. Es un animal, es una forma de identificar que no se debe volver a capturar. Es una de las cosas que muchísima gente no entiende. Dice, no, sería una herida. Es un marcaje adrede. Cuando esterilizamos, marcamos siempre ese pabellón auricular para que no haya duda de que está controlado. Por supuesto, desparasitación externa con las pipetas que utilizamos o lo que consideremos. Y efectivamente, en un mundo ideal, volvemos al principio, ese microchip a nombre del ayuntamiento, esa imagen que queda registrada del animal, esas características físicas para poder identificarle, para que se sepa a qué colonia pertenece. Y otra cosa importante debe saber la gente es que las colonias están controladas, la mayoría por voluntarios que no tienen nada ni ningún tipo de ayuda, otras sí, dependiendo de la comunidad, hay comunidades mejor gestionadas, otras peor, pero están controladas y la gestión de recursos es importante para el control poblacional. Hay gente que quiere participar, quiere ayudar y piensa que por dejarles allí más pienso estoy haciendo un bien, y no. El tamaño de la colonia es directamente proporcional a los recursos que haya en ella. Entonces, hay que hacerlo muy bien para que no haya mezcla de animales y dejarse asesorar por la gente que realmente sabe cómo se manejan.
1: Sí, porque realmente me da la impresión de que hay mucha gente que lo que piensa que estas colonias son pues una reunión de gatos abandonados donde unas locas de los gatos pues van a darles de comer. O sea, podemos decir así, sí, porque sí, eso es claro, exactamente claro. La realidad. No es así, y yo creo que lo estamos explicando muy bien. En el refugio, aparte de perros, tenéis también otro tipo de animales.
3: No, no tenemos.
1: No tenemos perros. ¿Y cómo funciona en vuestro entorno todo el tema este de las colonias de gatos?
4: Pues nosotros, bueno, yo creo que ellas la han explicado sí. Perfectamente. Y bueno, si tuviéramos que hacernos cargo también del tema. Exactamente, entonces nos viene genial, y yo creo que se gestionen bien, y que una cosa que me gustaría apuntar es que se eviten conflictos, en el sentido de que las locas de los gatos que están allí alimentando a los gatos y cuidando de los gatos y haciendo todo eso, están haciendo una labor social increíble, y no tienen también por qué aguantar la carga vecinal y los conflictos que se plantean con el vecindario por este tipo de cosas. Entonces las autoridades tienen que tomar partido e informar lo que se está haciendo allí, que aquello es un bien social, y que por favor esas personas sean respetadas lo máximo posible.
1: Muchas veces hay sabotajes en estas colonias.
0: Muchísimo.
2: Espacios protegidos, una buena información, una buena cartelería, una buena difusión a nivel de todos los sitios públicos, que se sepa que aquí está controlado, que no contagian nada, que no están abandonados, que no es un foco de infección, como nos han llegado a decir a veces, que está controlado y hay personas haciéndose cargo de que no pase nada.
5: Efectivamente, hay un punto también. Cuando un gato está en la calle, no tenemos que olvidarnos que nosotros, los humanos, les hemos quitado su espacio natural. Ahora mismo no hay espacio naturales para los gatos ni para los perros, hemos ocupado todo, ¿no? Por tanto, cuando estos animales están en la calle, no están ocupando nuestro espacio, somos nosotros. Que no se nos olvide ese punto. Entonces, estos animales muchas veces no es que ya sean abandonados, como hemos dicho al principio, sino que ya han nacido en la calle, de una y otra, de varias generaciones. Por tanto, es lo único que les queda. No todos los animales que están en la calle, no todos los gatos que están en la calle son adoptables, porque ya no están socializados, porque sus madres les han enseñado a apartarse del ser humano. Por tanto, hay que dejar y respetar esa situación, ¿no? Nos molesta una colonia de gatos porque es que hay un colegio aquí al lado. Bueno, pues hay que tenerlo en condiciones, simplemente.
1: ¿Y es delito vandalizar una colonia de gatos?

0: datos?
1: Dependiendo de las circunstancias, sí. La ley también establece infracciones graves. En el apartado de la ley de las colonias felinas establece prohibiciones, por ejemplo, de las personas que paseamos perros. Se prohíbe que se paseen perros cerca de colonias felinas. También es una infracción destrozar el mobiliario de las colonias felinas, los comederos, las cuencas de... bueno, hay muchos sitios donde además tengo que decir que las colonias felinas forman parte de una atracción turística porque han invertido recursos, han hecho contenedores y a lo mejor han hecho camas o seguridades para animales, que si el ayuntamiento tiene voluntad incluso puede hacer una atracción turística. Y luego una cosa muy importante, como hemos hablado antes, hay determinada tendencia a recoger gatitos pequeños de la calle y hay que tener cuidado con eso porque a lo mejor pertenecen a una colonia controlada y tienen a su madre cerca. Entonces, bueno, pues evitemos en la medida de lo posible, antes de quitar a un animal de la calle, que normalmente se hacen con gatitos pequeños, preguntar si hay una colonia responsable, si hay una persona responsable de esa colonia, a ver si ese animal forma parte de la colonia o no.
0: Antes no te he preguntado, pero a raíz de lo que estamos hablando, una de las cosas que exigís también cuando se adopta un perro, en el caso que hablábamos antes, es la esterilización también de ese perro.
2: Claro.
0: Hay gente que tampoco lo entiende. ¿Por qué hay que esterilizar?
3: Pues porque al final es una forma de controlar y de evitar el problema que estamos teniendo ahora mismo de camadas indeseadas y de más abandono. Es una forma de evitar que puedan seguir existiendo más abandono.
0: Porque el esterilizar a un perro no supone nada a un perro, quiero decir que
2: hay una operación,
0: pero
2: hay matices. Sí. Esterilizar a un animal adulto adoptado de una protectora siempre sí. A no ser que tengamos detrás pues una fobia, algún problema de socialización en el que un etólogo nos desaconseje porque nos va a costar trabajar. Bien, trabajamos el problema que tiene y después esterilizamos. Es decir, siempre sí, para mí siempre sí. Y en un animal, en otra circunstancia, por salud, nosotros siempre estamos recomendando esterilizar. Y hay gente que te viene con una perra con 13 años y me dices, ¿qué le pasa tal? Y la ves y dices, uff, pues es un problema reproductor, hay que entrar a quirófano. Y ahora lloramos todos. Y claro, ¿por qué los veterinarios siempre estamos dando la matraca? Es importante. Está visto que el tracto reproductor, tanto en hembras como en machos, tiende a estropearse y hay que hacerlo por su salud, con matices. No en todo momento, no hay que hablar mucho, necesitaríamos otro programa para decirte cuándo y por qué, pero sí.
0: Como volveremos, pues ya es un tema que nos quedamos para desarrollarlo un poquito más. Nos estamos quedando sin tiempo, con lo cual voy a dejaros unas frasecitas finales, 30, 40 segundos a cada una, para que me digáis, para que pongáis el broche al programa, que resaltéis lo que queráis de todo lo que hemos hablado. Empezamos por ti.
2: Pues estando acompañada con los demás participantes de la mesa, para mí hay que ayudar, como se pueda. Hay que adoptar, hay que ayudar en la protectora, hay que respetar a esos cuidadores de gatos en las colonias y hay que ayudar. Son miembros de nuestra familia, es muy importante tenerlos en buenas condiciones y estar seguros de que queremos ampliar nuestra familia. Creo que ese es mi resumen.
0: Muy bien, Mari Carmen.
3: Bueno, nosotros necesitamos ayuda.
0: Pues aprovecha.
3: Siempre, imperiosa. Necesitamos que las autoridades se pongan las pilas, que sancionen, que haya, que los perros se identifiquen, que tengamos voluntarios que nos ayuden, nos ayuden también en todos los socios, pero sobre todo concienciación. A nivel social, en colegios, en entornos rurales pequeños donde el abandono se hace más evidente y las autoridades nos tienen que ayudar porque si funciona la prevención nosotros empezaremos a respirar.
0: Muy bien.
2: Clara.
4: Pues aparte de lo que ya han dicho mis compañeras, que estoy completamente de acuerdo y suscribo, yo quiero dar otro matiz, que aparte de que tengan que ayudarnos, vosotros tenéis que ayudarles a las administraciones, es que es al revés. Ese es el punto. Nosotros entendemos que la responsabilidad es política, es voluntad política, las normativas y las leyes tienen que ser hechas de verdad, con conciencia y con ganas de querer hacerlas y llevarlas a cabo y desarrollarlas, y a partir de ahí la sociedad es la que tiene que ayudar a la administración y no al revés. Ese es nuestro mensaje.
0: Muy bien. Y cierra Lola.
1: Bueno, pues yo me sumo a todo lo que han dicho mis compañeras, esta mesa de muy mujeres femenina, que tenemos. Que la,
0: nosotros
1: la...
0: nos faltan un par de perretes.
3: Yo tengo, si queréis.
1: Yo creo que la defensa de los derechos de los animales es

0: Es una causa muy femenina porque une muchas causas como el feminismo y tal, pero creo que para no repetirme con lo que han dicho, creo que lo importante también es poner en valor los derechos de los animales importan como seres vivos, sabemos que han dejado de ser cosas afortunadamente en España, forman parte de nuestra familia, los animales de producción también tienen derechos, cualquier ser vivo tiene derecho por su mera condición de ser vivo y ser sintiente, entonces lancemos por favor y exijamos a nuestros gobernantes que cumplan la ley y actúen en consecuencia.
1: Bueno, pues hemos acabado este programa. Yo sé que muchos de ustedes van a entender muy bien lo que hemos contado, porque tienen animales y los consideran de su familia.

0: esto pues les ha parecido estupendamente, pero bueno, yo quiero dirigirme a los que no. Espero que hayamos convencido a alguien de que realmente esto es así, que los animales son seres sintientes por los que hay que velar, y a todos pues que colaboren como puedan, voluntariado, con dinero, con su tiempo, con sus recursos, con lo que pueda. Y sobre todo, adopten, por favor. Volvemos el viernes que viene.
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